19 de septiembre. La gobernadora Rocío Nale dijo que todo está listo para la ceremonia del grito de independencia en los municipios de Veracruz. La sección 56 del CENTE señaló que ante la regulación de celulares en las aulas se buscará mecanismos para mantener la comunicación.

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1: ¿Qué tal? Muy buenas tardes, su amigo y servidor Sergio Naranjo, como siempre, le agradece que nos acompañe y nos sintonice. Un saludo a todos los que están conectados a través de nuestras plataformas digitales que usted ya conoce. Oiga, permítame recordarle, nuestros números en cabina para que usted se comunique son el 22-88-42-3507 y 22-88-42-3508. Hoy agradecemos a Josué Solano, que está con nosotros, está Pedro Chávez y vino Adán. También es, hoy está la casa llena, ¿eh? ¿Qué más podemos pedir? Casa llena. ¿Y saben qué? Bajo la dirección del señor Toño Portilla. Tenemos mucha información para compartir con usted. Sabe que hoy tenemos una temperatura de 22 grados, pero además está nublado, está rico el clima aquí en la capital del estado de Veracruz. Así que de esto y más estaremos platicando en unos momentos, si usted nos permite. Así que, por lo pronto, comenzamos.
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1: Y el Servicio Meteorológico Nacional, entramos de lleno con él, ¿sabe qué? Anunció que pronto los teléfonos móviles en México recibirán nuevas alertas oficiales, además de la sísmica.
2: Al haberse desarrollado el programa de alertamiento simulacro en 12 misiones anteriores, en este segundo del año, se activará la emisión de mensaje de alerta en todos los teléfonos celulares de todas las compañías. Cabe hacer mención que ese mensaje es totalmente gratuito, no requiere saldo alguno, conexión a internet, incluso datos móviles, ni la instalación de aplicaciones adicionales. Solo necesita que el teléfono esté encendido y con señal de alguna de las redes, 2G, 3G, 4G o 5G. Recuerde que la fecha del simulacro es el sábado 19 a las 12 del día. Luis Antonio Luna Ortega, Sistema Informativo RTV.
1: Bueno, por otro lado, fíjese que las tormentas eléctricas y lluvias continuarán a lo largo de esta semana en Coatzacoalcos y la zona sur de Veracruz. Tan solo durante las madrugadas de viernes, sábado y domingo, las condiciones meteorológicas provocaron que un sector, fíjese, un sector muy importante, amaneciera este lunes sin energía eléctrica. Se estima que el comportamiento se mantenga en esos mismos horarios. Sin embargo, podría haber sectores de la ciudad de Coatzacoalcos que sigan con anegaciones, por lo que se recomienda a todos los automovilistas y peatones circular, por favor, con mucha precaución.
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1: Bueno, y también le voy a platicar que la Dirección Municipal de Protección Civil de Veracruz reportó algunos encharcamientos en vialidades de la ciudad a causa de la tormenta eléctrica que se registró la madrugada de este lunes.
3: La madrugada de este lunes se registró una tormenta eléctrica en la zona conurbada Veracruz-Boca del Río con acumulados de 8.5 milímetros que dejó algunos encharcamientos en avenidas como Razi Guzmán, Miguel Alemán y Miguel Ángel de Quevedo en el municipio porteño. Protección Civil reportó saldo blanco.
4: Afortunadamente tuvimos un saldo blanco, no hubo mayor afectación, no tenemos reporte de afectaciones en viviendas y en otras vialidades, y bueno, el área de Protección Civil se mantiene al pendiente de todos los ciudadanos las 24 horas. Reiteramos nuestros números de emergencia, que es 2292-00-2275 y 76 las 24 horas.
3: Alrededor de las 6:20 de la mañana, un vehículo particular cayó a un hundimiento que se formó sobre la avenida Villarrica de la colonia López Arias. El conductor afectado, Jairo Mellado, resultó ileso.
5: Cuando de repente sentí el bajón, mi primera reacción fue pensar qué me había pasado, ¿no? ¿Con qué choqué o qué le pegué? al abrir la puerta ya me di cuenta, porque pues no veía hacia nada más que el pavimento.
6: Claro.
5: Ya vi que había caído a un pequeño bache. Y lo que hice pues fue bajarme del carro. En lo que reaccioné todo eso, ya hablé al 911 para que mandaran apoyo. La gente fue la que me iba orientando lo que iban pasando en sus vehículos. Hubo vecinos que se acercaron.
3: Protección Civil aclaró que el Grupo Metropolitano de Agua y Saneamiento se haría cargo de la rehabilitación de la avenida y de los gastos por reparación del vehículo dañado.
4: Esa vialidad permanecerá acordonada, es la vialidad Villarrica, en la colonia López Ares, estará acordonada en tanto no concluyan los trabajos del Grupo MAS en esa zona.
6: En ese tema, ahí es el Grupo MAS al que le corresponde, no solo la reparación, sino bueno, de la calle, sino de los daños, ¿verdad, directora?
4: Es correcto, ya ellos serán los encargados de repararle el daño al propietario del vehículo.
3: Según los pronósticos de la Comisión Nacional del Agua, las lluvias en la zona conurbada continuarán durante esta noche de lunes a la madrugada del martes, con acumulados de 5.1 a 25 milímetros. Carlos Navarrete, Sistema Informativo RTV.
1: Y vaya qué susto para este ciudadano que iba circulando por allí de buenas a primeras, lo narra, ¿no? Ya cuando se vio estaba abajo, pero bueno, afortunadamente las autoridades llegaron de inmediato para socorrerle. Por otro lado, le comparto que Veracruz enfrentará una semana marcada por lluvias constantes que podrían alterar la rutina diaria, por lo que se recomienda precauciones en las comunidades que usted ya sabe son vulnerables a las venidas de agua.
2: El reporte meteorológico maneja actividad de tormenta con acumulados de mayor importancia, principalmente en regiones de montaña y también en la porción sur del estado de Veracruz. Los días de mayor intensidad se percibirán viento rachado, así como vientos con máximos superiores a los 35 kilómetros por hora con el paso de la onda tropical, siendo durante la noche en que se presenten condiciones de tormenta y condiciones diurnas cálidas en la costa y llanura, por lo que se exhorta a continuar pendientes de los pronósticos que emite la Secretaría de Protección Civil y la Comisión Nacional del Agua. Luis Antonio Luna Ortega, Sistema Informativo RTV.
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0: Hola, ¿qué tal? La Secretaría de Protección Civil informa el pronóstico del tiempo para este lunes 7 de septiembre del 2026. Durante la semana persistirá el ambiente caluroso y bochornoso con lluvias y tormentas de intensidad ligera, moderada, así como algunos eventos localmente fuertes, principalmente en regiones montañosas y cuencas del sur. El mayor potencial se prevé entre lunes y martes, disminuyendo gradualmente miércoles y jueves, y hacia el fin de semana aumentará nuevamente, principalmente el domingo en el sur del estado. Se recomienda mantener las precauciones por lluvias y tormentas, las cuales pueden generar encharcamientos, inundaciones urbanas, deslaves, derrumbes. Asimismo, se debe vigilar arroyos y ríos de respuesta rápida y seguir con las medidas preventivas por el calor. Ahora el detalle por región. Región Norte, ambiente caluroso al mediodía y primeras horas de la tarde. Probabilidad de lluvias ligeras a moderadas, siendo probables eventos locales fuertes, principalmente hacia los límites con Hidalgo por la tarde o noche, acompañadas por tormentas dispersas. El viento moderado soplará del este y sureste con rachas en zonas de costa y en las probables áreas de tormenta. Región montañosa central, parcialmente nublado y ambiente cálido al mediodía, persiste probabilidad de lluvias ligeras a ocasionalmente moderadas con tormentas por la tarde-noche. El viento será del este y sureste débil a moderado, con posibles rachas en áreas de tormenta, costas y llanuras del centro. Se espera disminuyan los nublados en el transcurso de la mañana. El calor y el bochorno se mantiene al mediodía y primeras horas de la tarde. Probabilidad de lluvias ligeras y aisladas en la noche y madrugada. El viento soplará del noreste y este moderado, con rachas en la costa. Para la región sur, los nublados y la probabilidad de tormentas y lluvias ligeras a moderadas disminuye esta mañana, aumentando nuevamente por la tarde y noche, con algunos eventos fuertes en las partes altas. Ambiente caluroso y bochornoso al mediodía y primeras horas de la tarde. El viento soplará del norte y noreste moderado, con rachas en los sitios donde se registren las tormentas. Mantente al pendiente de las actualizaciones y sigue las recomendaciones de Protección Civil. Este fue el pronóstico del tiempo.
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2: Bueno, en más información le comparto que el maíz sigue siendo el corazón de la mesa de las familias veracruzanas, pero además es el símbolo vivo de sus tradiciones.
3: El maíz no solo es uno de los principales alimentos de las familias veracruzanas, sino un elemento que también aprovechan para poder realizar artesanías, ya sea con sus hojas o semillas. De acuerdo con la artesana de Jico, María de Jesús Socorro, explicó que junto con su hija continúan cultivando maíz azul y transformándolo en diversos productos, desde alimentos hasta artesanías como rosarios, aretes, catrinas y flores elaboradas con hojas de maíz.
4: Sembramos maíz para de Jico para arriba, lo cosechamos, o sea, primero, pues lógico, la mazorca, escogemos la más buena, la que tenga buena semilla. Aramos la tierra casi con azadón y luego ya la sembramos, sale, limpiamos, abonamos y sale la mazorca. Hacemos los que son los rosarios de maíz, hacemos aretes de maíz y trabajamos aparte la artesanía. Sí, hacemos rompope, que es sin huevo y sin maicena también.
3: Asimismo, Luis Fernando González San Martín, originario de Tajín Papantla, indicó que parte de la gastronomía tradicional de la zona norte del estado está basada principalmente en el maíz y los productos de la milpa. Entre los platillos destacan el zacahuil, los bocoles, enchiladas, espolvoreadas de pipián, este último una semilla que se siembra entre los cultivos de maíz.
5: Nuestra gastronomía es a base de maíz, todo eso es puro nixtamalizado más que nada. Cushi en totonaco. Pues ahora sí que nuestros abuelitos, nuestros ancestros, todos ahora sí que crecimos con esa, ahora sí que lo que es el maíz, nuestras tradiciones, nuestra cultura y todo eso se basa en puro maíz, frijol y todo eso, todo lo que es de milpa. Igual hay otros ingredientes que como es la calabaza, el pipián, el ajonjolín, todo eso, puras semillas, y pues todo esto son a base de la milpa.
3: Ambos coincidieron en que la riqueza gastronómica y artesanal que surge de este grano han sido heredados por generaciones. Nora Hernández, Sistema Informativo RTV.
2: El próximo 16 de septiembre se retomarán en el municipio de Veracruz los desfiles cívicos militares conmemorativos por la independencia de México. Esta celebración participarán alrededor de 200 escuelas del municipio, cuyos contingentes recorrerán las principales calles del primer cuadro de la ciudad, informaron las autoridades municipales. El desfile iniciará en punto de las 8 de la mañana, partiendo de la avenida Montesinos para incorporarse a la avenida Independencia y continuar hasta llegar a la calle Ignacio López Rayón, donde concluirá el recorrido. Con esta actividad, autoridades y comunidades educativas buscan mantener vivas las tradiciones cívicas y fomentar entre las nuevas generaciones el conocimiento, pero sobre todo el orgullo por la historia de México.

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1: Y fíjese, a unos días de las fiestas patrias, la gente en Jalapa ya comenzó a buscar todo tipo de artículos alusivos a la celebración. Desde banderitas, aretes, diademas, matracas, hasta moños y ropa con los colores de la bandera mexicana que se ofrecen en los puestos del centro de la ciudad. Los comerciantes comentan que aunque las ventas han estado tranquilas, no nada espectacular, esperan que haya un repunte a partir del 12 y 13 de septiembre, sobre todo por los eventos cívicos que se realizan en escuelas y oficinas. Lo más vendido hasta este momento son las banderas, que van desde los 20 pesos, las más pequeñas, hasta 650 pesos, la más grande. Mientras tanto, autoridades estatales mantendrán un operativo de seguridad en todo Veracruz y en la capital del estado durante la noche del Grito de Independencia para garantizar la tranquilidad de la población y de quienes asisten y nos visitan en las celebraciones.
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1: Bueno, y en entrevista radiofónica, la gobernadora Rocío Nale García recordó que la presidenta Claudia Sheinbaum Pardo visitará el estado de Veracruz el próximo jueves 10 de septiembre como parte de su segundo informe de gobierno. Informó que la cita será a partir de las 2 de la tarde en las instalaciones del estadio de béisbol Beto Ávila, que se localiza en el fraccionamiento Virginia del municipio de Boca del Río. La jefa del Ejecutivo Estatal invitó a la población de Veracruz a asistir a la ceremonia y que va a encabezar desde luego nuestra presidenta en su segundo informe. Mencionó que es una responsabilidad cívica de los ciudadanos el enterarse de qué ha hecho el gobierno federal. La ceremonia comenzará minutos después de las 4 de la tarde, sin embargo, pidió llegar con tiempo. Destacó el trabajo cercano y sensible por parte de la primera presidenta de la República en la historia del país.
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1: Y la reducción del suicidio es una de las metas de la Organización Mundial de la Salud desde la década de 1970 y está contemplado tomar medidas para lograrlo en su plan de acción 2013-2030.
2: De acuerdo con el Instituto Nacional de Pediatría, uno de los grupos etarios más vulnerables es el de 15 a 29 años, en el que el suicidio fue la cuarta causa más común de muerte. Por esta razón, una de las primeras acciones que la Organización Mundial de la Salud ha considerado como una clave para la reducción del suicidio es contar con información actualizada sobre el fenómeno, que permita orientar estrategias de intervención basada en evidencias con un enfoque multisectorial.
3: Muchas veces es el pobre manejo de la problemática, pobres mecanismos de defensa, obviamente están en un periodo de madurez. Mucho es la evitación, como decía aquí mi compañera, consumo de sustancias, sabemos que el consumo de sustancias está bajando y mucha violencia intrafamiliar. Me copio lo que decíamos mucho desde el COVID, se vieron más indicadores de violencia intrafamiliar.
2: Resultados de la encuesta aplicada sobre acoso en escuelas secundarias revela la asociación entre ser víctima de bullying y la pertenencia a grupos históricamente discriminados en México, como estudiantes indígenas con discapacidad, mujeres de orientación sexual no heterosexual, con menor nivel socioeconómico, entre otros. Información contenida en el trabajo Bullying en Escuelas Secundarias de México, presentado en el 17º Congreso Nacional de Investigación Educativa.
3: Pero ahora el problema que yo veo, como psiquiatra infantil que soy, es pareciera que los buenos somos los locos, los que tenemos valores, los

0: que nos aplicamos, porque la mayoría no los están teniendo. O sea, hay mucho consumo, un libertinaje sexual, cero responsabilidad. Creo que los papás no estamos siendo figuras de autoridad ante estas familias.
1: El estudio explica que en la escuela se reproducen estructuras de poder existentes en la sociedad, así como los prejuicios y estigmas que justifican que haya poblaciones con menor poder y acceso a la riqueza, a las cuales se discrimina porque algunas de sus características se desvían de lo que se considera la norma. La investigación ha encontrado que los y las estudiantes que ejercen acoso suelen agredir a compañeros y compañeras que pertenecen a grupos históricamente discriminados, diferentes de la norma, ya sea por su género, condición étnica o racializada, religión, orientación sexual, estatus socioeconómico, discapacidad o tamaño corporal. Berta López Aguayo, Sistema Informativo RTV.
2: En más información, ante la regulación del uso de los teléfonos celulares en las aulas, el secretario general de la sección 56 del CENTE en Veracruz, José Reveriano Marín Hernández, señaló que uno de los retos será mantener la comunicación entre las escuelas, las familias y las propias instancias educativas. Los docentes y directores reciben indicaciones de las supervisiones escolares que requieren respuestas de entrega de documentación, por lo que deberán buscarse mecanismos para mantener una comunicación efectiva.
3: La preocupación es cómo se van a comunicar ahora, digo, no solo con la familia, sino también con las instancias que así lo requieren. Por ejemplo, un maestro recibe una indicación de la supervisión escolar de que debe entregar el día de mañana un formato. Entonces, a partir de la, como ustedes bien lo saben, de la encuesta a nivel nacional que se está dando a través de la Secretaría de Educación Pública, vamos a esperar los resultados que arroja de acuerdo a las tres posibilidades que había respecto a la regulación o quitar el celular de manera definitiva.
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2: Este lunes, la Guardia de Honor en el marco de la Independencia de México correspondió al personal de la Secretaría de Educación de Veracruz. En su mensaje, la titular Raquel Bonilla Herrera destacó que la educación en Veracruz es totalmente gratuita en cumplimiento a la instrucción de la gobernadora Rocío Nale García, reiterando que la niñez tiene derecho a ello, ¿sabe cómo? Sin ningún condicionamiento alguno. Así que si usted sabe de algún caso donde le digan, ¿sabe qué?, que tiene que pagar esto para inscribirlo, no, señores, no hay por qué pagar.
5: No se limite el ingreso a ningún joven, a ningún niño, a la institución educativa por un cobro de cuota.
6: Bueno, estamos ya generando un diagnóstico para visualizar las problemáticas que nos han estado manifestando los padres de familia. Es muy importante, conocer que cada escuela tiene su particularidad y, bueno, esta es una de las situaciones que han manifestado. Estamos ya buscando la manera de resolver. Solo que hay que recordar que hay dinámicas particulares que se tienen para la cobertura de los maestros.
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2: En más información, la Secretaría de Marina llevará a cabo un concurso fotográfico juvenil sobre la conciencia ecológica marítima.
7: La Secretaría de Marina invita a participar a todas las y los jóvenes de 13 a 17 años nacidos en México a participar en el concurso La Juventud y la Mar, a través de una fotografía donde manifiesten su creatividad y reflexión en torno al mar, sus componentes, la conciencia ecológica marítima y el cuidado al medio ambiente. La convocatoria se declara vigente a partir de este 7 de septiembre y cierra el 26 de octubre del presente año. Este concurso tiene como objetivo fomentar un acercamiento a las expresiones creativas a través del arte fotográfico, promover por medio del empleo de las tecnologías la construcción de una conciencia ecológica marítima. El tema central de la fotografía es el mar, sus elementos, así como el cuidado del medio ambiente en cualquiera de sus diferentes aspectos y manifestaciones. Los ejes temáticos es acciones para la conservación de playas, ríos, lagos o cuerpos de agua, así como el medio ambiente. 2. Paisajes de ecosistemas marinos y terrestres en los que resalten la riqueza natural de la región a la que pertenecen, así como la fauna y biodiversidad de especies. 3. Efectos del cambio climático y evidencia del impacto social en los ecosistemas marítimos y terrestres. Las y los concursantes participarán con una sola fotografía acompañada de una reflexión o descripción con una extensión de media cuartilla con 300 palabras donde expresen y describan la idea que desean transmitir con la fotografía. Carlos Andrade, Sistema Informativo RTV.
2: No se vaya, hacemos una pequeña pausa y continuamos.

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1: En Radio Más son las 6:27.
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1: Continuamos con la información y le comparto que el proceso de selección de la persona que ocupará la titularidad del órgano de fiscalización superior de Veracruz está apegado a la convocatoria y el reglamento para el gobierno interior del Poder Legislativo.
2: El proceso de selección de la persona que ocupará la titularidad del órgano de fiscalización superior está pegado a lo que marca la convocatoria, el reglamento para el gobierno interior del Poder Legislativo y la ley. Así lo manifestó Miguel Guillermo Pintos Guillén, diputado local y presidente de la Comisión Permanente de Vigilancia del Congreso del Estado. Aseguró que la comisión legislativa que preside trabaja de manera responsable, apegada a derecho y a lo que marca la legislación, y no se va por ningún otro camino, por lo que aseguró que se tomará la mejor decisión.
3: Somos 14 diputados para emitir el resultado de la terna que vamos a tener, ¿sí? Todos estamos trabajando en ello y todos vamos a ver lo que más le convenga a los ciudadanos veracruzanos y vamos a transparentar siempre la rendición de cuentas, ¿sí? Vamos a seguir con el proceso.
2: Las 28 personas que serán entrevistadas se inscribieron libremente al proceso de selección y de cada una de ellas se revisó minuciosamente sus currículas y el cumplimiento real de los requisitos en aras de seguir garantizando la rendición de cuentas. Además, cumplieron con los 4 requisitos establecidos en la Constitución Política de Veracruz. Javier Salas Hernández, Sistema Informativo RTV.
1: En más información le comparto que la Comisión Permanente de Vigilancia del Congreso del Estado comenzó este martes la segunda etapa del proceso de selección de la persona que ocupará la titularidad del órgano de fiscalización superior para un periodo de 7 años, del 26 de septiembre del 2026 al 25 de septiembre del 2033. Se inscribieron 28 aspirantes, 6 mujeres y 22 hombres que fueron enlistados en los 2 grupos. Los primeros 14 acudieron este martes de las 10 de la mañana a 6 de la tarde y los otros el 14, ese será el viernes 14, hasta el 11 en el mismo horario. Así que están los 2 grupos. Las entrevistas se transmitirán en vivo por las redes sociales oficiales del Congreso y será de 20 minutos. Tendrán 3 etapas de apertura, desarrollo y cierre. Las entrevistas serán presenciales en el Salón Venustiano Carranza del Palacio Legislativo y serán conducidas por los diputados Berta Rosalía Malpica Huet y Liut Herrera Félix, además del diputado Felipe Pineda Barradas.
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1: En más información, la Policía Municipal de Veracruz asume oficialmente el mando de la barandilla de la ciudad conocido como El Penalito.
4: El Penalito de Playa Linda cambió de manos. A partir de este lunes, la Policía Municipal asumió el control de esta área encargada de recibir, calificar y sancionar a las personas que cometen faltas administrativas. El Ayuntamiento de Veracruz anunció que la barandilla municipal cuenta con 100 elementos policíacos, quienes se encargarán de vigilar el inmueble.
5: Es un proceso ya por ley que tenemos que hacer todos los municipios y nosotros estamos cumpliendo con esa... pues con esa encomienda legal, ya están en ese proceso. Ya contratamos 4 médicos que ya se integraron a la policía y más personal también para que estén ya en barandilla. Ya se está haciendo cargo nuestro comandante.
4: Sin embargo, autoridades municipales aclararon que este nuevo esquema no significa que trabajarán solos, pues mantendrán una coordinación permanente con la Policía Estatal y con las demás corporaciones de seguridad.
5: Tenemos 100 elementos policíacos, llegamos a encontrar 40. Aparte, seguimos teniendo el apoyo de la Guardia Nacional, de la Marina, del Ejército, de la Policía Estatal de Seguridad Pública, pero ya el mando lo tiene la Policía Municipal.
4: Con este nuevo esquema, el ayuntamiento busca acatar lo marcado por la ley, que obliga a los gobiernos municipales a gestionar la seguridad pública y la justicia cívica. Fátima Vela Córdoba, Sistema Informativo RTV.
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1: Con la finalidad de consolidar la base nacional de datos del registro civil, garantizar el derecho a la identidad de la población y contribuir a la integración del Registro Nacional de Población, el Registro Civil de Veracruz recibirá 4.223.973 pesos con 97 centavos. Los recursos se destinarán a la modernización y mejora de los servicios que brinda esta institución registral en la entidad. Con ello, se obtendrá información de manera confiable, homogénea y oportuna que contribuya a acreditar fehacientemente la identidad de las personas y garantizar su registro inmediatamente después de su nacimiento.
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1: Bueno, y en más información, el servicio de transporte público Atenas. Hay mucha expectación para este servicio, pero le informo, solicita operadores u operadoras para las unidades que transitarán aquí en la capital veracruzana. Usted se preguntará cuáles son estos requisitos y aquí se los vamos a compartir. Los requisitos son credencial del INE, licencia tipo A, copia de su CUR, constancia de antecedentes no penales, constancia de domicilio no mayor a 3 meses, carta de recomendación de su último empleo, una fotografía tamaño infantil a color y comprobante del último grado de estudios. La recepción de documentos se efectuará en los bajos del Palacio Municipal en horario de atención de 9 de la mañana a 3 de la tarde. Para mayor información, esto sí es muy importante, así que si tiene dónde apuntar, por favor hágalo, aquí se lo compartimos. Puede comunicarse al call center y el teléfono es 2291-570357 o al 2298-101701.
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1: En la Suprema Corte de Justicia de la Nación no existe atraso ni falta de efectividad, sino que se está llevando a cabo una transformación auténtica y real, afirmó el presidente de la Corte, Hugo Aguilar, quien defendió la independencia del Poder Judicial de la Federación y destacó que no responde a órdenes externas, al ofrecer un informe sobre el primer año de la nueva conformación del Poder Judicial de la Federación. Aguilar continuó expresando sus críticas hacia la Corte anterior y subrayó que encontraron una Suprema Corte de Justicia lenta, estancada, centrada en sí misma y desconectada de la ciudadanía, alejada de la supervisión, la responsabilidad y transparencia. El investigador y académico de la Universidad Nacional Autónoma de México y del Instituto Nacional de Administración Pública, Luis Miguel Enrique Sansúrez, sostiene que el déficit comercial entre Estados Unidos y México en el mes de julio alcanzó niveles históricos, haciendo que México se convierta en el principal socio comercial de Estados Unidos, superando a naciones como Vietnam, Taiwán y China. Según el experto, el superávit de $26,310 millones en julio fue generado por exportaciones que totalizaron 60.550 millones de dólares. El desfile cívico-militar 2026 presentará un nivel de tecnología, aviones y personal capacitado sin igual, reafirmándose como una de las tradiciones más significativas para el pueblo mexicano. El coronel de Infantería de Estado Mayor, Eduardo Carlos Cortés Ponce, quien es el jefe del Estado Mayor del Cuerpo de Fuerzas Especiales, explicó que la preparación de este evento es continua, aunque se intensifica durante los últimos 2 meses para asegurar la exactitud de cada grupo.
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1: Lo que comenzó como uno de los mayores robos de criptomonedas en Estados Unidos terminó como una red de jóvenes detenida tras gastar apenas en un mes parte del botín de más de 4.100 bitcoins valuados en 240 millones de dólares, obteniendo mediante engaños de ingeniería social. El presunto cabecilla del grupo, Malom Lan, de 22 años, originario de Singapur y quien abandonó los estudios en octavo grado, comparecerá este martes en una audiencia sobre un acuerdo de culpabilidad, lo que representará el broche de oro en la pesquisa del gobierno estadounidense. El gobierno de Reino Unido rechazó que no ofrecerá compensación por la esclavitud tras la petición de una ministra de Jamaica sobre su intención de solicitar al rey Carlos III reparaciones. Olivia Grange, la ministra de Cultura de Jamaica, busca promover la demanda de reparaciones para los antepasados africanos que padecieron siglos de esclavitud, indicó el ministerio. Los miembros de la familia real británica han manifestado su tristeza por la crueldad de la trata de esclavos que benefició a sus antepasados, pero hasta ahora no han pedido disculpas formalmente ni se han comprometido a proporcionar reparaciones. El dirigente de Corea del Norte, Kim Jong-un, se comprometió a equipar la flota de su nación con armas nucleares antes de que comiencen unas maniobras navales realizadas por Estados Unidos y sus aliados, según reportó la prensa estatal este lunes. Las maniobras que se llevan a cabo esta semana cuentan con la participación de Japón, Corea del Sur y Estados Unidos y tienen como objetivo practicar una respuesta ante las amenazas militares provenientes de Corea del Sur.
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1: Bueno, y vaya que se ha trabajado en el tema de salud en la entidad, abasteciendo hospitales con este programa de las camionetitas de la salud, y cuando la federación no ha hecho frente, el gobierno del estado ha destinado recursos para que el abasto no caiga. Pero también no solo en la construcción de estas nuevas unidades médicas, en la atención de los servicios, en mejoramiento de equipamiento, pero también en Coatzacoalcos se mantiene una atención oportuna a pacientes pediátricos con cáncer.
6: Los hospitales del municipio de Coatzacoalcos mantienen una atención oportuna para niñas, niños y adolescentes que enfrentan algún padecimiento oncológico, particularmente en materia de medicamentos, donde no se registra un desabasto que ponga en riesgo la continuidad de los tratamientos, informó la activista Montserrat González.
7: Coatzacoalcos tiene una característica que opera de una forma muy, muy, muy rápida y muy oportuna. Ante la necesidad, las instituciones médicas lo resuelven de forma propia o acuden a alguna de las organizaciones que nos dedicamos a servir, y a través de eso es que se logra cubrir la necesidad.
6: La activista destacó además el trabajo del personal médico que atiende a pacientes pediátricos con cáncer en Coatzacoalcos, al considerar que existe un trato humano y digno, además de una disposición para atender no solamente las necesidades hospitalarias, sino también aquellas que enfrentan los pacientes y sus familias.
7: Pero en el tema infantil, la verdad es que se buscan todas las alternativas para que precisamente no tengan pausas, no tengan alguna cuestión que pueda entorpecer su tratamiento.
6: Cabe señalar que durante el mes de septiembre se buscará fortalecer la conciencia de la detección temprana, el acceso a un tratamiento oportuno y el seguimiento médico adecuado entre pacientes pediátricos para mejorar las posibilidades de recuperación y supervivencia de los mismos. Maite Morales, Sistema Informativo, RTV.
1: Bueno, por otro lado, le comparto, hace un momento platicábamos de que ya está la efervescencia de los festejos patrios. donde, bueno, habrá venta de todo, de alimentos, tamalitos, pozol, bueno, ¿qué le puedo decir? Aquí nada más vamos a abrir el apetito, pero también de los comerciantes que aprovechan esta temporada y venden, pues, cosas, artículos de ocasión propios para los festejos patrios. Nada más que hay una situación. ¿Qué cree que está pasando? Mis compañeros platicaron con los vendedores, mi compañero Héctor Morales, y dice que aquí en Jalapa, los comerciantes locales que ofertan ropa para los festejos patrios se dicen desplazados. ¿Por qué cree? Por vendedores foráneos.
8: Vendedores de Puebla, Ciudad de México y el Estado de México desplazan a los vendedores locales que elaboran artesanalmente ropa y accesorios para las fiestas patrias, desde las tradicionales blusas, vestidos y algunos trajes típicos. En Jalapa son tres las generaciones de la familia Camarillo que se dedican a este oficio, que ha tenido que adaptarse para la competencia y otros cambios.
9: Anteriormente nada más venían a vender banderas y ahorita no, ahorita ya metieron todo esto, con bandas, con faldas, con blusas, con camisas, y la verdad nosotros sí nos afecta.
8: Aunque son productos tricolores, la mayoría de los que ofertan los vendedores ambulantes, incluso el comercio establecido, son de origen chino.
9: El 50% de cosas mexicanas son chinas. Por ejemplo, estas blusas nosotros las fabricamos, nosotros las hacemos en colores rojos, negros, verdes y así blancas, y faldas también. Pero sí, en realidad sí, lo chino está, pues ahora sí está afectando a lo mexicano, hasta en las telas.
8: Poco a poco se han ido perdiendo los bordados a mano y predominan los estampados y confecciones industriales en blusas y faldas principalmente. Solo algunos trajes de charro, chinas poblanas y tehuanas conservan algunos elementos artesanales. Héctor Juanz, Sistema Informativo RTV.
1: Oiga, ¿y usted recuerda los puestos de revistas que había en las esquinas cerca de su hogar? ¿Recuerda qué tipo de revistas se vendían? Periódicos y todo lo que allí pudiera usted encontrar. Incluso cada semana iba usted por un nuevo capítulo, una nueva versión. Bueno, pues aquí en Jalapa, los vendedores de revistas, ¿sabe qué? Ahora sobreviven ofreciendo lotería, coleccionables, libros y otros artículos. Así se mantiene vivo el encanto del papel frente al avance de esta era digital.
8: Los puestos de revistas y periódicos son como máquinas del tiempo que nos llevan a décadas pasadas, lugares en los que aún se encuentran publicaciones impresas. El consumo digital y el aumento en el precio del papel han provocado que algunas revistas y diarios importantes desaparecieran, por lo que en algunos locales, como el de Víctor Ramírez, quien se ha dedicado a esta actividad en Jalapa desde hace 60 años, han optado por ventas de billetes de lotería y fascículos y artículos coleccionables para subsistir.
10: Las colecciones es lo que nos ha sostenido todavía. Ya revistas propiamente han ido desapareciendo todas. No hay más situaciones que puras colecciones, como las barrios, los soldaditos, los cochecitos, los libros. Pero ya propiamente revistas casi no se trabaja. Tuvimos que buscar otros complementos para seguir subsistiendo comercialmente. Le metimos billetes de lotería, pronósticos deportivos, y pues con eso nos hemos ido complementando el negocio.
8: En su pequeño local, dentro del pasaje Thanos, también se pueden hallar ediciones facsimilares de clásicos de la literatura, libros especializados y conmemorativos. Algunos aún salen por tomos cada mes.
11: Podemos encontrar impresiones desde materiales antiquísimos, desde los 60s, Lágrimas y Risas, que ya se mencionaba, hasta pues lo más moderno, libros de Agatha Christie, que es novela negra, que yo siempre los recomiendo porque son de fácil lectura y rápidos. Tenemos desde Sherlock Holmes.
8: En varias ciudades de México, los puestos de revistas permanecen en las calles y establecimientos. Son parte del paisaje urbano, aunque en menor cantidad. Las personas mayores son quienes más los frecuentan, aunque también hay mangas y otros atractivos para niños y jóvenes. El colorido que guardan los hace íconos del paisaje cultural en nuestro país y son una interesante fuente de información y entretenimiento para quienes aún prefieren los medios impresos. Héctor Juanz, Sistema Informativo RTV.
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1: Y es tiempo de deportes, tiempo de Luis Enrique Martínez. Te saludo con gusto. Buena tarde, ¿cómo estás?
12: ¿Qué tal, Sergio? Qué gusto saludarte en este día lunes 7 de septiembre, inicio de semana, al igual que a las personas que nos siguen a través de la señal de Radio Más. Sí, listo con la información deportiva que se ha generado en los últimos momentos en diferentes partes del país. Y bueno, iniciar con lo que sucede en el sureste veracruzano, en Coatzacoalcos, porque Thiago Reyna, peleador de esta ciudad, pues se dijo orgulloso por el resultado obtenido en el Campeonato Mundial Juvenil de Artes Marciales Mixtas que se celebró hace algunos días en Abu Dhabi, Emiratos Árabes Unidos. El varonil de la categoría juvenil de menos 44 kilogramos, que luego de una ardua preparación se coronó campeón de la justa, venció a rivales de Ucrania, Mongolia, Tayikistán, entre otros, para adjudicarse pues la medalla de plata en el evento que congregó a los mejores exponentes del orbe. Una tarea pues sí complicada, pero lo consiguió. Su entrenador, Cristian Reyna, pues destacó la actuación del integrante de la selección mexicana de MMA. Al tiempo apuntó que en el 2027 no se quedaron conformes con lo que pasó en este 2026, sino que en el siguiente año pues irán por la presea de oro. Obviamente tendrán que pasar por diferentes filtros para asegurar su lugar dentro del selectivo mexicano, y bueno, ya después pensar en obtener esta medalla de oro en la justa mundialista. Resaltar que Thiago, alumno de la Academia Sport Center, con su metal colaboró para que este representativo azteca culminara la competencia en el cuarto lugar por equipos. En lo que se refiere a la gimnasia rítmica, pues todo está listo para que se pueda celebrar la Copa Veracruz 2026, que se estará realizando del 2 al 4 de octubre en la Arena Veracruz, en Boca del Río. El evento busca pues posicionar a la entidad como referente nacional de esta especialidad, y también mencionar que reunirá a destacadas exponentes durante 3 días de competencia. El certamen será una copa de ranqueo en las categorías Elite B y C, considerada una etapa importante dentro de este proceso selectivo rumbo a las principales competencias nacionales. Entre ellas obviamente está la Olimpiada Nacional. La organización está a cargo del Club de Oro bajo la dirección de la entrenadora Claudia Torres, y cuenta con el aval de la Asociación Veracruzana de Gimnasia, que dirige la profesora Iliana Núñez, y también contará con el aval de la Federación Mexicana de Gimnasia. La competencia contará con la intervención de gimnastas campeonas nacionales y atletas con experiencia internacional, lo que elevará el nivel competitivo del certamen. Así que será un gran evento en donde se podrán disfrutar de diferentes rutinas que han preparado las gimnastas de la entidad, y también de otros puntos que se estarán acercando a esta Copa Veracruz 2026. Nos pasamos al fútbol, porque los Delfines de Coatzacoalcos ya tuvieron su primera derrota, hablando dentro de la Liga Premier, su primera derrota en la Serie, luego de caer 2-1 ante Acámbaro FC en el Estadio Luis Pirata Fuente. Dentro de la fecha 2 de la temporada 2026-2027, el conjunto veracruzano disputó su primer partido como local en esta nueva categoría, aunque pues lo hizo en una sede alterna, después de saber que el Rafael Hernández Ochoa, que es su casa, pues está teniendo trabajos de remodelación. Por tal motivo, este juego de local se disputó allá en el Pirata Fuente, en el Coloso del Fraccionamiento Virginia. Y Delfines llegó a este compromiso después de haber debutado en la liga, en el circuito, con un empate frente a Halcones Negros de Texcoco en la jornada número 1, por lo que ahora buscaba aprovechar su condición de local para así conseguir su primera victoria en esta nueva división. No se pudo, y pues tendrán que trabajar y enfocarse en lo que será su próximo compromiso. El siguiente juego del conjunto de Coatzacoalcos como local será el próximo 19 de septiembre ante Real Refineros, nuevamente en el Estadio Luis Pirata Fuente. De hecho, un partido que se pudo disfrutar a través de la señal de Radio Televisión de Veracruz, en donde se pudo ver cómo le fue al equipo de los Delfines de Coatzacoalcos. En temas internacionales, Toluca se proclamó campeón de la Leagues Cup tras vencer 2-0 a Monterrey en la final, convirtiéndose en el primer equipo mexicano en conquistar este torneo desde su creación, con goles de Alexis Vega al minuto 4, que abrió el marcador en este compromiso celebrado en los Estados Unidos. Y bueno, ya en la segunda mitad, el Iño, que estuvo tentado por un equipo extranjero para irse, se quedó para aportar con los Diablos Rojos de Toluca y hacer notar el segundo gol que les daría este título a los dirigidos por Antonio el Turco Mohamed, en este enfrentamiento que tuvieron contra los Rayados de Monterrey de Matías Almeida, que también tienen la esperanza de quedarse con este cetro del torneo binacional. Así que pues bueno, se logra ver por fin a un equipo de la Liga MX coronarse dentro de este certamen. Y bueno, también se disputó parte de la fecha 7 de la Apertura 2026 de la Liga MX con diferentes resultados. El Pachuca derrotó 2-0 a Juárez en este partido. El Rebaño Sagrado se impuso 3-0 al San Luis. Los Cementeros vencieron 1-0 al Santos, mientras que los partidos de Tigres Necaxa y Atlas contra Atlante terminaron con empate a 1. A pesar de la situación, el América se mantiene en la primera posición de la tabla general con 16 unidades y en el último puesto continúan los Bravos de Juárez con 0 dígitos hasta este momento. Sergio, la información deportiva.
1: Y que te agradecemos mucho, mi querido Luis Enrique, y estaremos pendiente de lo que pueda acontecer en materia deportiva en las próximas horas. Te agradecemos mucho y buena tarde.
12: Igualmente, fuerte abrazo a la distancia.
1: Y a usted, a nombre de nuestro director general de Radio Televisión de Veracruz, Alejandro Esteban Sosa Benítez, de nuestra subdirectora de noticias, Patricia Rangel, y nuestra jefa de información, Isis Cortés. Se despide de ustedes su amigo y servidor, Sergio Naranjo, y este gran equipo, quien les desea buen inicio de semana.
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13: ¿Qué tal? Buen día. Y para despedir esta emisión del sistema informativo RTV, ya les traemos algo de música electrónica. Disclosure está conformado por los hermanos Guy y Howard Lawrence, cuyo estilo está orientado al garage house y a una electrónica con texturas innovadoras. Además de ser unos tremendos DJs, son unos prolíficos productores que han colaborado con un sinnúmero de figuras a nivel internacional. Escuchamos a Disclosure con You and Me en este preludio del fin de semana. Yo soy Iván García y nos escuchamos la próxima semana.

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2: En Radio Más son las 7 en punto.
3: Familia Agropecuaria, bienvenidos a la multiplataforma de Radio Televisión de Veracruz. Hoy hablaremos de la tenencia responsable de mascotas en las áreas agropecuarias. Perros y gatos también forman parte de la vida en el campo, pero su cuidado implica responsabilidades que van más allá de proporcionarles alimento y refugio. La vacunación, desparasitación, esterilización, alimentación adecuada y atención veterinaria son fundamentales para proteger su salud, la de otros animales y la de sus propias familias. Porque cuidar a nuestras mascotas también es una forma de cuidar el campo, la salud y nuestro entorno. Así es que quédese con nosotros y participe en la multiplataforma de Veracruz Agropecuario. Póngase cómodo, estamos al aire. ¡Bienvenidos!
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0: días, bienvenidos. Esto es Veracruz Agropecuario. Son las 7:02 p.m. Estamos transmitiendo en vivo y en directo a través de la gran señal de Radio Televisión de Veracruz. Lunes 7 de septiembre, día del colibrí, día del manatí, día de especies emblemáticas en nuestra biodiversidad. La verdad es que respecto al colibrí hemos escuchado un montón de atributos, desde luego culturalmente muy importante por todos los significados que representa en nuestra cosmovisión, pero también en el caso de su papel como polinizadores. Y en el caso del manatí, este mamífero marino también emblemático, sobre todo de este sistema lagunar de Alvarado. Así que desde aquí celebramos y saludamos a las personas que contribuyen a la conservación de estas especies que, además de todo, desempeñan un papel importantísimo en los ecosistemas. Si usted quiere compartirnos alguna reflexión al respecto, sobre todo si quiere saber algo del tema, gran tema que tenemos esta noche, felicidades a la producción y gracias a nuestras invitadas que nos hablarán de la tenencia responsable de las especies, de los seres vivientes y sintientes con los que también compartimos vida, no solo en campo desde luego se requieren algunas reflexiones, pero también en la ciudad, es decir, en la casa, en lo doméstico y en lo cotidiano. Regularmente las mascotas desempeñan un papel también tan relevante como parte de la familia, pero como sociedad tenemos que asumir la responsabilidad, el respeto que esto representa, y por lo mismo nos hablarán justo de la tenencia responsable, nos darán recomendaciones, reflexiones, así que lo invitamos a que se sume a nuestro diálogo circular. Nos puede marcar, estamos en vivo en el 2288-423500, 2288-423500, dudas, comentarios, críticas, sugerencias, o si celebra algo, compártanlo con la familia agropecuaria. Nosotros, como ya le decíamos, celebramos el Día del Colibrí, el Día del Manatí y el Día del Aire Limpio también, así que hay una agenda ambiental muy importante hoy dentro de las conmemoraciones o reflexiones, así que si usted quiere compartirnos algo al respecto o preguntarle algo a nuestras invitadas, le sugerimos que nos contacte ya sea a través de mensaje de texto o de audio o también desde luego a través de las redes sociales, esperamos sus comunicados. Mientras eso sucede, le presentamos esta información que preparó la producción, nos referimos al Día del Manatí.
1: En las cálidas aguas de las costas y ríos de México, habita un ser tranquilo y majestuoso, el manatí, un gigante gentil que navega lentamente entre los manglares, pastando en paz y dando forma a su ecosistema. Son los únicos mamíferos marinos totalmente herbívoros, que mantienen los canales despejados y saludables. Su presencia es un termómetro de la salud de nuestras aguas. Su vida transcurre con calma. Pasan la mayor parte del día descansando y alimentándose, consumiendo hasta el 10% de su peso corporal en plantas acuáticas. Las madres, cariñosamente llamadas vacas, forman un lazo único con sus crías, a las que amamantan durante hasta 2 años, guiándolas y protegiéndolas con infinita paciencia. Son seres sociales, curiosos y un verdadero tesoro de nuestra biodiversidad. Pero este gigante pacífico navega hacia la sombra de la extinción. Colisiones con lanchas, la contaminación de sus aguas, la pesca furtiva y la pérdida de su hogar amenazan su existencia cada día. Cada cicatriz en sus lomos cuenta una historia de un encuentro fatal con nuestra indiferencia. Su supervivencia pende de un hilo y su destino está irrevocablemente unido al nuestro. Su futuro está en nuestras manos. Podemos ser su voz. Naveguemos a velocidades responsables en sus hábitats. Evitemos contaminar los ríos y denunciemos cualquier amenaza. El 7 de septiembre celebramos su día, pero la verdadera celebración será asegurar que sigan existiendo en nuestras aguas. Protejamos al manatí. Cuidar de ellos es cuidar de México.
0: ¿A poco no les parece lo máximo esta sirena del manglar? De verdad que estos regordetes herbívoros, por cierto, son espectaculares. En Veracruz Agropecuario tuvimos la dicha de conocer uno en persona, acudir a esta liberación de Juventino. Saludos a los pescadores de allá de Nacaxtle. Y enhorabuena para las personas que ponen pues su trabajo, su convicción en el cuidado y la conservación de distintas especies. Pero en el caso del manatí es una especie sombrilla, porque justamente su presencia es muy importante, porque de ella derivan también el bienestar de muchas especies más. Así que nos sumamos a la celebración del Día del Manatí. Y en redes sociales puede encontrar nuestro especial de Juventino y también, por cierto, el Show de la Tierra este sábado en Radio Más presentó una emisión dedicada también al manatí. Así que pues ahí están estas sugerencias para que visiten nuestras redes sociales. Y si quieres saber de tenencia responsable de mascotas o de especies domésticas, se encuentran con nosotros un par de doctoras especialistas y promotoras también. Desde luego que se requiere un perfil profesional, pero se trata también de convicciones personales, de bioética y de una serie de valores que en este programa nos encantan. Así que por todo eso y más, gracias, y gracias también por su presencia a la doctora Esther Medina Margariño. Bienvenida, doctora, ¿cómo estás?
2: Muchas gracias, bien, muy contenta de estar aquí.
0: Nosotros también estamos contentas de recibirles, también a la doctora Angélica Olivares Muñoz. Doctora,
3: gracias,
0: ¿cómo
3: por
0: estás?
3: La invitación. Un
0: gracias
3: gusto.
0: A ustedes. Ambas son integrantes del Hospital Veterinario de Pequeñas Especies de la Facultad de Medicina Veterinaria y Zootecnia de la UV, así que viajaron desde la zona centro, desde el puerto aquí a la montaña, pues para hablar de un tema del que de verdad requerimos dialogar más como sociedad. A menudo vemos en redes sociales o en televisión también videos que desgraciadamente demuestran o dejan de manifiesto las terribles condiciones que viven en ocasiones algunas especies domésticas o el maltrato que enfrentan en plena vía. Por fortuna hay cosas que ya están legisladas, menos mal. Sin embargo, creo que sí, es un tema que requiere mucho diálogo aún. Así que para nosotros es una oportunidad platicar con especialistas. Y quisiera, doctora Esther, que comencemos hablando de el concepto de tenencia responsable. ¿Esto qué significa?
2: Bueno, la tenencia responsable hace referencia, vamos a llamarlo así, al contrato que tiene que hacer el tutor o responsable de la mascota o el nuevo miembro de la familia que se va a adquirir, desde que lo adquiere hasta, vamos a mínimo 15, 20 años, aunque quisiéramos que fueran 100 años o más. Ay, claro, sí. Que sí, y que es irrevocable. Y este contrato son sus responsabilidades, obligaciones, y todo se basa en los pilares de algo que se llama en el bienestar animal libertades, que es la libertad de hambre y sed, o sea, cubrir sus necesidades nutricionales, siempre agua fresca, alimento, libertad de movimiento, que pueda desplazarse, libertad de dolor y enfermedad, ahí es en donde entra la medicina preventiva y el maltrato, libertad de ansiedad, que se puedan cumplir sus necesidades también pues psicosociales, no solo ejercicio, sino ejercicio intencional que estimule su mente, también espacios que llenen de acuerdo a la raza y especie que se está teniendo. Y pues bueno, va más allá de, como mencionas, tenemos sí el maltrato, las lesiones graves, pues las heridas o malas praxis o malas condiciones en las que tienen las mascotas, pero también está ese otro rubro en donde por el desconocimiento hay una tenencia irresponsable, donde hace falta más atención a las particularidades de la especie. El perrito, el gatito son muy diferentes entre sí y son muy diferentes a nosotros. No es un humano pequeñito, sino es un ser muy diferente que tenemos que cubrir las necesidades de él, no de nosotros. Y pues ahí es en donde a lo mejor hace falta a veces un poquito de educación, de acercamiento del tutor y también nuestra labor social de educación. No solo nos encanta la medicina, el hospital, la cirugía, pero a veces esta parte también es muy importante, porque de ahí deriva que el tutor o el responsable tenga un muy buen manejo de su mascota, porque a veces es omisión, desconocimiento, o a veces sí es pues mala la gente.
0: Pues sí, también exactamente, sí. Pero tienes razón, en el caso de que sea por omisión o por desconocimiento, de ahí que es relevante que conozcan pues el papel también de ustedes como médicas veterinarias con una especialidad en estas que son conocidas como especies menores, que serían que perros, gatos, ¿qué otros animales?
3: Perros y gatos exclusivamente.
0: Exclusivamente. Ah, muy bien. Y valga el momento para también, no sé qué opinan ustedes, pero a mí me desconcierta tanto cuando hay gente que presume algunas especies exóticas como mascotas. Hay animales que no son mascotas y no tienen el perfil ni las condiciones, ni tampoco sus espacios para estar en una casa o encerrados, doctora.
3: Sí, claro, vamos a lo mismo, falta de información. Y aparte también hay problemas con que a veces pues no deberían estar donde están, ¿no? Uh-huh. Tienen mala alimentación, un mal tratamiento. Llegan con médicos veterinarios para que les resuelvan cuando ya están en muy malas condiciones. Uh-huh, y que exacto. Realmente deben de estar en espacios adecuados de donde dicta la fauna silvestre, ¿no? Porque exacto. Esa es fauna silvestre al final del día.
0: Claro, las aves, por ejemplo, ¿no? Uh-huh. Las iguanas, doctora Esther.
2: Sí, yo creo que ahí es como un tema personal entre el distinguir, el apreciarlas y quererlas a poseerlas, porque uh-huh. Tú puedes apreciar un animal, procurarlo, hay incluso cada vez más instalaciones, recintos donde uno puede estar al pendiente y está adecuado a sus necesidades, espacio, alimentación, etcétera, a querer poseer la especie en un ambiente, o sea, querer adecuar a la especie a mi ambiente en lugar de yo adecuar mi sitio. Y pues obviamente especies exóticas hay veces en que no se va a poder adecuar el ambiente a sus claro, necesidades.
0: Exactamente, pero bueno, regresamos al antropocentrismo, ¿verdad? La humanidad queremos siempre imponernos y salirnos con la nuestra, pero no, más bien se trata de que aprendamos a coexistir y a transitar hacia justo lo que ustedes hoy promueven, esta tendencia responsable. En este programa también estamos a favor, desde luego, del bienestar animal, de la adopción, ¿no? Decimos no a la compra ni a la comercialización de ninguna especie, pero en el caso de las pequeñas especies como perros y gatos, doctora Angélica, ¿qué nos podría sugerir, digamos, antes de adquirir una mascota? ¿Cuál sería como lo recomendable? ¿Qué sería lo recomendable?
3: Primero, como propietario, preguntarse cuál es mi compromiso que tendré yo con mi perro o el gato que pienso adoptar, ¿no? Uh-huh. Porque no todas las especies son iguales, como el perro y el gato, como ya lo comentó la doctora Esther. Las razas también difieren mucho entre si es un mestizo, uno de raza pequeña, uno de raza gigante. ¿Dónde lo voy a tener? El espacio debe ser limpio, debe ser claro, para que no crea estereotipias, ¿no? Al mismo tiempo,
0: ¿qué es estereotipias?
3: Alguna anormalidad que haga el perro o el gato cuando no se siente cómodo. Uh-huh. Es como una forma de distracción, uh-huh, pero que está mal.
0: Cuando actúan como si estuvieran nerviosos, ¿no?
3: Así es.
2: Sí, uh-huh. Un ejemplo, un animal de zoológico, para ponerlo en un contexto quizá sí, un poquito sí, más claro, que no tiene mucho que hacer y se pone a dar vueltas, eso es una estereotipia, no uh-huh, debería de ser. Entonces, en los perritos a veces se confunden, o en los gatitos, porque sobre todo con las redes sociales vemos un comportamiento chistoso, todavía lo grabamos, y hay veces en que por desconocimiento no sabemos que eso es manifestación de estrés de la mascota.
0: Exactamente. Entonces, de manera reciente vi una noticia de activistas que estaban manifestando su alarma de la situación de algunas especies que están en el zoológico de Chapultepec, y había un changuito golpeándose frente a una ventana como de cristal, y era esa conducta que dices también, y la verdad pues sí, sí es lamentable, pero bueno, ese es otro tema que requiere también desde luego debate y discusión. Pero recuperando a las especies, a las pequeñas especies, ¿qué opinas, doctora Angélica, de el cuidado o las condiciones que en ocasiones viven algunos perros que los tienen en ranchos, en donde parece que la actividad o la función que desempeñan o la obligación es la de cuidar, y los tienen amarrados y con alimento condicionado?
3: Es que vamos a lo mismo, falta de educación, mm, falta de información, porque también entra dentro de eso el bienestar animal, ¿no? Sí. Si el perro está en condiciones de trabajo, pues también es tener como un lugar digno para la mascota.
0: Exacto. Sí.
3: Entonces debería ser recíproco lo que yo le exijo a mi perro como lo que yo le puedo dar a mi perro. Al final del día, esa mascota o ese perro lo estamos nosotros adoptando y nuestra responsabilidad es con ellos, ¿no? Ellos claro, no nos eligieron.
0: Y es un privilegio tener la oportunidad de convivir de manera cercana con la calidad de alma que tiene un perro o un gato. De verdad que es un privilegio que lo damos por hecho en ocasiones, pero yo creo que sí vale la pena que reflexionemos como sociedad al respecto y que tengamos claras las necesidades. Por ejemplo, doctora Esther, ¿cuáles son las necesidades básicas que como propietario tenemos la responsabilidad y la obligación de cumplirle o de cubrirle a una mascota?
2: Bueno, partiendo de las vertientes de las libertades comentadas hace un momento, la parte nutricional, pero no solamente es que tenga agua y comida, y agua la que sea, y comida pues la que encontré. Debe ser una nutrición adecuada a especie, etapa de vida de la mascota. No es lo mismo un cachorro que va a demandar

0: Ellos son, de hecho, a veces son seres hasta más limpios que nosotros. Entonces, ofrecerles esas condiciones, condiciones de expresar su comportamiento, no quiere decir haz lo que quieras, rompe lo que quieras, no, pero que yo tenga la disposición de poder cubrir sus necesidades de interacción social, sobre todo de pequeños, que es donde, así como cualquier organismo vivo, es donde se van a fundamentar las bases de cómo se va a comportar después, de movimiento, no solamente ejercicio de lo voy a sacar a caminar 30 minutos y que se canse, sino un ejercicio intencional. A veces no los entrenamos para que hagan trucos y se vea bonito, sino porque eso estimula su mente. Y ahorita ya hay más actividades como tapetes olfativos o que les escondemos botanitas y ellos olfatean mucho. Olfatear estimula mucho la mente. Entonces, que cubra todo eso, un lugar de descanso que esté listo para después de que el perrito hace sus actividades, o si llega una visita y se pone muy ansioso, pueda ir a restablecerse y ya luego volver a interactuar poco a poco, no obligarlo, no forzar esas interacciones, sino poco a poco. Y eso también aplica con la visita al veterinario. La medicina preventiva también la tiene que cubrir muy bien el responsable. No tiene que esperar a que el perrito o el gatito exprese que está ya muy mal. Los gatitos, por ejemplo, enmascaran muchísimo que se sienten mal. Entonces, cualquier cambio conductual es muy importante atenderlo. Y a veces volvemos a la parte de que queremos verlos como nosotros. Una mascota a lo mejor no se aburre del alimento, a lo mejor no manifiesta las mismas cosas que nosotros, sino es su manera de demostrar que no se está sintiendo bien, y hay que descartar primero pues esas cosas que no nos puede expresar, de me duele, me arde la pancita, es que hoy me duele la patita. Eso no nos lo puede decir, pero a lo mejor vemos que hoy no se subió al sillón, que hoy se escondió, que hoy no quiso salir a pasear. Entonces, también esa disposición de tiempo de estarnos fijando, monitoreando, todo con equilibrio, no tampoco caer en la aprensión, pero pues esa parte, ¿no? Y pues no porque la mascota sea viejito y ya pues ahora sus dientitos vuelan feitos, o ya su pelo no se lo puede peinar, ya no se deja bañar, ya lo voy a dejar abandonado. También hay que cubrir esas necesidades. Ya no se puede movilizar, a lo mejor hay que apoyarlo a subir escaleras, hay que adecuar a la casa para que pueda ir a sus lugares de descanso. O sea, todo eso, y pues va cambiando como cualquier otro organismo. De cachorro a lo mejor necesita unas cosas, y de ya grande otras cosas, y yo lo tengo que, mi compromiso es acompañarlo en todas esas etapas. No es justo que porque ya no se vea bonito y chiquito ya no lo acompañe.
1: Sí, como pasa desgraciadamente con frecuencia en ocasiones en el marco de las Navidades o Días de Reyes, equivocadamente les llevan de regalos animalitos que no son regalos, no son, son seres sintientes, ¿no? Y ya que crecen, a la familia les estorba, y también vemos unos videos muy dramáticos de gente que se atreve a perder en ocasiones a sus animales. De verdad que si existe el infierno, ojalá ya se vayan todas estas personas. Oigan, aquí en Radio Televisión de Veracruz tenemos una cultura de cuidado y de bienestar por los animales, promovemos, forman parte de nuestras banderas, y le queremos presentar, seguiremos la conversación con nuestras invitadas, damos oportunidad a que usted se comunique con nosotros. Recuerde, estamos en vivo a través de redes sociales y del 2288-423500. Mientras nos contacta y nos comparte cómo cuida usted a sus mascotas, le presentamos esta información que, mire qué chulada de título: Guardianes de Cuatro Patas.
2: En los campos y ranchos de México, el trabajo cuenta con aliados caninos que se han adaptado por generaciones a nuestras necesidades y clima. El perro criollo o mestizo es sin duda el compañero más común y valioso. Surgido de la mezcla de razas a lo largo de siglos, es un animal inteligente, resistente y versátil que se desempeña como guardián, pastor y vigilante. Para el pastoreo especializado, el Border Collie es altamente apreciado por su inteligencia y energía inagotable para manejar rebaños. En cuanto a la protección del ganado, razas como el Kangal y especialmente el Mastín Español, o sus cruzas conocidas localmente como perros de ganado, son los guardianes preferidos por su tamaño, fuerza e instinto para enfrentar depredadores. Estos leales animales son mucho más que herramientas. Son miembros indispensables de la familia campesina y un pilar fundamental para la seguridad y economía rural de México.
3: Le recuerdo que la elección de llevar un perro o un gato a casa es una gran responsabilidad. Piense que ellos van a crecer, van a tener que alimentarse todos los días y dos o tres veces al día. requieren cuidados, que van a crecer y que esto

0: área, pues simplemente se transforme. Toma en cuenta qué tipo de animal primero va a tener, ya sea en adopción o de alguna otra manera, porque sabemos bien de que hay muchas otras, desafortunadamente. ¿Cómo los va? ¿Tiene el espacio para tenerlos? ¿Sí? ¿O no lo tiene? Si no lo tiene, mejor ni le busque. Mejor los caprichos de a veces de nuestros hijos, bueno, se los cumpla, cómprele uno de hule o de cualquier otro material, ¿verdad? Para que se entretengan un ratito y luego no estemos sufriendo todos. Pero la actividad es muy importante. Fíjense que un perro, según algunos psicólogos, como Mary Welch, una psicóloga alemana, define que tienen mucho afecto con el ser humano y ayuda contra la soledad, obviamente por la compañía física, pero además eliminan estrés, liberan neurotransmisores para la relajación, desarrollo del sistema inmune y bajos niveles de colesterol y triglicéridos. Además, si usted acaricia al perro, que es algo que ellos necesitan, cualquier perro que usted tenga, inmediatamente se acerca, pone la cabecita allí para que la acaricie usted. Esa actividad genera que la presión arterial de la persona baje significativamente y el perrito esté bien. Creo que lo más importante es destacar que hay dos tipos de público, dos tipos de quienes queremos o no a las mascotas: los que les damos muchos cuidados y quienes definitivamente no le dan ninguno. ¿De cuál es usted? Participe con nosotros, ahí está el código QR para que nos llame. Si usted tiene una mascota como un ayudante, como un gran aliado para las actividades agropecuarias, que se lo lleva a arrear las vacas, a las cabras o a los borregos. Díganos, saque una foto y mándenosla, presuma a su mascota que le ayude en sus actividades. Si usted tiene alguna otra mascota que también le ayuda, es importante que participe. Ahí está el código QR y para nuestros amigos en radio está el 2281-842-3500. Vamos a la pausa promocional y regresamos con más.
1: En Radio Más son las 7:24. 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

0: Belleza de tema, cielo rojo, ¿verdad? Saludos a los amigos de Alma de Veracruz que estuvieron con nosotros hace una temporada. En redes sociales estaban pues transmitiendo justo el video de esa oportunidad de disfrutar de este talento regional y bueno, esta pieza que es emblemática en la música popular mexicana. Con cielo rojo de fondo queremos agradecerle a usted que continúe con nosotros. Y queremos recordarles que estamos en vivo, transmitimos a través de Radio Más, de TV Más y de diferentes plataformas en las redes sociales, con mucho orgullo de Jalapa para el Mundo, enlazados por el gusto de compartir información que de entrada pretendemos contribuya a la cultura general, pero también a la conciencia. Estamos hablando de la importancia de la tenencia responsable de mascotas. Conversamos con amigas invitadas, ellas son integrantes de este hospital de especies menores de la Facultad de Veterinaria de la UV, que está ubicado en la zona centro de Veracruz, en el puerto, que desempeñan un trabajo bien bonito, por cierto, y bien importante. Ahí los jóvenes realizan muchas de sus prácticas profesionales, pero también mucha de la sociedad, sobre todo que habita en esta región, pues de la zona centro, encuentran ahí un espacio para justamente atender a sus pequeñas especies. Si usted quiere compartirnos alguna reflexión a propósito de los temas, recuerde, nos puede enviar mensaje de texto o de audio al 2288-4235-00. Si celebra algo como lo hacemos la familia agropecuaria, compártanos. Nosotros continuamos de manteles verdes porque el día de ayer el más peque de este equipo, bueno, no tanto, pero así le decimos con mucho cariño, David Domínguez, que de hecho nos acompaña en la transmisión de Facebook esta noche, fue su cumpleaños, así que David Domínguez, el peque, famosísimo peque, te queremos todo el equipo de trabajo enviar un abrazo con amor, con cariño, desearte lo mejor en esta nueva vuelta al sol y agradecerte también que formes parte de este equipo. Y pues nos encanta tu alegría, tu compromiso y esa mirada que tienes aguda y que se requiere también para ser parte de este equipo de trabajo. Veracruz Agropecuario lleva en prenda la responsabilidad de 46 años de historia y eso nos da orgullo, como reza el lema de esta canción, pero nos compromete a obligarnos a cumplir con un deber que tenemos con la sociedad. Como medio público tenemos una obligación, que se trata de compartir información útil y pues sobre todo que en este caso contribuya a la orientación de diferentes temas. Hoy por lo pronto estamos hablando, haciéndole justicia y honor a las mascotas, a las especies menores. Y también queremos agradecer a quien nos acompaña a través de redes sociales como Onico Minaco, que nos manda, mire qué regalo tan bonito, una lluvia de bendiciones. Compañeros, lluvia de bendiciones para todos. Gracias, Onico. Apreciamos muchísimo estos buenos deseos y vayan de regreso. Y lo mismo para Dajer Abuchar, que nos manda saludos con mucho afecto desde Coatzacoalcos. Saludos al sur de Veracruz, a Coatzacoalcos y de manera especial a Daer, pero también a las personas que colaboran en la corresponsalía de allá de Coatzacoalcos, que tenemos grandes amigos y querencias. Y agradecimiento porque en muchas ocasiones nos hacen el favor de enviarnos trabajos, proyectos, reportajes que desde luego contribuyen a nutrir la barra programática de Veracruz Agropecuario. Y continuando con nuestro tema esta noche, que también tiene que ver con bienestar animal, vamos a continuación a presentarles algunos datos curiosos que tienen que ver con los caballos. Dentro de esta información curiosa hay datos que también seguro es necesario que conozcamos para cuidarlos de mejor manera.
1: Hola amigos de Veracruz Agropecuario, hoy les voy a dar unos cuantos datos muy raros de los caballos. Primero, es que sus orejas dan giros de 180 grados, esto quiere decir que independientemente puede mover las orejas sin necesidad de mover todo el cuerpo. También sus ojos ven 360 grados y no tienen la necesidad de voltear. Los únicos puntos ciegos que tienen son la parte de enfrente y la cola. También son de los pocos animales que pueden dormir parados, porque tienen un sistema especial de soporte en sus patas, pero realmente descansan entre 2 a 3 horas y ya duermen acostados. Sus labios son muy sensibles, por lo tanto pueden oler y tener una gama más grande de apertura para saber qué es lo que pasa a su alrededor por los pelitos que tienen aquí, que son muy sensibles, están conectados a un nervio que los ayuda también a identificar su entorno. Y espero les haya gustado y seguimos con Veracruz Agropecuario.
0: Sí, sí nos gustó, Margie. Gracias a Margie y Alberto por estos datos curiosos de los caballos, y de verdad que vaya que estas especies son sensibles, son perceptivas, inmediatamente reciben pues la energía que como humanos les compartimos. Así que enhorabuena para las personas que en su crianza también promueven el bienestar, el cuidado y más de una especie que en muchas ocasiones contribuye también a la salud mental de la humanidad, por ejemplo, a través de la equinoterapia. Y bueno, recuperamos nuestro tema esta noche, tenencia responsable. Si usted acaba de encender su radio o su tele, por aquí anda la doctora Esther Medina Megariño y también la doctora Angélica Olivares Muñoz, ambas integrantes del Hospital Veterinario de Pequeñas Especies de la Facultad de Medicina Veterinaria y Zootecnia de la UV. Y vaya que de verdad este espacio pues desempeña un papel importante con los jóvenes estudiantes de veterinaria, pero también con la sociedad, doctora Angélica.
2: Así es, tienen que aprender ellos para poder transmitir la información a la sociedad.
0: Exactamente, y yo imagino, doctora Esther, que tú hiciste tus... Bueno, ambas hicieron ahí sus prácticas o... ¿Ustedes estudiaron veterinaria en la UB?
2: Así es, sí, claro.
0: ¿Y este espacio fue parte de, digamos, de las aulas o los laboratorios vivos?
3: Sí, claro, es un espacio que ha ido cambiando y evolucionando para bien. Eso. Afortunadamente, hace poco tuvimos una ampliación, entonces ya cada vez va poniéndose todavía más bonito, más eficiente, más herramientas, nuevos juguetes, les digo yo. Pero sí, es parte de nuestra formación de pequeña o amplia manera, y pues ahora somos parte de él y es un gusto poder retribuir o mejorar todo lo que pues cuando fuimos estudiantes veíamos o decíamos o queríamos ser parte de, y ahora ya lo somos.
0: Qué maravilla. Sí. Y bueno, dentro de esta tenencia responsable, justo un tema del que vale la pena insistir es la responsabilidad y la obligación que tenemos de realizar visitas periódicas con los veterinarios, con las especies, doctora Angélica.
2: Sí, sí es importante porque, por ejemplo, empecemos por la vacunación. La vacunación después de cachorros debe ser de forma anual para reforzar pues ciertas vacunas como por ejemplo la rabia, ¿no? Que es una zoonosis, que es una enfermedad que se transmite del perro al humano y que pues bueno, hay campañas, ¿no?
0: Claro.
2: Para poder prevenir esta enfermedad. Y asimismo en esas revisiones, nuestra obligación es revisar al paciente y ahí detectamos anormalidades que el dueño no puede ver. Entonces es un plus. Tanto hacemos medicina preventiva como podemos detectar cosas que ya estén pasando en cada etapa de la vida de la mascota, tanto del perro y como del gato.
0: Exactamente, así que vacunación, desparasitación, esterilización, todo esto entra dentro de la tenencia responsable, doctora Esther.
3: Así es individualizado para cada paciente, entonces depende del contexto del paciente, es diferente un paciente que lo tengo desde 2 meses de edad a un paciente que acabo de rescatar, hay que hacer valoraciones y ya se diseña el programa de medicina preventiva para cada uno, a lo mejor tengo que hacer estudios previos, otros puede ser rutinario y ahí también es importante que un plus, que el tutor se tome el tiempo y que nosotros también como médicos aprovechemos esa consulta de medicina preventiva donde hacemos nuestra revisión. No es nuestra obligación hacer una revisión bien antes de colocar alguno de estos agentes inmunizantes, pero también es una oportunidad de educación y de intercambio. Entonces el tutor a lo mejor ahí ya es ese momento para todas sus dudas, pueda traerlas anotadas, porque pues todos buscamos información de todos lados, de la vecina, del internet, de muchos sitios, pero y qué mejor que buscar esa información con tu profesional de confianza, con el médico con el que ya hiciste un clic. Entonces también es una consulta que no es un mandado para hacer y ya, sino aparte podemos aprovecharla para cualquier cuestión de educación que necesitemos, dudas o inquietudes de si quiero cambiar la dieta, si quiero probar unas nuevas croquetas, si va algún comportamiento diferente, como menciona la doctora, anormalidades que a lo mejor el tutor no detecta como algo de enfermedad, pero nosotros ya sabemos que sí significa algo por el estilo. Y en cuanto a la esterilización, ese es un tema muy importante, porque así como está el chiste en medicina humana de que ya se estudia en una guía y ahora ya cambió todo, en medicina veterinaria es lo mismo. Y es un poquito más complicado porque la educación va un poquito más desfasada, nos cuesta mucho romper esos paradigmas. El primero es de que se tenía que cruzar a la perrita, así le dicen, ¿no? Cuando se van a reproducir, para que no tuviera enfermedades reproductivas. Eso está cancelado. Entonces, que es en qué momento esterilizarlo, ¿no? Depende mucho del contexto de la mascota, edad, raza, enfermedades predisponentes, si lo hago, es si es una mascota, o sea, que si está teniendo una tenencia responsable, o es una mascota en situación de calle, que voy a hacer esa labor, ¿no? De no querer hacer un control poblacional, si es un gato feral, o sea, todo eso depende. No, nos gustaría poder decirles, todos tienen que hacer esta lista de cosas, pero ahora sí que hay que acercarse a su veterinario porque es muy individual dependiendo la raza. Hay muchos detalles por ahí interesantes que es entre el sí o el no o cuándo se va a hacer esa cirugía.
0: Claro, y así como decimos de la medicina humana que no es recomendable autorrecetarnos, pues también aplica desde luego a los animales. Cada especie, cada individuo requiere y amerita un trato. Imagino que hay errores frecuentes, doctora Angélica.
2: Sí, sí los hay.
0: ¿Entre ellos?
2: Por ejemplo, a veces creemos que lo que es bueno para nosotros es bueno para ellos. Uh-huh. No nos vayamos tan lejos, ¿no? Los fármacos para que funcionan como analgésicos, ¿no? O para la fiebre. Inclusive en los gatos es muy tóxico que lleva hasta la muerte, ¿no? Uh-huh. Entonces, también, por ejemplo, los remedios caseros. No es lo más recomendable, lo ideal es que lo lleven con el médico veterinario. O, por ejemplo, que en casa tengamos ciertas plantas que hacen a que se vea muy bonito mi jardín y se está padrísimo, pero para mi mascota es tóxico. Por ejemplo, un ejemplo de los lirios. Uh-huh. Entonces, en este caso, los gatos, con el simple hecho de que el polen del lirio les caiga sobre su pelaje, ¿qué es lo que hace un gato generalmente? Acicalarse. Uh-huh. Entonces, al momento de acicalarse, eso para ellos es tóxico y mortal. Uh-huh. ¿Sí? Las azucenas, la nochebuena, ahorita que ya se viene la época, es muy tóxica para los perros que llegan a convulsionar.
0: Wow, fíjate, toda esta información es importantísima que la consideremos y que escuchemos a los especialistas, por ejemplo. Oigan, a través de redes sociales las felicitan, les llegan muchos comentarios felicitándolas por su trabajo y por su misión y labor. Y Sofía Gutiérrez les pregunta, ¿qué hacer cuando un perro es bravo?
3: Es un tema muy complicado, uh-huh. Depende. Si es mi mascota, es mascota de otra persona, es un perro a lo mejor que me topo al momento de que hago mis paseos.
0: Empezar, ¿por qué un animal puede tener esa conducta, doctora?
3: Bueno, es multifactorial, como una persona. Hay cuestiones pues ya genéticas, uh-huh, que bajo ciertas circunstancias se detonan. Uh-huh. Hay cuestiones de comportamiento, lo que hablamos de los 3 meses cruciales de vida y socialización y experiencias previas que va a tener la mascota. Sí. El enriquecimiento que se tiene. La verdad es que muchas de las razas que se consideran bravas luego son las menos bravas. Y las razas que a veces gustan más son perros que necesitan mucha estimulación y si no se vuelven ansiosos. Uh-huh. Y a veces esa respuesta puede ir de 0 a 100. Aquí entra mucho lo de la tenencia responsable porque el tutor de esa mascota que sabe que es muy reactiva debe tener los cuidados para que esa mascota no dañe a otros perritos o hace un daño para la sociedad. Claro, claro. De hecho, por ejemplo, en Ciudad de México ya hay una norma que pena si no sales a pasear con tu mascota, con su arnés, con su correa. Uh-huh. Aquí en Veracruz todavía eso no está regulado, pero no solamente es porque mi mascota me hace caso, sino es para protección de las otras mascotas. Claro. Hay veces que también hay manejo farmacológico, pero todo esto es de la mano del veterinario. Hay que ver la raíz de cuál es este gatillo que detona esa reacción de agresividad o si esa ansiedad que es el problema etológico, se llaman los etólogos, se llaman los médicos que atienden esas situaciones y a veces se apoyan también en nosotros de cuestiones farmacológicas. Y como siempre, si es sobre todo un cambio súbito, hay que descartar causas adquiridas infectocontagiosas, uh-huh, o de otro tipo en la consulta. Ya si en la consulta no hay nada de enfermedad que esté ocasionando ese cambio, se deriva ahora sí con el etólogo para ver la raíz de ese problema y en conjunto se trabaja también con el manejo farmacológico. La verdad es que son situaciones bien difíciles porque requiere mucho compromiso y es muy estresante como cualquier otra enfermedad crónica porque pues hay veces en que queremos tirar la toalla porque el paciente pues no se deja manejar y lo más fácil es caer en la irresponsabilidad y dejarlo, abandonarlo, ¿no?
0: No, pero sí. No, eso no está bien, hay que asumir la responsabilidad y también pues acudir con los especialistas, ¿verdad? Con frecuencia hay explicaciones y hay acompañamiento técnico que ustedes pueden realizar. Y por ejemplo, en el caso de especies como los gatos, ya sea en los ranchos como aquí en las zonas urbanas, en ocasiones ha habido algunos etólogos que nos han dicho o algunos investigadores que promueven el cuidado de la vida silvestre, que es importantísimo que los que tenemos gatos, como una servidora, asumamos una responsabilidad, porque pues en ocasiones pueden ser depredadores también. Exacto. Y no es lo ideal, ¿no, doctora?
2: Sí, ese es un gran problema. Y la verdad es que actualmente lo que buscamos con los propietarios es que entiendan que un gato debe ser indoor, es decir, que esté dentro de casa y que no se exponga a otros gatos. Uh-huh. ¿Por qué? Porque hay muchos gatos que tienen enfermedades infecciosas. Ah. Y aunque usted cuida 100% su gato, pues corre ese riesgo de que se infectó contagio. Uh-huh. Entonces, la realidad es que lo que buscamos actualmente, que sea un gato indoor, que no salga de casa, que esté bajo resguardo. Y realmente los gatos, por ejemplo, los gatos ferales que están en las calles, pues son un problema tanto infectocontagioso como un problema también con la fauna que se encuentra alrededor.
0: Claro, ya estamos hablando de asuntos que incluso caen en el rubro de salud pública. Doctora, para que nos escuche en radio, cuéntanos qué estamos viendo. ¿Es la facultad?
3: Así
0: ¿sí?
3: es.
0: No, ya sé que es un perro que le están dando la mano, pero no, dinos qué es este espacio, qué hacen ustedes ahí en ese hospital.
3: Bueno, se da principalmente el manejo médico desde la consulta, medicina preventiva, el examen físico de las mascotas, procedimientos quirúrgicos, médico-quirúrgicos, estudios de imagen, radiografía, ultrasonido, y también pues se llevan a cabo dentro del mismo servicio o se programan prácticas para los estudiantes. Por ejemplo, aquí tenemos un glucómetro. Las mascotas, así como nosotros, pueden presentar problemas hormonales como la diabetes. Entonces son cosas que a veces no conocemos. Tenemos también esas herramientas para ellos y siempre de la mano de los estudiantes para que ellos también vayan involucrándose desde el manejo del tutor, cómo platicar con él. A lo mejor venimos de clase de ser muy técnicos, pero ahora hay que saber transmitir la información de manera sencilla. Manejamos diferentes especies, perros y gatos, y siempre intentamos tener un manejo individualizado de acuerdo a cómo es el temperamento de la mascota, las condiciones, y que no ponga en riesgo ni la integridad de nuestros estudiantes, ni del tutor que lo está manejando, ni del mismo paciente. Uh-huh. A veces el manejo también se estresan mucho y puede haber secuelas. Ahí, por ejemplo, estamos revisando el ojito, tenemos también pues instrumentos como en medicina humana, que también nos hacen ver más allá de lo que nuestros ojos pueden ver. Entonces podemos ver en aumento a través de ellos. Aquí, por ejemplo, tenemos en los cuidados posquirúrgicos métodos para que no pierdan tanto calor. No es que se vea bonita la calceta, cumple una función, todo cumple una función.
2: Sí, aparte mencionamos algo importante, que por ejemplo en el hospital hacemos un manejo independiente tanto del perro como del gato. O sea, gato tiene su consultorio, perros tienen su consultorio para evitar el estrés. Uh-huh. Los gatos huelen a perro y totalmente se estresan. Entonces sí buscamos ese manejo integral de cada uno, ¿no? Y enseñarle o transmitir eso a los estudiantes para que al final del día son los que se van a graduar y van a ir al mundo a apoyarnos. Apoyarnos unos a otros.
0: Sí, y tienen pues la doble responsabilidad, en este caso, por un lado, como dicen, la información técnica necesaria, clínica, ¿no? Pero también la sensibilidad que se requiere en ocasiones para domar al paciente humano, que ese requiere otro capítulo, sin lugar a dudas. Pero bueno, chicas, yo quisiera que nos den ambas una recomendación en general para la gente que nos sintoniza esta noche. ¿Qué recomendaciones podríamos hacer a propósito de las tenencias responsables, doctora Esther?
3: Bueno, informarse con su médico veterinario. Todas sus dudas, por favor, con su médico. Lleven su lista de dudas para que busquen qué es lo mejor para sus mascotas. Revisiones periódicas. A veces cambios conductuales no solamente son que este día amaneció raro, sino puede mostrar algo más. Un perrito y un gatito son muy diferentes. Un gatito no es un perrito chico. Hay que separar esos cuidados y hay que saber que cuando adquirimos una mascota, adecuarnos nosotros a ella. Como comentó la doctora, las plantas y todo eso, que también está muy en auge, pues a lo mejor si voy a adoptar una mascota, tengo que consultar cuáles se van a tener que descartar desafortunadamente y saber que yo tengo que adquirir ese compromiso. Es un contrato que no puedo romper en mucho tiempo.
0: Exacto, sí. Va a emprender lo moral. Sí. Doctora Angélica.
2: Un perro y gato jamás son iguales. Entonces, uh-huh, hay que estar conscientes qué puedo yo dar como propietario, uh-huh, para esa tenencia responsable, literal.
0: Exactamente. Oigan, pues muchas gracias a ambas por haber venido esta noche. Felicidades por su trabajo y a todo el gremio. Uh-huh. Saludos también a los estudiantes y a los maestros de esta Facultad de Veterinaria y Zootecnia de nuestra máxima casa de estudios. Gracias a la doctora Esther Medina, a la doctora Angélica Olivares. Que les vaya muy bien, chicas.
2: Muchas gracias.
0: Que emprendan Y ahora vamos con Alejandro. Adelante, Ale.
4: Gracias, Gisela. Les platico, amigos, que en el estado de Veracruz se hizo este año, 2026, una reforma constitucional histórica que reconoce a los animales como seres sintientes y sujetos de protección jurídica. Mire, en términos generales, reconoce esta ley de bienestar animal en Veracruz el reconocimiento de como seres sintientes, obligaciones de los ayuntamientos y autoridades públicas, marco constitucional reforzado, definición clara de maltrato y crueldad, protección para campañas de salud animal y muchos otros temas. Son diversos, destaco todo ello, pero yo le pido a usted que dentro de apóyese de esta ley, pero déles cariño, atención, dele amor a su mascota, porque eso es primordial. Si no, le puede ayudar mucho en el campo y va con lo, pero si además usted de comer lo premia con cariño, con jugar con él, con darle tiempo a su mascota, hombre, está usted del otro lado y el perro, lo que tenga usted de mascota, lo va a querer demasiado. Algunas recomendaciones: en las fincas y terrenos extensos se requieren de perros con habilidades importantes. No hay que ver en la zona donde usted vive. Pida información, asesórese con un médico veterinario para qué tipo de mascota le puede ayudar en sus actividades. Regresamos contigo, Gisela, para terminar el programa.
0: Muchas gracias, Alejandro. Y bueno, pues para las personas que quieren más información de los temas aquí presentados, recordarles que la producción del programa cuenta con los datos de contacto de nuestras invitadas, y también este programa se queda en el canal de YouTube de Radio Televisión de Veracruz para quien quiera escucharlo nuevamente, disfrutarlo y tomar nota de las recomendaciones pues importantes que nos brindan las doctoras que nos han acompañado esta noche. Y recordar que cuando asumimos el compromiso de compartir la vida con una mascota, estamos aceptando una responsabilidad de darle calidad de vida, de estar pendiente de su salud, de la salud preventiva, como ya nos decían las doctoras. Es súper importante no esperar a que un problema esté ya de manifiesto y que sea más difícil de controlar. Lo ideal es observar con atención a las mascotas y pues a partir de ello y con las visitas periódicas con sus veterinarios, pues estar pendientes de que tenga la mayor calidad de vida, en el entendido de que los mayores privilegiados somos nosotros, las personas que convivimos con un perro, con un gato, ya sea en la ciudad o en el campo. De verdad que somos afortunados, y esta fortuna se debe traducir en la reciprocidad de brindarles calidad de vida, con los cuidados, con las visitas médicas también, desde luego, con la salud clínica, pero también emocional. Ya nos decían las doctoras que es igual de importante que reciban sus medicamentos, desparasitación o vacunación, como que tengan algunas actividades de esparcimiento. Nunca más un perro en la azotea recibiendo sol y maltrato. De verdad que qué fortuna. Ya, Alejandro, gracias por la información que compartas esta noche. Qué fortuna que en Veracruz se esté legislando al respecto para evitar el maltrato animal y pues para que asumamos una responsabilidad como sociedad. Y así, con esta invitación a ser responsables y a querer y cuidar a nuestras pequeñas especies, hemos llegado al final de este programa. Lo hacemos agradeciendo a nombre de todo el equipo que hace posible Veracruz Agropecuario. Gracias a usted por ser parte de nuestra familia. Y pues lo esperamos mañana en otra emisión de este programa. Recuerde, en vivo, en punto de las 7 de la noche, por Radio Más, por TV Más y a través de las diferentes plataformas en las redes sociales en donde se queda depositado esta emisión. Así que muchísimas gracias y linda noche.

0: En Radio Más son las 8 en punto.
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0: En Radio Más son las 8:33.
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12: El Centro de Estudios y Pronósticos Meteorológicos del Estado de Veracruz, a través de Radio Más, presenta el estado del tiempo para las próximas 24 horas.
13: Ambiente caluroso al mediodía y parte de la tarde, templado a fresco por las noches y madrugadas, probabilidad de lluvias y tormentas eléctricas con los máximos acumulados sobre las cuencas del sur, no descarte eventos localmente fuertes, nieblas y neblinas eventuales, viento dominante del noreste, este y sureste de 20 a 35 kilómetros por hora en costas, variable con rachas en las zonas de tormentas, olas de medio metro a un metro de altura cerca de costas.
12: El pronóstico meteorológico del estado de Veracruz es un servicio de Radio Más.

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6: En Radio Más son las 9 en punto.
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0: Estamos escuchando Maldito Chat GPT, una canción de Camilo que juega con una situación muy actual. Pedirle a una inteligencia artificial orientación sobre una relación amorosa. La máquina analiza y recomienda. El protagonista, sin embargo, termina decidiendo desde lo que siente. La canción abre una pregunta muy cercana al tema que vamos a estar hablando hoy. ¿Usamos la inteligencia artificial para comprender mejor lo que vivimos o para que decida por nosotros? También toca un mandato masculino frecuente: querer tener respuestas rápidas, incluso para asuntos afectivos que exigen incertidumbre, conversación, responsabilidad y aquello que les decía en programas anteriores, complejidad y cambio. Y con esta canción les damos la bienvenida esta noche a Sin Privilegios, desde donde les saluda muy contento su amigo y servidor Bruno Rubio, y así contento saludo a mi amigo y compañero Paco Contreras. Hola Paco, buenas noches, ¿cómo estás?
1: Hola Bruno, también muy contento de estar aquí nuevamente transmitiendo desde Radio Más, desde el Cerro de la Galaxia para todo el estado de Veracruz. Y quiero recordarles, Bruno, a quienes nos escuchan, que se comuniquen con nosotros al WhatsApp de Radio Más, que es el WhatsApp de toda, que cubre toda la programación. Y les damos el número, que es el 2288-423507.
0: Y se los repetimos para que nos den de alta en su celular, en su tableta, en su computadora: 2288-423507. Y por supuesto, pues para invitarles a que se unan a esta conversación, pregúntenle al chat GPT qué podría preguntar en Sin Privilegios y pregúntenos. Y bueno, pues con esto les damos la bienvenida y así comienza Sin Privilegios.

0: Bruno, en un programa anterior hablamos de inteligencia artificial y de cómo la tecnología nueva puede aprender prejuicios viejos, machismo, estereotipos, desigualdades y formas de violencia que ya existen en nuestra sociedad.
1: Sí, Paco, y hoy queremos continuar esta conversación para mover la pregunta. Ya no solamente qué aprende la inteligencia artificial de nosotros, sino qué estamos nosotros aprendiendo al relacionarnos con ella.
0: Sí, porque ahora la inteligencia artificial no solo busca información, sino también conversa, aconseja, escribe mensajes afectivos, organiza nuestro trabajo e incluso puede convertirse en compañía.
1: ¡Ay, mamachita! Efectivamente. ¿Y puede acaso ayudarnos a expresarnos y cuidarnos mejor? ¿O puede reforzar la soledad, la evasión emocional, el control y la obsesión por producir? Pues de esto vamos a estar hablando esta noche en Sin Privilegios, y para eso nos acompaña una vez más nuestro querido amigo Hugo Fernández, a quien le damos la bienvenida y le agradecemos por aceptar de nuevo esta invitación. Hugo, buenas noches, ¿cómo estás?
2: Hola Bruno, hola Paco, buenas noches.
1: Qué padre, muchas gracias por estar aquí de nuevo. Bueno, estás en tu casa, pues estás enlazado vía remota con nosotros para poder continuar. ¿Cómo estás?
2: Bien, muchas gracias. Un poquito más de la garganta, pero ahí la llevo.
1: Eso es todo, pues deseamos que te vayas mejorando, que te eches tu tecito con miel, con limón y todo muy bonito. Muy bien. Oye, Paco, pues el programa anterior le dimos una encajada, digamos, al tema, le enterramos el diente, como dicen por ahí. Un poco platicamos, pues, un poco qué es esto de la inteligencia artificial. Me acuerdo mucho de dentro de estas explicaciones, me quedé con la idea de un perico muy poderoso, ¿no? Más allá de una inteligencia, digamos, con un criterio propio, real, etcétera, sino pues alguien que más bien, o bueno, alguien, sino algo, que reproduce todo aquello que se le alimenta, digamos, ¿no?
0: Así es.
1: Y en esta ocasión, pues queremos seguir esta conversación, pero justo como ya decíamos, ya viendo, y bueno, apenas lo vimos por encimita, ¿no? Crean que ya exploramos todo el terreno de lo que puede ser la inteligencia artificial como una herramienta, ¿no? Como este Google, como esta Excel, como este tipo de aplicaciones que manejamos cotidianamente, pero digamos ahora con muchas más capacidades. Pero más bien ahora también le vamos a entrar a este fenómeno que está también sucediendo por las capacidades que está alcanzando, donde ya interactuamos, donde ya, digamos, la interacción se empieza a parecer más como una interlocutora, digamos, ya como una entidad con una cierta inteligencia, ¿no, Paco?
0: Sí, claro, porque, digo, hasta donde nos quedamos, la inteligencia artificial era más como una herramienta que permitía construir cosas, ¿no? Construir conocimiento, buscar información, pero hoy lo que queremos es dar este siguiente paso. ¿Qué sucede? Que ahora esta inteligencia artificial, bueno, hay diferentes plataformas, pero que están mucho más afinadas. Ya no solamente podemos preguntar, sino también podemos dialogar. Es más, le podemos pedir que actúe desde un perfil, desde una manera de ser, desde una postura política, desde una profesión, y interactuar de esta manera con la inteligencia como si fuera una persona que tuviera esas características que nosotros definimos.
1: Claro.
0: ¿No? Y ahí está, pues, por eso invitamos a Hugo.
1: Exactamente.
0: Porque también él nos había dicho al final del programa que se le habían quedado algunos temas que supongo que ahorita nos dará luz sobre esta parte, ¿no?
1: ¿Cómo ves, Hugo?
2: Pues sí, miren, la vez pasada hablamos de cómo la inteligencia artificial es un reflejo de la sociedad, porque finalmente aprende de ella, ¿no?
1: Sí.
2: Y que si la sociedad tiene prejuicios, estereotipos o conductas machistas, pues la IA los iba a reproducir. Sin embargo, hoy lo que me gustaría es que le diéramos la vuelta a esa idea, ¿no? Y ver si la IA puede reflejar nuestros prejuicios pues también la podemos usar a nuestro favor para cuestionarlos.
1: Claro.
2: O sea, podemos usarla como una herramienta para deconstruirnos.
1: Claro. Uh-huh. Claro. Y, sí. Y bueno, digamos que nos gustaría justamente como parte de a lo que nos enfrentaríamos con una idea como la que planteas, que además me parece pues muy, muy útil, ¿no? Y hasta cierto punto hasta sorpresiva para algunos, así, ¿cómo usar la inteligencia artificial para deconstruirme? Pero digamos que antes de entrarle a eso, me gustaría que nos dieras tu opinión con respecto a esto que estábamos planteando Paco y yo al inicio, en cuanto a que de pronto de esta relación que tenemos con la IA para el objetivo que querramos empieza a tomar otras formas, y como decía Paco, incluso aquellas que nosotros le pedimos, a mí me gustaría saber de alguien como tú, que ahora sí que eres como alguien que ha estado muy cercano por tu trabajo y también desde tu criterio, ¿cómo visualizas tú este momento, además que me parece dramáticamente histórico, en el que estamos como humanos empezando a vivir este tipo de experiencias? Ya no decir esta onda de que ya es un ser consciente, etcétera, sino al nivel en el que estamos, pero sí ya vivimos un tipo de relación donde empezamos a cruzar o a experimentar cosas que nunca antes habíamos experimentado, por ejemplo, pues con una herramienta, ¿no?
2: Sí, bueno, o sea, la pregunta que me haces es ¿en qué punto estamos ahorita con la IA?
1: Sí, y sobre todo en este tema de que nos podemos sentir que es una persona o una entidad digamos con inteligencia y con criterio propio. Ese es un efecto, es un fenómeno que nosotros llegamos a sentir más allá de que ya sea así, y más bien claro. la pregunta es ¿tú qué opinas, qué ves, qué proyectas, que si te inquieta algo, si lo ves como algo pues tranqui, normal, o tú cómo ves este fenómeno de estos humanos ahora platicando con la herramienta que acaban de inventar?
2: Sí, pues fíjate que ahí la parte que no debemos de perder de vista es que la inteligencia artificial es una tecnología que nos responde de acuerdo a lo que le preguntamos, pero nos responde de una manera tan fluida y tan bien que todo lo que responde suena a que es cierto y es real,
1: ¿no? Y verdad, digamos.
2: Y verdad, pero sí, ella no hay que perder de vista que aunque las cosas suenen plausibles, no significa que estén verificadas científicamente. Uh-huh. Sí, entonces eso es algo que, aunque la inteligencia artificial ahorita nos contesta, pues la mayoría de las cosas son verificables, las contesta bien. Sí hay que ser muy cuidadoso en no caer en esa idea, uh-huh, de que es una mente superior, uh-huh, que va a resolver todo lo que le pedimos. Lo que sí va a hacer muy bien, digamos, tampoco es que sea moralmente superior, eso también es importante, ¿no?
1: Okay.
2: Ni es que sepa cómo debemos vivir, pero sí podemos darle situaciones y decirles desde qué perspectiva queremos revisarla. Uh-huh. Y pedirle que, por ejemplo, en este caso que estamos hablando, nos muestre puntos ciegos que podemos tener.
1: Claro.
2: Si nosotros le damos una instrucción bien, pues nos va a regresar algo bien. Uh-huh. Y es interesante al pedirle acerca de nosotros, porque pues la IA no sabe nada de nosotros, en realidad. Pero las respuestas que nos dé nos pueden ayudar a aprender de nosotros mismos, ¿no?
1: Claro.
2: Entonces, para mí el punto en el que estamos es, por muy inteligente que se vea, siempre debemos de tomar con reservas todas sus respuestas, y no porque se lean muy bien, porque estén excelentemente bien redactadas, significa que eso es cierto.
0: Ya. Fíjate, Hugo, ahorita te escucho y me llama la atención precisamente esto que mencionas, porque el debate que teníamos Bruno y yo respecto a esta este uso que se le está que se le da a la IA como acompañante, como incluso hasta como terapeuta, ¿no? Porque en algunos casos nos han llegado la información de que hay personas que en vez de ir a terapia le hacen preguntas a la inteligencia artificial desde estas formas, porque es lo que yo mencionaba, ¿no? Le podemos pedir que desde una postura, desde un perfil, ¿no? Desde una postura psicológica, con un perfil de psicoterapeuta, bla, bla, bla, bla, ¿no? Y le damos ahí como todas las instrucciones. Y entonces las personas establecen un diálogo con la inteligencia artificial esperando respuestas desde ese perfil que se solicitó, ¿no? Entonces, eso es lo que nos llama la atención. Y el asunto es ese, porque lo que tú dices es, hay que tomarlo con reservas, porque independientemente de lo que nosotros le alimentemos, nos puede dar respuestas erróneas y hay que revisar, hay que verificar, hay que preguntarnos. Es decir, no nos podemos quedar con la información tal cual como la entrega la inteligencia artificial. Pero ¿qué está pasando con esta manera de sustituir personas para tener esta interacción con la inteligencia artificial? ¿Tú cómo lo ves?
2: Bueno, mira, la IA obviamente no sustituye a un terapeuta.
0: Claro.
2: Pero sí nos puede servir como un espejo conversacional.

0: Eso es lo que se le hace a las personas tan llamativo de hablar y de preguntar, porque finalmente empiezan como a verse. Finalmente los modelos de inteligencia artificial pasan por una, no sé si lo platicamos esto la vez pasada, pero después de todo su entrenamiento y todo lo que se prepara para el modelo, pasa por una fase de, vamos a decir, de como de que lo curan personas.
1: Okay.
0: Muchas personas están revisando si las respuestas son buenas, si son fiables, si no, si van con el tema, si no, son bibliotecarios, matemáticos, psicoanalistas, o sea, gente top que está revisando el modelo antes de que sea entregado al consumidor. Entonces, desde ese punto de vista, por eso la IA, no sé si han visto que hace 2 años teníamos noticias de que una IA le dijo a alguien que se suicidara, ¿no?
2: Sí.
0: Y ahorita, pues eso ya difícilmente va a suceder. Claro, si una persona está necia con que quiere darle contexto para que la IA conteste algo así, es probable que lo va a contestar.
2: Claro.
1: Sí, porque se va alimentando, ¿no? Y le estás dando la información que quieres escuchar, ¿no? Un poco como decía la canción que escuchamos al principio, ¿no? Yo quería que me contestara que sí.
2: Claro.
0: Exactamente.
2: Exactamente. Oigan, pues miren, la verdad es que a mí me gusta mucho lo que nos plantea Hugo justamente en cuanto a cómo le podemos hacer, una herramienta como esta es útil para cualquier cosa que querramos hacer, y en particular si queremos, por ejemplo, hacer este trabajo de reflexión de nuestra masculinidad, de ubicación, de todo esto que es parte, digamos, de este momento de cambio, donde desde los feminismos, las mujeres y algunos otros grupos, pues se ha hecho esta crítica, hasta exigencia de cambio hacia los hombres, y bueno, cómo esta herramienta nos podría ayudar. Solo antes me gustaría nada más hacer como un paréntesis como de las muchas problemáticas que justamente por cómo hemos sido educados los hombres, el tener enfrente esta herramienta, pues nos enfrentamos, digamos, a estos, yo le llamaría retos, ¿no? Como, por ejemplo, la posibilidad de pronto pedirle que me ayude a escribir cosas para yo reconciliarme con mi pareja, cosa que desde la perspectiva que tú planteas, pues puede estar muy bien, pero que si nos pasamos de tueste, claro, podemos empezar a delegar, por ejemplo, cuestiones emocionales, o esta otra cuestión de la autoridad, de que como hombres aprendimos a que debemos saberlo todo, ¿no? Y esta herramienta, entre comillas, nos puede dar la ilusión de esa fantasía, ¿no? Todo el tema de las relaciones, de las novias virtuales, por decir, ¿no? El tema de la pornografía, donde estas herramientas nos dan la capacidad de poder programar, crear o incluso usar imágenes de personas. Este otro tema de los mandatos, digamos, de la masculinidad, que tiene que ver con la productividad y con el trabajo, digamos, como una herramienta como esta puede llevarnos a una optimización, y lo pongo entre comillas, donde también acabe afectándonos, digamos, llevándolo a un extremo, ¿no? Y claro, va también, digamos, desde esta perspectiva de la masculinidad, quienes crean, quienes son dueños de estos servicios y de estas empresas, pues como tienen también esta perspectiva, digamos, de lo que como hombres hemos aprendido. Pero digamos, habiendo dicho esto, sí me gustaría entrarle a lo que nos propones tú. Y
0: bueno,
2: sí, dime.
0: Sí. No, pues sí, o sea, que yo lo que te iba a decir es que de lo que estás diciendo, bueno, en el contexto de lo que estamos hablando, para la cuestión de la deconstrucción, pues yo creo que deconstruirse es simplemente revisar cosas que aprendimos como cosas normales.
2: Ok.
0: Y preguntarnos realmente si queremos seguir actuando desde esas ideas, ¿no?

0: lo que dices también me llama la atención. Porque, dime.
1: Sí, mira, como que digamos, tenemos entrando del corte, vamos a tener justamente un ejemplo, creo yo, de lo que tú personalmente en este sentido has estado haciendo, ¿no? Y por ahí sí. Te preguntaría, pues puede ser cómo empezaste tú a usar esta herramienta en ese sentido, o cómo empezarías tú pensando en que alguien más puede tomar esta idea, ¿no?
0: Sí, de hecho traigo como algunos ejemplos y unas cuestiones prácticas.
1: Ah, bien, bien.
0: Para este, que lo pueden probar todos con su IA, ¿no?
1: Perfecto. ¿Con qué abrirías? ¿Con qué idea, digamos, para setear, por decir, ese momento en el que un hombre dice, a ver, me voy a revisar, vamos a ver qué onda con... Y voy a usar esta herramienta.
0: Pues mira, yo lo que... Primero yo partiría desde la idea esta de que verlo como que son cosas que aprendimos como normales, ¿sí? Y que okay. No se trata de sentir la culpa,
1: okay.
0: Sino que se trata de observar nuestras ideas. ¿Y qué aprendimos sobre ser proveedores, sobre los celos, sobre quién cuida la casa o los niños, o quién debe de ceder en ciertas situaciones, inclusive sobre llorar, pedir ayuda? Uh-huh. O sea, es como quiero tener una nueva visión sobre todas estas cuestiones, ¿no? Porque fíjate que muchas de estas ideas nunca las elegimos conscientemente. Las absorbimos de la familia o de la sociedad, ¿no? Uh-huh. Entonces, yo, la idea del ejercicio, uh-huh. ¿sí? Es tomarlo desde ahí, ¿no? ¿Cómo podemos observarnos o cómo podemos aprender?

0: Para mí ese sería el punto de partida. Y ya de ahí entonces decirle puntualmente qué queremos que nos diga, que haga, etcétera.
1: Claro. Mira, antes de pasarte la voz, Paco, me gusta mucho algunas cosas que mencionas, Hugo, porque justamente son umbrales o son experiencias que, por lo menos yo hablo desde la mía, desde mi experiencia, que sí hacen un reto grande este proceso de reflexionar por mi propia masculinidad, en cuanto a que sí he vivido esa noción, digamos, de culpabilidad, ¿no? Y me gusta mucho que lo que tú planteas es como un, ok, vamos, voy a revisar algo que para mí fue normal, ¿no? Y que además no es algo que solo habita en mí como alguien que tiene algo malo o un error, sino que más bien forma parte de, como también decías, pues de una cultura de, a partir de la cual aprendimos esas cosas que vivimos como normales. Me gusta mucho,
0: claro,
1: el poder, claro, entrar desde ahí, ¿no? Más que desde la exigencia que viene de fuera o la culpa que viene de dentro. Paco.
2: Sí, Hugo, a mí también me gusta mucho este planteamiento. Ahí, digo, me llama la atención el asunto de qué es lo que vemos como normal. Es decir, cómo podemos llegar o cómo llegaste tú a ubicar algo que dijeras, es que esto para mí es normal, pero necesito revisarlo, porque hay cosas que son tan cotidianas, comunes, de alguna manera se han visto tanto que a veces cuesta mucho trabajo lograr verlo, ¿no? Te pongo un ejemplo rapidísimo. Cuando trabajaba grupos de hombres que eran mandatados por ley, es decir, eran hombres sentenciados, muchos de ellos llegaban al grupo de reeducación y cuando les planteábamos la necesidad de reconocer su violencia, ellos no eran violentos. Pero, a ver, había como dos niveles. Una, la negación a la violencia que habían ejercido. Y la otra, que es más profunda, que esa es la que me llama la atención, es el no reconocimiento del ejercicio de la violencia. Pero no porque dijeran, no, es que yo no le pego. Y cuando les preguntabas decían, sí, sí le pegué. No, más bien de esa costumbre, esas formas tan normales, pongo entre comillas, normales, de vivir y de hacer cosas que no es tan fácil identificar que es violencia, ¿no?
0: Sí, claro. Pues la cuestión que yo propongo, y que propongo porque es lo que a mí me ha servido, es partir de la experiencia que tenemos negativa, en el sentido de que no nos podemos relacionar, esto nos genera un problema. Entonces, a partir de este tipo de cuestiones que de repente ya no sabemos ni por qué está pasando,
1: claro,
0: okay, es okay, ahí donde uno puede utilizar la herramienta como si tuvieras una muy buena amiga, que es muy feminista, que entiende de todo, ¿sí? Y le preguntas y te trata como tu amiga, de darte más o menos, guiarte, ¿no? Uh-huh. Pero pues a tu amiga a veces ya le da hueva porque dice...
1: Sí, carnal, pues no te voy a estar aquí reeducando.
0: No puedo estar, yo tengo mis propias. Exactamente, entonces esta es una excelente herramienta para decir, ok, estoy, y mis ejercicios parten de ahí, parten de una situación que puedo yo tener con mi pareja, con mis hijos, en mi trabajo, etcétera, y cómo desde ahí te puede empezar a dar, pues, dónde podrían estar tus puntos ciegos, dónde podría estar la cuestión machista involucrada, dónde podría estar la cuestión de deconstruirse en esta situación.
1: Claro.
0: Pero sí, partir del dolor que podemos tener como hombres.
1: Ok. Me gusta.
2: Bien, a mí.
1: Pues con esta idea nos vamos al corte y vamos a regresar justamente con un ejercicio. Vamos a escuchar una canción que al ratito les vamos a dar más detalles, pero que tiene que ver con todo esto que estamos hablando y de cómo Hugo también pues ha empezado a usar esta herramienta justo para estos objetivos. Así que no se despeguen, en un momentito regresamos. Ahorita venimos.

0: En Radio Más son las 9:30.
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0: Estamos escuchando una pieza creada por nuestro invitado Hugo Fernández. En su coro dice toma terapia. Ahorita le preguntamos a Hugo si así le puso a la canción. Y bueno, fue creada con justamente aplicaciones de inteligencia artificial frente al mandato de aguantar, resolver solos y esconder lo que sentimos. Esta canción propone pedir ayuda, revisar lo aprendido y trabajar sobre nosotros mismos. Pues un poco también lo que nos estaba justamente compartiendo Hugo, digamos, esta perspectiva de cómo empezar a revisarnos, a reflexionar a través de esta, utilizando estas herramientas. Y nos decía Hugo, a través del dolor, esos momentos de dificultad, de problema, y de pronto decir, bueno, ¿qué parte de mí es la que suma problemática a este problema que me genera dolor, ¿no? Y bueno, pues con esta canción les damos la bienvenida a la segunda parte de Sin Privilegios. Y ahí te tenemos, Hugo. Hola, hola.
1: Hola, hola, ¿me escuchan?
0: Oye, qué buena rola. Me gustó muchísimo la letra, no la hemos puesto toda, pero de verdad me gusta mucho porque justo coincide y se alinea con lo que nos estabas justo comentando de cómo irle entrando y de cómo estos momentos difíciles de problemas, de dolor, pueden ser pues unos focos guías de por dónde empezar a reflexionar, ¿no? No sé si nos quieras platicar un poquito de esta canción, de lo que estás creando, porque además no solo es una canción, también has estado trabajando en un video. Y pues compártenos, sí. Compártenos ahora sí, como un ejemplo tal cual, de cómo usar esta herramienta para este tipo de, pues, de esfuerzos de reflexión en los hombres.
1: Ok, bueno, la canción la estoy haciendo por hobby.
0: Ok.
1: Yo necesito para mi trabajo aprender a hacer videos y ese tipo de cosas. Y dije, bueno, pues hacer una canción así. Uh-huh. Le hago un video de un tema que a mí me interesa. Uh-huh. Pues siempre ayuda, ¿no?
0: Claro.
1: Ayuda porque estás haciendo algo que te gusta. Ajá. Uh-huh. Pero bueno, el tema de la canción, pues es básicamente está escrita mucho dirigida a hombres.
0: Ajá.
1: Diciendo, pues todas estas cosas que te pasan, nos pasan a todos. Uh-huh. Y si vas a terapia, es muy probable que puedas empezar ahí a resolver cosas, ¿no? A verte de otras maneras y a encontrar respuestas dentro de ti para poder, pues, tener una vida más tranquila, ¿no?
0: Ajá. Uh-huh. Uh-huh.
1: Ahora ya el nombre, sí. Alguien, dime.
0: No, no, dale.
1: No, pues ya entrando al tema del que podemos, cómo podríamos usar la IA para esto.
0: Sí.
1: Pues primero hay que aprendernos muy bien que deconstruirnos no es castigarnos por lo que aprendimos, sino es decidir qué de eso queremos seguir repitiendo.
0: Me gusta mucho esa afirmación, porque pues, tal cual no es una respuesta a algo que me exigen desde afuera, sino es un acto de voluntad, ¿no? Y de responsabilidad, de conciencia, de una decisión propia, ¿no?
1: Sí, claro. Yo creo que lo primero es llegar a esa decisión y ya después ver cómo, ¿no? Porque tiene dos niveles eso. Primero decir, ok, estoy dispuesto a cambiar o a ver o... Y lo otro es cómo, ¿no?
0: Claro.
1: Que es tan difícil una como la otra, siento yo.
2: Sí, Hugo, fíjate que ahorita escuchando la canción, quedándome con lo que dijimos antes del corte y con esto que acabas de compartirnos, me quedo con la idea de, Hugo, de cuatro puntitos que pienso como terapeuta, que son, que yo le, digamos, como complementaría o pondría sobre la mesa, que podrían ayudar en esta reflexión o en este uso de la IA, como tú lo planteas. Que primero, bueno, no tienen orden, son cuatro cosas que estaba pensando aquí rápidamente. Y una es buscar atender el malestar, ¿no? Esto que decías tú de eso que nos está pasando, eso que nos duele, eso que nos saca de nuestro equilibrio. Buscar atender el malestar, ese es un punto. Y el otro punto es afrontar, no confrontar, afrontar las situaciones conflictivas. Es decir, cuando surge una situación, un problema con alguien, el jefe, el vecino, la novia, que son puntos que mencionas en la canción, no podemos evitarlo, no podemos evadirlo. Creo que lo importante es tener la claridad de que hay que afrontar esas situaciones que tenemos con las personas. Y al usar la inteligencia y estos diálogos que establezcamos o esta interacción que establezcamos, yo pondría un elemento que es muy importante: la disponibilidad de escuchar o de leer otras perspectivas. Porque la IA, la inteligencia artificial, seguramente nos va a dar cosas que no nos gusten. Ya lo habíamos mencionado antes del corte. Y entonces el último punto que yo te propongo para que lo dialoguemos es el comprender, sí, lo que aprendí, pero también estas perspectivas, cómo nos podemos mover en ese continuum, porque esto no es blanco y negro. Recordemos que todo lo que es humano tiene matices y tiene una multiplicidad de posibilidades, ¿no? Y entonces comprender. En uno de los procesos que hacemos en psicoterapia, decimos que comprender no es justificar. Es decir, buscamos analizar las situaciones y a partir de las situaciones ver todas las perspectivas. Y eso no significa que porque yo aprendí a ser así, a ser violento, no puedo cambiar. No, más bien es, ok, yo aprendí esto, me enseñaron esto, lo viví de esta manera, pero ahora escucho, veo y tengo aquí perspectivas distintas de la inteligencia artificial, de mi pareja, de las personas que me rodean, incluso del momento histórico en el que estoy viviendo. Y ahí es donde está el punto de la comprensión. A partir de todo este abanico de cosas que están ahí, ¿qué decisión? Como tú bien lo decías, ¿cuál es la decisión que yo tomo? ¿Cómo ves estos cuatro puntos que comparto contigo en este análisis que haces de proponer a la inteligencia para irnos deconstruyendo?
1: Pues me parecen súper acertados, ¿no? Y me parece que hubiera estado bueno oírlos antes de hacer la canción. Pero sí, o sea, definitivamente uno tiene que tener la disposición de que la cosa no nos va a gustar. Creo que tienes toda la razón en eso. También hay una cuestión que nosotros le podemos preguntar a la IA lo que sea y nos va a responder, pero nosotros finalmente vamos a leer eso y lo vamos a interpretar como queramos. Uh-huh. Y yo creo que sí, visto desde el punto de vista, valga la redundancia, de que no nos va a gustar, creo que es una buena manera de entrarle al tema.
2: Sí, y fíjate que complementando esto que dices, yo a mis pacientes les he compartido que el uso de la inteligencia artificial puede ser una herramienta para ellos, y la propuesta es: de eso que sucede, de eso que preguntas, de eso que dialogas, de eso que haces con la inteligencia artificial, analiza, y siempre les digo, anota cómo te sientes a partir de lo que te da la inteligencia, y eso tráetelo para acá, ¿no? O sea, esto tráetelo al claro, consultorio, para que podamos platicar y poner en perspectiva. Exacto. ¿Por qué te sientes? ¿Por qué te enoja que te diga esto, no? O sea, ¿o por qué te pone triste que la inteligencia te diga tal cual cosa, no?
1: Sí, claro, como tomar tus apuntes en la semana, ¿no? Uh-huh. Para ir a la terapia. ¿Sí? Puede ser como un coterapeuta.
2: Sí, pues es una interacción que está ahí y que al final de cuentas cada uno de nosotros también va marcando el ritmo, ¿no?
1: Sí. Y fíjate que lo interesante para mí es que no usarla para que nos dé la razón, sino que le pidamos exactamente lo contrario, que no nos justifique y que nos ayude a revisar la situación y que nos haga preguntas inclusive.
3: Como ponerle el prompt, ponte perra. ponte difícil.
1: Por ejemplo, la IA trabaja con contexto, ¿no? Entonces, si yo solo escribo: mi esposa quiere que lave los platos, ¿quién tiene razón?
3: Ah, no, pues sí.
1: Probablemente me va a dar una respuesta muy genérica, ¿no? Uh-huh. Pero si yo le explico que quiero revisar mi reacción desde una perspectiva de género, pues podríamos decir algo así como una base muy simple de, antes de cualquier pregunta, es: estoy intentando deconstruirme, te voy a contar una situación que me molestó, dime qué privilegios, expectativas o ideas aprendidas pueden estar influyendo en mi reacción y qué puedo hacer diferente. Entonces ya con ese contexto obviamente nos va a responder muy distinto, ¿no?
2: Claro.
1: Yo claro. Tengo un ejemplo aquí, si quieres se los doy.
3: Sí, pues sí, no, pues sí. Dale.
1: Bueno, pues a ver, las labores del hogar.
3: A ver.
1: El ejemplo uno, yo trabajo todo el día.
3: Sí.
1: Pues la situación cotidiana, ¿no? El otro día mi esposa me pidió que participara en las labores del hogar. Terminé haciéndolo, pero me molestó porque pensé, yo trabajo todo el día. ¿Cómo le preguntaríamos eso a la IA? Pues estoy intentando deconstruirme. Uh-huh. Mi esposa me pidió que participara en las labores del hogar y me molestó porque yo trabajo todo el día. Uh-huh. ¿En qué pueden estar influyendo mis privilegios o ideas aprendidas y qué puedo hacer para mejorar? ¿Sí?
3: Uh-huh. ¿Ya tienes bien armada el prompt?
1: No, sí, claro. Sí, sí, por eso sigo casado.
2: Antes y después de la inteligencia artificial.
1: No, sí, sí.
3: Bien, bien, bien.
1: Entonces, mira, entonces la respuesta que te va a dar la IA, de hecho estas son respuestas reales que dio el ChatGPT, ¿no?
2: Ajá.
1: Que podrías revisar, lo primero es la palabra ayudar.
3: Okay.
1: Porque si piensas que tú ayudas a tu esposa con la casa, puede haber una idea implícita, que la responsabilidad principal es de ella y que tú colaboras de manera opcional. También vale la pena preguntarte qué trabajo estás contando cuando dices yo trabajo todo el día, porque el trabajo remunerado es visible porque tiene horario y salario, pero cocinar, limpiar, organizar compras, cuidar hijos o recordar pendientes también consume tiempo y energía. Y esto ni siquiera está considerando que la mujer también puede tener un trabajo remunerado, ¿no?
3: Exacto.
1: Que todavía sería peor, ¿no? El caso. Entonces, una pregunta útil que te puedes hacer es, si yo viviera solo, ¿quién haría estas tareas? Si la respuesta es yo, entonces quizás no estás ayudando a alguien con una obligación ajena. Estás asumiendo una parte de las responsabilidades de una vida compartida.
2: Uh-huh. Okay.
1: Y luego, para mejorar, en vez de esperar a que tu esposa te pida tareas concretas, puedes revisar juntos qué trabajo existe en casa y repartir tanto la ejecución como la responsabilidad de recordar y organizarlo. Entonces, bueno, puede ser que para alguien sea muy básico escuchar esto, ¿no? Sobre todo para las mujeres.
3: Uh-huh. Sí.
1: Pero yo también puedo creer que yo como hombre sí he estado a ese nivel de estupidez de no entender esto. Uh-huh. Entonces, uh-huh, sí, de repente esto puede ayudar, ¿no?
3: Sí.
1: Creo que ahí es donde está el tema de decir, pues sí tienes que tener ganas de cambiar y de leer con esa intención.
3: Sí, y ahí recuerdo lo que decía Paco de estar abiertos a recibir una respuesta que no me guste, tal vez no solamente desde lo racional o desde lo lógico, sino que me va a hacer sentir mal, ¿no? O sea, me puede molestar y pinche máquina, ¿por qué me dice esto? ¿Qué va a saber esta máquina de mi relación con mi... o incluso decirle, no, porque tú ChatGPT, pero es que ahora hasta el ChatGPT apoya solo a las mujeres. Y es decir, como toda esa energía que nos surge, digamos, ante algo que no nos gusta o algo que implica, por ejemplo, que hagamos un cambio, que hagamos una reestructuración de lo que hacemos. Pues sí, pues es como, no sé si necesariamente contenerlo, pero a lo mejor pues igual y soltársela, ¿no? Al chat, eso que nos surge de respuesta ante una respuesta como la que acabas de decir, ¿no?
1: Sí, y aquí fue una parte que es relevante, es que no es que la IA dijo simplemente lava los platos.
3: Claro.
1: Lo interesante es que detectó una idea escondida, uh-huh, en una palabra inocente que es ayudar,
3: ¿no? Uh-huh.
1: O sea, digamos, es interesante el análisis que hace.
2: Sí, y aunque ahí tendremos que estar mirando un poco, Hugo, el asunto de esta costumbre y también lo que tú decías. La inteligencia nos da una respuesta. ¿Qué hagamos con ella? Eso también ya depende de nosotros, ¿no? Porque al final yo puedo decir, esto no me sirve, La inteligencia me dio una mala respuesta y no me sirve, porque para mí, para empezar, mi trabajo es importante y el trabajo, y eso que dice que el trabajo y el desgaste, pues tampoco, no existe, ¿no? O sea, es decir, plantearme desde estas ideas que ya tengo tan incrustadas, tan arraigadas, internalizadas, que yo no quiera aceptar lo que me den, ¿no? Pero eso sucede incluso con los terapeutas, con un consejero, incluso con la pareja, claro, ¿no?
3: Cuando
2: con
3: la pareja, tu amiga,
2: nos dice, oye, Paco, no estás haciendo esto, ¿no? Es decir, el proceso humano ya está de este lado con la persona que está frente al equipo y puede tener respuestas de decir, oh, qué interesante, no me había dado cuenta del tema de la ayuda, ¿no? Uh-huh. O decir, claro, porquería, ¿no?
1: Bueno, y sobre todo también una cosa, no usar esta herramienta para luego ir y echar rollos a mujeres, sino para realmente tomar acciones, ¿no? Porque también eso pasa y es muy progre,
3: sí,
1: ¿no?
3: Sí, sí.
1: Que dices, ay, mira, ya entendí esto y esto y esto y esto, si no lo haces, pero estás ahí llenándote la boca diciendo que ya entendiste cosas, ¿no? Del feminismo o de la deconstrucción.
3: Claro.
1: Creo que también esa es una cuestión importante. Si tú estás, tu amigo radioescucha, estás pensando en esa línea, creo que ahí tienes que revisar, que no va por ahí. Va más por la acción.
3: Bien, bien, pues mi querido Hugo. Oye, Hugo, pues estamos ya llegando al final de nuestro programa. Queremos agradecerte porque hayas acompañado este programa, pues con tus pensamientos, con tus ideas, con tus propuestas, incluso hasta con la canción que nos has compartido. ¿Algo más con lo que quisieras cerrar?
1: Pues no, nada más, pues les agradezco la invitación, que es como difícil encontrar cómo hablar de IA y de construirse o de privilegios, pero que bueno, es un buen reto. Uh-huh. para hacerlo, y que pues cuando quieran, pues yo estoy puesto.
3: Eso, muchas gracias. ¿Alguna forma de contacto de alguien que te quiera contactar o seguir?
1: Pues que me escriban, no tengo redes ni nada, realmente no, pero me pueden escribir a mi correo electrónico, que es muy fácil. ¿Mm? Es hugo@jalapa.com.
3: Aso, sí, está fácil.
2: Sí, está fácil.
3: hugo@jalapa.com. Pues Jalapa, muchas gracias, Hugo Fernández, por acompañarnos esta noche.
1: No, pues gracias a ustedes.
3: Un gran abrazo, que te mejores de la tosecita que traes. Y gracias, saludos por Hugo. Ahí a toda la banda. Y pues bueno, para cerrar, mi querido Paco y querida audiencia, pues la inteligencia artificial, como estuvimos viendo hoy, puede ayudarnos a encontrar palabras, ordenar ideas y mirar un problema desde otro punto de vista, pero no puede asumir nuestras responsabilidades ni construir nuevos vínculos por nosotros.
2: Claro, puede simular compañía, escribir una disculpa y ofrecernos respuestas, pero escuchar, reparar, poner límites, cuidar y aceptar que podemos estar equivocados siguen siendo tareas humanas.
3: Tal vez la pregunta más importante no sea cuánto llegará a parecerse la inteligencia artificial a nosotros, sino qué clase de personas, y en este caso, qué clase de hombres queremos ser mientras aprendemos a usarla.
2: Muchas gracias, gracias en cabina Peter,
3: gracias Pedro.
2: Gracias Hugo, esto fue Sin Privilegios. Nos escuchamos, gracias, la próxima semana
3: aquí por Radio Más,
2: la radio de las
3: y los Veracruzanos. ¡Vámonos!

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6: En Radio Más son las 10. En punto.
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0: ¿Qué tal? Sean ustedes bienvenidos a este su programa, La Crema Ácida, el programa dedicado completamente a la historia musical del rock de los años 60, 70 y su influencia hasta nuestros días. Yo soy su amigo Tavos, Octavio Viveros, en esta noche conmemorando al mes patrio y sobre todo por estar cercanos al singular 11 de septiembre, fecha muy importante para tener en mente por varias razones. Primera, en 1971 se celebró el primer y único gran festival de rock en nuestro país, conocido como Avándaro. Segundo, el 11 de septiembre de 1973 existió el golpe de Estado al primer gobierno democrático en el país de Chile. Tercero, el atentado a las Torres Gemelas en Nueva York en el 2001. Y cuarto, se instaura el 11 de septiembre del 2025 como Día del Rock Mexicano en honor al Festival de Avándaro. Y por ello, decidimos dedicar esta noche a la historia del rock en México, narrada de manera chusca y a la vez irónica. Seleccionamos el disco Es Profeso, realizado por el grupo Naftalina en 1987, y lo iremos de corridito para agarrarle sabor. Dejo a su disposición nuestro WhatsApp, el 2289-883319, para que nos envíen su opinión, sugerencias, críticas o saludos. Todos son muy bien recibidos. 2289-883319. El disco en cuestión se intitula Historia del Rock de Aquí de México y el grupo Naftalina estuvo integrado por Federico Arana, Renato López, Baltasar Mena, Olaf de la Barreda, Fernando Bajaux, Freddy Armstrong, Guillermo Briceño, Eduardo y Ricardo Toral y Fernando Montes. La carátula del disco pues es una parodia a la portada del Sargento Pimienta de los Beatles, realizada con caricaturas por el mismísimo Federico Aranas. Iniciemos. Esto es la historia del rock de aquí de México con el grupo Naftalina.
1: En el principio era el cha-cha-cha. Prácticamente no había guitarras eléctricas, excepto quizá alguna de paracho habilitada para tocar jazz. Y las tinieblas cubrían la faz de la tierra. Una tibia tarde de abril, mientras saboreaban sus deliciosas malteadas de fresa en el Kikos, el 80% de los adolescentes mexicanos decidieron canalizar sus sanas y legítimas inquietudes por la vía del rock and roll.

0: atajemos de lleno los rumores. Que quede bien claro que los muchachos fueron siempre estudiantes ejemplares y conspicuos, que vibraron siempre de emoción cívica y fueron indeclinablemente los primeros en la sana alegría y el honor fincado en nuestras mejores esencias nacionales.
1: Todos los...

Afortunadamente, el rock mexicano encontró cauces comprensivos a sus legítimas inquietudes. Gracias a esa casta de filántropos que eran los dueños de los cafés cantantes y que, no contentos con becar a los muchachos, les ofrecieron clases de armonía y danza, vacaciones pagadas, seguro de desempleo, año sabático y reparto de utilidades.

los resplandecientes inicios del rock mexicano se vieron pronto iluminados por el surgimiento de ínclitos solistas, aquellos jóvenes extraordinariamente talentosos que tanto solaz y esparcimiento nos proporcionaron.

Pero el rock and roll no podía ser un movimiento social elitista y encerrado siempre en pequeños grupos privilegiados. De suerte que nuestros muchachos no tardaron en entregarse a la generosa propagación del nuevo ritmo, tal y como lo están haciendo con prácticas que han pervivido en nuestros entrañables hijos pese a las continuas acechanzas de la reacción. Renato.

Niega la verdad histórica quien diga que los Beatles se apoderaron del mercado del disco mexicano. Sin despreciar lo que nos llega de allende las fronteras, sino todo lo contrario, asimilándolo y adaptándolo a las realidades consecuentes que exige nuestra raíz musical, tan rica en manifestaciones reconocidas en el mundo entero, el rock mexicano siguió la ruta dictada por su propia personalidad.

Con frecuencia hemos escuchado calumniosas declaraciones en el sentido de que nuestros muchachos tenían la inclinación a cantar en lenguas extranjeras y extralógicas, pero salvando la actividad retardataria de ciertos grupúsculos insignificantes, el rock mexicano ha permanecido siempre ceñido a la insondable riqueza de la lengua nacional.

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1: En Radio Más son las 10 con 30 minutos.
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10: El Centro de Estudios y Pronósticos Meteorológicos del Estado de Veracruz, a través de Radio Más, presenta el estado del tiempo para las próximas 24 horas.
11: Ambiente caluroso al mediodía y parte de la tarde, templado a fresco por las noches y madrugadas, probabilidad de lluvias y tormentas eléctricas con los máximos acumulados sobre las cuencas del sur, no descarte eventos localmente fuertes, nieblas y neblinas eventuales, viento dominante del noreste, este y sureste de 20 a 35 kilómetros por hora en costas, variable con rachas en las zonas de tormentas, olas de medio metro a un metro de altura cerca de costas.
10: El pronóstico meteorológico del estado de Veracruz es un servicio de Radio Más.

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3: Estamos de vuelta a este su programa, La Crema Ácida, el programa dedicado completamente a la historia musical del rock de los años 60, 70 y su influencia hasta nuestros días. Yo soy su amigo Tavos, Octavio Viveros, con el WhatsApp 2289883319 para todos sus mensajes, con sus opiniones, sugerencias, críticas o saludos. 2289-883319. Pues bien, el tiempo es corto, así que continuemos esta historia del rock mexicano a cargo del grupo Naftalina.
4: Una vez consolidado el rock mexicano dentro de nuestras propias fronteras, los muchachos empezaron a aceptar algunos de los contratos que les ofrecían en otros países.

Inexorablemente llegó el cambio, ese turbador fenómeno social que afectó a tantos países y en el que nuestro no podía ser excepción. Nuestros muchachos ya no se conformaron con protestar de manera visceral contra esas injusticias sociales que, aunque bastante raras en países como el nuestro, no dejan de aparecer aquí y allá y acullá, alcanzando las fibras más sensibles de los artistas comprometidos con su realidad circundante y su plural vivencia.

0: 1971 fue el año en que el país entero festejó jubiloso la gloriosa gesta de Avándaro y recibió a los muchachos de regreso a la capital con guirnaldas floridas, confetis multicolores y melodiosas fanfarrias.
1: Por la radio me enteré de que aquí quieren hacer

como nuestros muchachos fueron siempre muy gastalones y dados al generoso donativo, las fortunas iban y venían como los vientos alisios. Ya nadie dudaba que la genuina gallina de los huevos de oro era el rock and roll mexicano.

0: Pues bien, llegamos al final de la transmisión por esta noche, dedicada a la historia del rock mexicano. En este su programa, La Crema Ácida, el programa dedicado a la historia musical del rock de los años 60, 70 y su influencia hasta nuestros días. Yo soy su amigo Tavos, Octavio Viveros, con el inigualable apoyo del señor Federico Ríos, el Pollo, en los controles técnicos y la postproducción. Mil gracias por su atención, muy buenas noches y que el rock los acompañe.
1: Como dijera Johnny Laboriel, todo se acaba. Y esto se acaba, queridos amigos. Claro que al decir se acaba, nos estamos refiriendo a este disco, porque el espíritu rock and rollero de los muchachos no acabará jamás. Permítame, pues, presentar a manera de epílogo la siguiente selección. Ojalá la disfruten con la cálida compañía de sus seres queridos.

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1: En Radio Más son las 11 en punto.
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0: Gracias por continuar con la programación de Radio Más y saludando como siempre a quienes nos acompañan del norte al sur del estado de Veracruz y de 8 entidades de la República. En este espacio donde siempre les traemos semana a semana lo mejor de la música, diferentes géneros, diferentes estilos, pero siempre con muy buenos proyectos. Y hoy definitivamente no es la excepción, nos referimos a El Fausto. El Fausto, esta banda de rock, de blues, formada ya en 2014 en la Ciudad de México. Esta banda está integrada por Aldo Ramírez en la batería, Enrique Ramírez también en el bajo, Rodríguez Dolan en la guitarra y voz, Víctor De Vit en los teclados junto a Abdiel en el sax tenor y Luis Meneses en el trombón. Todos ellos con una larga carrera musical, formando parte de diversos proyectos de rock en su mayoría y otros géneros. Y le agradezco muchísimo que por la vía remota nos esté acompañando uno de sus integrantes. Enrique, entiendo, eres hermano de Aldo, ¿verdad?
1: Así es, somos hermanos.
0: Ok, pues este proyecto, la verdad, muy delicioso. Esta cadencia que tiene, esta fusión, como saben siempre, el blues y esta parte del rock y le fusionan bastantes otros estilos y obvio los metales suenan bastante, bastante bien. Ellos son El Fausto y son nuestra recomendación musical de la semana. Pues Enrique, platícanos más acerca de este concepto, de este proyecto nacido ya hace ya algunos años.
1: Pues muchas gracias, Iván, por la oportunidad de platicar contigo y con tu audiencia. Pues estamos muy contentos, estamos ahorita promocionando nuestro cuarto álbum y bueno, pues nada, desde 2014 para acá la banda ha ido evolucionando y buscando nuevos sonidos. A partir de aproximadamente seis o cinco años hemos ido introduciendo otros instrumentos como es el saxofón y el trombón. Y bueno, conservando definitivamente pues, la línea de la música rock, pero bueno, también incorporando otros ritmos y otras armonías, otras melodías más al ritmo, a blues, a jazz. Y bueno, ahora en este nuevo disco pues nos permitimos hasta tocar un poquito por ahí de latín.
0: Ok, pues ya son varios años y como bien mencionas, ya es el cuarto material que están sacando. Ya van 2-3 sencillos ya de este nuevo disco, ¿verdad?
1: Así es, empezamos con Agua de Mar, pues hicimos Vacíos y estamos estrenando el video del nuevo sencillo. No sé si vayamos a tener más, pero es Gardel, que es un tema pues, más guapachoso.
0: Guapachoso, inspirado un poco en el tango, no sé.
1: Sí, definitivo, la letra tiene mucho que ver por ahí, una canción de tango que se llama Cambalache. Y mezclado con latín y bueno, y el rock es lo que nos caracteriza.
0: Así es, El Fausto. Su nombre, pues obviamente, tiene mucho que ver con alemán, el alquimista, ¿no? Este personaje. Así es. ¿Cómo fue que se inspiraron en ese, pues, en el nombre? ¿Fue directamente del personaje o qué fue?
1: Pues sí, como ven, acotas, ¿no? Es la leyenda alemana, ¿no? Uh-huh. Este alquimista, ¿no? Que busca el total conocimiento, ¿no? El saberlo todo y de ahí pues tratar de obtener pues, cualquier cantidad de riquezas que pueda tener. Y bueno, después todas las modalidades que ha tenido en la literatura, ¿no? Desde Wolfgang Goethe, que creo que es el más representativo, el más importante, pero bueno, pues por ahí también está el de Thomas Mann. Y bueno, pues es un arquetipo, ¿no? Que tiene la historia occidental. Y en otras variaciones, pues también la oriental, ¿no? De tratar de tenerlo todo a toda costa. El de Goethe pues es muy padre, porque pues es a través del pacto con Mefistófeles. Y bueno, pues la ironía, ¿no? Que al final es que todos lo tenemos todo, pero solo hay que buscarlo, pero a veces buscamos estos atajos y se nos ocurrió que era una buena idea para el nombre de una banda.
0: Oye, todo este concepto, obviamente, lo incluyen en su lírica, ¿no? A lo largo de los años, sí. ¿O ha cambiado un poco?
1: Sí, bueno, o sea, sí hay mucho, definitivamente, pero bueno, ya a través de todos los discos, pues ha ido mutando, ¿no? Sí, nos gusta definitivamente tocar este tipo de temas, ¿no? Que son emotivos, filosóficos, ¿no? Sobre la experiencia que es ser humano, ¿no?
0: Exactamente, pues ya son varios años de El Fausto que han permanecido fiel a su concepto y, como bien lo comenta Enrique, pues buscando, sin embargo, actualizándose, buscando otros sonidos, quizá fusionándolos. ¿Cómo es que nace el Fausto? Digo, entiendo que tú y tu hermano son los que formaron en sí el proyecto. ¿Cómo fue?
1: Aldo y yo, bueno, pues somos la base rítmica de las agrupaciones donde hemos estado. Él es batería, yo soy el bajo. Y entonces siempre que pues termina algún proyecto en el que hemos estado, pues él y yo siempre seguimos pues contentos y fieles a seguir creando, seguir componiendo. Y en 2014, pues de otras bandas que veníamos, hicimos Fausto. Después, bueno, pues también en pandemia, yo creo que bueno, esto es recurrente, ¿no? Es de todo el mundo, ¿no? La pandemia fue un parteaguas, pues salieron dos integrantes de la banda y Aldo y yo seguimos contentos, teníamos una buena inercia ya con la banda y decidimos continuarla y afortunadamente hemos encontrado en el camino gente que gusta la propuesta de nosotros dos. De ahí pues no hemos parado, seguimos por acá.
0: Claro, yo creo que fue la verdad que varias agrupaciones justo en esta época pandémica, sí fue realmente, como una prueba de fuego, porque así como resurgieron unas, desaparecieron bastantes otras y unas, pues, se aferraron un poco y resurgieron. No sé si fue a lo mejor su caso, pero digo, pues parte de esto pues ha tenido que ver con que pues sigan girando actualmente, ¿no?
1: Teníamos una buena inercia en 2016, 2018, 2019. Estuvimos tocando Guadalajara, Tijuana. Afortunadamente a la gente le gustó la forma de cómo hacemos la música. Y bueno, pues no te detiene, ¿no? Es bueno, pues el trabajo periodístico, ¿no? O sea, no frena nada, ¿no?
0: Claro,
1: al contrario, ¿no?
0: Efectivamente.
1: Son nuevos retos, ¿no? Más formas de ver las cosas. Y en nosotros, yo creo que nos sentimos afortunados de siempre pues poder continuar, ¿no? Y esa una, yo creo que es un privilegio, ¿no? Por ejemplo, yo poder tocar con mi hermano, y más que es batería, y yo soy bajista, pues siempre ya llevas como el 2x1, ¿no?
0: Claro, es exactamente.
1: Encuentras a alguien que quiere continuar, y pues yo me siento muy agradecido.
0: Exacto. Yo siento que el concepto, el estilo del Fausto, yo creo que se adapta a muchísimas audiencias, pues a quienes les gusta el rock, a quienes gustan del blues, quienes gustan quizá de esta parte un poco más latina. Creo que ahí va menguando quizá un poco el sonido, pero no sé si eso les ha facilitado un poco más llegar a un público más diverso, digamos.
1: Sí, definitivo. La verdad es que la gente que se acerca a escuchar a la banda y que quiere, en estos tiempos que a veces ya son de escuchar un sencillo nada más,
0: sí.
1: Un pedacito de un reel, bueno, pues definitivamente tal vez esas personas no entran en nuestra audiencia, pero la gente que quiere escuchar todo un disco, que son todavía como de la vieja guardia, pues se encuentran en nuestra propuesta muchas habitaciones. Yo lo veo como muchas habitaciones donde poder entrar y escuchar cosas en un mismo disco distintas. Sin embargo, bueno, pues sí, respetando el leitmotiv, ¿no? Del sonido de la banda y la propuesta.
0: Musicalmente, digo, tienen bastante bagaje musical, han escuchado un sinfín de música, de artistas, de proyectos, de bandas. ¿Quiénes tú podrías considerar que sean de sus influencias, yo creo que más cercanas al sonido del Fausto?
1: Digo, de entrada, pues sí, hay mucha música inglesa, ¿no? Hay muchos sonidos, pues, de, por ejemplo, de The Cure. Yo encuentro muchas líneas muy parecidas a algo de The Cure. Por ahí también, pues hay muchos Beatles, ¿no?
0: Claro.
1: El tercer disco pues tiene un marcaje así totalmente Beatle. Pero bueno, también nos gusta mucho la música de nuestro país, ¿no? Digo, el contraste, ¿no? Pero bueno, nos gusta el Cri, ¿no? Del Aragán, ¿no? O sea, hay muchas cosas, ¿no? Por ahí, pues, el alcance era, pues, escuchar el blues de Alex Lora, ¿no? Que es un blues, pues, totalmente, pues, chilango, ¿no? O sea, no mexicano, ¿no? ¿No? Tal vez no escuchabas a Stevie Ray Vaughan, ¿no? Ya después llegas a eso, ¿no? Pero, pues, sí, al principio, era, bueno, creo que de los primeros conciertos a los que fuimos mi hermano y yo fue a la Arena México a ver 25 años del Tri, ¿no?
2: Wow.
1: Como pasando ese momento de tu influencia donde pues es definitivo, ¿no?
0: Claro, claro.
1: Tal vez a componer.
0: Sí, yo creo que viene ya después la van madurando, ¿no? Como grupo, ¿no? Y obviamente se van enriqueciendo de muchísimas otras cosas.
1: Te desmarcas, ¿no? Como que ya cumples con esta ayuda te dan, ¿no? Todos esos grandes músicos de tu país o de otros países. Y entonces empiezas ya a componer ya más maduro, a crear cosas más tuyas. Pero bueno, eso fue hace mucho tiempo.
0: Así es. Enrique, ¿qué más planes hay para el Fausto? Están ya con el tercer sencillo de este cuarto álbum ecléctico, que es de, pues es lo más reciente, ya con tres sencillos. Me imagino que ya tienen una algo de agenda, ¿no? Para estos meses.
1: Estamos terminando varias presentaciones que estuvimos haciendo acá en la Ciudad de México y ahorita estamos perfilando salir a tocar pues a Puebla, Guadalajara, para intentar, si se dan las cosas, pues ir otra vez a Tijuana. Ahorita lo que es importante pues estar promocionando mucho Gardel, que es una canción muy, muy linda.
0: ¿Dónde pueden seguirlos en redes sociales, sobre todo, Enrique? Y para que la gente los escuche, digo, y si no conocen el proyecto, lo conozcan, se acerquen a su música. La verdad que pues es un deleite auditivo escuchar al Fausto.
1: Muchas gracias, Iván. Pues nos encuentran como el Fausto MX en todas las redes sociales y como el Fausto en los servicios de streaming.
0: Pues esperemos, quizá a lo mejor más adelante caigan por tierras veracruzanas, por aquí, pues increíble. Siempre hay gente ávida y sobre todo de esta parte del rock fusión, que pues por ejemplo aquí en toda la entidad, en la capital del estado, siempre pues hay bastante movimiento musical de fusión entre el jazz, el funk, el rock también, pues es muy muy ávida y creo que pues sería fantástico que estuvieran por aquí y escucharan en vivo y en directo a El Fausto. Pues Enrique, no sé si quieras agregar algo para toda la audiencia veracruzana y pues de otros estados que nos siguen a través de las diferentes frecuencias de Radio Más.
1: Pues nada, Iván, muchísimas gracias por el espacio y pues los invitamos a que se acerquen a nuestro mundo y escuchen pues todo lo que tenemos para platicarles.
0: Exactamente, y como siempre, antes de despedirnos, Enrique, ¿por qué no nos presentas pues alguno de los sencillos más recientes de El Fausto?
1: Claro que sí, pues mi nombre es Enrique Ramírez, soy el bajista del Fausto, y los invitamos a que escuchen Gardel por Radio Más.
0: Esto es Gardel, lo más reciente de esta fabulosa banda de fusión, rock, blues, funk, El Fausto, desde la Ciudad de México. Para toda la audiencia de Radio Más, muchísimas gracias y gracias a todos ustedes, como siempre, por acompañarnos semana a semana a través de este espacio. Mi nombre es Iván García y nos escuchamos muy pronto, por supuesto, a través de las frecuencias de Radio Más.

0: en Radio Más, son las 11 con 34 minutos.
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1: Bienvenidas y bienvenidos a Revista del Consumidor Radio. Yo soy Leos.
10: Yo soy Chav. Y hoy estamos aquí con todos ustedes para cocinar el platillo sabio de Profeco.
1: Les traemos una receta que combina sabores dulces, ácidos y saladitos. Atún a la vizcaína.
10: Tome nota. Para preparar nuestro platillo necesitaremos 5 latas de atún, ya sea en agua o aceite, pero bien drenadas. Medio kilogramo de jitomate, una cebolla, 2 dientes de ajo finamente picados, 3 papas medianas cocidas y cortadas en cubitos y media taza de puré de tomate.
1: También vamos a utilizar aceitunas verdes, alcaparras y chiles güeros en escabeche al gusto. Además, 3 cucharadas de aceite de oliva, 2 hojitas de laurel, sal, pimienta y un poquito de sazonador de hierbas a la italiana. Y si le quieren dar ese toquecito crujiente, 1/4 de taza de almendras fileteadas. ¿Vamos a la preparación?
10: Para iniciar, en una cacerola u olla grande calentamos nuestro aceite de oliva y sofreímos la cebolla junto con el ajo hasta que estén transparentes y bien doraditos. Después agregamos los jitomates cortados en cubos pequeños y salpimentados.
1: Añadimos el puré de tomate, agregamos un poquito de sal, el sazonador de hierbas al gusto y las hojas de laurel. Dejamos cocinar a fuego medio por unos 10 minutos hasta que el jitomate reduzca un poco.
10: Pasado este tiempo, agregamos las aceitunas sin hueso y las alcaparras. Y aquí va un paso que es opcional, pero que le da un toque muy rico, la verdad. Unas almendras fileteadas. Mezclamos todo muy bien y lo dejamos al fuego unos 5 minutitos más para que todos los sabores se integren a la perfección.
1: Ahora vamos a agregar la papa precocida para que termine de cocinarse con el calor del guiso. Después incorporamos el atún y lo mezclamos con muchísimo cuidado. El secreto aquí es hacerlo suavemente para que no se nos bata la papa ni se nos deshaga el atún.
10: Y para el toque final, sazonamos con sal y pimienta al gusto, pero mucho ojo aquí. Les vamos a pasar un tip muy importante. Recuerden que las aceitunas y las alcaparras ya son bastante saladas, así que prueben su guiso primero para que no se les vaya a pasar la mano con la sal.
1: Para cerrar, vamos a agregar chiles güeros enteros al gusto. Y un secretito es que le podemos poner un chorrito del mismo vinagre con el que vienen los chiles, que le va a dar un poco de acidez muy característica y muy deliciosa. Tapamos después la olla y dejamos a fuego medio por 10 minutos para que ahora sí todos los sabores se integren por completo.
10: Y listo,
1: ya quedó.
10: Ya podemos disfrutar de este espectacular atún a la vizcaína. Para presentarlo, decoren con unas hojitas de perejil fresco, un poquito más de almendras fileteadas y, por supuesto, acompáñenlo con unas buenas tostadas, puede ser también un bolillito.
1: Lo que quieran, galletitas, queda buenísimo. Anímense a prepararlo y cuéntenos en nuestras redes sociales cómo les fue. No se les olvide que también pueden ver esta receta en el canal de YouTube Profeco TV. Yo soy Leos.
10: Yo soy Chay y fue un gusto cocinar con ustedes aquí en Revista del Consumidor Radio.
1: ¡Hasta la próxima!
10: ¡Bye, bye!
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8: 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Hay números de teléfono que se te quedan grabados para toda la vida y otros que, además de recordarlos, te sacan de un apuro. ¿Te suena esto?

0: sentidos.
1: Ese es el spot musical que en los años 80 identificaba al teléfono del consumidor para dar a conocer los servicios de la Profeco a la población consumidora.
2: El teléfono del consumidor comenzó sus operaciones el 5 de febrero de 1980 como apoyo al programa ¿Quién es quién en los precios?
1: En ese entonces, un equipo de 16 telefonistas se encargaba de informar los precios de 40 productos básicos de la canasta básica en 31 mercados y cadenas de autoservicio de la Ciudad de México y el área metropolitana.
2: Pero además en periodos de alto consumo como la Cuaresma, el Día de Muertos, regreso a clases o fin de año. El servicio ofrecía información sobre los precios de artículos de temporada.
1: Desde sus primeros años, el Telcón logró que incrementara la confianza de la población. Inicialmente, en 1983, se atendían 273.561 llamadas. En cambio, en el 2025, se recibieron aproximadamente 1.262.672 llamadas. ¿Te imaginas?
2: Con el paso del tiempo, este espacio dejó de ser un simple módulo de consultas para transformarse en un escudo legal. Al comunicarte al teléfono del consumidor, no solo recibes asesoría jurídica y orientación general,
1: sino que también es posible presentar quejas y denuncias contra proveedores y prestadores de servicio que incumplan la Ley Federal de Protección al Consumidor.
2: Se atienden quejas como fallas o rechazos en la entrega de un bien o servicio, descripciones poco claras, incumplimiento de plazos establecidos, modificación o rescisión de contrato sin aviso o autorización y la negativa al realizar algún cambio o devolución.
1: También se busca solucionar las inconformidades de manera ágil con establecimientos registrados en el mecanismo Concilia Express. Este servicio te brinda orientación sobre la instancia gubernamental a la que debes acudir cuando la Profeco no tiene competencia legal en el asunto.
2: Además, ayuda a que puedas ubicar cualquiera de las 38 oficinas de defensa del consumidor del país y gestionar la inscripción al registro público para evitar publicidad para usuarios de telecomunicaciones.
1: No olvides que Telcón está de tu lado y que su equipo está capacitado para brindarte información en tiempo real sobre las diversas herramientas de la Profeco.
2: ¿Quieres saber si tu proveedor de bienes o servicios tiene quejas? Revisa el Buró Comercial para conocer el número de quejas y los motivos de reclamación.
1: ¿Buscas ahorrar al comprar tu despensa? Consulta a él ¿Quién es quién en los precios? Para saber en dónde se venden productos a menor costo.
2: ¿Dudas sobre lo que compras? Consulta los resultados sobre los estudios de calidad realizados por el Laboratorio Nacional de Protección al Consumidor.
1: ¿Quieres cuidar tu bolsillo desde casa? En nuestro canal de YouTube, Profeco TV, puedes encontrar diferentes tecnologías domésticas que son alternativas sencillas y económicas para elaborar productos de limpieza, aseo personal, alimentos, entre otros.
2: Ya lo sabes. Con el teléfono del consumidor y las herramientas de Profeco, el poder de una compra consciente y responsable está en tus manos.
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1: En Radio Más son las 12. En punto.

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0: En Radio Más son las 12 con 32 minutos.
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0: En Radio Más es la una, con un minuto.
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0: En Radio Más es la 1:31.
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0: En Radio Más son las 2, con un minuto.
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0: En Radio Más son las 2, con 31 minutos.
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2: El Centro de Estudios y Pronósticos Meteorológicos del Estado de Veracruz, a través de Radio Más, presenta el estado del tiempo para las próximas 24 horas.
3: Ambiente caluroso al mediodía y parte de la tarde, templado a fresco por las noches y madrugadas. Probabilidad de lluvias y tormentas eléctricas con los máximos acumulados sobre las cuencas del sur. No descarte eventos localmente fuertes. Nieblas y neblinas eventuales. Viento dominante del noreste, este y sureste de 20 a 35 kilómetros por hora en costas. Variable con rachas en las zonas de tormentas. Olas de medio metro a un metro de altura cerca de costas.
2: El pronóstico meteorológico del estado de Veracruz es un servicio de Radio Más.

0: En Radio Más son las 3, con 3 minutos.
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0: En Radio Más son las 3 con 33 minutos.
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0: En Radio Más son las 4 con 2 minutos.
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0: En Radio Más son las 4 con 32 minutos.
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4: El Centro de Estudios y Pronósticos Meteorológicos del Estado de Veracruz, a través de Radio Más, presenta el estado del tiempo para las próximas 24 horas.
5: Ambiente caluroso al mediodía y parte de la tarde. Templado a fresco por las noches y madrugadas. Probabilidad de lluvias y tormentas eléctricas con los máximos acumulados sobre las cuencas del sur. No descarte eventos localmente fuertes. Nieblas y neblinas eventuales. Viento dominante del noreste, este y sureste de 20 a 35 kilómetros por hora en costas. Variable con rachas en las zonas de tormentas. Olas de medio metro a un metro de altura cerca de costas.
4: El pronóstico meteorológico del estado de Veracruz es un servicio de Radio Más.
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0: En Radio Más son las 5 en punto.
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0: En Radio Más son las 5 con 31 minutos.
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0: En Radio Más son las 6 en punto.
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0: Hola, soy Leonardo Velázquez Ferreira y les doy la bienvenida al Chantilly. Espero que se hayan levantado con todas las ganas de escucharnos. Hola Javier, ¿cómo estás?
1: Hola Chantilleros, espero que se levanten con las ganas de escucharnos, porque vamos a hablar de unos temas bien potentes. No sé. Bueno, ahorita no lo sé, pero ahorita nos van a spoilear. Pero hola, ¿cómo estás, Leonardo? ¿Estás muy bien o bien?
0: Bien.
1: ¿Estás bien?
0: Sí.
1: Qué bueno, porque pues ahorita nos andamos despertando bien temprano. Pero no estoy solo con Leonardo, sino que estamos con Valentina. Hola, Valentina, ¿cómo estás?
2: Hola, Javier. Hola a todos. Espero que estén súper, súper bien el día de hoy. La verdad es que yo estoy muy contenta de estar con ustedes un día más. Y pues nada, estoy muchísimo más contenta de saludar a Maya. Maya, ¿cómo estás?
3: Hola, Valentina. Qué gusto compartir cabina con ustedes. Y para los Chantlis que no me conocen, yo soy Maya. Y ya saben que traigo la pila al 1000%. Para compartirles un poquito de mi mundo. Hola Valeria, ¿lista para iniciar con el programa?
4: Muy lista Maya, ¿cómo estás?
3: Bien, gracias.
4: Perfecto, hola, ¿qué tal? ¿Cómo estás? Muy buenos días a todos los radioescuchas que hoy nos sintonizan en este bello programa, El Chantilly, su pan de cada día. El día de hoy quiero recordarles que pueden comunicarse con nosotros a través de las redes sociales de Radio Más. Nos encuentran como @radio Más RTV y también nos pueden escuchar a través de www.radiomas.mx y en la aplicación RTV en línea. Leo, cuéntanos, ¿de qué vamos a hablar hoy?
0: De los alimentos, así. Shh, silencio, por favor. Creo que escuché una conversación dentro de una lonchera.
3: Yo voy primero, dijo una manzana. No, yo, porque tengo mucha energía, respondió un sándwich. ¡Esperad! ¡No se olviden de mí! Gritó una botella de agua.
0: ¿Será que los alimentos hablan cuando nadie los está viendo? ¿Quién sabe? Pero de lo que sí estamos seguros es que todos los días hacen un trabajo muy importante. Nos ayudan a correr, brincar, jugar, aprender, crecer y hasta pensar. Imagínate intentar jugar fútbol con la pila descargada. Sería dificilísimo. Pues nuestro cuerpo también necesita recargar baterías. Y la mejor forma de hacerlo puede ser comer variado. Prepara el desayuno, la fruta o el lunch, porque hoy el menú viene acompañado de música, preguntas, juegos y mucha diversión. Buen provecho, digo, que comience el Chantilly.
4: Creo que hoy sí rompimos tímpanos o tan siquiera despertamos a unos cuantos. Pero no pasa nada porque hoy venimos con toda la energía. Pero bueno, antes de empezar la de nuestra conversación, hay que empezar con una pregunta. Y es, ¿hay algún alimento que antes no les gustaba y ahora sí? Leo.
0: El aguacate. En general, cualquier cosa que llevara aguacate. No me gustaba, pero...
4: ¿Por qué?
0: No sé. Siento que, no sé, la textura y como no tiene sabor, ¿no?
5: A mí me está pasando así.
4: ¿En serio?
5: Pero
4: ¿con el aguacate?
5: No me gusta, o sea, como que no lo puedo comer del todo.
2: Ay, a mí me encanta el aguacate. Yo amo el aguacate, más el guacamole. Cuando se hace guacamole con
1: guacamole sí, pero el aguacate sí. Así como normal en una comida.
2: ¿Por qué no les gusta el aguacate?
5: Yo sí puedo comerlo. Pero como la textura no me gusta.
2: ¿Pero qué es lo que no te gusta la textura?
1: Es que se siente como un helado, pero como que... Pero que no está frío.
4: Ajá. Okay. Nunca lo había pensado de esa manera, pero creo que sí tiene un poco de sentido. Tiene bastante sentido.
6: Yo nunca había conocido a una persona que no le gustara el aguacate.
2: A mí sí me gusta. Sí conozco gente que no le gusta, pero no había como que pensado en eso.
1: Bueno, a mí sí me gusta, pero pues no como así como... En una comida todo entero el aguacate, sino que en guacamole, porque pues se siente diferente.
2: Como que algo que lleva acompañado el aguacate, no el aguacate solo.
4: ¿A ti, Leo, te gusta el aguacate?
0: Sí, pero antes no me gustaba.
4: Oh, ok. Vaya.
5: Pues yo creo que el champiñón antes no me gustaba. Y el betabel.
2: Ala, no, el betabel, 100% estoy de tu lado.
5: Es que me acuerdo que una vez mi tía me dio a probarlo, pero yo estaba muy chiquita. Entonces, como no capté bien el sabor, le dije, no me gusta.
1: Sí, no.
7: Yo tengo algo.
6: Yo el betabel no me gusta nada.
7: Yo cada vez que escucho el betabel, se me viene a la mente como, o sea, el nombre no de la del tubérculo, sino que de un medicamento o algo así.
6: Ok. A mí me recuerda como el nombre de una flor. No sé.
7: Pero ya a mí se me escucha un medicamento de que tú tienes que tomar betabel porque para que te cures así.
2: A mí el betabel antes no me gustaba igual porque no sé si a ti te pasa o no, a la gente que haya probado el betabel, la primera vez que lo probé, porque mi mamá es fanática del betabel, la primera vez que lo probé me supo como a humedad o algo así, uh-huh. Y cero me gustó, o sea, cero me gustó. Y después mi mamá lo preparó de otra manera, así con chilito, con sal, limón.
5: Yo lo probé con zanahoria y así sí me
2: gustó. Así sí sabe rico. ¿A ti te gusta el betabel, Leo?
0: Sí, o sea, no, sí me gusta, pero casi no lo como, no se suele comprar mucho. Pero siento que es como medio brócoli, medio zanahoria, ¿no?
2: Ok, me gusta esa, como que esa observación, está cool.
6: Javier, ¿qué alimento antes no te gustaba y ahora sí te gusta?
7: Pues es que, o sea, es que sí tengo uno, pero no lo recuerdo muy bien.
6: Pero ¿cómo?
7: Sí lo tengo, sí me acuerdo de que tengo uno, pero es que, o sea, tengo muchos varios, pero pues se puede decir de que un alimento, o sea...
6: Ajá, una comida, un platillo en general, una cosa. Por ejemplo, acabas de decir que el aguacate no te gusta.
7: Yo tengo el arroz, les voy a decir por qué, antes de que empiecen a paniquearse conmigo.
6: No, de hecho a mí tampoco me gusta mucho el arroz.
7: Es que hay dos formas para mí que hagan el arroz. Uno... que es el blanco, que yo pues lo puedo comer normal y así, pero con granos de maíz como que no lo acepto, y como con chicharito tampoco. Pero así normal, así simple, sí me gusta el arroz.
6: O sea, por ejemplo, ¿no, tampoco te gusta el rojo o el verde?
7: El rojo, bueno, es que mi abuela lo hace, ¿cómo se llama? Lo hace como piel, color piel.
6: Bueno, okay.
7: Y pues a mí no me gusta el de mi abuela porque está como húmedo y pues como que me da como un poco de asco. Y por eso...
6: Ok, se respeta.
7: Así es que a veces no me gusta el arroz y a veces sí, a veces no. Y pues uno que sí me gusta, una señora que lo hace, que sí me gusta el arroz porque pues yo lo como así en porciones grandes.
6: ¿Hay algún otro alimento o nada más ese?
7: Bueno, yo no tengo otro alimento, pero tengo algo que decirles. De cada vez que comía, por ejemplo, mi papá me daba un alimento, mi mamá me daba un alimento, de que, mira, prueba esto. Y no se me antojaba comerlo, pero pues al final
6: ¿Asimilaba?
7: No, yo... Bueno, eso. Que yo lo probaba. Porque por obligación de mis papás. Y tenía que fingir de que no me gustaba. De que no me gustaba porque no quería comérmelo.
6: Ok. Bueno.
7: Ay, no.
6: Está bien. Yo concuerdo un poco contigo con lo del arroz. Pero, o sea, el arroz a mí, si no me gustan, no me han hecho cambiar de opinión. Pero me gusta el arroz del sushi. No el arroz.
7: Ese sí está bueno.
6: Pero bueno, antes de comenzar con nuestro debate del arroz, continuemos con una bella canción que Javier nos vas a compartir. Javier, ¿qué vamos a escuchar?
7: Vamos a escuchar Thriller de Michael Jackson.
6: Escúchenla.

0: 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Hoy les saludamos Leo, Javier, Valentina, Maya y yo soy Valeria. ¿Qué canción escuchamos, Javier?
1: Thriller de Michael Jackson.
0: Perfecto. Es turno de que Valentina nos comparta unos.
2: Bueno, les voy a preguntar, les voy a hacer preguntas capciosas.
0: Ah, ok, perfecto.
2: Y, ¿qué pesa más, un kilo de manzanas o un kilo de plumas?
0: A ver, yo ya me sé la respuesta, pero contesten los demás.
3: ¿Un kilo de manzana?
2: ¡No! A ver, otra vez. ¿Qué pesa más, un kilo de manzanas o un kilo de plumas?
3: Pesan lo mismo porque los dos son un kilo.
2: Muy bien, Leo, muy, muy bien.
1: O sea, pero tú te haces la pregunta de que la manzana, ¿de cuánto pesa una manzana y una pluma?
0: No, porque, los dos son un kilo. O sea, van a terminar pesando lo mismo si son un kilo.
1: Es que no entendí preguntas capciosas.
0: O preguntas que te hacen pensar.
2: Tengan como que trampa. ¿Qué fruta siempre está de mal humor?
0: ¿Qué fruta?
2: Por ejemplo, ¿qué fruta es como medio amarga, medio...
1: Ay, el limón.
2: Muy bien.
3: Yo pensaba que la piña porque te ataca.
2: Ok. ¿Qué fue primero, el huevo o la gallina?
0: Basta con ese debate otra vez. Estoy harta porque no sé, porque siempre digo, gallina. ¿Y quién puso la gallina? Y digo, huevo. ¿Quién puso el huevo?
2: Exactamente. Bueno, quiero saber sus opiniones.
3: Mi teoría es que, había microbios que se supone que son las gallinas.
1: Las células eucariotas, creo. Se llaman así.
3: Y que estaban ahí flotando. Y que uno salía medio raros, deformes. Y uno salió con una protección que se supone que es la cáscara del huevo, ¿no? Y pues se fueron creciendo y pues adaptaron a la
1: ambiente.
3: Forma del huevo, ¿no? Entonces ya todos fueron naciendo en el huevo. Así que yo siento que pues el huevo, ¿no?
2: En conclusión, tu respuesta es el huevo fue primero. Ok, muy bien.
0: Tiene muy buena razón.
2: Me gusta su respaldo. Me gusta su respaldo. Maya, ¿tú qué opinas?
3: Yo creo que la gallina.
2: Ok, ¿por qué? A ver, cuéntanos.
3: No sé por qué. Nada más no sé cómo se hizo la gallina y ya desde ahí fue poniendo huevos, la verdad no sé.
2: Ok, muy bien, también me gusta esa respuesta, Javier.
1: Pues yo creo que pues la gallina porque, Maya, es que te están preguntando de que, por ejemplo,
2: ella sí entendió la pregunta.
1: Ah, no, es que pensé que entendió de que una gallina o un huevo, pero pues no, creo que sí está. Bueno, estás bien, vamos a decir que estás bien. Bueno, ya.
2: No, continúa.
1: Es que fue un poco nervioso, pues para mí siento que fue como, primero pues la gallina porque se fue formando lentamente hasta crear como una célula que pues ahí se empezó a como multiplicar y multiplicar hasta crear una forma animal.
2: Ok, también es buena respuesta. ¿Tú, Valeria, qué opinas?
0: Yo opino, me voy a la teoría del dinosaurio, que el dinosaurio evolucionó hasta ser una gallina.
2: Ok, esa también es una buena teoría. Otra pregunta es, si una sandía se parte en dos, ¿siguen siendo sandías o ya son dos medias sandías?
0: ¿Cómo?
2: Si una sandía se parte en dos, ¿siguen siendo sandías o ya son dos medias sandías?
3: Ninguna. Son dos medias sandías, ¿no?
0: Ajá, serían dos medias sandías.
2: Uh-huh. Puede ser. ¿Tú qué opinas, Maya?
3: Pero de que siguen siendo sandías.
2: Sí, ok, muy bien. De hecho, es de que siguen siendo sandías. Muy bien.
3: Yo también creo que son dos medias sandías.
2: Ok, pero bueno. O sea, siguen siendo sandías, ¿no?
3: Sí.
2: Estamos de acuerdo en eso.
0: Uh-huh.
2: ¿Qué alimento tiene ojos pero no puede ver?
1: El ¿cómo se llama?
0: Ay.
1: El de tocino y huevo donde le hacían como cara.
0: Eso sería una... Eso es una película.
1: No es una película, es como que

0: que es una fruta porque según empezaron a decir que todas las frutas tienen semillas, ¿no? Entonces, pues, yo creo que ya todas las verduras, todas, por ejemplo, la calabaza también sería una fruta.
1: Ajá, antes lo que todo, sí, real, o sea, antes lo que clasificaban como verdura, ahora ya es fruta.
0: Lo que sí sería verdura sería de que, la lechuga, el brócoli, la zanahoria, la papa.
1: No, la papa es un tubérculo.
0: Ah, bueno, la papa es un tubérculo.
2: También la zanahoria.
0: También, ajá.
1: ¿Sí?
0: Sí.
1: Ah, no sabía esa. Ajá. Bueno, entonces concluimos que el tomate es una fruta. Perfecto. ¿Tienes excelente. Otras?
0: No. Ya con esas, creo que es más que suficiente.
1: Perfecto. Ahora, ¿qué les parece si hacemos otras preguntas?
3: Sí, ándale, sí. Exacto. Hay que hacerlo.
1: Ok, perfecto. ¿Qué prefieren llevar de desayunar a la escuela? O sea, ¿qué es la comida que más les gusta llevar? Maya.
4: A mí me gusta mucho llevar verduras, pero mi favorito son las calabacitas con queso.
1: ¿En serio?
4: Sí.
1: Eres la primera niña que me dice eso.
0: Ay, ya.
4: Y también no pueden faltarme las frutas.
1: Ah, sí, la fruta es
0: importante.
1: Yo también
0: soy igual que tú, Maya. Yo no puedo tener un desayuno bien si no hay fruta de por medio.
1: Bueno, Javier.
5: De que, volviendo a la pregunta mucho, bueno, la pregunta de que dijiste de que si un alimento antes no te gustaba, no, de que antes no te gustaba, pero ahora sí, pues, eran las calabazas con queso que dijo Maya, porque pues, mi mamá me dio muchas veces las calabazas y pues, hasta que me gustaban, porque antes no me gustaban.
1: Oh.
5: O sea, me fui como acostumbrando a las calabazas y pues...
1: Ay, no, las calabazas es un alimento que verdaderamente no me gustan. Pero bueno, antes de continuar nuestro debate de si calabazas o no calabazas, vamos a escuchar una canción. Maya, ¿qué vamos a escuchar?
4: Fiesta en la piscina de Lina Vallejos.
1: Escúchenla.

0: Vamos a una pausa. Puedes aprovechar para ir al baño,
1: lavarte los dientes o peinarte.
2: En Radio Más son las 6 con 27 minutos.
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0: Por las mañanas te acompaña el Chantli La Cantera. El tema del día de hoy es la alimentación. Y antes de compartir información en actas, quiero presentarles el Chantli Dato. La Organización Mundial de la Salud recomienda que niñas y niños consuman diariamente una alimentación variada que incluya frutas, verduras, cereales, leguminosas y alimentos ricos en proteína, además de tomar suficiente agua. Una alimentación equilibrada ayuda al crecimiento, fortalece el sistema inmunológico y proporciona la energía necesaria para aprender, jugar y realizar actividades físicas. Y eso es muy importante sobre la alimentación, por eso podemos seguir las recomendaciones del plato del buen comer, que son frutas y verduras, consumir mucho de eso. Cereales y leguminosas es intermedio, poco, y ya en comida como chatarra y así es muy poco, por favor, porque ahí podemos tener problemas de salud, estomacales, etcétera.
1: Yo tengo una cosa que decir, un dato curioso.
0: Ajá.
1: De que vi un video de que si comes, por ejemplo, mucha carne, alimentos, por ejemplo, ultraprocesados y creo que otra cosa, pero bueno, no sé, que tengan hierro, o sea, que el alimento tenga la vitamina del hierro, creo. Bueno, lo que te puede pasar es de comer mucha carne o alimentos ultraprocesados es de que te empiezan a crecer como, por ejemplo, bolas dentro de los huesos, creo. Y como que son como piedras. Hay que se empiezan como a formar lentamente hasta crear como una bola.
0: ¿Piedras en los huesos?
1: No, es que...
0: ¿No sería más como en los riñones?
1: No, es... En los huesos o cualquier músculo, bueno, lo que vi.
0: Ahorita investigamos, no te preocupes.
1: Ajá, les sigo contando, desde que te puede formar como una bola en el pie o en un brazo, en los dedos, en cualquier lugar. Y de que, por ejemplo, te lo apretabas o lo frotabas, alguna parte te dolía porque pues como que tienen como picos, creo, que te hacen como doler.
0: Ya investigué y sí, en algunos casos una mala alimentación puede contribuir a problemas en los huesos, pero no suele provocar bolas en los huesos directamente. Si notas una bolita dura en tu hueso, las causas pueden ser muy variadas. Por ejemplo, un golpe previo que dejó un crecimiento óseo o un callo de consolidación, un quiste o crecimiento benigno del hueso, inflamación de tejidos cercanos, con menos frecuencia, un tumor óseo, benigno o maligno. Y una alimentación deficiente en nutrientes como calcio, vitamina D, fósforo o proteínas puede hacer que los huesos sean más débiles o se desarrollen de forma anormal. Pero eso no causa de que parezca bultos óseos. Entonces no son bolas ni nada de eso. Puede ser de otra cosa, de que te haya pasado, pero en los huesos y bolas no creo.
1: No, es que pues lo que yo vi, pues que parecía eso, pero creo que era como...
0: Creo que las referencias del video que viste estaban mal, pero gracias por tu información.
1: No, es que sí es real, pero pues ahorita lo investigo yo.
0: Ok.
1: Seguimos con las preguntas.
0: Ajá. Naya, ¿querías decirnos
2: yo
0: algo?
2: Yo tengo una anécdota.
0: Oh, perfecto. A ver, cuéntanos.
2: Pues yo cuando iba en el kinder, una vez nos pusieron una actividad.
0: Ajá.
2: Que era de traer frutas para venderlas a los grados de... creo
0: ¿más
2: que estaba
0: grandes?
2: En segundo.
0: Ajá.
2: No, ajá, estaba en tercero. Para venderle a segundo de kinder y a primero de kinder.
0: Oh.
2: Entonces trajimos frutas y ya las vendimos.
0: Oh, perfecto, muy bien. Estábamos en una pregunta, ¿no? ¿Cuál era su pregunta? Si no me pueden recordar.
2: Era
0: la de... ¿Qué prefieren llevar de desayuno, no? En la escuela.
2: Sí.
0: ¿Nos habías terminado a ver de decir, María?
2: Sí.
0: ¿Sí?
2: Sí.
0: Ok. Javier.
1: Pues para llevarme a la escuela, pues no tengo un alimento en específico, pero pues... Ah, no, sí. La pizza. Me gusta traer como pizza o pasta, porque pues como que me gusta comer. Pero pues como que comidas que no me gustaría llevar a la escuela sería como verduras, porque pues verduras para comer, pero no para llevarme de desayuno. También me gusta llevar frutas.
0: Pero si lo llevas de desayuno, igual lo comes, ¿no? O sea, si lo...
1: Una vez en mi primaria me dieron verduras y no me las comí porque pues... No.
0: Okay.
1: En la comida sí me gustaban, pero pues... De desayuno no. Y en nuestra escuela, me acuerdo, en mi escuela primaria, me acuerdo de que pues... En unos momentos específicos, pues tenías que traer tu fruta para pues comerla antes del desayuno.
0: ¿Y ya? Ok.
1: Y ya.
0: Leo, ¿qué comida prefieres de llevar de desayuno a la escuela?
2: Sándwich de jamón con queso fresco de ese blanco.
0: Ajá.
2: Y
1: sí, verduritas. Está rico el queso.
2: Y verduritas en el sándwich. Y frutas.
0: La fruta es muy importante, creo que es, como dije, es importante llevar fruta en el desayuno para tener un desayuno más equilibrado. Por ejemplo, como dice Javier, si llevas pizza, pues mínimo una frutita, ¿no? Un melón, papaya, manzana, uvas, es importante.
2: A mí me gusta mucho la sandía.
0: Ay, también es mi fruta favorita.
1: A mí no, yo...
0: Concuerdo contigo.
2: Sí.
0: ¿No?
1: No me gusta. Es que el sabor como que no.
0: No, pero... a mí me gusta, me encanta la sandía. ¿A ti, Maya, qué fruta te gusta?
2: Pues la sandía, las fresas y el durazno.
0: Ah, sí, las fresas y el durazno, ay, me encantan. ¿Tú, Vale, qué fruta prefieres para llevar de desayuno?
3: A mí me encantan las fresas y los frutos rojos. Creo que es una delicia, la verdad. A mí me gusta mucho la papaya, pero... En mi casa con yogur y toda la cosa, porque si me lo llevo a la escuela como que se apesta un poquito la papaya.
0: Y se abre, o sea, guada.
3: Y no. De preferencia prefiero como que frutos rojos o algo así.
0: Sí, es una opción muy confiable. Pero bueno, justo, Vale, ¿qué vamos a escuchar?
3: Vamos a escuchar Treat You Better de Shawn Mendes.
0: Escúchenla.

0: escuchamos Treat You Better de Shawn Mendes.
1: Ahora les compartiré una lectura que les traigo preparada. Se titula Aprendiendo a comer bien con Tochi. Érase una vez un pequeño conejito que tenía un peculiar rabito de color rosa, de nombre Tochi. Vivía en una hermosa y acogedora madriguera, en un campo lleno de cultivos de verduras, cereales, tubérculos y árboles frutales. Sus amigas y amigos lo consideraban un conejito simpático, sano, honesto y alegre, que reía por todo, además de ser un buen amigo. Cerca de su hogar había una granja donde vivían sus amigas y amigos, como Camila la ardilla, Pijuy el cerdito y muchos animales más. Aquel conejito con rabito rosa disfrutaba de jugar con sus amistades y su mayor pasatiempo era correr, pues lo llenaba de emoción. Al hacerlo se ponía tan feliz que cuando alcanzaba su máxima velocidad, su cuerpo y su colita rosa brillaban y se veían a la distancia. Tochi siempre se alimentaba de manera saludable. Comía verduras como zanahoria, calabaza, pepinos, lechuga y brócoli, así como una gran variedad de frutas. Sus favoritas eran las manzanas, las naranjas y las mandarinas. También comía algunos cereales enteros, como la avena, el maíz o el amaranto. En fin, todo lo que la naturaleza le daba. Una linda mañana, Tochi se preparaba para ir a jugar con sus amigas y amigos. Desayunó un huevo con espinacas, una manzana y un vaso de leche. Lavó sus dientes y salió brincando de su hogar. Al llegar a la granja, Camila y Bijuy lo esperaban con gran alegría. ¡Ahí viene Tochi! Está brillando por lo veloz que corre, gritó Camila. Mientras corrían y jugaban, en el camino se encontraron a una persona disfrazada con ropa llamativa y colorida. Era Don Zucarado, quien les dijo que quería ser su amigo. Tochi, Camila y Bijuy le creyeron. Jugaron con él y después de un rato comenzaron a tener un poco de hambre. Don Zucarado les dijo que tenía muchas chucherías que les iban a llenar de energía para crecer más fuertes. Aceptaron pensando que con esas golosinas y bebidas que tenían magia iban a ser más fuertes. Tochi creyó que podía ganarles a correr a sus amigas y amigos y brincar más alto. Entonces todos los días se encontraba con el extraño para comer las chucherías que él le ofrecía. Con el paso del tiempo, Camila y Bijuy notaron que Tochi corría cada vez más lento. Se cansaba muy rápido y ya no brillaba de la misma forma. Su colita rosa perdía color y no lo disfrutaba igual. Poco a poco, Tochi comenzó a subir de peso y sus amigas y amigos empezaron a preocuparse por él. Esto puso muy triste a Tochi y un día decidió contarle todo a su amiga Camila. Sorprendida y enojada, la ardilla lo regañó por haber confiado en el extraño y le explicó que la comida chatarra y los refrescos tienen sustancias malas y lo único que le causaron fue perder su velocidad, su brillo y su ánimo. En la naturaleza podemos encontrar una gran variedad de alimentos que tu cuerpo necesita y que te van a nutrir para que crezcas sano y fuerte. Así podrás correr a toda velocidad y brillar como siempre lo has hecho. No te enfermarás y te sentirás increíble. Estos alimentos son las verduras, las frutas, los cereales, las leguminosas y los alimentos de origen animal. ¿Recuerdas cuando salíamos a pasear por el bosque? En el camino encontramos mucha vegetación, como lechugas, jitomates, zanahorias, calabazas y pepinos, le explicó Camila. Tochi recordó con entusiasmo. Claro, yo siempre las comía. Camila sintió y dijo, pues esas son las verduras, no sé por qué dejaste de comerlas, Tochi. Te dan vitaminas y minerales, y puedes comer la cantidad que tú quieras. La ardilla lo miró en silencio y continuó. Después encontramos las frutas, como las manzanas deliciosas que caen del árbol, los plátanos, las naranjas, las mandarinas, el mango, el melón y la sandía. Son riquísimas y te dan vitaminas, minerales y energía. También en la naturaleza hay plantas y granos llamados cereales, que te dan mucha energía para que corras veloz como una gacela. Algunos de ellos son la papa, el arroz, el maíz y el trigo, con los que se preparan tortillas, pan integral o pasta. Existen también las leguminosas, que vienen de plantitas que dan frijoles, lentejas y habas. Estas tienen proteínas que ayudan a formar los músculos, hacen que los huesos crezcan sanos y fuertes, y dan defensas para que no nos enfermemos. Hay otros alimentos que comen las personas con muchas proteínas. Son los de origen animal, como pescado, pollo, carne, huevo, leche y quesos. La ardilla hizo una pausa y preguntó: ¿Recuerdas a la vaca que encontramos cuando vamos a la granja? Sí, respondió Tochi. Gracias a ella obtenemos leche, explicó Camila, con la que se hace queso, mantequilla y crema. Estos alimentos nos dan grasas, pero cuidado, Tochi, deben comerse de forma moderada, exclamó. Te recomiendo tomar leche de vaca y comer quesos blancos. Hay otros alimentos con grasas de buena calidad. ¿Recuerdas las almendras, las nueces, los cacahuates, el aguacate y las aceitunas que recolectamos al caminar por el bosque? Hay que preferirlas porque tienen grasa saludable. Recuerda, Tochi, hay que comerlas en pequeñas cantidades. Las nueces y las avellanas son mis favoritas, dijo Camila muy alegre. Siempre hay que cuidar las cantidades de todos los alimentos. Si comes de más, van a provocar que subas de peso, que tu salud y fuerza se afecten y no podrás correr velozmente y enfermarás con regularidad. También debes tomar suficiente agua natural todos los días para que tu cuerpo funcione bien. Las bebidas que tienen azúcar no quitan la sed y solo te dañan. Con los ojos resaltados, la ardilla continuó diciéndole a Tochi: En la gran ciudad hay industrias que hacen productos como dulces, golosinas, pastelillos y refrescos. Y no son nada nutritivos ni sanos. Solamente engañan con la publicidad, pero la verdad es que contienen mucha azúcar, grasa y sustancias malas que no son comida, como los colorantes o los conservadores. Eso fue lo que hizo el hombre extraño contigo. Te mintió, Tochi, diciéndote que serías más fuerte y veloz. Recuérdalo siempre. Comer chucherías es muy peligroso para la salud. Esto no va a volver a pasar, Camila, exclamó Tochi con voz fuerte. A partir de hoy volveré a comer de forma saludable y nutritiva, y te ganaré en todas las competencias. Camila respondió: En tus sueños. Y salieron corriendo felizmente.
2: Fin. Bueno, un aplauso para la larga historia de Leo. Pero estuvo buena enseñanza.
3: Me gustó mucho tu lectura, Leo. La verdad es que le echaste muchísimas ganas en esta gran lectura. Estuvo muy bueno.
4: Yo cuando vi tu libro, Leo, pensé que era como esos libros que, o sea, tenían como 3, 4 o 5 hojas. Y pues no, al final tenía como 11,000 hojas.
2: Ok. Pero 20. Bueno, lastimosamente se nos acaba el tiempo y es momento de mandar saludos. ¿Quién quiere empezar? Maya quiere empezar. Rápido, por favor.
5: La fan número uno del Chantley, a mi madrina Uri, a mi mejor amiga Constanza y un saludo cumpleañero para mi primo Víctor.
2: Perfecto, rápido. ¿Quién más? Leo.
6: Quiero mandarle saludos a mi mamá, a mi papá, a mi abuela, a mi abuelo, a mi tía, a mi prima y a todos los que hacen posible este programa.
2: Perfecto. Vale.
3: Bueno, yo le quiero mandar saludos a todos ustedes, Chantleys, a mi familia, en especial a mi mamá y mi papá y a mi hermana. Y pues eso.
2: Javier.
4: Pues yo le quiero mandar un saludo a mi
2: papá. No te lo pienses, rápido.
4: A mi papá, mi mamá, mi perrita, mi amiga María, porque la cambiaron de grupo. Y pues a mis abuelos.
2: Ok, perfecto. Yo le quiero mandar saludos a mi mamá, a mi papá, a mi hermana, a toda mi familia en general, a mis abuelos, a mis amigos, a mis maestros, a Balam y a mi mamá Carmen. Y bueno, lastimosamente este programa ha llegado a su fin. Ha sido un verdadero gusto estar con ustedes una mañana más. Yo soy Vale y recuerden que tenemos una cita para el día de mañana en este gran programa matutino. Chao, nos vemos, hasta la próxima.
5: Chantleys, mañana los espero para sumergirnos en una experiencia auditiva sin igual. Yo soy Maya, bye.
3: Bueno, se acabó el programa el día de hoy. La verdad es que yo estoy muy contenta. Estuve muy contenta de formar parte de su mañana una vez más. Nos escuchamos en una siguiente emisión. Hasta la próxima.
4: Pues, chantileros, se acabó tristemente el programa. Y pues,
7: queríamos continuar hablando, pero pues al final no nos dio el tiempo. Y pues espero que tengan un bonito día y hasta luego.
1: Perfecto. Adiós, soy Leonardo Velázquez Ferreira y espero que les haya gustado el programa. Esto fue...
2: Y yo los dejo escuchando Watermelon Sugar de Harry Styles.

0: En Radio Más son las 7 en punto.
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0: En Radio Más son las 7 con 27 minutos.
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0: Muy buenos días, les saludamos con muchísimo gusto en esta mañana de martes 8 de septiembre del 2026. Es un placer poder saludar a las personas que ya nos van escuchando a través de Radio Más. Nos encuentran en el 107.7 FM y por supuesto en la señal de TV Más. Estamos en el canal 26.1 de señal abierta y en el canal 26 en algunos sistemas de cable. También saludo con mucho gusto a mi compañero y amigo Edgar del Ángel. ¿Cómo estás? Muy buenos días, amigo.
1: Amiga Mayra Escanga, buenos días. Un gusto saludarte y un gusto saludar a todo el auditorio. Martes rico, agradable en la capital del estado de Veracruz, sí. Parece que habrá calorcito, hay que cuidarse mucho. Bueno, más adelante tenemos el pronóstico del tiempo con nuestro amigo Mixley. Exactamente. Así es que, pues mucha información que compartirles el día de hoy. Por supuesto, las actividades que realiza la gobernadora Rocío Nale García, las actividades también de la presidenta Claudia Sheinbaum Pardo, información nacional, estatal, local, internacional, los deportes también un poquito más adelante. Así es que no se despegue, si nos está acompañando con un buen cafecito, provecho. Si usted va hacia algún recorrido, hágalo con mucho cuidado. Nosotros lo estaremos acompañando en ese trayecto hacia donde usted se dirija. Así sin más es. Preámbulo, bueno, antes, gracias por sintonizarnos y sobre todo gracias por elegirnos. Y ahora sí, arrancamos con la información.
0: Así es, Edgar. Iniciamos con la información. Con actitud, justamente, todos, ¿eh? Mire, en entrevista radiofónica, la gobernadora Rocío Nale García recordó que la presidenta Claudia Sheinbaum Pardo visitará el estado de Veracruz el próximo jueves 10 de septiembre, esto como parte de su segundo informe de gobierno. Informó que la cita será a partir de las 2 de la tarde en las instalaciones del estadio de béisbol Beto Ávila, que se localiza en el fraccionamiento Virginia del municipio de Boca del Río. La jefa del Ejecutivo Estatal invitó a la población veracruzana a asistir a la ceremonia que encabezará la presidenta Claudia Sheinbaum Pardo. También mencionó que es una responsabilidad cívica de los ciudadanos el interesarse y enterarse qué ha hecho el gobierno federal. La ceremonia comenzará minutos después de las 4 de la tarde. Sin embargo, pidió llegar con tiempo. También destacó el trabajo cercano y sensible por parte de la primera presidenta de la República en la historia del país.
1: Bueno, ayer le presentamos algunos reportajes, algunas notas enfocadas hacia el maíz. Pues sí, el maíz sigue siendo el corazón de la mesa de las familias veracruzanas y el símbolo vivo, sin duda, de sus tradiciones. Nora Hernández con la información.
2: El maíz no solo es uno de los principales alimentos de las familias veracruzanas, sino un elemento que también aprovechan para poder realizar artesanías, ya sea con sus hojas o semillas. De acuerdo con la artesana de Jico, María de Jesús Socorro, explicó que junto con su hija continúan cultivando maíz azul y transformándolo en diversos productos, desde alimentos hasta artesanías como rosarios, aretes, catrinas y flores elaboradas con hojas de maíz.
3: Sembramos maíz para de Jico para arriba. Lo cosechamos, o sea, primero, pues lógico, la mazorca, escogemos la más buena, la que tenga buena semilla. Aramos la tierra casi con azadón y luego ya la sembramos, sale, limpiamos, abonamos y sale la mazorca. Hacemos los que son los rosarios de maíz, hacemos aretes de maíz y trabajamos aparte la artesanía. Sí, hacemos rompope que es sin huevo y sin maicena también.
2: Asimismo, Luis Fernando González San Martín, originario de Tajín, Papantla, indicó que parte de la gastronomía tradicional de la zona norte del estado está basada principalmente en el maíz y los productos de la milpa. Entre los platillos destacan el zacahuil, los bocoles, enchiladas, espolvoreadas de pipián, este último una semilla que se siembra entre los cultivos de maíz.
4: Nuestra gastronomía es a base de maíz, todo eso es puro nixtamalizado más que nada, cuxi en totonaco. Pues ahora sí que nuestros abuelitos, nuestros ancestros, todos ahora sí que crecimos con esa, ahora sí que lo que es el maíz, nuestras tradiciones, nuestra cultura y todo eso se basa en puro maíz, frijol y todo eso, todo lo que es de milpa. Igual hay otros ingredientes que como es la calabaza, el pipián, el ajonjolín, todo eso, puras semillas y pues todo esto es una base de la milpa.
2: Ambos coincidieron en que la riqueza gastronómica y artesanal que surge de este grano han sido heredados por generaciones. Nora Hernández, Sistema Informativo RTV.
0: Bueno, oiga, y también el próximo 16 de septiembre se retomarán en los municipios de Veracruz los desfiles cívicos militares conmemorativos por la independencia de México. En esta celebración participarán 200 escuelas de municipio con cuyos contingentes recorrerán las principales calles del primer cuadro de la ciudad, informaron autoridades municipales. También el desfile iniciará en punto de las 8 de la mañana, partiendo de la avenida Montesinos para incorporarse a la avenida Independencia y continuar hasta llegar a la calle Ignacio López Rayón, donde concluirá el recorrido. Con esta actividad, autoridades y comunidad educativa buscan mantener vivas las tradiciones cívicas y fomentar entre las nuevas generaciones el conocimiento y orgullo por la historia de México.
1: Además de ese tema, la gobernadora Rocío Nale García confirmó que ya está todo preparado para la ceremonia del Grito de Independencia este 15 de septiembre. En los 212 municipios veracruzanos se atiende la seguridad para que la población disfrute con tranquilidad las fiestas patrias y celebre la mexicanidad.
5: Una invitación abierta, todos vámonos a Jalapa, al Grito, donde desde las 4 de la tarde estarán eventos folclóricos, artísticos, y ya llegada la noche, creo que a las 8:30 estará Olivia Gorra, sí, la veracruzana, y después estará Nelson Cancela, va a ser un grito de baile, a bailar todo mundo, a divertirse. Sí. Después del grito estará el grupo Cañaveral. Bien. Entonces, la invitación abierta, y en los 212 municipios estamos atendiendo la seguridad para que pues estemos festejando la mexicanidad, las fiestas patrias, el orgullo de ser mexicanos. Ahí los esperamos a todos.
0: La invitación de la gobernadora para que asista usted con su familia y disfrute de estas fiestas patrias. Bueno, y en Coatzacoalcos las autoridades piden a la población celebrar el Grito de Independencia, pero con responsabilidad para que la fiesta transcurra en un ambiente seguro y de convivencia, resaltando el orgullo nacional sin incidentes.
6: Ante los festejos por el Grito de Independencia, autoridades exhortaron a la población a extremar precauciones para evitar accidentes, principalmente por el uso de pirotecnia, consumo de bebidas alcohólicas y durante los traslados en vehículo. El llamado es a mantener una convivencia ordenada y respetuosa durante las celebraciones, especialmente en los sitios donde se concentrará una gran cantidad de personas.
7: Si vamos a ir a concentraciones masivas, como pudiera ser el parque, evitar llevar objetos que puedan hacer daño a la demás población. Hebillas, botellas, armas, cualquier cosa de estas pudieran ocasionar una lesión a otra persona, tratemos de evitarlo. Y si vamos a salir en nuestros vehículos, seamos muy precavidos. Tengamos en consideración la velocidad, cinturón de seguridad, que llevamos a nuestra familia, evitar lugares que pudieran ocasionar un daño a nuestra familia y a nuestra integridad física. Todo eso, si lo hacemos, seguramente vamos a pasar una noche muy, muy especial.
6: Para el operativo se contempla la presencia de elementos de protección civil, bomberos, paramédicos e inspectores, quienes estarán distribuidos en los puntos de concentración para atender posibles emergencias y verificar las condiciones de seguridad.
7: Recordemos que después del grito viene el desfile y también donde se concentran muchísimos niños, muchísimos jóvenes que van a exhibir sus actividades escolares, y todo eso lo tenemos que hacer en un ambiente de mucha tranquilidad, mucha alegría y mucho respeto hacia los demás.
6: Las autoridades reiteraron que la población y la responsabilidad de cada asistente será fundamental para disfrutar de las fiestas patrias en un ambiente seguro. Maite Morales, Sistema Informativo, RTV.
1: Bueno, y a unos días de las fiestas patrias, la gente en Jalapa ya comienza a buscar todo tipo de artículos alusivos a esta celebración. Desde banderitas, como la que tenemos aquí, también aretes, diademas y matracas, hasta moños y ropa con los colores de la bandera mexicana, se ofrecen en los puestos del centro de la ciudad. Los comerciantes comentan que, aunque las ventas han estado tranquilas, esperan un repunte a partir del 12 y 13 de septiembre, sobre todo por los eventos cívicos que se realizan en escuelas y también en oficinas. Lo más vendido son las banderas, que van desde los 20 pesos, la más pequeña, hasta 650 pesos, la más grande. Mientras tanto, autoridades estatales mantendrán un operativo de seguridad en todo Veracruz y en la capital del estado durante la noche del Grito de Independencia para garantizar la tranquilidad de la población y de quienes asistan a las celebraciones.
0: Bueno, y preste mucha atención porque gracias a la invitación de la Secretaría de Cultura de Veracruz, pues este jueves y viernes en punto de las 11 de la mañana, la Pinacoteca Diego Rivera será sede del taller México en una postal, impartido por la artista visual multidisciplinaria Alejandra Contreras. La actividad contempla que los talleristas, mediante técnicas como la acuarela y lápices de colores, logren realizar dos postales que funcionen como una forma de comunicación visual y expresión artística. Este taller busca fomentar la creatividad a través de elementos representativos de México y también propiciar el reconocimiento de la riqueza del país, su patrimonio cultural y natural, así como artístico.
1: Bueno, más información representando la memoria es el taller que la Galería de Arte Contemporáneo de Xalapa ofrece este miércoles a las 4 de la tarde. 4 a 7 de la noche en colaboración con la Secretaría de Cultura de Veracruz en el marco de los circuitos del programa de estímulo a la creación y desarrollo artístico en Veracruz. Estará a cargo de Luna Lambert Ciriolo, beneficiaria del programa. El taller consiste en 9 acuarelas que reconstruyen la autobiografía en la etapa de niñez. El objetivo de la actividad en recrear los recuerdos como fragmento que pueden transformarse, perder o adquirir nuevos significados. Aunque no se requiere experiencia previa en la pintura o dibujo, es necesario que cada participante lleve consigo fotografías de su niñez y materiales básicos de pintura. Asista a este taller.
0: Oiga, y en otros temas, mire, la Policía Municipal de Veracruz asumió oficialmente el mando de la barandilla de la ciudad, conocido como el Penalito, que busca reforzar la seguridad y el orden en este espacio de detención preventiva.
8: El Penalito de Playa Linda cambió de manos. A partir de este lunes, la Policía Municipal asumió el control de esta área encargada de recibir, calificar y sancionar a las personas que cometen faltas administrativas. El Ayuntamiento de Veracruz anunció que la barandilla municipal cuenta con 100 elementos policíacos, quienes se encargarán de vigilar el inmueble.
9: Es un proceso ya por ley que tenemos que hacer todos los municipios y nosotros estamos cumpliendo con esa... pues con esa encomienda legal, ya están en ese proceso. Ya contratamos 4 médicos que ya se integraron a la policía y más personal también para que estén ya en barandilla. Ya se está haciendo cargo nuestro comandante.
8: Sin embargo, autoridades municipales aclararon que este nuevo esquema no significa que trabajarán solos, pues mantendrán una coordinación permanente con la policía estatal y con las demás corporaciones de seguridad.
9: Tenemos 100 elementos policíacos, llegamos a encontrar 40. Aparte, seguimos teniendo el apoyo de la Guardia Nacional, de la Marina, del Ejército, de la Policía Estatal, de Seguridad Pública, pero ya el mando lo tiene la Policía Municipal.
8: Con este nuevo esquema, el Ayuntamiento busca acatar lo marcado por la ley, que obliga a los gobiernos municipales a gestionar la seguridad pública y la justicia cívica. Fátima Vela Córdoba, Sistema Informativo RTV.
1: Y en más información, con la finalidad de consolidar la base nacional de datos de registro civil, garantizar el derecho a la identidad de la población y contribuir a la integración del Registro Nacional de Población, el Registro Civil de Veracruz recibirá 4.223.973 pesos con 97 centavos. Los recursos se destinarán a la modernización y mejora de los servicios que brinda la institución registral en la entidad. Con ello, se obtendrá información de manera confiable, homogénea y oportuna, que contribuya a acreditar fehacientemente la identidad de las personas y garantizar su registro inmediatamente después de su nacimiento.
0: Bueno, y en asuntos educativos, ante la regulación del uso de teléfonos celulares en las aulas, el secretario general de la sección 56 del Sindicato Nacional de Trabajadores de la Educación en Veracruz, José Reveriano Marín Hernández, señaló que uno de los retos será mantener la comunicación entre las escuelas, las familias y las propias instancias educativas. Los docentes y directivos reciben indicaciones de las supervisiones escolares que requieren respuestas y entrega de documentación, por lo que deberán buscarse mecanismos para mantener una comunicación efectiva.
10: La preocupación es cómo se van a comunicar ahora, digo, no solo con la familia, sino también con las instancias que así lo requieren. Por ejemplo, un maestro recibe una indicación de la supervisión escolar de que debe entregar el día de mañana un formato. Entonces, a partir de la, como ustedes bien lo saben, de la encuesta a nivel nacional que se está dando a través de la Secretaría de Educación Pública, vamos a esperar los resultados que arroja de acuerdo a las tres posibilidades que había respecto a la regulación o quitar el celular de manera definitiva.
1: Bueno, y pongan mucha atención a todos los choferes, pongan mucha atención, por favor. Escuche usted. El Servicio de Transporte Público Atenas solicita operadores u operadoras para las unidades que transitarán en la capital veracruzana. ¿Cuáles son los requisitos? Credencial del INE, licencia tipo A, copia de la CURP, constancia de antecedentes no penales, constancia de domicilio no mayor a 3 meses, carta de recomendación de su último empleo, una fotografía tamaño infantil a color y comprobante del último grado de estudios. La recepción de documentos se efectuará en los bajos del Palacio Municipal en un horario de atención de 9 de la mañana a 3 de la tarde. Para más información, también hay teléfonos de contacto, puede comunicarse al call center 2291-570357, repito, 2291-570357 y al 2298-101701. Vuelvo a repetir, 2298-101701. Para que estrene estos hermosos transportes, estos hermosos autobuses Atenas aquí en la capital.
0: Bueno, y otro tema importante que destacar en esta mañana es la reducción del suicidio, pues es una de las metas de la Organización Mundial de la Salud desde la década de 1970 y está contemplado tomar medidas para lograrlo, esto en su Plan de Acción 2013-2030.
11: De acuerdo con el Instituto Nacional de Pediatría, uno de los grupos etarios más vulnerables es el de 15 a 29 años, en el que el suicidio fue la cuarta causa más común de muerte. Por esta razón, una de las primeras acciones que la Organización Mundial de la Salud ha considerado como una clave para la reducción del suicidio es contar con información actualizada sobre el fenómeno, que permita orientar estrategias de intervención basada en evidencias con un enfoque multisectorial.
12: Muchas veces es el pobre manejo de la problemática, pobres mecanismos de defensa, obviamente están en un periodo de madurez, mucho es la imitación, como decía aquí mi compañera, consumo de sustancias, sabemos que el consumo de sustancias está bajando y mucha violencia intrafamiliar. Me copio lo que decíamos mucho desde el COVID, se vieron más indicadores de violencia intrafamiliar.
11: Resultados de la encuesta aplicada sobre acoso en escuelas secundarias revela la asociación entre ser víctima de bullying y la pertenencia a grupos históricamente discriminados en México, como estudiantes indígenas con discapacidad, mujeres de orientación sexual no heterosexual, con menor nivel socioeconómico, entre otros. Información contenida en el trabajo Bullying en Escuelas Secundarias de México, presentado en el 17º Congreso Nacional de Investigación Educativa.
12: Pero ahora el problema que yo veo como psiquiatra infantil que soy es pareciera que los buenos somos los locos, los que tenemos valores, los que nos aplicamos, porque la mayoría no los están teniendo. O sea, hay mucho consumo, un libertinaje sexual, cero responsabilidad. Creo que los papás no estamos siendo figuras de autoridad ante estas familias.
11: El estudio explica que en la escuela se reproducen estructuras de poder existentes en la sociedad, así como los prejuicios y estigmas que justifican que haya poblaciones con menor poder y acceso a la riqueza, a las cuales se discrimina porque algunas de sus características se desvían de lo que se considera la norma. La investigación ha encontrado que los y las estudiantes que ejercen acoso suelen agredir a compañeros y compañeras que pertenecen a grupos históricamente discriminados, diferentes de la norma, ya sea por su género, condición étnica o racializada, religión, orientación sexual, estatus socioeconómico, discapacidad o tamaño corporal. Berta López Aguayo, Sistema Informativo RTV.
1: Bueno, este lunes, dentro de las celebraciones por la independencia de México, la Guardia de Honor correspondió al personal de la Secretaría de Educación de Veracruz. En su mensaje, la titular Raquel Bonilla Herrera destacó que en Veracruz la educación es totalmente gratuita, siguiendo la instrucción de la gobernadora Rocío Nale García. Reiteró que la niñez tiene derecho a estudiar sin condicionamiento alguno. Escuchemos a la titular de la Secretaría de Educación.
13: No se limite el ingreso a ningún joven, a ningún niño, a la institución educativa por un cobro de cuota.
14: Bueno, estamos ya generando un diagnóstico para visualizar las problemáticas que nos han estado manifestando los padres de familia. Es muy importante, bueno, conocer que cada escuela tiene su particularidad y, bueno, esta es una de las situaciones que han manifestado. Estamos ya buscando la manera de resolver. Solo que hay que recordar que hay dinámicas particulares que se tienen para la cobertura de los maestros.
0: Oiga, la Secretaría de Marina llevará a cabo un concurso fotográfico juvenil, esto sobre la conciencia ecológica marítima. Carlos Andrade con los detalles.
15: La Secretaría de Marina invita a participar a todas las y los jóvenes de 13 a 17 años nacidos en México a participar en el concurso La Juventud y la Mar, a través de una fotografía donde manifiesten su creatividad y reflexión en torno al mar, sus componentes, la conciencia ecológica marítima y el cuidado al medio ambiente. La convocatoria se declara vigente a partir de este 7 de septiembre y cierra el 26 de octubre del presente año. Este concurso tiene como objetivo fomentar un acercamiento a las expresiones creativas a través del arte fotográfico, promover por medio del empleo de las tecnologías la construcción de una conciencia ecológica marítima. El tema central de la fotografía es el mar, sus elementos, así como el cuidado del medio ambiente en cualquiera de sus diferentes aspectos y manifestaciones. Los ejes temáticos es acciones para la conservación de playas, ríos, lagos o cuerpos de agua, así como el medio ambiente. 2. Paisajes de ecosistemas marinos y terrestres en los que resalten la riqueza natural de la región a la que pertenecen, así como la fauna y biodiversidad de especies. 3. Efectos del cambio climático y evidencia del impacto social en los ecosistemas marítimos y terrestres. Las y los concursantes participarán con una sola fotografía acompañada de una reflexión o descripción con una extensión de media cuartilla con 300 palabras donde expresen y describan la idea que desean transmitir con la fotografía. Carlos Andrade, Sistema Informativo RTV.
1: Bueno, ya son las 7:53. Yo creo que ya tienen todo listo para irse a la escuela, así que se les olvide
0: la mochila, la tarea,
1: el lonche, todo lo que tengan que llevar para la escuela. Hágala con mucho cuidado, por favor. Váyase con mucho cuidado. Se lo pedimos. De verdad, oiga, y pues están observando diferentes partes del estado de Veracruz, pero también aquí en la capital del estado de Veracruz. Mi querido Gabriel Calderón y su esposa Epi nos están observando en estos momentos. Un saludo, gracias por sintonizar el Sistema Informativo RTV. Y aquí decimos la verdad, aquí se enteran de todo lo que ustedes necesitan. Gracias por estar con nosotros esta mañana y a todos también.
0: Y así como esta familia, les invitamos a las personas que nos están escuchando y nos están viendo que nos manden sus saludos. También estamos ahí a través de Facebook. Nos encuentra completamente en vivo como RTV Noticias.
1: Exactamente. Pausa y regresamos al Sistema Informativo RTV. No le cambie. ¿Para qué?
0: Volvemos con más.
16: En Radio Más son las 7:54.
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0: continuamos. 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
1: De vuelta al sistema informativo RTV, gracias por continuar con nosotros a través de TV Más, Radio Más y nuestras plataformas digitales. Bueno, y si usted está a punto de salir de casa y no sabe cómo se encuentran las calles de la capital del estado de Veracruz, no se preocupe. ¿Por qué, amiga?
2: Pues nos vamos a ir con el supervisor de videovigilancia para que nos dé el reporte vial. Adelante.
1: Buenos días, supervisor, lo escuchamos.
3: Buenos días, Mayra y Edgar. Te saludo con mucho gusto a ti y a todo tu auditorio. En este reporte vial les informamos que en la zona norte, sobre Boulevard Jalapa Banderilla, a la altura de la colonia 21 de marzo, se visualiza carga vehicular sentido con dirección a Veracruz. Con sentido a México se observa circulación moderada. Sobre la avenida Lázaro Cárdenas, a la altura de Finanzas, se observa circulación favorable con dirección a Ruiz Cortines, al igual que en la avenida Jalapa. En Lázaro Cárdenas, sobre el puente Bicentenario, presenta circulación moderada en ambos sentidos y en sus laterales para incorporarse a las avenidas Américas y avenidas Maestros Veracruzanos. Se visualiza carga vehicular. A la altura del distribuidor vial Aurocarias, se presenta tránsito fluido en el desnivel como en su lateral con dirección a Veracruz. Sobre carretera Jalapa-Veracruz, a la altura de la plaza comercial Las Américas, se observa circulación fluida en ambos sentidos. En la zona sur, sobre el bulevar Rafael Guízar y Valencia, conocido como avenida Arco Sur, a la altura del C4 hasta el Cobaet, presenta tránsito fluido en ambos sentidos. En Rexamen, a la altura de la cochera municipal, se observa circulación fluida en ambos sentidos. Sobre circuito Presidentes, a la altura de la USB, presenta circulación moderada en ambos sentidos. Sobre avenida 20 de noviembre, a la altura de Maestros Veracruzanos, se visualiza circulación fluida en ambos sentidos. En la zona centro, en el primer cuadro de la ciudad, en las calles Jalapeños Ilustres, Gutiérrez Zamora y Juan de la Luz Enríquez, se presenta circulación fluida en ambos sentidos que se agiliza al cambio de las luces del semáforo. En el cruce de las calles Doctor Lucio y Poeta Jesús Díaz, presenta tránsito fluido. Sobre avenida Ávila Camacho, a la altura del Teatro del Estado, presenta circulación fluida en ambos sentidos que se agiliza al cambio de las luces del semáforo. En avenida Ávila Camacho, esquina avenida Jalapa, se observa tránsito fluido que se agiliza al cambio de la luz del semáforo. Como recomendación, le sugerimos evitar el uso del dispositivo móvil mientras conduce. Respete los límites de velocidad, así como el uso adecuado del cinturón de seguridad. Le recomendamos que ante cualquier situación puede llamar al número único de emergencias 911, el cual se encuentra disponible las 24 horas del día. Asimismo, les informamos que el C4 cuenta con aplicaciones de emergencia en caso de algún incidente, las cuales son Alerta Ciudadana, Mujer Alerta, No Más Engaños, las cuales puede descargar de cualquiera de las plataformas digitales y Android. El C4 y la Secretaría de Seguridad Pública estamos para servirle. Hasta aquí mi reporte vial.
2: Supervisor, muchas gracias por la información. Que tenga un excelente día.
3: Muchas gracias. Excelente día para todos.
2: Gracias.
1: Ya escucha usted al supervisor de videovigilancia para que tome sus precauciones. Sí, ya le he dicho muchos días. Hoy voy a aguantar no decirles.
2: No está bien que me comentes. Recordarles.
1: El celular
2: y el
1: mirar cinturón. Al frente, no al celular, cinturón de seguridad para usted y para toda su familia. Así es que vaya con mucha precaución a su destino. Bueno, le dije que amaneció soleada la capital, despejada, algunas nubecitas por ahí nada más.
2: Pero está rico el clima.
1: Está rico el clima, está para unas aguas de Jamaica, de horchata, a salir a correr con bloqueador.
2: A caminar.
1: Hay que hidratar, pero hay que hidratarse muy bien. Pero, ¿quién nos tiene el pronóstico del tiempo completito?
2: Vamos a escuchar a Mixley para que nos diga y nos dé todos los detalles de cómo amaneció el estado de Veracruz. Adelante.
4: Veracruz. La Secretaría de Protección Civil informa el pronóstico del tiempo para este día, martes 8 de septiembre. Continuará el ambiente caluroso y bochornoso, con lluvias y tormentas en gran parte del estado, principalmente en montañas y sur. Tomen precauciones ante encharcamientos, inundaciones, deslaves y derrumbes, además de los efectos del calor. Región Norte, caluroso, con lluvias y tormentas, algunas localmente fuertes. Región Montañosa, Central. Con lluvias y tormentas por la tarde y noche. Región Costa y Llanura del Centro. Caluroso y bochornoso, con pocas lluvias. Región Sur. Mayor probabilidad de lluvias y tormentas por la tarde. Noche y madrugada. Ante el calor, manténganse hidratados, eviten la exposición prolongada al sol y, si se presentan tormentas, extremen precauciones por actividad eléctrica, rachas de viento y reducción de la visibilidad. Protección Civil te invita a mantenerte informado e informada y seguir las recomendaciones.
2: Bueno, ya escuchó usted a Mixly para que tome sus recomendaciones, pero también manténgase bien informado a través de las páginas oficiales de Protección Civil. Y pasando a otra información, mire, el Servicio Meteorológico Nacional anunció que pronto los teléfonos móviles en México recibirán nuevas alertas oficiales, además de la sísmica.
5: Al haberse desarrollado el programa de alertamiento simulacro en dos emisiones anteriores, en este segundo del año se activará la emisión de mensaje de alerta en todos los teléfonos celulares de todas las compañías. Al respecto, algunos ciudadanos comentan:
6: tan buenos, oportunos. Buena, mientras sí sirva para poder seguir manteniendo la red.
7: Para tener una cierta información y de que estemos conscientes todos, pues igual puede ser que sí, pero pues le vuelvo a repetir, hay mucha controversia en la opinión. Unos dicen que sí, otros que no.
8: Muy bien. ¿Sí? Sí, creo que sí.
9: ¿Son convenientes?
8: Yo digo que sí.
10: Pues sí, para que también sepa uno el aviso.
11: Sí, me parece importante porque así muchas veces uno se prevé con tiempo y de hecho uno debe de prever con tiempo ese tipo de situaciones. Sabemos que México es uno de los países donde más sismos se dan, principalmente lo que es Oaxaca, Guerrero, parte de Veracruz. Entonces sí, uno debe de estar muy preparado, la verdad.
5: Cabe hacer mención que ese mensaje es totalmente gratuito, no requiere saldo alguno, conexión a internet, incluso datos móviles, ni la instalación de aplicaciones adicionales. Solo necesita que el teléfono esté encendido y con señal de alguna de las redes, 2G, 3G, 4G o 5G. Recuerde que la fecha del simulacro es el sábado 19 a las 12 del día. Luis Antonio Luna Ortega, Sistema Informativo RTV.
1: Bueno, ponga atención, las tormentas eléctricas y lluvias continuarán a lo largo de esta semana en Coatzacoalcos y la zona sur de Veracruz. Tan solo durante las madrugadas de viernes, sábado y domingo, las condiciones meteorológicas provocaron que un sector amaneciera este lunes sin energía eléctrica. Se estima que el comportamiento se mantenga en esos mismos horarios. Sin embargo, podrá haber sectores de la ciudad de Coatzacoalcos que sigan con anegamientos, por lo que se recomienda a los automovilistas circular con muchísima precaución. Recuerden que con lluvia y el piso mojado, las condiciones cambian.
2: Bueno, y sumado a ello, la Dirección Municipal de Protección Civil de Veracruz reportó algunos encharcamientos en vialidades de la ciudad, esto a causa de la tormenta eléctrica registrada en la madrugada de este lunes.
12: La madrugada de este lunes se registró una tormenta eléctrica en la zona conurbada Veracruz-Boca del Río con acumulados de 8.5 milímetros que dejó algunos encharcamientos en avenidas como Razi Guzmán, Miguel Alemán y Miguel Ángel de Quevedo en el municipio porteño. Protección Civil reportó saldo blanco.
13: Afortunadamente tuvimos un saldo blanco, no hubo mayor afectación, no tenemos reporte de afectaciones en viviendas y en otras vialidades, y bueno, el área de Protección Civil se mantiene al pendiente de todos los ciudadanos las 24 horas. Reiteramos nuestros números de emergencia, que es 2292-00-2275 y 76 las 24 horas.
12: Alrededor de las 6:20 de la mañana, un vehículo particular cayó a un hundimiento que se formó sobre la avenida Villarrica de la colonia López Arias. El conductor afectado, Jairo Mellado, resultó ileso.
14: Cuando de repente sentí el bajón, mi primera reacción fue pensar qué me había pasado, ¿no? ¿Con qué choqué o qué le pegué? Al abrir la puerta ya me di cuenta porque pues, no veía hacia nada más que el pavimento. Claro. Ya vi que había caído a un pequeño bache. Y lo que hice pues fue bajarme del carro. En lo que reaccioné todo eso, ya hablé al 911 para que mandaran apoyo. La gente fue la que me iba orientando lo que iban pasando en sus vehículos. Hubo vecinos que se acercaron.
12: Protección Civil aclaró que el Grupo Metropolitano de Agua y Saneamiento se haría cargo de la rehabilitación de la avenida y de los gastos por reparación del vehículo dañado.
13: Esa vialidad permanecerá acordonada, es la vialidad Villarrica, en la colonia López Ares, estará acordonada en tanto no concluyan los trabajos del Grupo Más en esa zona.
9: En ese tema, ahí es el Grupo Más al que le corresponde, no solo la reparación, sino bueno, de la calle, sino de los daños, ¿verdad, directora?
13: Es correcto, ya ellos serán los encargados de repararle el daño al propietario del vehículo.
12: Según los pronósticos de la Comisión Nacional del Agua, las lluvias en la zona conurbada continuarán durante esta noche de lunes a la madrugada del martes, con acumulados de 5.1 a 25 milímetros. Carlos Navarrete, Sistema Informativo RTV.
1: Bueno, le comento que Veracruz se enfrentará una semana marcada por lluvias constantes que podrían alterar la rutina diaria, por lo que se recomienda precaución en las comunidades más vulnerables.
5: El reporte meteorológico maneja actividad de tormenta con acumulados de mayor importancia, principalmente en regiones de montaña y también en la porción sur del estado de Veracruz.
15: Estas condiciones meteorológicas serán favorecidas principalmente por la persistencia de una vaguada con eje sobre el suroeste del Golfo de México y la llegada de la onda tropical número 37. Pues estará cruzando el sureste y sur del territorio nacional. Así es que esta situación meteorológica va a favorecer condiciones para lluvias de mayor importancia en montañas, la zona sur del estado, entre los días martes y miércoles. Así es que no nos confiemos.
5: Los días de mayor intensidad se percibirán viento rachado, así como vientos con máximos superiores a los 35 kilómetros por hora, con el paso de la onda tropical, siendo durante la noche en que se presenten condiciones de tormenta y condiciones diurnas cálidas en la costa y llanura, por lo que se exhorta a continuar pendientes de los pronósticos que emite la Secretaría de Protección Civil y la Comisión Nacional del Agua. Luis Antonio Luna Ortega, Sistema Informativo RTV.
1: Son las 8:10, ahora vamos a un servicio social.
2: Así es, Edgar, porque la Comisión Estatal de Búsqueda de Veracruz solicita de su apoyo y colaboración para localizar a Rolando Temix Contreras, de 46 años, quien desapareció el 21 de octubre del 2020 en Ángeles Recabada, mide 1 metro con 65 centímetros. Ese tez morena, ojos café oscuro y cabello negro, corto y ondulado. Como señas particulares, tiene nariz recta y labios delgados.
1: También se busca a Eligio Eric Martínez Sosme Antel, de 36 años, quien desapareció el 3 de mayo de 2019 en San Andrés Tuxtla, mide 1 metro con 60 centímetros, es de tez morena clara, ojo café oscuro y cabello negro corto y lacio. Como señas particulares, en el brazo, tiene tatuajes en el brazo y en el pecho.
2: Además, se busca a Gabriel Torres Silva, de 40 años, quien desapareció el 3 de mayo del 2019 en San Andrés Tuxtla. Mide 1 metro con 85 centímetros, es de tez morena clara, ojos café oscuro y cabello negro, corto y ondulado. Como señas particulares, tiene un tatuaje en la muñeca derecha.
1: La Comisión Estatal de Búsqueda de Personas de Veracruz pone a su disposición los teléfonos de contacto 2283-193187 y el 911, además del correo búsqueda.veracruz@gmail.com, y sus diferentes plataformas están en Facebook, X e Instagram como Comisión Estatal de Búsqueda Veracruz.
2: Y por su parte, la Comisión Nacional de Búsqueda solicita de su colaboración para localizar a Tatiana Vanessa Almanza García, de 32 años, quien desapareció el 29 de agosto del 2026 en San Luis Potosí, mide 1 metro con 70 centímetros, es de tez morena y ojos café, cabello negro, largo y lacio. Como señas particulares, tiene un tatuaje en el brazo izquierdo.
1: También se busca a Gerardo Núñez Reyes, de 33 años, quien desapareció el 31 de agosto de 2026 en Río Bravo, Tamaulipas, mide 1 metro con 82 centímetros, es de tez morena, ojos café y cabello negro mediano y lacio. Como señas particulares, tiene cicatrices de quemaduras en ambos brazos.
2: Y a Gerardo Reyes Reyes, de 44 años, quien desapareció el 1 de septiembre del 2026, esto en Chichiquila, Puebla, mide 1 metro con 50 centímetros, es de tez blanca, ojos café y cabello negro, corto y lacio. Como señas particulares, tiene una cicatriz a la altura de la costilla.
1: Si tiene información, puede comunicarse al teléfono 800-028-7783 o al WhatsApp 55-1309-9024, ambos de la Comisión Nacional de Búsqueda.
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2: Bueno, y llegó el momento de conocer toda la información deportiva con Cristian Pale. Muy buenos días.
16: ¿Cómo estás, Mayra? Buenos días. Buenos días, Edgar.
1: Cristian Eric Pale Briones, buenos días.
16: Saludarles. Y bueno, pues hay dos cosas muy importantes en el ámbito deportivo porque hoy comienza la temporada 2026-27 de la UEFA Champions League. Atención porque el Porto tendría su presentación en esta UEFA Champions League ante el Manchester City. Así que ya veremos probablemente en acción a Santiago Jiménez tomando algunos minutos en su regreso a la Champions League. Y también hablemos de que hoy arranca la Serie del Rey, así que Tabasco o Tijuana, ya usted dirá cuál es el favorito para quedarse con el cetro del béisbol mexicano. Por lo pronto se llevará a cabo la edición número 23 de la tradicional carrera de San Jerónimo el próximo 4 de octubre en Coatepec. Este año la carrera cambia de fecha en virtud de obras públicas que hay en el municipio de Coatepec.
17: Luis Landa Quiroz, parte del comité organizador de la tradicional carrera San Jerónimo en Coatepec, comentó sobre esta nueva edición.
18: Bueno, la fecha va a ser el 4 de octubre, con salida y meta aquí frente al Palacio Municipal, y va a ser la salida a las 7:30 de la mañana.
17: Con respecto a las categorías que darán forma a esta carrera, Landa Quiroz dijo:
18: bueno, la categoría de 4 kilómetros va a ser nada más categoría libre y juvenil. Y también se metió en este año la de 70 años, que también nos va a correr 4 kilómetros, que esa categoría nunca le habíamos puesto, pero por esta ocasión se puso para motivar a las personas. Y pues y la de 10 kilómetros pues tiene todas las categorías, de libre, de 40, 49, 50, 59, 60 y más.
17: La carrera es una tradición que cuenta con más de 60 años de estar presente en la región de Coatepec y dentro de este comité que actualmente se encuentra al frente será la edición número 23. Reportó para Más Deportes, Magno López.
16: Mucho éxito a todos los competidores. Parece que fue ayer cuando Alejandro Enríquez y Edgar del Ángel compitieron en esta carrera hace ya algunos años. La Copa de Ciclismo de Coatepec 2026 se realizará el 27 de septiembre con una prueba contrarreloj donde los participantes buscarán imponer los mejores tiempos. El reporte enseguida con Magno López.
17: Carlos Cortés Cerdán, organizador de la Copa Ciclismo Coatepec, comentó detalles sobre la prueba contrarreloj del día 27 de septiembre.
19: Una de las partes más fundamentales en el ciclismo de ruta es la contrarreloj. Pocos la han trabajado, pocos la saben correr, pero sin embargo es muy importante que aprendamos de todo un poco, ¿no? La contrarreloj significa que vamos a salir uno por uno cada minuto y el tiempo que se haga en la vuelta, que va a ser de 18 kilómetros. Van a dar tres vueltas y el kilometraje es de 18 kilómetros. El mejor tiempo es el que gana. Entonces es un desafío personal. Aquí no hay grupos, aquí no hay pelotones, sino que vas a hacer uno por uno y tendrán que trabajar duro para poder hacer su mejor tiempo. Esa es la parte de la contrarreloj que tenemos el día 27 en el libramiento de Coatepec.
17: Cortés Cerdán hace una invitación para que la comunidad ciclista se acerque y fortalezca este tipo de pruebas.
19: Este es una invitación para todos, es un reto personal, ¿por qué? Porque se corre individual y ojalá la gente lo acepte, ¿no? La invitación es que se pongan ahora sí en contacto con un servidor para que puedan conocer. Es una modalidad dentro de la ruta que poco se ha trabajado, pero que sin embargo la encuentras en otros estados. Y empezamos, la primera contrarreloj que hacemos en esta parte de... yo llevo 3 años con este circuito y apenas es la primera vez que lo hacemos. Entonces ojalá se acerquen.
17: Se hace una atenta invitación para que el público tenga paciencia y tome sus precauciones para el día 27 de septiembre, puesto que la prueba contrarreloj se va a realizar desde las 7 de la mañana hasta aproximadamente las 10:30 horas del día domingo 27 del año en curso. Reportó para Más Deportes, Magno López.
16: Gracias, Magno. Y el conjunto de fútbol de Cuautitlán consiguió su primer unidad en la tercera división mexicana, luego de empatar a 2 goles ante la Furia Roja de Nautla.
20: La selección Cuautitlán se presentó ante su gente en la fecha número 3 del torneo de la tercera división mexicana de fútbol, encuentro que se llevó a cabo en el campo Miguel Alemán de Cuautitlán y que terminaría con un empate a 2 goles ante el conjunto de la Furia Roja de Nautla. Dentro de la cancha, la selección Cuautitlán dominó en los primeros minutos, abriendo el marcador por conducto del jugador Emanuel García para el 1-0. Minutos después, llegaría el empate de Nautla con definición de Jorge Galindo para el empate a 1 gol en los números. Durante el complemento y tras la charla técnica del medio tiempo, los locales buscarían la victoria en todo momento, pero el 2-1 caería para los visitantes, quienes se hicieron presentes con Miguel Ortega, a pesar de jugar con un elemento menos en la cancha, mientras que en el tiempo de compensación, Gerardo Velázquez aparecería para Cuatzintla, empatando los números a 2 goles, con disparo de media distancia, que se incrustaría en el ángulo de la portería de Nautla.
3: Pues sí, pues qué le vamos a hacer, los chavos lo dieron todo, una expulsión que al minuto más o menos 26, 27 te merma, realmente el equipo de Furia Roja vino de atrás, empujando constantemente, no bajó los brazos, ahí le ajustamos tácticamente. No dejamos de atacar, siempre somos alto por tú a pesar de que tenemos un hombre menos.
21: Así es, pues valoro mucho el esfuerzo a pesar de que tuvimos solo un pequeño cambio, sacamos la garra, sacamos el coraje, una desatención de ellos en portería y pues terminamos llevándonos pues este valioso empate y este valioso esfuerzo.
20: Al término de este encuentro, ambos equipos se llevarían un punto a la bolsa en esta jornada número 3 de la Liga de Tercera División Mexicana de Fútbol, torneo que se juega con un reglamento de competencia similar al de la Liga TDP MX. Desde el municipio de Cuatzintla, Edwin González, RTV, Más Deportes.
16: Y comenzaron las nuevas temporadas de las categorías femenil y varonil libre de la Liga de Fútbol Astro Petro, Copa de Benito Juárez en Poza Rica de Hidalgo.
20: Se llevó a cabo la inauguración de la nueva temporada dentro de la Liga de Fútbol Azca Petro, Copa Benito Juárez, en la rama femenil libre y varonil libre, misma que tuvo como sede el campo deportivo de la Escuela Primaria Benito Juárez, de la colonia Petromex de esta ciudad de Poza Rica. Este evento deportivo comenzaría con el desfile de los equipos que tendrán participación en esta nueva temporada, para presentar a los invitados de honor, en los cuales destacaron Ezequiel Cheque Marín y Cristian Gómez, homenajeados por estos torneos, como reconocimiento por su gran apoyo al deporte, así como diferentes figuras como Juan Francisco Saucedo, Blanca de la Cruz, el profesor Gabriel Aguilar, entre otras figuras más. El profesor Julio César López, organizador de este torneo, fue el encargado de hacer el uso de la voz, dando la bienvenida a todos, pasando rápidamente a la toma de protesta, que fue por conducto de Blanca Mariana de la Cruz, mientras que la declaratoria inaugural la llevaría a cabo Juan Francisco Saucedo Betancourt.
22: Pues es, como te decía, un honor, porque este tipo de actividades le cambia la vida a mucha gente. Estos espacios los necesitamos donde quiera, los necesitamos en cualquier colonia, en cualquier comunidad, y para mí, pues yo, la verdad, un reconocimiento para la labor que hace, para la labor que hace pues el equipo que lo apoya.
23: Ese gran apoyo que ellos mismos están brindando, ¿verdad? Y un honor. Y pues, ¿qué más? Yo soy de aquí de la calle Escapuzalco, ¿verdad? Soy de aquí, oriundo de donde está el campo Benito Juárez, ¿verdad? En el cual pues aquí nacimos, ¿no? Y pues qué mejor que dar ese granito de arena, ¿verdad?
24: Y también agradecer, pues ahora sí, a los invitados que les damos el nombre, a compañero Cristian, el ingeniero Cheque Marín, que así se le conoce, y al maestro Gabriel Vázquez Méndez, el director de este plantel, que este primer torneo femenil que se arranca aquí y 10º torneo de la libre.
20: Esta inauguración concluyó con la tradicional patada inaugural, la cual fue llevada a cabo por los hoy homenajeados y demás invitados especiales, poniendo a rodar el esférico en este primer torneo femenil de fútbol 9 y 10ª temporada varonil libre en esta liga deportiva. Desde el municipio de Poza Rica, Edwin González, RTV, Más Deportes.
16: Bueno, ya para finalizar, el Porto contra el Manchester City hoy, y otro partido muy atractivo es el Real Madrid contra Inter de Milán, y también donde pudiera haber actividad el mexicano español con el Betis ante el LOSC en los partidos importantes, Edgar Mayra, en esta UEFA Champions League.
1: Pues una oportunidad más para Santiago Jiménez. Digo, desafortunadamente en el Milán no
16: le fue. Y a Fidalgo me lo dejes de lado, porque también ya es mexicano.
1: Exactamente. También. Ojalá le vaya bien. Le vaya bien a Fidalgo, le vaya bien a Santi Jiménez. Es una nueva oportunidad para él ahí en el viejo continente con el equipo del Porto. Vale.
16: Ya veremos. Muchas
25: gracias. Gracias.
16: Buen día para todos. Gracias.
25: Igualmente para ti.
1: Y para despedir tenemos. La gente ya te estaban replicando en otro lado. No, aquí la patentamos, aquí nosotros somos los creadores de las frases del día. Adelante.
25: Así es, miren, con esta frase nos vamos a despedir el día de hoy. Todo lo que necesitas para triunfar ya está dentro de ti. Esa es la frase. Hay que empezar con todo en esta mañana.
1: Exactamente. Bueno, gracias por haber sintonizado. Se despide de ustedes.
25: Mayra Oscanga.
16: Cristian Pález.
1: Edgar del Ángel, cuídese mucho, por favor. Hasta mañana.

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0: En Radio Más son las 8 con 35 minutos.
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1: En Radio Más son las 8 con 57 minutos.
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0: Martes 8 de septiembre del 2026, qué gusto saludarlos a través de los micrófonos de Radio Más, la radio de los veracruzanos, saludarlos y saludarlas a todas y todos. Gracias por sintonizar Radio Más y esto es Más por la Mañana. Soy Martín Blanco y bueno, hoy es martes, acuérdense que ni se casen, ni se embarquen, ni de su casa se aparten, ni mejor quédense escuchando Más por la Mañana. Mi querido Alejandro Pibe Enríquez, papá radiofónico, compadre, hermano, ¿qué digo? No, todo lo que quieras.
1: ¿Cómo se llama cuando firmas? Aval. ¿Qué tal, mi queridísimo Martín Blanco? Amigos, ¿cómo están? Muy buenos días. Contento, feliz de estar con todos ustedes. Irradiamos energía positiva, buena vibra. Y los invitamos a que se queden hasta las 11 de la mañana en esta la frecuencia de las y los veracruzanos en este show cómico, mágico, musical que es Más por la Mañana. Bajo la producción, la tutela de la capitana, de la generala, de la producer, mi queridísima Ruth Lara, que está del otro lado de la ventanita del amor. Muy buenos días de la ventanita radiofónica. No está sola porque está Goyito Tigre Rayado, también está Fonchito Celedón, aquí están los tremendos Bad Boys, ya cada vez cocinando el tercer sindicato de radio televisión de Veracruz. Y bueno,
0: ni caso, pasa
1: una mosca, no, ni la pelan, oye, que está temblando, no, ni nos nada, hacen caso nada. Y bueno, pues pues invitarlos a que se queden con nosotros en este martes. Y bueno, pues hay que presentar al tercer elemento radiofónico, pilar de este show cómico, mágico, musical, que la atendemos a meses sin intereses. Mi queridísima comadre, la esposa voz, radiofónica, la voz es ella.
0: Voz de Más por la Mañana.
1: Y le quiero.
2: Oigan, aquí estoy calladita nada más escuchando a ver qué tanto dicen, ¿eh? No crean que
1: es
2: no.
1: Que fue entrada exótica, comadre.
2: Una entrada exótica. ¿Cómo están?
0: Muy si nos vieran, días. Estamos así como la mamá cuando le estás diciendo algo a la mamá y a ver a qué hora te suena.
1: Ándale, el pellizco, el manao.
2: Muy buenos días para ustedes, amigas y amigos, qué bueno que ya están con nosotras y nosotros aquí empezando Más por la Mañana.
0: Oigan, saludamos a los 212 municipios que forman parte de nuestro querido estado de Veracruz y también a los 8 estados de la República Mexicana con los que hacemos frontera radiofónica y también
1: sí, al estado de Quintana Roo. Valdivia, claro. Yo, que sí.
0: Ya vienes hasta en traje de sin traje
1: no,
0: de
1: baño. Todo. Nada, sin traje de baño.
0: Sin traje de baño, así como vas a estar.
1: El día de ayer llegué y me empecé a broncear en la azotea de mi casa, mi queridísimo Martín Blanco, hasta me eché, no me la tomé, pero decía que con cerveza también te bronceas, ah, no, sí, ¿eh?
0: Pero muchísimo, pero sí. te quema mucho.
1: Exactamente, tío, seguí tus tips, entonces ya estoy siguiendo todo. Espero que Pepe Valdivia no me salga esos días. ¿Con qué crees, Alex? Me mandaron de trabajo a Nuevo León. Pues vamos a ver qué es lo que sucede. Yo les estaré llevando la crónica detallada de esos días.
0: Oye, por aquí. Pepe va a decir, ¿yo qué?
2: Si yo nada más escribo el programa porque me gusta y ya, porque me comprometen. Bueno, ahora Pepe sería bueno que se comunique y que nos diga, ya que el Alejandro va para allá y ya te está diciendo que te quiere ver, pues pídele que te lleve algo, yo qué sé, ¿qué pues será?
1: Sí, algo de acá, pida.
2: Unos 3 kilos de pambazos.
1: Ándale, un kilito de café, exactamente. Pambazo. Mole de jico, exacto. Algo que dejen pasar en el avión. Mi queridísimo Martín Blanco, tenemos líneas telefónicas en cabina.
0: Teléfonos en cabina 2288-423507 y 2288-423508 para que se comuniquen con nosotros.
2: Tenemos además el WhatsApp más rápido de Twitter. ¡Yeah! Eso es todo, 2288-423507.
1: Oigan, es que yo quiero que las personas manden fotos del modelo de traje de baño que debería de usar, que estaría chido, ¿no?
2: Ay, ¿por qué?
1: Por ejemplo, hay uno de un vato que se llama Borac, no sé si lo conocen.
2: No.
1: Búscalo, Borac, y ya dicen lo que piensan.
2: ¿Es una película?
1: No, Borac es un personaje, es como un creador de contenido. Okay. Muy, muy locochón. ¿Y sabes qué onda, amiga? Generalmente anda en el circuito, en el Tour de Francia, en el Giro de Italia, no, en la no Vuelta a España. Locochón hace sus creador de contenido, Borac, y ahorita me dicen qué es lo que
2: oigan, pues piensan. Ya sé qué vamos a hacer.
0: ¿Qué? No manches.
2: En redes sociales.
1: Ya lo vio, ya lo encontró Martín.
2: Ahí les va. En redes sociales, Facebook, Instagram, y TikTok nos encuentran como @RadioMásRTV y ahí van a encontrar la foto del pibe Enríquez cuando esté en la playa con su traje de baño. Ándale. Y nos va a mandar una foto.
1: A ver
2: foto
1: si no me confunden con más, me va a decir, está un caguamo, se salió del agua, vuélvanlo a echar. Claro, vuélvanlo a echar. Oye, y también, comadre chula, tenemos aquí, nos pueden sintonizar en TuneIn Radio o www.radiomás.mx. Martín Blanco, menú de esta mañana, por favor, s'il vous plaît, merci.
0: A ver, ajá.
1: Ah, tenemos una reseñita antes que cualquier otra cosa. Antes que otra
0: cosa suceda.
1: Exactamente.
2: ¿Quién ya la tiene preparada?
1: Ya. Aquí está.
0: Perfecto. Hoy, 8 de septiembre, se conmemoran dos fechas que reconocen labores distintas, pero fundamentales para la sociedad. Por un lado, es el Día Mundial de la Fisioterapia. destaca el trabajo de quienes contribuyen a la prevención, recuperación y rehabilitación de lesiones y condiciones que afectan el movimiento y la funcionalidad del cuerpo, favoreciendo la autonomía y la calidad de vida.
2: En esta misma fecha se conmemora el Día Internacional del Periodista, que reconoce la labor de quienes investigan, verifican y comunican información de interés público, una profesión que enfrenta retos como la desinformación y la transformación constante de los medios y que requiere rigor, responsabilidad y compromiso con la sociedad.
1: Hicimos nuestro juramento los tres, ¿eh?
2: Sí, desde luego.
1: Terminamos. Dos profesiones diferentes, un mismo propósito, que es contribuir desde sus respectivos campos al bienestar y al desarrollo de las personas y sus comunidades. Saludos a Carlitos Zamora, claro, un gran periodista.
2: Gran periodista, por supuesto. Un abrazo con todo nuestro cariño para él. Oigan, bueno, pues ahora sí, en el menú del día de su programa favorito tenemos de entrada, aquí les van, recomendación para nutrir la mente, un momento para despertar con Nandú Sahi, donde hablamos de conciencia, bienestar emocional y herramientas sencillas para aplicar en la vida cotidiana.
0: El lado más noble del menú, latidos y maullidos con Elia Sánchez, rescate, segundas oportunidades y muchas historias con patitas que no recuerdan por qué vale la pena ayudar.
1: Para abrir el apetito, Salud Consciente, una sección para hablar de naturopatía, autocuidado y alternativas naturales que buscan acompañar una vida más equilibrada.
2: Tenemos la guarnición especial, científicamente comprobado, datos curiosos y ciencia digerible, explicados sin palabras rebuscadas.
0: Y de postre, regalemos un paraíso con Rafa Bravo, relatos de conservación, especies en riesgo y liberaciones que nos dejan el corazón más ligero.
1: Todo esto acompañado con la mejor actitud de la casa.
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0: Ay, por favor, agárrenme que tengo saldo y tengo buena señal. Estamos escuchando ya mi propuesta musical, amigos, amigas, en esta gran batalla de rolas. Por supuesto que es muy fácil identificar y recordar a Roberto Carlos, este cantante, cantautor y músico brasileño, uno de los principales representantes de la balada romántica, con más de 150 millones de copias de discos vendidos. Es uno de los artistas latinoamericanos que más discos ha vendido en todo el mundo y el artista brasileño con más discos vendidos, por lo que se considera un ícono de la música brasileña, nombrado en su país y en el resto de América Latina como el rey de la música latina. ¿Y qué estamos escuchando? Bueno, pues nada más y nada menos que el temazo de ¿Qué será de ti, comadre?
1: Una cosa espectacular.
0: Nos decías, te gusta mucho también la versión con Thalía.
1: Fíjate que a mí Thalía, la verdad, nunca me ha gustado mucho.
2: Como de tu muy,
1: no, para
2: mucho,
1: nada.
2: Muy agrado,
1: no,
2: ¿verdad?
1: La verdad es que no, nunca me ha gustado en realidad, para, ya lo voy a ser sincera, pero cuando escuché cantando a Thalía en un fila, ¿cómo
0: como
1: se
0: llama? Un plug, ¿no? Primera fila.
1: Primera fila, cantando esta canción, yo dije, qué barbaridad, qué maravilla de canción. Y dije, wow, Thalía. Y después dije, ah, pues es que es de Roberto Carlos. Pero de todas maneras, su interpretación es espectacular. Sí, ¿eh? Lo hace.
0: Oigan, y abriendo el diario de Homero, mi papá tenía un concierto, un CD, un concierto en vivo, de Roberto Carlos, padrísimo. No sé si fue en Viña del Mar o en algún lugar. Pero yo le pedí, oye, papá, es que vamos a salir como que de día de campo. Me prestaba la camioneta y ahí venía el CD y decía a mi esposa, póntela, ya sabes, el CD de Roberto Carlos. Pues que el buen doctor Enríquez, un día que vende la camioneta
2: y se fue el disco.
0: Y CD, no, yo sentía, vete. Te lo juro que me hacían depilado, pero así en seco. Y y pues bueno, ya no lo pudimos recuperar. Le habló al señor, oiga, señor, es que por ahí le dejé un CD que no venía nada, doctor. No, entonces se hizo el omiso, pero bueno, hay un Dios que todo lo ve y todo lo escucha a través de Radio Más. Por favor, voten por mi propuesta de este tema de Roberto Carlos. ¿Qué será de ti? Mechitas, Elenita, Betty Trail, por favor, voten 2288-423507, porque el día de ayer me llevaron al baile, comadre chula. Entonces, que nos apoyen.
1: Me parece muy bien, ya saben ustedes, nuevamente lo repetimos, 2288-423507.

0: Oigan, a ver, mátame esta.
1: Híjole, no,
0: mátame esta, mátame esta en la batalla de rolas.
1: Gran batalla
0: jamás
1: de rolas.
0: Con Camilo Sesto, que un día como hoy, así pero es. Del 2019, desafortunadamente deja este mundo terrenal. Y fíjense, fue del, pudo haber completado el ciclo que dicen que las personas que nacen y mueren el mismo día, este.
1: Ajá, sí, sí, sí.
0: Hacen un ciclo y cierran completo ciclo, porque él nació un 16 de septiembre de 1946 y fallece un 8 de septiembre de 2019. Por 8 días, nada ajá. más, no llegó a completar esta, este
1: el ciclo. El ciclo ese, wow.
0: Bueno, la canción de Jamás, de Camilo Sesto, se lanzó el 27 de octubre de 1975 como parte de su exitoso álbum Amor Libre. Es uno de los temas más icónicos de su carrera. La letra habla de un amor profundo, fiel e incondicional, con frases memorables como jamás, jamás he dejado de ser tuyo, lo digo con orgullo, tuyo nada más. El sencillo también formó parte de múltiples recopilatorios posteriores del artista Camilo Sesto, en homenaje para ti desde Más por la Mañana. Así es que vamos a votar por Jamás.
1: ¿O por Cindy?
0: O Jamás.
1: O por Cindy de Roberto Carlos. Muchas gracias, los amo. Así es que...

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3: Ya está con nosotros Elia Sánchez, pero antes un mensajito que dice Esther de Tempual. Saludos al trío dinámico, me encanta escucharlos. Voto por Roberto Carlos.
4: Ah, muchísimas, pero espérate.
3: Gracias, Esther.
4: Pero espérame tantito, porque yo tengo.
3: Voy a mandar agua del China ahí.
4: Dice: saludos, mis estimados amigos, fuertes abrazos desde la isla Juana Ramírez por Horconcitos rumbo a Tampico. Por favor, envíen saludos a Fabiola y a Víctor. Así es que
3: Fabi, Víctor, viven en mi corazón.
4: De parte de Javier Cortés, dice: y mi votación es para Camilo VI y nos manda la foto. Vean nada más qué belleza.
5: Uy, qué.
4: Como para estar ahorita ahí escuchando Jamás con Camilo VI.
5: Exactamente.
3: O sin ti de Roberto Carlos. No,
4: ¿qué? Oye, a ver, ¿cuál sin ti?
3: Abrir una. Oye, esas así amargas.
4: Tu canción no se llama Sin ti, Alejandro. Es ¿qué será de ti?
3: Digo, ¿qué será de ti? Disculpen.
5: Oigan.
3: Contigo siempre, contigo
5: bueno,
3: siempre.
5: Eso sí iba yo a decir. Efectivamente, o sea, aquí ya no va a ser ni jamás, ni
4: ¿qué será de ti?
5: Eso es bien, siempre y contigo.
3: Exactamente.
4: Y no manches, Javier, qué bonito está este lugar. Mira.
3: Invítanos, Javi.
4: Un coquito sí, ahorita bien frío ahí.
3: Ya lo que sea, le acepto lo que sea, uno es humilde.
4: Elia, dijiste, ¿por qué tan temprano con estas canciones,
5: sí,
4: verdad?
5: Sí. Eso fue lo primero que dijo nuestro querido Emilio Sánchez.
3: Oye, ¿y en tu diario de Homero?
6: El CD. Diario de Homero. Mi papá traía en su camioneta el de Camilo VI.
4: Ya ves.
5: ¿Y por qué es tu voto esta mañana?
4: Por Camilo.
6: Espérame, déjame pensar.
5: Está bien. Okay. Déjame sentirlo.
6: Ay, sí, es que está muy difícil.
5: Es que es una gran canción.
4: Oye, Elia, antes de que empecemos con la canción, yo quería compartirles algo que vi ayer en las noticias y me dio mucho gusto. Fíjense que en Coahuila, el estado de Coahuila y la ciudad de Coahuila, jubilaron a 130 burritos y caballos de carga. Estos que ocupan para jalar carretas y para cargar maderas.
3: Sí, claro.
4: Pues los jubilaron y ¿saben qué hicieron? Se los cambiaron por motonetas. Motos. A los dueños de estos burritos.
3: Sí, qué bueno.
4: Y a todos los burritos y caballos los dieron en adopción.
6: Claro,
4: con sí. Familias que se van a hacer cargo ya en sus últimos momentos. Porque había
3: padre.
4: Burritos, había una burrita que tenía 40 y tantos años con la familia trabajando, imagínense.
6: Ay, no.
4: Día y noche, o sea, diario.
3: Sí, un trabajo. Entonces, muy pesado.
4: Uno los ve y dice, ay, son animales de carga. No, pero no. Miren, los jubilaron y me dio mucho gusto y dije, mañana le tengo que contar yo a Elia, porque de verdad que esto deberían de hacerlo y aplicarlo en todo el país.
3: Y replicarlo. Claro.
6: Sí,
4: imagínate, y los jubilaron y les daban sus carteles y los despidieron con una caminata, con globos, así como si fuera una graduación.
5: ¡Qué bonito!
4: Oye, y a todos los burritos y caballos.
5: Fíjense que, bueno, Elia, tú seguramente, evidentemente lo sabes, sí. Los burros están en extinción.
6: Ay,
4: no
6: sí.
4: Me digas.
5: No, sí, no sé si
4: pero en aquí México,
5: hay otros países como España, por ejemplo.
3: No vas a hablar, amiga.
5: Y yo le quiero mandar un saludo muy cariñoso a Alejandro, Muñoz, que él está dedicado a cuidar a un santuario de burros.
4: No me digas.
5: En un lugar cerca de Madrid. Entonces, sí, y él es el que me dijo, es que los burros están en extinción. Entonces, tú ves las fotos preciosas de cómo están ahí abrazados a los burros y todo muy bonito. Entonces,
3: el cuento Platero y yo, ¿no? De los más famosos.
5: El cuento Platero, exacto.
3: Sí, claro.
4: Sí, aquí como te dicen, te pasó lo que de los burritos,
5: sí,
4: ¿no?
5: Sí, se hizo.
6: Sí, también esto de jubilar a los burritos y a los caballos.
4: Sí, se hizo ya aquí.
6: Hace tres administraciones.
5: Ay, qué bonito.
6: Y también igual se dieron en adopción, se recuperaron algunos, pero las familias que tenían estos animales, perdón, sí los cuidaban, o sea, sí no todos estaban en maltrato,
5: okay.
6: Pero sí ya no, ya se cambiaron por una moto.
3: Okay.
6: Ya
3: para quedar con Elia, una vez fui a mi papá todos los fines de semana, hace mucho teníamos una Caribe que andaba porque Dios es grande, fuimos a un pueblito y nos subieron a un burrito y le digo al chavo, oye, ¿cómo se llama el burrito? Como tú. Le digo, mira, pasa, se llama Alejandro. Bien aplicada, bajaron ese balón con el pecho. Elia, oye, tengo un vecino, ya aprovechando por ahí, que la consulta, amiga, que tiene un labrador muy bonito y todo. Oye, pero su labrador es súper agresivo, ¿qué onda?
6: Su ladrador.
3: ¿Qué? Su labrador.
4: Ladrador.
3: Sí, ándale, labrador. O sea,
6: ladrador. Qué raro.
3: Se me hace muy raro, ¿no, amiga?
6: Sí. Pero pues ya es, ¿de dónde viene? ¿Cómo se trató?
3: Todo su contexto, ¿verdad?
6: Sí, todo
3: fíjate
6: eso.
3: Fíjate que a mí me da miedo coincidir con él, porque él llega y abre su portón, comadre, ajá, y sale el perro y... Así, ¿no? Todo loco. Entonces, No, dije, imagínate, donde venga yo con mis perrillos, pues sí se va a hacer ahí.
6: Sí,
3: que,
6: bueno,
3: que
6: también...
3: Que me ladraste y no te ladra a ti, etcétera.
6: Si se dan cuenta, también los policías traen ladrador. Labrador. Uh-huh. También traen. Pero son más destinados a la búsqueda, al rescate.
4: Que al ataque.
6: Que al ataque.
4: Ok.
6: Pero, pues, si viene, no,
4: pero de que
6: ejemplo,
4: te da miedo.
6: Ajá, si viene sí. De un esquema, a lo mejor ahí, de, que bueno, de guardia y protección, imagínate, pues igual, ¿no? Trae genes.
3: Sí, sí, amiga.
6: A lo mejor por eso. Pues sí, tener cuidado. Es que no, las razas, pues sí son definidas, pero no sabemos qué el entorno.
3: Es lo que pasa con nuestros pitbull, ¿no? Que sí. Creen, que son unas máquinas, son unas agresividades, uh-huh. Y con, lo tratamos con cariño, con amor, pues van a ser unos corazonzotes con patas.
5: Claro. Ay, sí, tienen cara de corazonzotes. Sí. Pequeños, sí, es verdad.
6: Bueno, pues nos habían dejado de tarea el calupo.
5: Ay, sí, qué emocionante.
3: Tenemos un audio. Iván. Adelante, Iván.
7: Hola, buenos días. Te saluda Iván Patraca, un fiel seguidor de su programa desde Jaltipan de Morelos, Veracruz. Y quisiera yo preguntarles a la especialista en animales, en rescate animal y todo lo que tiene que ver con los seres vivientes. Yo tengo una perrita chihuahua y por descuido, pues se apareó con un perrito pequinés. Entonces, ahorita, pues tenemos así como que el temor de si va. Si es necesario hacer algo extra de los cuidados cotidianos en el embarazo o qué es lo que tenemos que tomar en cuenta, ya que el perrito pues obviamente es un poquito más grande que ella. Saludos.
6: Saluditos. Ajá, mira, sí, atención veterinaria todo el embarazo.
3: Uh-huh. Igual. Todo el embarazo,
6: chicos. Todo el embarazo, si es que dejarás que pues nazcan, pero realmente pues no se operan definitivamente.
3: O sea, se operan para que no.
6: Para que ya no. Ah, okay. Sí, porque peligra su vida.
5: Claro. Se
6: ponen muy mal.
5: Muy mal.
6: Pueden morir en el parto.
3: Híjole. Iván Patraca, pues qué bueno que te comunicaste con Elia. Y pues ahí está este.
6: Sí, checar al veterinario de tu confianza.
5: Claro.
6: Y pues llevar el control. Si ves que empieza una complicación, pues ni modo.
5: Claro.
6: Es por el bien del perrito.
5: Claro, de siempre. Perrita. Claro. Muy bien. Ahora sí, platiquemos.
6: Uh-huh. Ok, platiquemos de la tercera raza mexicana. Es el calupo, que es lobo perro, perro lobo.
3: Okay.
5: Y que sí parece.
6: Es un lobo, ¿verdad? Realmente.
5: Sí.
6: Nada más que, bueno, ya la cruza. Esto sí fue una cruza de manera científica, porque hablábamos hace 8 días del Doberman, y ahí como que hay mucha desinformación, siento, porque pues se le ocurrió solamente al Doberman, bueno, al papá del Doberman, hacerlo. Y pues fue cruza de muchos perros, ¿no? Y en este caso, el lobo mexicano, pues es cruza solamente de lobo con un perro. Uh-huh. Tal vez pastor alemán, algo así. Muy semejante a lo que es el lobo. Uh-huh. Ahora, las características son impresionantes porque son excesivamente hermosos. Es un lobo así, tú lo ves. Es un perro que mide 78 centímetros, 80 cuando mucho. Son negros. O hay el color sable. El color sable es como el lobo, que es así como gris, uh-huh, blanco o así. Y es poco los que hay en color gris. Realmente todos son negros, imagínate, con el pelaje.
5: Sí, no largo. Se ven imponentes.
6: Ajá. Y se adaptan a todos los climas, ¿tú crees? Así se van como al frío.
3: Ajá.
6: Ese pelaje se hace grande.
3: Aunque se esponja más, ¿no?
6: Perdón, sí. Y al calor, y ese pelaje se pega. Entonces puede estar en cualquiera de los dos climas. ¿Qué pasa? Es un lobo. Uh-huh. Le das una casa de perro y nunca se va a meter.
3: Ok.
6: Nada, olvídate de las casas de perro, nada. Siempre va a estar en lo alto. Siempre este perro poco ladra, pero sí aúlla.
5: Ok.
6: Las noches son.
3: Pero,
6: por ahí
3: con
6: nuestro
3: serenata.
6: Amigo Hermes.
3: Ajá. Hermes Bordón.
6: Hermes. Sí. Nos decía que él quería tener un calupo.
5: Un calupo.
6: ¿No? Bueno, pues siento que sus vecinos se van a quejar mucho porque el perro siempre aúlla.
5: Todo el okay. tiempo.
6: Todo el tiempo. Cero agresivos. Cero agresivos y andan en manada como anda el lobo. Ajá. Entonces, la socialización con él es muy rápida, pero un perro normal, pues lo ve raro.
5: Claro.
6: Le ladra. Entonces el calupo es tímido, y se, se va, ¿no?
5: Entonces calupo, lo ideal sería que crecieran desde con chiquitos otro con otros perros. ¿Pueden ser otro otros?
6: Calupo. Sí, con otros perros, sí, bueno.
5: Pero idealmente otro calupo.
6: Socializarlo desde bebé. ¿Por qué? Porque él es tímido, al fin es un lobo, sí. Entonces si tú no socializas, ese perro va a estar escondido cada vez que entre una persona. Entonces, claro. No, sí son guardianes, son fieles a tu uh-huh. dueño, pero no es como un pastor malinois, ¿no? No es así de que, no. Este no, este simplemente lo ves y pues te espanta, ¿no? Okay. Imagínate el tamaño.
3: Claro, el color, sí, está grande.
6: Y el color de ojos café, okay. Rojo.
5: Ah, mira.
6: Si son negros, ya no es calupo.
5: Okay.
6: Entonces, si es un perro, hay criaderos autorizados, se está haciendo que la raza, bueno, sea más conocida. Y bueno, tenemos por ahí una mala noticia. Hay el calupo o el salvaje, el que se cruza, el perro lobo americano. Ajá. Y anda, pues es feral. Ajá. Y en Estados Unidos pues se anda haciendo sus fechorías y por ahí el presidente pues quiere hacer una, él está
5: un exterminio.
6: Está protegido.
5: Ah, okay.
6: Él está protegido.

0: Ay, y bueno, su historia es de que en nuestros antecedentes, pues el que tenía mejor jerarquía económica y líder y todo, uh-huh, tenía un calupo.
1: Ok.
0: Entonces no cualquiera puede tener un calupo, sinceramente. Bueno, no nada más calupo, okay, cualquier, es muy caro, es algo que necesita mucho cuidado. Y según los ancestros lo tenía alguien así como muy poderoso, ¿no? Hoy en día lo tienes que cuidar muchísimo, porque si tú, o sea, sí puedes salir contigo a la calle, pero todo el mundo pues va a voltear a verte, ¿no?
2: Es un lobo, traes un lobo, ¿no?
0: Es un lobo, porque es un lobo, o sea, físicamente es lobo. Y tiene la cara afilada, muy afilada, y los ojos rojos.
2: ¿Conoces a alguien aquí que tenga en Jalapa?
0: Yo nunca he visto aquí.
2: ¿No?
0: No.
3: Sí, yo estoy así como queriendo hacer memoria, pero... Uh-uh. ¿En dónde?
0: El tibetano.
2: Ay, cállate.
3: Ahí, sí hay, porque ya escuchamos. Y es aquí,
0: se están escuchando.
3: Del Cerro de la Galaxia.
4: Oigan, tenemos aquí una pregunta que justo parece que la escuchaste a Angelina sin Brad Pitt. Así nos pone, soy Angelina sin Brad Pitt.
0: Somos Angelina.
4: Entonces dice, ¿qué opina de la ley que impuso Trump para matar a los lobos mexicanos?
0: No, pues no.
4: Permite a los ganaderos matarlos. Saludos, soy Angelina sin Brad Pitt. Y esta fue una llamada telefónica que...
0: Pero todavía no.
3: Saludos,
0: se autoriza.
3: ¿No?
0: Seguramente fue una iniciativa que dijo Trump.
2: Como muchas de sus loqueras.
3: Pero seguramente,
0: pero todavía,
3: amiga,
0: no está autorizada.
2: Oiga, ¿tenemos un audio de Iván Patraca?
3: Ya. Se fue, mijo. Ya. Estás enamorado. Sí.
0: Entonces está muy bonita la raza. Es la tercera raza registrada en la canofilia mexicana.
2: Primero,
4: como un catálogo de razas, ¿no?
0: Ajá, uh-huh. Es una asociación, federación se llama, que es donde tú registras tus perros de raza.
2: Uh-huh. Okay.
0: Entonces, cualquier calupo desde nacido, si tú vas a un criadero, te lo tienen que dar ya registrado aquí, con chip, con tatuaje. O sea, ese perro ya va completamente registrado.
2: ¿Cómo es el tatuaje?
0: Es para que no se, cuando se te pierda, sepas dónde está.
2: Okay.
3: Ajá, sí, con el chip.
0: Ajá. Chip y el tatuaje, o sea, el chip, bueno, igual, no sé, le encuentran o algo, pues el tatuaje, imagínate.
3: Ajá, exactamente, para identificarlo.
0: Las dos cosas. Y es deben de estar registrados ahí en la federación. Cada uno, desde bebés, desde los 2 meses, 1 mes, ahí va el registro. Ajá. Tú vas al criadero y entonces te lo dan ya con todo y todo.
2: ¿Y dónde los consigues, los calupos?
0: Al norte del país, en Baja California está el principal, el criadero. Ajá.
2: ¿Y son caros?
0: Sí.
3: Sí, pues ya todo perro de criadero, ¿no? Oigan, se comunicó con nosotros Hermes Burdón, mi mejor amigo, que dice, así me pasa a mí cuando salgo a caminar con mi perro. Todos nos voltean a ver, dice, y dicen que es un lobo, ¿no? Es lo que Hermes Burdón nos comenta. O sea, sí,
0: pues él tiene un samoyedo.
3: Ajá.
0: Ajá.
4: Sí, también parecen, ¿no? Parecen un poco. Oye, Javier nos dice, buen día, se han hablado de varias razas de perros, pero ¿habrá algún tema de los perros mestizos, ya que abundan mucho y hacer conciencia a la gente en su origen? Gracias, buen día. Yo te puedo decir, Javier, muchas gracias, Javier, que bueno, ya lo hemos platicado otras veces aquí en el programa. Yo tengo a mi Félix.
3: Súper Félix.
4: La persona más agradecida del mundo de que mi pequeño mestizo haya llegado a mi vida.
0: Claro.
4: Lo máximo.
3: Sí,
0: todos tenemos mestizos.
4: Todos, sí, es hermoso.
0: Es la tercera raza registrada. Ajá. La primera es Chihuahua, ajá, el segundo es Xoloscuincle. Y el calupo es registrado en 1990.
4: Ok.
0: Es reciente, pero pues ya viene de muchos años, ¿no? Ajá. Pero ya registrado, ya que lo hayan considerado raza, apenas en 1990, la federación. Y este perro pues viaja, ¿no?, por todo el mundo y es clasificado de los mejores perros que hay.
4: Ay, muy bien. Oye, Lee, yo tengo una pregunta que hacerte.
0: Perdón, el cuarto
4: sí.
0: Es la raza caramelo. El mestizo.
3: Ajá, los güerritos, ¿no? Ya que quedaron, sí, raza caramelo.
4: Oye, justo eso te quería preguntar, ¿por qué está? Yo hubiera pensado que primero estaba el Xoloscuincle en la lista y después el Chihuahua.
0: Por registro, por el año de registro.
4: Ya,
0: okay. Es por eso nada más, pero pues por los antecedentes puede ser más viejo el Xoloscuincle. Ah, pero claro, ya la federación lo consideró primero el Chihuahua, ajá, y después el Xolo.
4: Ok.
0: Y el tercero, ahorita el lobo, el lobo el calupo.
4: Ok, muy bien. Y uh-huh, entonces el cuarto es el caramelo.
0: El caramelo.
4: Me encanta entonces, el nombre.
0: El mestizo, que todos conocemos, que claro, es el amarillo, uh-huh, y que hay que, voy a investigar para traerles esta bien información, porque siempre en las camadas hay un perro amarillo.
4: Sí, es cierto.
3: Oye, sí.
0: Siempre hay uno, entonces por eso es considerado la cuarta raza mexicana.
4: Ok, me encanta eso.
0: ¿Sale? Entonces, bueno, y

0: Regresando al calupo, hay gente que compra un calupo en México y se lo lleva al extranjero, pero no lo puedes cruzar en otro lado, o sea, y eso es para todas las razas. ¿Por qué? No puedes. No, porque ya se pierde el pedigrí. Claro. O sea, ya no es legítimo.
1: Claro.
0: Ajá. O sea, se dice legítimo, no se dice original.
2: Original, sí, legítimo.
0: Legítimo. Legítimo, ¿no? Entonces, pierdes ya la raza.
2: No, o sea, tendrías que llevarte a la pareja, ¿no?
0: Exactamente. Si tú te vas al extranjero y quieres igual, allá los cruzas a lo mejor, ¿no? En España. Pero ¿cómo lo registras? Tienes que venir a México a registrarlos, a los bebés.
1: Okay.
0: Porque deben de ir con registro.
1: O sea, que todos. Claro que tiene su complicación, ¿no?
0: Claro,
1: o sea,
0: no es tan fácil tenerlo. Uh-huh. Y si lo tienes en México, bueno, pues también no es fácil tenerlo.
1: Claro.
0: Es algo muy caro. Dieta BARF, siempre.
2: ¿Dieta qué?
0: BARF.
2: ¿Qué es eso?
3: La
2: es
3: carne, ¿no? La buena,
1: cruda.
0: Sí. Carne cruda. Sí. Carne cruda diaria, 2 kilos diarios.
3: Oh. ¡Ni uno!
0: Así, ajá. Y es la carne de pollo, ajá. Y la carne la de conejo o cordero.
2: Oye, entonces estos perros, pues sí,
4: no, pues
2: son,
4: por eso,
1: son de alto mantenimiento.
2: Sí, exactamente. Y déjate, pues peligrosos, ¿no?
0: Croquetas, ¿no? Son buenísimos. No son agresivos.
3: No. Sí, no, no, no, son un amor.
2: A pesar de que comen carne cruda.
0: A pesar de eso. Es como un lobo, es tímido. O sea, dicen que los lobos son agresivos, o no los pintan en las películas.
1: Sí, claro, como siempre.
0: Son así, pero no son. Claro. O sea, te ven y corren, ¿no?
2: Callado, tímido, inocente.
0: Exacto. Ah,
3: perfecto. Mi queridísima Elia, redes sociales, formas de contacto, por favor, amiga.
0: Elia Sánchez, Facebook, Hogar Cuatro Patitas México, Facebook. Y ahí escríbanme, podemos ver algún reporte, si me han escrito, gracias por buscarme.
3: Súper.
0: Y vamos a seguir viendo el bienestar animal. Hablamos de las razas porque esta me la encargaron de tarea.
2: Sí, claro. Feliz.
0: Muy buena.
2: Claro.
0: Muy buena.
1: Sí.
0: Ajá, hay un mensajito por ahí.
3: Sí, ¿tienes un mensajito, comadre chula?
1: No, ya lo leí.
3: ¿Ya? Ah, bueno, yo tengo uno de Santos. Yo tengo uno de Santos. Yo tengo uno de Santos que dice: muy buen día, más por la mañana. Me pusieron demasiado compleja la decisión en la batalla de rolas. Ah, sí, cierto, debes de votar antes de que te vayas. Sin embargo, voto por Roberto Carlos. Posiblemente no escuche quién gane. Ya saben, por trabajo. Por ello, voto temprano. Saludos, muchas gracias. Santos desde Córdoba, Veracruz.
1: Y el mismo Santos nos dice: hola, yo tengo 5 perrunos: Fantomas, Shadow, Luna, Huellitas y el Chestubero. Los dos primeros son cruza de pitbull, los otros son French y todos son un caramelo. Saludos. Sí.
0: Ay, qué bonito.
3: Vientos, mis santos.
0: Bueno, hablamos del caramelo.
1: Hablemos de 8 días. Ay, sí, nos encanta.
3: Órale, jalo.
0: Sí, hablamos de ahí, ya nos arrancamos otra vez con mestizos. Ahorita fue algo que ahí nos fueron pidiendo. Entonces, por eso hablamos, pero siempre estamos a favor de la adopción y de la esterilización. Y también en los documentos que vienen en internet, al final siempre te dicen adopta.
1: Adopta, mejor adopta.
0: Muchas gracias también por eso, porque a pesar de que nos informamos de qué razas hay, también nos invitan a adoptar.
1: Claro.
0: ¿Qué tantos animales hay en
1: calle? Claro, por su que tantos animalitos nos necesitan.
0: Es, ajá. Claro que mírame. Sí.
1: Así es.
2: Y votamos. ¿Y votas por?
0: Ah, se Camilo. Me queda... por Roberto.
3: ¡Bien! No, te quiero mucho, mi queridísima Elia Sánchez.
2: Sobres, Elia, sobres. Oye, no, otro mensaje dice: batalla de rolas, dice, 2 buenas canciones.
3: Sí, claro.
0: Pero
3: sí,
0: no se puede.
2: Uno, buen intérprete. Y el otro, toda una excelencia en voz e interpretación. Mi voto es por Jamás, del gran Camilo Sesto.
0: Ahí está,
2: Pepe.
3: Ay, okay. Sí, atentamente, Dani de Puerto Rico.
2: No, Pepe, y mi hermana también vota por mí, fíjate.
3: Sí, pues sí. Ya me arruinó.
1: Ahí te va. Muy buenos días, queridos Ile, Alex y Martín. Un gran
3: días,
1: saludo de su fiel radio escucha, José Valdivia, desde Leona Vicario, municipio de Puerto Morelos, en Quintana Roo. Para mí, querido Alex, como bien dijo Ile, yo no soy más con fiel radioescucha, más.
2: No voy a estar.
1: Pero si quieres venir a Leona Vicario, ven, pero no te daré mi dirección,
3: jaja. Sí. Preguntando se llega a Roma, Pepe, preguntando. Pepe Valdivia, yo te pongo el ese. Bueno, nos tenemos que despedir, Elia, te esperamos aquí
0: gracias,
3: la próxima semana.
0: Claro que sí.
1: Gracias.
3: Hacemos una pausa y nosotros continuamos.
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6: En Radio Más son las 9:35. 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
14: Batalla de Rola.

0: el tema de el buen Roberto Carlos. Me estaba acordando, comadre chula, le mando un beso a Betty Trail, que
1: ahí
0: seguramente...
1: Ahí iba yo a decir...
0: No, pero es que, voto. ¿Sabes de qué me acordé? Okay. De que me gustaría que fuéramos a este famoso karaoke, ¿no? A, donde fue Ruth Lara, que no nos invitaron.
1: No nos
0: ¿Te acuerdas? Ándale, a ese mero. Sí. A ese mero, para cantar estas que están bien, pero bien buenas, y tienes mensajito.
1: Y Beatricita nos dice, manifestándome, voy con Ale porque él lo pidió, voy por Roberto Carlos.
0: Muy bien, mi querida.
2: Ya ves, tú pides tus votos, a mí me los dan.
0: Ay, ay. Oh. O sea, hay que todo se vale. En la guerra, en el amor y en la batalla de rolas, todo se vale. Oigan, el cantante Roberto Carlos, a sus 85 años, el célebre intérprete de balada romántica, mantiene vigente su carrera y realiza presentaciones en vivo. Recientemente se recuperó de manera exitosa de una cirugía de vesícula programada que lo mantuvo en reposo en su casa. Y bueno, pues este... Es además de este tema que estamos escuchando, hay muchísimos otros temas en lo, cóncavo y convexo, comadre, un claro. Gran tema. Yo cama y mesa.
1: El niño había la de la carcachita.
2: Ah, sí. De mi Cadillac, al mecánico.
0: Sí, cómo no. Y, oigan, también la de amigo que le escribió al Papa Juan Pablo II. Sí. En fin, me parece que es un artista muy, muy, muy completo, que es muy de mi agrado. Por favor, ojalá que me sigan apoyando. 2288-423507.

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1: Buen día, Ileana, Alex, Martín, tú, Clara, y a toda la producción de Más por la Mañana. Pues yo voy a tener que votar por Camilo Sesto, porque Roberto Carlos nunca me ha gustado como canta.

0: gracias, Hermes, tú sí sabes.
1: Está chavo, Hermes, ¿eh? Te hace falta más barrio.
0: ¿Qué barrio? Oigan, jamás, esta canción encierra un enorme valor artístico, musical y cultural que consolidó a Camilo VI en la cima de la música hispana. El lanzamiento de la canción en noviembre de 1975 coincidió con un momento cumbre y de absoluta consagración para Camilo VI. Ese mismo año, él financió, produjo y protagonizó en Madrid la adaptación al español de la ópera rock Jesucristo Superestrella, un proyecto sumamente arriesgado que recibió el aplauso unánime de la crítica. Justo al terminar las exigentes funciones de la obra musical, editó el álbum Amor Libre, demostrando que se encontraba en su mejor momento vocal y compositivo. Así es que si usted quiere que Camilo VI gane el día de hoy, que estamos celebrando, bueno, conmemorando su fallecimiento, porque un aniversario luctuoso de Camilo VI, vamos a hacer que gane el día de hoy como un homenaje aquí en Más por la Mañana. Jamás con Camilo VI.

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1: Bueno, pues nos da muchísimo gusto saludarlo. Como siempre, ya saben que esta es una de las secciones, además, que más emoción causa,
2: claro,
1: entre las personas, y por eso le queremos dar la bienvenida a nuestro queridísimo doctor Jorge. ¿Cómo estás? Porque es un placer tenerte aquí.
3: Qué padrísimo, gracias.
1: Hola, y hola.
3: Aquí estamos de regreso, muchísimas gracias. Qué bueno que tenemos esta oportunidad de compartir con la gente, porque esto de verdad ayuda. Entre más información tengamos, más podemos resolver este tipo de situaciones.
2: Claro, claro. Oye, y nos traes dos temas bien importantes y que son muy comunes, tanto en hombres como en mujeres, y es la famosísima, porque yo sí lo he oído mucho, cistitis y pielonefritis.
3: Es correcto,
2: ¿no? Hasta en mi casa tenemos así como una, porque es que la cistitis, porque es un familiar que a cada rato tenía cistitis, ¿no? Y entonces, y no sé, bueno, pues vete al...
4: ¿Qué onda? O sea, claro, al urólogo, ¿no?
3: Sí. Así es. Y pues es un tema bastante controversial porque mucha gente a veces desconoce que tiene los síntomas, desconoce que tiene estas situaciones y cada vez más se agrava.
2: Así es.
3: Y entonces hay que entender que la cistitis es de origen prácticamente en la vejiga, o sea, son situaciones ya de infección e inflamación a partir de la vejiga, y que pues ahí te podemos ayudar a las personas de manera preventiva a poder evitar que se haya más riesgos, ¿no? Al respecto, un ejemplo, por ejemplo, para determinar cómo una persona tiene cistitis, hay, por ejemplo, ardor o dolor al orinar.
4: Ok.
3: Sí, ese es uno de los primeros
2: factores. Molestia, ¿no?
3: Molestia. Urgencia frecuente, que quiere ir uno constantemente al baño, y al orinar, orinas poco, por ejemplo.
4: Ok, sí, gotitas o un
3: gotitas,
4: chorrito.
3: Chorritos, sí.
4: Sí, sí, sí.
3: Hay una presión baja abdominal, en la parte baja abdominal, regular, y en ocasiones, aunque no lo viene en la infografía, hay inflamación abdominal también, o sea, como colitis.
2: Como, ok,
3: ¿sí? Y cuando se va agravando, la orina es un poquito más turbia, de color rojiza.
4: Okay.
3: Y con, en algunos casos, con sangre y olores muy fuertes. Y eso es muy importante. O
4: sea, ¿incluso hasta con sangre, Jorge?
3: Incluso, sí, hasta con sangre.
4: Órale.
3: Sí, ¿por qué? Porque esto hace que los canales urinarios también se esforcen y haya contracción de las venitas, y eso hace que se rompan algunos vasitos sanguíneos, ¿no? Pero el origen principalmente es la infección ubicada en la vejiga.
2: Vejiga.
3: Okay. A diferencia de la pielonefritis, que es cuando ya sube la infección de la vejiga hacia los riñones.
4: Uh-huh.
3: ¿Sí? O sea, el origen siempre va a ser la vejiga. Sí, ahora ya sube los riñones y aquí ya hay situaciones mayores, como por ejemplo, ya tenemos fiebres, escalofríos, dolor de espalda, ese dolor que te traiciona y sientes como si te estuvieran clavando un puñal.
4: Uh-huh. ¿Sí? Sí, claro.
3: Y llega a haber hasta náuseas, vómito o debilidad intensa, ¿sí? Y puede acompañarse con mucho ardor al orinar, inclusive hasta para sentarse las mujeres a orinar, o los varones, que a veces se siente que se te va a caer todo, ¿no?
4: Sí, sí, sí, que ya ni quieres ir, vaya, es ya un no, miedo, ¿no? Sí, por el dolor.
3: Es miedo.
4: La molestia. Por el
3: dolor. Entonces, tenemos que identificar estos factores de riesgo, porque a mayor agravación de la situación, más los riesgos se pueden llegar a elevar. Inclusive puede llegarse a elevar hasta problemas de deficiencias renales o situaciones en donde ya son irreversibles. Por eso tenemos que poner mucha, mucha atención estos síntomas, ¿sí? Entonces, si tú tienes alguno de estos síntomas, en el caso de la cistitis, bueno, podemos de manera natural y preventiva también corregir estos síntomas y mejorar la situación. Pero ya cuando tenemos una pielonefritis, ya necesitamos la ayuda de la parte médica, porque ya se requiere antibióticos determinados de acuerdo a la condición del paciente, ¿sí?
2: Okay.
3: Y sí podemos podemos apoyar también, pero nosotros como naturópatas también tenemos nuestras limitantes al respecto. ¿Por qué? Porque en una situación de una pielonefritis ya se requiere una valoración inmediata, médica, y que solo no se deben de automedicar. No es porque el primo de un amigo se tomó
4: claro,
3: esto, ya con eso te vas a solucionar. No, por favor, yo insisto bastante que no se automedique la gente.
4: Claro.
3: Que busque la asistencia profesional, sí, y que tengan la guía profesional. Al final de cuentas tenemos muchos alcances médicos que podemos utilizar, ya sea alternativo o ya sea medicina normal, medicina alópata. Acuérdense que nosotros como naturópatas no estamos peleados con la alopatía.
2: Es.
3: Estamos trabajando en conjunto. El médico alópata lo que hace es ayudar en la sintomatología, y nosotros lo que hacemos es, de manera preventiva, evitar que se puedan surgir todas estas situaciones, y ya cuando se tenga que atenderlas, las atendemos de manera natural hasta donde el alcance lo permita. ¿Sí? Entonces, factores de riesgo que producen estas situaciones es cuando, por ejemplo, ya lo vimos en la vez pasada, consumimos poca agua, nos aguantamos salir al baño, ¿sí? También la falta de higiene en la actividad sexual también es importantísimo.
4: Okay.
3: Cuando hay una actividad sexual, inmediatamente tienes que orinar,
4: ¿sí?
3: Es importante. En el caso de embarazos también, pues se da precisamente por las condiciones hormonales. En el caso de las mujeres con menopausia es más recurrente también por sus situaciones. No se diga de los diabéticos o las personas que pueden llegar a tener por ahí cálculos renales, ¿no? En el caso de los varones, cuando hay próstata crecida, y también cuando se aplican sondas clínicas y vaciamientos incompletos de la vejiga. Estos son los factores de riesgo, ¿sí? Es importantísimo que utilicemos siempre las medidas de control que nosotros mismos midamos esto. Por ejemplo, si ya empiezo a tener una molestia al orinar, si ya veo que la orina es bastante turbia o con espuma. De hecho, en la próxima le voy a traer la tabla de todo, cómo podemos identificar lo que está pasando de acuerdo al color de la orina o su condición. Se lo voy a enseñar, se lo voy a traer para que ustedes lo vean. Y de esta manera podamos ir determinando cuál es mi situación urinaria. Siempre tenemos que observar tanto lo que entra como en nuestro cuerpo como lo que sale, ¿sí? Entonces es importantísimo que tengamos mucha atención al orinar. Entendamos que desde la medicina tradicional china, los riñones son la fuente de la energía de la vida, ¿sí? Entonces, si nosotros cuidamos nuestros riñones, o sea, tenemos tendencia a tener longevidad, así de fácil. Entonces, hay muchos apoyos naturales que podemos utilizar. De manera natural, ya les hablaba la vez pasada que pudiéramos hacer, como ejemplo, un jugo de arándanos. Le voy a pasar un tip de cómo hacerlo.
2: Pero natural.
3: Natural, 100%. Vamos y compramos arándanos secos y los dejamos hidratar toda la noche.
4: Ok.
3: Ya una vez que los hidratamos toda la noche, los licuamos. Y este se debe tomar en ayunas.
4: Ok.
2: ¿Durante cuánto tiempo?
3: Pues ahora sí depende de la situación de la persona, pero si lo tomamos, por ejemplo, de manera preventiva, lo podemos estar tomando dos veces a la semana y es bastante bueno. Bastante. Ahora, si lo enriquecemos con chía, es muchísimo mejor. Agua con chía preparada antes y la licuamos con el arándano. Los frutos rojos siempre nos van a dar una...
2: La chía también se deja remojar, ¿no?
3: Toda la noche.
2: Okay.
3: Se hace como una especie de gel.
4: Uh-huh. Sí, de gelecito.
3: Ese gelecito lo licuamos con el arándano, ¿sí? Y un vasito de esto lo podemos tomar.
4: Licuado, ¿no?
3: Licuado. Okay. Licuado.
2: Pero y no lo cuelas.
3: No lo cuelas, por supuesto. O sea, el chiste es que te tomes toda la fibra de la arándano. Uh-huh. Es ahí donde tiene el resveratrol que se necesita para mejorar las condiciones y la vitamina C que se necesita.
4: Que está re caro en Costco el resveratrol.
3: No, está muy caro, pero podemos...
4: No, sí. Y de manera natural, por eso diga.
3: Así es.
4: Oye, ¿y en cuanto a qué cantidad de arándano, un puñito?
3: Un puño. O sea, lo que equivale tu puño que agarres con un puñito, obviamente, no tan generoso, esos que casi te desbordan.
4: Ándale, no, que son palomitas, no. Están invitando y que
3: un puñito de tu mano es la medida correcta, la dejas reposar en agua, ¿sí? La puedes dejar reposar junto con la chía. Sin ningún problema, juntos.
2: Y después todo a la licuadora.
3: Y todo a la licuadora tempranito en la mañana.
2: ¿Y de chía qué cantidad?
3: Una cucharada.
2: Ok.
3: Una cucharada de chía es más que suficiente, ¿sí?
1: Oye, ¿dónde venden arándanos naturales?
4: En el centro semillero. Sí, en los semilleros. Ah, pero
1: no, también lo venden deshidratado.
4: Sí, por eso hay que hidratarlo en la noche. Ajá.
1: Oye, ¿y hay manera de encontrarlo sin azúcar?
3: De hecho, los arándanos que vienen, prácticamente, por ejemplo, los que venden en los centros semilleros, no trae azúcar. ¿No?
1: Okay.
2: Sí. Es el azúcar natural, ¿no?
3: Es el azúcar natural.
1: Okay, sí,
3: Realmente, los que vienen ya embolsaditos, por lo regular sí vienen endulzados. Sí. Okay. Pero por eso también puedes hacerlo de la siguiente manera. Los puedes dejar reposar toda la noche, los escurres y los pones a licuar con el agua de chía. Okay. ¿Sí? Algo importante que tenemos que también considerar es el uso del agua apropiada. Cuánta cantidad de agua. Por ahí les mandé otra infografía. ¿Sí? Uh-huh. Donde viene las cantidades
2: de agua que necesitan,
3: que regularmente necesitamos. Hay que hacer un paréntesis aquí, porque, por ejemplo, hay personas que no pudiesen tomar esta cantidad de agua por su condición. Sí, personas que, por ejemplo, embarazadas, personas con problemas renales, que de eso vamos a hablar después, cuando hablemos ya de insuficiencia renal, deficiencias renales, vamos a hablar de cómo atender estas situaciones, ¿no? Y en el caso del agua, ¿cuánto se necesita? Es un cálculo muy sencillo, de 30 a 35 mililitros por kilo.
1: Ok.
3: ¿Sí? Hay una tablita que les puse ahí en el infograma.
1: Sí.
3: ¿Sí? Donde dice, por ejemplo, si una persona, vamos a una persona moderada, de peso moderado, una persona de 60 kilos, el agua recomendada por día sería de 1800 a 2100 mililitros de agua. ¿Sí?
2: Que equivale a 7 u 8 vasos.
3: 7 u 8 vasos.
2: Pesando 60.
3: Exactamente.
2: Pero uno que pesa
3: El doble. Bueno, también hay que moderarlo, ¿no? Por ejemplo, una persona que pesa 100 kilos, de 12 a 14 vasos, debiese estar tomando, pero hay que entender algo. No significa que sea realmente funcional. Todo depende de la capacidad de recepción y asimilación del paciente o de la persona, ¿sí? Entonces, pero sí, en pesos promedio es más o menos de entre 1.5 litros a más o menos 2.800 litros promedio, ¿sí? Para que lo tomemos en consideración. Ahora, es importante que también midamos nuestras veces que orinamos y la frecuencia, en qué horarios orinamos y qué frecuencia orinamos más.
1: Ah, mira.
3: ¿Sí? Por ejemplo, hay personas que dicen, es que yo no puedo dormir porque orino 3 veces en la noche, no 4 o 5 veces. Aquí ya hay una situación que hay que atender. Si la persona parece chicharra toda la mañana, bueno, no hay tanto problema porque es durante el día, pero en la noche quiere decir que hay una condición que tenemos que revisar que está generando esta actividad de orina nocturna. Entonces también hay que atenderse con un especialista, nos pueden llamar o ir directamente con el médico, y el médico tratante les va a dar una sugerencia.
1: Entonces, ¿no es normal levantarse varias veces al baño en la noche?
3: Lo más normal es una.
1: Una.
3: Máximo. Yo, por ejemplo, en mi caso no me levanto ni una.
1: Yo tampoco.
3: ¿Pero por qué? Porque yo ya hice mi proceso de adaptación, a modo de que sé que hay ciertos horarios en que dejo de tomar más agua de lo normal, y eso me permite que eso, si en la mañana lo primero que salgo es bajo 1.5 kilos, ¿no?
1: Sí,
3: en ese momento.
1: Yo igual que tú.
3: Así, pero no se trata de tampoco de aguantarse toda la noche. Hay que entender que tenemos que tener una vigilancia. Así como evacuamos, tenemos que vigilar cuántas veces orinamos. Mira, no te cuesta nada agarrar un post-it y poner, a ver, ya fui hoy en la mañana, y fui otra. No, le pongas horario si quieres, pero vigila cuántas veces debes de orinar. El promedio que debe de orinar una persona son de 5 a 7 veces al día.
1: Ah, sí.
3: Dependiendo la cantidad
2: de agua que tomes, claro.
3: Si la persona no toma agua, va a ir a una vez a orinar, y tenlo por seguro que va a salir sumamente espeso.
2: Yo tomo mucha agua en el día y en la noche trato, pero por ejemplo anoche me tomé 2 vasos de agua de Jamaica con la cena.
3: No, pues
2: entonces anoche 3 veces me paré en la madrugada al baño, pero pues fue por el agua que tomé y por la Jamaica.
3: Y la
2: también.
3: Jamaica, que también, ¿no? Es
1: diurético.
3: Es diurético, así es. Algo importante también tenemos que considerar, tanto en hombres como mujeres, buscar la manera de utilizar más ropa de algodón interior. ¿Por qué? Porque las fibras sintéticas, en el caso de las mujeres, y más por la ropa que actualmente se utiliza, sí, que es más corta, genera estos cambios de
2: condiciones para...
3: Exactamente, condiciones que pueden provocar la cistitis o la pielonefritis. O sea, esto es muy importante, ¿sí? Y ahora, voy a darles un tip muy interesante. Antes, mi mamá también fue naturópata, y ella decía algo muy importante. Entre más mezclilla uses, la condición térmica de tus partes íntimas van a hacer que prolifere mayor cantidad de bacterias. Entonces, es importante, no crean que en la antigüedad era que pues, los hombres nada más de pantalón y las mujeres de vestido. No, él también tenía ciertos atributos especiales. Por eso, la ventilación debe de estar lo más posible en el caso de la mujer. ¿Por qué? Porque sus gónadas son internas. Ajá. Y entonces, desde la punto de vista de la medicina biofísica, el exceso de calor genera un cambio de condición biofísico que hace que haya una mayor fermentación y proliferación de bacterias.
1: Okay, entonces, mira, qué interesante.
3: Sí, es importantísimo. Claro. Ahora, yo entiendo que ahora ya hay una modalidad en que las mujeres y los hombres, hay veces que dicen, no, pues entre menos te bañes, pues también vas teniendo más longevidad. Sí, pero tenemos que tener higiene íntima.
2: Íntima, sí, claro.
3: Diario. Independientemente te bañes o no te bañes, claro, tienes que tener una higiene íntima. Ahora, mucha gente dice, ay, pues yo utilizo las famosas toallitas húmedas. Bueno, entendamos que las toallitas húmedas también liberan ciertos algodones. Sí, entonces yo sugiero que si las usas, tengas un aseo nocturno. Antes de acostarte, si bien no te bañas, ten un aseo nocturno. Bien fácil, el jaboncito que tenga, no tenga olorcitos o demás, neutro totalmente. En una lavadita, perdóname la expresión, es una expresión coloquial. Decía mi mamá, hay una vez que hacerse una lavadita de yoyo antes de dormirse. ¿Sí? ¿Por qué? Porque al final de cuentas sigue habiendo una fermentación nocturna.
2: Claro. ¿Sí?
3: Entonces, eso es lo que yo recomiendo. Ahora, bien importante, voy a hablarles de plantas medicinales que pueden apoyarnos para mejorar la condición renal.
4: Muy bien.
3: Si tú tienes alguna de estas situaciones, puedes tomarlas, pero aclaro, es importante que pacientes, de hecho, en la próxima sesión vamos a hablar de pacientes con ciertas condiciones como pacientes diabéticos, insuficiencia renal, que hay cosas que sí deben y que no deben.
1: Presión arterial alta.
3: Exactamente. Por ejemplo. Sí, por ejemplo, hablábamos la vez pasada de la cáscara de piña. Es importantísimo, antes de cortar la piña hay que lavarla súper bien. Sí,
4: claro. ¿Sí?
3: Porque a veces los riegos tienen también heces fecales.
1: Claro.
4: Sí.
3: Entonces la piña guarda muchísimas bacterias. Entonces hay que superlavarla y esa la vemos en trocitos la cáscara, más o menos unos 10 a 15 minutos. Es de los pocos tés que sí tiene que ir bien hervido. Sí, porque lo demás son infusiones. Por su condición que guarda ciertas bacterias, entonces tenemos que hervirlo bien. Y hay que supercolarlo, ¿eh? Mucha gente lo mezcla con canela, la canela irrita, yo sugiero que no lo de manera natural solamente. Por ejemplo, tenemos la famosísima cola de caballo. Esa es buenísima por su alto contenido de minerales. Una cucharadita de esta planta en una taza de agua calientita, la dejamos reposar un par de minutos y lo podemos tomar.
1: Okay.
3: Lo que va siendo la famosa caña amarga, no sé si la han visto, son unas cañitas delgaditas que aquí en Jalapa se da mucho, sobre todo donde hay canales.
2: Okay.
3: ¿Sí? Y esa cañita amarga.
2: Ah, sí, la he visto.
3: Son delgadititas. Es más, nosotros cuando hacíamos papalote nos íbamos a ir al monte a buscar los famosos
2: carrizos.
3: Carrizos, y a veces lo confundíamos porque decíamos, ay, mira, se parece, pero no sirve.
1: No, se rompe. Claro, se rompe. Ya sé cuál dices.
3: Sí, okay. Esa es la famosa caña amarga. Okay. Un trocito de caña amarga del tamaño de la medida de tu pulgar a tu meñique.
2: Ajá, eso es.
3: Lo troceas y en un medio litro de agua te lo tomas, ¿no?
2: Okay.
3: Tenemos lo que los famosos pelo de elotes.
2: Bueno, pelos de elotes, claro. ¿No te decían a ti?
4: Sí,
2: bueno,
4: claro, pues, ya sabes.
3: El pelo de elote es buenísimo también y es totalmente diurético. Ahora, no sé si se han dado cuenta que los perritos normalmente van y orinan a veces donde está el famoso diente de león.
2: Sí. Pues sí, en todos los jardines hay diente de león, casi.
3: Todos los jardines hay diente de león. Y hay algo interesante, el diente de león orinan ahí los perritos porque a la hora de orinar, la transmutación química y energética que se da en ese momento hace que se liberen los aceites esenciales y impregnen al perrito.
1: Ajá.
3: En esto. Entonces,
1: mira.
3: Diente de león. Diente de león, pero bien lavadito.
2: Pero bien lavado.
3: Súper
2: sí.
3: Lavadito.
4: Mi George, tenemos que ir cerrando, pero tenemos una preguntita. Sí, adelante,
1: nos
4: comadre.
1: Dice, hola, nos dice, yo estoy escuchando la interesante plática del médico. Yo quiero preguntarle cómo se interpreta la presencia de grasa en la orina. Se lo comenté al nefrólogo y me dijo que eso no existe.
3: Bueno, es un tema un poquito controversial porque nosotros sí la identificamos, pero sí, realmente se identifica. Además, tú te tomas esas famosas pastillas que son para...
4: Y se ve en el orín, claro.
3: Exactamente, para no subir de peso. Ajá. Captura la grasa que comes y te saca por la orina. O sea, el nefrólogo a lo mejor no está con este conocimiento, quizá, pero sí se ve como gotas de aceite
1: tal cual.
3: O inclusive se ven también pequeñas fibras y alrededor de las pequeñas fibras se ve grasa. En un orocultivo, en un ego, siempre va a aparecer ahí también qué cantidades de grasa hay, proteína y demás. O sea, claro. sí lo hay.
1: Okay.
2: Oye, hablábamos la semana pasada.
1: Adelante, el mensaje. Ya tomé nota del jugo de arándano. Muchas gracias por estas pláticas tan didácticas de parte de Cecilia.
4: Gracias. Muchas gracias, Ceci. Y tenemos audio de Hermes Burdón.
5: No sé ustedes, pero yo antes de irme a acostar, ahora sí. Ya para irme a acostar voy y me tomo un vaso de pasadito de medio litro de agua, un medio litro de agua. Me acuesto y tal vez me levanto a las 4, tal vez me levanto a las 3. Todo depende de cómo esté la temperatura ambiental. Si está más fresco o hace mucho calor. Hay veces no me paro a orinar en la madrugada, hasta en la mañana que me paro y me levanto. Y pues como aquí hace mucho calor, pues sí tomo mucha agua, pero en todo el día, desde las 8 de la mañana a las 8 de la noche, si voy unas 4 veces a orinar, son muchas. Ya cuando viene el frío, pues ya es al revés, ahí sí, aunque tomo mucha agua, pero pues ahí sí se incrementa la orina porque pues no hay sudor. Caña de jabalí es buenísima para el riñón. Bueno, yo tomo agua de Jamaica, pero remojada la Jamaica, no hervida. Es buenísima para los riñones, para el riñón.
2: Remojada, lo que platicamos.
4: Sí, y Jamaica natural. Perfecto, pues muchísimas gracias a las personas que se comunican, que nos escriben, que nos mandan audio. Jorge, formas de contacto.
3: 2281-494543, es el WhatsApp, 2281-494543. Y me pueden buscar como Centro Biofísico o con mi nombre, Jorge Martínez Ocampo, en las redes sociales. Y ahí estamos para atenderles.
4: Excelente.
2: Efectirijillo, dijeras tú.
4: Efectirijillo, claro que sí.
1: Muy bien. Nos vamos a ir un corte y regresamos con ustedes. Recuerden que esto es
4: Más por la mañana.
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7: En Radio Más son las 10 con 4 minutos.
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0: ¡Ya volvimos! Y volvimos con más.
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0: En esta gran batalla de rolas, martes de romántico, de karaoke. Oigan, mi tema ya lo saben, que será de ti, a cargo de Roberto Carlos. Y llega un mensajito de Nur que dice: mi voto es para la canción Amada Amante, o sea, Roberto Carlos.
1: Amada Amante.
0: No, pero no viene para acá. Voto viene para acá, Martín Blanco. La canción
1: es: ¿qué será de ti? No es Amada.
0: N.O. No, no, claro que no.
1: No, Ruth Lara. Eso no se vale.
2: Bueno, vamos a pedirle a Nur que nos vuelva a decir, que nos dé la letra de la canción un poquito para saber de a cuál se refiere.
0: Está bien, comadre, solo porque tú lo dices. Oye, nada más rápido comentarles qué significa la canción ¿qué será de ti?, de Roberto Carlos. Bueno, pues este tema cuyo título original, como vibe, sé, ¿qué tal mi portugués, comadre? Estoy con todo
2: muy,
0: para irme.
2: Muy bien.
0: Significa una profunda reflexión sobre la nostalgia, la ausencia y la necesidad desesperada de saber de un gran amor del pasado que dejó una huella imborrable. Así pasa cuando sucede, generalmente a los primos de un amigo les ha sucedido. Si ustedes se identifican, por favor, así como mi cuate, su primo, bueno, pues hay que votar al 2288-423507.
3: Ven que el tiempo. Bueno, escucha, compañero, qué bueno que ya estás al tiro, mi hermano, pibe. Roberto Carlos, mi hermano, Roberto Carlos.

0: Yo estoy defendiendo.
1: Ay, oye, nos pones a hablar.
0: Camilo Sesto.
1: No, espérame. Nos pone a hablar justo cuando empieza el coro padrísimo. No, no, no. Clara.
2: Vamos a cantar exactamente, bueno, pero Martín Blanco, como siempre.
0: De adelantado. Oigan, pues esta canción de 1975, para su época, tuvo arreglos y una producción considerada de vanguardia. Aunque Camilo compuso la letra y la melodía completa, los magistrales arreglos orquestales corrieron a cargo del destacado músico Alejandro Monroy. La balada destaca por la suavidad con la que Camilo inicia las estrofas, para luego elevar la potencia de su voz en un estribillo majestuoso adornado con sofisticados arreglos de cuerdas y violines. Oigan, y hay un mito.
2: A ver.
0: En torno a su inspiración.
1: Platícanos.
0: Al igual que otros grandes éxitos de Camilo Sesto, la mitología de la música popular rodea la composición de Jamás. Aunque el artista solía ser reservado con los nombres reales de sus musas, a lo largo de los años ha trascendido entre biógrafos y seguidores que la letra nació de un romance breve e imposible.
1: Ándale.
0: Existen dos versiones.
2: Híjole. A ver.
0: En torno a esta canción. La primera apunta que se inspiró en una mujer que ya estaba comprometida.
1: Ándale.
0: Reflejando una intensa promesa de fidelidad emocional. ¿Qué? A pesar de la distancia. Porque hasta en sueños te he sido fiel. Por eso es el que dices.
2: ¿Cómo me han dedicado a esa canción?
0: Sí, ¿verdad?
2: Sí, síguele.
0: Y otra teoría del coleccionismo musical sugiere que el tema iba dirigido a un amor secreto que no pudo consumarse de manera abierta. Independientemente de la identidad real, el público adoptó universalmente esta canción como el himno definitivo de la devoción incondicional.
1: Ándele, pues.
0: Está.
1: Devoción incondicional, qué peligro.
0: Ahí está.
2: Sí, muy bien. Oiga, pero rápido nada más, Eddie Boy se comunica con nosotros y dice, hoy voy a votar por Alex, saludos cordiales para Ruth, Ile, Alex y Martín. Edgar, muchísimas gracias, voto anotado.
0: Oigan, y escuchen este mensaje.
2: A ver.
0: Buenos días, les escribo desde Barranquilla, Colombia. Soy Nour Al-Hosseini Ortiz.
2: Ah,
0: los
2: no.
0: Escucho ocasionalmente. Estuve casada con un mexicano. Desafortunadamente nos divorciamos, pero hoy día somos buenos amigos. Quiero aprovechar en enviarle un saludo a través de ustedes. Él se llama José Valdivia y vive en
2: Quintana Roo.
1: Lo sabemos, sabemos toda esta historia de amor.
0: Y por eso vota por Jamás.
1: Porque Nour sigue siendo una historia de amor.
2: Sí.
1: Ya no están casados, pero se siguen queriendo como mejores amigos.
2: Incluso ahorita, Pepe, ahorita con estos temblores de Colombia, lo sucedido, Pepe estuvo pues al tanto de la situación.
1: Y nos estuvo informando.
2: Exactamente.
0: ¿Cómo se ve que quieres que te reciba? Ya estás, pero si no, con todo.
2: Pepe, hazme un rinconcito.
1: Bueno, oigan, vamos a seguir adelante. Recuerden que esto es Más por la Mañana y nosotros
2: continuamos.

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0: encanta que vengan personas a quienes estimamos y además admiramos mucho a la cabina, porque es como aprendemos, y ese es el caso de la doctora Guiomar Melgar Lalane. Guiomar, ¿por qué te tardaste tanto en regresar? Ya te extrañamos.
1: Sí, yo también ya les extrañaba.
0: Qué bueno que estás aquí.
1: Sí, gracias por la invitación.
2: Pero este mes vienes tres veces, doctora.
1: Este mes venimos
0: más seguido. Eso nos encanta. Oye,
3: y no
0: además,
3: viene sola.
0: Y no viene sola, nunca. Por supuesto. Le vamos a dar la bienvenida al doctor Amaury Andrade Velázquez. Hola, buenos días.
4: Hola, buenos días.
0: Le damos, doctor, también la bienvenida a Paola Valdés Mota.
3: Y también le damos la bienvenida a la ingeniera Ariadna Moreno. ¿Cómo están? Bienvenidos y bienvenidas.
0: Chicas, oigan, les vamos a pedir un favor, cuando vayan a hablar, se acercan al micro, ¿sale? Porfa, porque si no, no los vamos a escuchar.
3: Doctora, y nos traen un tema muy interesante, que son los beneficios a la salud por la ingesta de insectos comestibles.
0: Sí, todos.
3: Sí, nos todos viendo así.
5: Claro.
1: Pues la verdad es que a nosotros nos apasiona el tema y por eso estamos aquí descubriendo que un alimento tan tradicional como los insectos, pues además formando parte de una dieta habitual, puede generar muchos beneficios a la salud que estamos investigando y queremos compartirles.
3: Acaba de pasar una temporada, porque yo lo vi, lo comentábamos aquí, en las madrugadas, yo salgo muy temprano de su casa, y hace unos meses, julio, creo que fue, sí, en julio, agosto, en las lámparas del fraccionamiento, era un voladero de hormigas de estas gigantescas.
1: Chicatanas.
3: Chicatanas. Y la gente salía a recolectarlas y juntaban bolsas. Y yo decía, ¿pero para qué las juntan? Pues para comérselas.
1: Sí, exacto. Con ellas trabajan Pao y Ariana.
0: Ah.
3: Oigan, pero decían, es que si es de la miona, que no sirve, o que la cabeza. No sé cómo era. El caso es que me platicaban ahí. ¿Cómo está esta cuestión de las hormigas?
6: ¿Quién dice yo?
3: ¿Quién dice yo?
7: Ah, ok, bien. Bueno, yo trabajo con la hormiga chicatana y la verdad es que como nutrióloga me parece un tema bastante interesante por la cuestión de que necesitamos nuevas fuentes o nuevas alternativas de dónde obtener proteína. Por ejemplo, sabemos que siempre comemos pues carne, ¿no? La carne, pero pues al final la contaminación y todo lo que genera también, pues hay que buscar otras alternativas. Es por eso que yo estoy trabajando con los insectos. Hemos encontrado pues que obviamente tienen un alto valor nutricional en cuanto a proteína, en cuanto al tipo de grasa, fibras, ciertas actividad antioxidante que pueden tener estos insectos. Entonces es por eso que la verdad, pues sí, son unos insectos bastante completos.
3: ¿Y cómo se come?
7: Por lo general la chicatana y escamoles, que son como que lo que yo trabajo, pues ahora sí, la chicatana igual que los chapulines, por ejemplo, con salsa o con chile en polvo y limón, ¿no?
0: O sea, pero son asados o hervidos.
7: Los hacen tostaditos, ahora sí, como en el comal, ahí los ponen y ya se le pone lo
6: yo los he probado y me encanta.
3: Pero se le quitan las alas, ¿verdad?
7: Sí, yo las he probado en algunos restaurantes porque ya se empiezan a considerar como un platillo muy...
3: Sí, además son carísimas.
7: Sí, claro, se ha encontrado ya como que los hacen en omelette. Yo los he comido hasta con una salsa en omelette. Saben muy buenos.
3: Saben buenos.
7: Sí, saben muy rico.
0: Yo he probado guisos con escamoles. Pero lo más escondidos que yo los pueda ver, porque en cuanto vea yo una patita, una ya... Pero sí los he probado y me gustan.
3: ¿Qué otros insectos podemos consumir, doctor?
1: Pues el más común en México es el chapulín. Es el que más se encuentra, de hecho lo podemos encontrar seguido en, no sé, por el centro, en carritos que
3: en cubetas,
1: ándale.
6: Ah, sí, es cierto.
1: Y en algunas tienditas. Ese es el más común acá, bueno, ahora últimamente, pero el más regional es la chicatana y luego pues está los escamoles, que son unos huevitos de hormiga que hay más hacia zona seca, hacia Perote, Libres, esas zonas ya de más del altiplano. También tenemos los chinicuiles, o sea, el gusano rojo de maguey, el gusano blanco, las chinches que se comen en el sur de Veracruz. Hay un montón de insectos, los jonotes.
3: ¿Cuáles son esos?
1: Son unos como gusanos grandotes que se pelan y se comen por la zona Totonaca.
3: Ok.
1: Entonces, como que cada región, cada pueblito consume los insectos que hay por ahí. Entonces, México tiene más de 500 especies distintas que se comen.
3: Hablando de los chapulines, que es como lo que tendríamos como mayor acceso, porque seguro si vamos, por ejemplo, al centro de Xalapa.
0: En Veracruz, en el
3: malecón, ahí las carretas con estos chapulines y te los ofrecen. ¿Cada cuánto es recomendable consumirlos? ¿Se puede consumir a diario? ¿O hay momentos en los que dices, bueno, pues cierta cantidad nada más? ¿O cómo es?
1: Pues mira, lo que nosotros quisiéramos como en futuro es que empiecen a formar otra vez parte de la dieta básica.
3: Porque lo eran, ¿no?
1: Porque lo eran. Entonces, ¿cómo? Pues los de temporada, pues en temporada. Porque la chicatana, por ejemplo, pues está a principios de lluvia. Este año que llovió tanto, ha habido muchísimas.
3: Muchas.
1: En los años anteriores casi no hubo. Y, por ejemplo, si hay oyentes de Huatusco, no me dejarán mentir, que los recolectan y los congelan para hacer salsas y moles y los tienen a disposición como todo el año, como una delicatessen. En el caso de los chapulines, también se dan en época de lluvias, si no recuerdo mal, la que se sabe más todas esas épocas es Ariadna. Y normalmente, pues son alimentos de temporada, como las frutas y verduras. Hay que comerlos, ¿cuándo? Pues en temporada.
0: Claro. Okay. Oigan, yo tengo una pregunta para ustedes. Ya nos mencionaban que, bueno, el hecho de comer carne, bueno, ya sabemos que la industria cárnica es muy contaminante, ¿no? Y bueno, todo lo demás. Pero entonces, ¿qué pasaría si todos y todos nos pusiéramos a comer gusanos e insectos? ¿No habría de repente que empezaran a estar en peligro de extinción? O sea, yo me pongo a pensar cómo hacer, porque bueno, pues ahorita vas y recolectas un poco, pero justamente como no forma parte de nuestra dieta básica, pues no es tan común, ¿no? O sea, digamos que no es una demanda constante. Pero ¿qué pasaría? ¿Hay algún plan como para que haya criaderos o alguna cosa así? ¿Qué se les ocurre a ustedes? Vamos a futurear.
2: Bueno, por lo general, sí se prevé que sean recolectados de forma natural, por así decirlo, pero ya hay unas formas de especies para hacer granjas, ¿no? Por ejemplo, ya hay algunas granjas para insectos que son destinados a animales, para las lagartijas, para las iguanas, para mascotas, ¿no? Que son como reptiles, para arácnidos. Y pues en base a eso ya se ha también diseñado algunas propuestas para cómo reproducir estos insectos, pero pues además es una forma muy rápida, su ciclo de vida es muy rápido y por eso mismo se genera muy rápido la proteína.
0: Y no se contaminaría si se hicieran estas a lo mejor granjas para...
2: Pues eso ya es justo parte de nuestro estudio, que eso también se los puede decir un poco Ari.
0: Ajá.
3: Ver, Ari, cuéntanos.
4: Buenos días. Pues yo principalmente voy a trabajar con esto que es la inocuidad y riesgos asociados al consumo de estos insectos, porque pues si bien existen estas granjas, hay que evaluar el riesgo que estas pueden tener, ya que pues los insectos al estar en contacto con naturaleza y todo esto pueden llegar a lo mejor absorber ciertos metales pesados, pesticidas, entonces eso es lo que voy a estar trabajando, determinar qué cantidad de metales pesados o pesticidas pueden llegar a tener estos insectos y qué tanto podrían llegar a afectar a la salud.
0: Okay, claro. Es que muchas veces pensamos que lo que viene de la naturaleza no es dañino, no contamina, y muchas veces, obviamente por este mal uso que le hemos dado humanas y humanos que estamos habitando en este planeta, todo tiene contaminación, ¿no?
1: Todo está contaminado y hay zonas más y zonas menos. Y el problema es que, por ejemplo, el chapulín que crece en la milpa, pues los campesinos normalmente asperjan pesticidas, ¿no? Porque pues todavía nos falta mucho para hacer cuestiones agroecológicas. Una forma de manejo sustentable es la recolección de insectos, que además te da un beneficio económico, ¿no? Pero bueno, pues requiere mucha más mano de obra y mucho más trabajo que el echar pesticidas. Y no sabemos, lamentablemente en México, qué pasa con esos insectos de campo. Los insectos de granja no tienen estos riesgos sanitarios, pero tampoco tienen, pues como todo animal que crece a nivel industrializado, no tiene el mismo sabor ni los mismos nutrientes.
0: Claro.
1: Entonces, ganamos seguridad, pero perdemos sabor y perdemos beneficios. Entonces queremos llegar a ese equilibrio de recuperar la agroecología, la recolección tradicional, y que forme parte de la dieta habitual de la gente, por una parte, y por otro que también sean una fuente de ingresos para los recolectores, como no sé, lo es en la zona de Huatusco, Tlaltetela, hasta Jalcomulco, que recogen chicatana. Y bueno, pues el kilo suele, no sé, este año sí ha llegado a 600 pesos en recolección.
3: Imagínense, el kilo. Para juntar un kilo es una cantidad.
0: Rarísima.
1: Claro, ellos llenan cubetas.
5: Martín, sí. Tenemos un audio de Lino de Cardel. Vamos a ver qué nos comenta.
8: Yo veía que la gente se comía los cuétanos, una plancha que se pegaba en un codo de un guásamo.

0: negro con unas rayitas verdes. Se da en la corteza de los árboles. Okay. Por esto mismo de que es ancho, pues tiene muchas vísceras y cosas, está jugoso y viscoso por dentro. A lo que se le hace es como se corta de la cabeza. Parte. Y se le exprime todo lo que está en su interior. De ahí como se
1: dobla. Como que lo destazas.
0: No, se dobla como para sacar, para que la parte interna del gusano se exponga, se limpia, se lava y eso se pone como a tostar o a dorar y eso okay. es lo que se come. Ah,
2: o sea, lo que bien. Se come entonces es lo que quitaste o lo que quedó.
3: No, que quedó
1: todo la piel, ¿no?
0: La piel.
1: Ah. Oigan, ¿cómo saber precisamente? Tenemos más.
2: Sí, perdón. Vámonos, sí, Hermes nos dice, a mí en lo personal me gustan los gusanos de maguey y la hormiga chicatana.
1: Ah, pues sí, son acá como tenemos papas, otra mesa. En Morelos, cerca de Cuernavaca, hay una población de nombre Xochocotlán y ahí probé los jumiles. Dice, no fueron muy de mi agrado, pero me comí dos tacos de huevito con jumil. Dice, y en Colombia probé las hormigas culonas. No es grosería, dice, así se llaman. Y obvio los chapulines, nos dice Pepe.
3: Ah, son más. Sí. Y entonces, Pepe.
1: ¿Cómo saber cuando un gusano es comestible y no?
2: Ay, buenísima pregunta.
1: Porque, bueno, yo he visto, por ejemplo, estos programas de supervivencia al desnudo, ajá, que los dejan aquí, y de repente agarran cualquier insecto y para adentro, y al rato ya se están
3: proteína,
1: muriendo.
3: ¿No?
1: Y dicen, los tantos, o tres chapulines, o tres gusanos de estos equivalen a no sé cuánto de proteína, ¿no? Entonces,
2: sí, pero ¿cómo saber?
1: ¿Cómo saber que
4: pues
1: te puedes comer?
4: Pues en realidad
1: o no?
4: La gente lo sabe de manera tradicional. Para saberlo nosotros de manera como más
1: científica,
4: pues tenemos que hacer las pruebas de inocuidad y de alergenicidad que está haciendo Ari. O sea, bueno, Ari no va a hacer de alergia, pero se está viendo, hay animales que son venenosos y hay que quitarles el veneno.
1: Y por son ejemplo, comestibles al quitarles el veneno.
4: La chicatana y la hormiga culona es la misma. En Chiapas y luego hacia Centroamérica le llaman culona. Y básicamente, menos en Chiapas, se le quita la cabeza porque es más amarga. Y normalmente cocinar insectos es muy laborioso porque hay que quitar esas partes que son amargas, que nos dan malos sabores, como en el jonote y demás. Entonces, la verdad es que la gente tradicionalmente lo sabe y son unos saberes que intentamos recuperar platicando con ellos. Esa parte es muy, muy importante. Recuperar nuestra historia cultural, gastronómica, que es prehispánica, ya los primeros cronistas relataban más de 20 especies de insectos comestibles, teniendo en cuenta que no había una taxonomía como ahora, que sabemos exactamente las distintas especies, pues eran cifras muy altas.
2: Claro. Entonces aquí lo que tenemos que hacer es que cuando tú vayas a supervivencia
1: el desnudo jamás iría,
2: No vayas a comer.
1: No, jamás iría, me moriría de hambre, yo creo.
3: Te llevas a la doctora.
2: Oye, dice Guiomar, ¿yo por qué?
3: Oigan, se nos está acabando el tiempo, me encantaría por favor que cerremos esta charla con un último comentario que nos quieran compartir, por favor, doctor.
0: Pues solamente el único comentario que podría decir es invitarlos al Instituto de Ciencias Básicas, ahí es donde trabajamos mucho con insectos, también con abejas. Nos pueden encontrar tanto a la doctora Guiomar como a mí, soy el doctor Amaury Andrade Velázquez. Y bueno, aquí está también, si pueden tener un comentario las estudiantes, las invitaría a que lo hagan para que vean que realmente el ambiente en el laboratorio es muy bueno y pues que no las estamos presionando.
1: Y que comen bien rico.
5: Claro, la verdad yo sí los invito a que vayan, conozcan un poquito del trabajo que hacemos. La verdad es que yo como nutrióloga pensaba que no tenía como tanto camino hacia esa parte de la ciencia, pero
2: y descubriste que sí.
5: La verdad es que sí, pues ahora sí la doctora Guiomar, el doctor Amaury me han enseñado mucho sobre técnicas que yo en la vida había escuchado hasta que ya llegué aquí. La verdad creo que es una muy buena oportunidad como desarrollo profesional.
6: Bien. Ah, pues igual invitarlos a venir, a que conozcan este mundo, ya que yo no sabía nada de los insectos y ahorita que me adentré, la verdad es que es un tema muy amplio, muy interesante y que llama muchísimo la atención.
2: Claro, oigan, tenemos aquí un mensajito de Iván Nicolai, que él es un maravilloso guía, y él nos cuenta que aquí en el Anáhuac, en nuestro México antiguo, más de 500 especies de insectos se comían por su gran valor nutricional y sabor, en aquellos buenos tiempos que todo era natural. Eso nos dice Iván Nicolai.
3: Doctora, ¿tu comentario?
4: Mi comentario es que nos compartan sus conocimientos sobre estos temas de insectos en general, incluyendo las abejitas con las que también trabajamos y que, por cierto, también se comían en el México prehispánico, para que podamos recuperar esos saberes tradicionales.

0: valores y recuperar una parte muy importante de quiénes somos, ¿no? Y a mí me encanta cuando vengo a la radio y los oyentes nos dicen, ah, pues en mi zona se come esto, mi abuelita claro. hacía aquello, yo recuerdo que de niño. Porque aunque ustedes no lo crean, nos dan muchas ideas para seguir trabajando en este campo tan fascinante que nos acerca al futuro desde... pues desde nuestra historia.
1: Claro. Claro. Oigan, lo que podemos hacer es hacer un llamado a quienes nos escuchan para que nos manden mensajes Órale. De cómo se llamaban los insectos que comían sus familiares, ellas, ellos. ¿Qué les parece? Y les pasamos la lista.
2: Hasta una receta.
0: Hasta la receta.
2: Hasta receta, claro.
3: Hasta una degustación, ya aprovechando.
1: Nos parece muy bien. Oigan, nos encantó tenerles aquí, como siempre. Muchas gracias, Yomar. Muchas gracias al doctor y muchas gracias a las estudiantes que están acompañándolos el día de hoy. Y bueno, ya saben que aquí les espero. Esperamos muy pronto.
0: Gracias.
1: Vuelvan pronto y seguiremos platicando. Ya intercambiaremos recetas.
2: Nos vamos a un corte.
4: Rapidísimo. Volvemos. No se vayan.
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7: En Radio Más son las 10. Con 32 minutos.
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0: Bueno, pues estamos ya en el último round de esta gran batalla de rolas, que es cortesía de mi queridísima comadre Ile Quiroz. Y bueno, pues, sí, ¿verdad, comadre chula?
1: Sí, sí, sí.
0: Gran batalla de rolas. Y bueno, tenemos mensajitos de Sergio de Tuxpan. Se buen día, uno después de tres copas canta y da los tonos de Camilo. Pero Roberto, nos vamos con Roberto siempre que nos acompaña. Oye. Voto, ¿qué será de ti? Muchísimas gracias, mi queridísimo Serge. Y también otro, Nur desde Barranquilla, Colombia, nos dice, jaja, me equivoqué de canción. Es que me gusta mucho, mi voto es para ¿qué será de ti? Molto grazie, Nur. Y pone así mismo, pibe, al pendiente de los sismos, pero adiós, gracias, todo bien. Es lo que nos comenta Pepe Valdivia desde Quintana Roo, comadre.
1: Muy bien. Oigan, y Neri, buenos días a nuestra querida Neri, que nos dice, chicos, además por la mañana, ¿por qué me hacen esto? Camilo como Roberto Carlos son mis favoritos, los grandes. ¿Cómo le hago? ¿Qué les parece si mi mamá vota por Brasil y yo voto por España? Así es que ya
0: bueno, uno y uno, uno y uno.
1: Cada quien, excelente.
0: Perfecto. Pues sigan votando, por favor, en esta gran batalla de rolas 2288-423507.

0: No, y Camilo de Tantoyuca me dice, voto por Camilo. Genaro de Tantoyuca nos dice que vota por Camilo Sesto.
1: Saludo
0: a todos, voto por Camilo Sesto. Jamás, Iván Nicolai, gracias amigo, tú sí sabes.
1: Jamás.
0: Oigan, esta canción no solo fue un éxito en España, sino que también se convirtió de inmediato en un fenómeno número uno en toda Latinoamérica. Dominó las listas de ventas y estaciones de radio en países claves como México, Argentina, Chile y Colombia, abriéndole definitivamente las puertas para masivas giras internacionales en recintos de gran capacidad. ¿Y se acuerdan que también hicimos un discoteca de Camilo Sesto?
2: Sí, claro.
1: Pues es que buenísimo. Es sí o sí.
0: Y claro, hay clubs de fans de Camilo, sí, y que todavía siguen, a pesar de que Camilo ya no está, siguen haciendo sus reuniones,
2: es que,
0: siguen escuchando
2: su música. De
0: verdad,
2: sí, eran grandes cantantes.
0: Sí, bueno, verdad. Y
2: Roberto Carlos sigue vivo, ¿no?
0: Roberto Carlos sigue vivo. Supuesto. Y Camilo Sesto fue la voz, los alcances que tenía, los arreglos.
2: Increíble.
0: Todo este disco lo hizo él.
2: Sí.
0: O sea, compuso todas las canciones de este disco, en donde vienen, por ejemplo, éxitos como Alma de Nadie, Melina. ¿Se acuerdan de Melina?
2: Me encantaba, claro.
0: La de Amor Libre, Qué Difícil Es Ser Feliz, Hablar de Amor, Olvídalo, Piel de Ángel también. ¿Se acuerdan de la de Piel de Ángel?
2: Yo de esa no, pero me acuerdo lo de Hablar de Amor.
0: Hablar de Amor.
2: Sí, me acuerdo.
0: Háblame de Amor, ajá. Y Jamás, en esta canción que estoy defendiendo y que seguramente vamos a ganar. Ajá.
1: Veremos, porque veremos.
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4: Definitivamente, buenos días mis hermanos. Fuerte abrazo hasta la cabina, pero definitivamente voy con la madre patria por Camilo. Saludos.
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0: siempre borracho.
1: Hoy por ser tu cumpleaños, te las cantamos a ti.
0: No puedes decir que no se te
2: quiere. Los dos tenores de Radio Mar, Rafita.
3: Ay, Jesús.
2: Tan temprano, ¿eh?
3: Déjalo ahorita.
0: Son los dos terrores.
2: Nos acabaste muy bien. 10 por ese comentario. Seguimos celebrando una vuelta más al sol de nuestro queridísimo Rafita Bravo.
0: Esta patronal, su cumpleaños fue desde el viernes, pero como no tuvimos la oportunidad de verlo.
4: Es martes y seguimos con la misma situación, ¿eh?
2: O sea, está bien. Generalmente Rafita libera, ahora lo liberamos. Date, mijo, unos cuantos días más.
4: Ya era justo y necesario.
0: Por supuesto que sí.
4: Después de tanto era justo. Muchísimas gracias. Gracias a todos.
0: Te queremos mucho, Rafita Bravo.
4: Los que hacen posibles Más por la Mañana, por seguirme aguantando, soportando, aceptando y dando este espacio tan
2: valioso. Seguiremos, amigos.
4: Muchas gracias.
3: ¿De qué vamos a platicar hoy, Rafa?
4: Hoy traigo un tema que estoy seguro que ya se habló mucho, pero quiero como darle un reenfoque. Híjole, es que ayer fue el Día del Manatí. Ayer fue el Día Mundial del Manatí y estoy seguro que se ha hablado muchísimo sobre este gran herbívoro que afortunadamente tenemos pues aquí en el estado de Veracruz. Pero hay algo que me gustaría abordar porque hemos hablado mucho en muchísimos momentos, en muchísimos espacios, sobre lo importante que es conservar a las especies. Y recientemente hay una polémica que se ha hecho muy viral en redes sociales con Estados Unidos, por ejemplo, que pues ha sido un, vamos a ponerlo entre comillas, un aliado, porque hay un programa de conservación puntualmente sobre el lobo gris mexicano, ¿no? Cuidan a la especie buscando pues reintegrarlos. Actualmente hay 137 lobos grises mexicanos en libertad. O sea, eso es muy poco realmente. Claro. Recordemos que el lobo gris mexicano pues estuvo al borde de la extinción silvestre y por mucho tiempo se le consideró extinto en medio silvestre. Este programa binacional hace posible la reintegración de la especie a un medio silvestre y ahora lo ven como una amenaza nuevamente y Estados Unidos retira o está buscando retirar la protección a esta especie para que pueda ser, pues vamos a decirlo, diezmada por los ganaderos que dicen que es un problema. Y esto nos trae a reflexión, dicen ustedes, que tiene que ver el lobo gris con el manatí. Y es que muchas veces, los programas de conservación se enfocan en proteger justo eso, a la especie, a asegurar su reproducción genética, a garantizar que exista este cruce genético y por ende que se puedan liberar, ¿no? Pero ¿qué pasa cuando los programas de conservación no contemplan la conservación de los ecosistemas? Y es que muchos sitios siguen siendo fraccionados, fragmentados, vamos a decirlo así, quebrados, rotos, para actividades ganaderas, en el caso, por ejemplo, cuando hablamos del lobo gris mexicano y otras especies. Pero cuando hablamos de ejemplares como el manatí, aquí hay una pregunta que hasta me la anoté. ¿De qué sirve rescatar a un manatí si el río o la laguna a la que debería regresar sigue contaminada,
2: siendo
4: sobreexplotada?
2: Delicioso.
4: Vamos, tenemos este tema sobre la mesa en donde creo que la conservación ex situ, para quien nos escucha, la conservación ex situ es fuera del hábitat, fuera de los ecosistemas, in situ es dentro de los ecosistemas, ¿no? Entonces, y con esto nos abre muchísimo debate. Hace unos días vimos en redes sociales, estoy seguro que todos vimos, que en un hotel en Cancún empezaron a salir tortugas marinas bebés debajo de los camastros. Exactamente, o sea, debajo de los camastros empezaron a salir tortugas marinas.
2: ¡Órale!
4: ¿Por qué? Porque este hotel, que a pesar de que a unos metros tenía su corral de anidación, puso camastros encima de sitios donde habían anidado tortugas. Y entonces estamos hablando que muchos espacios meten a la conservación, pues como, vamos a decirlo, como una garantía, como un sellito buena onda, como una cuota de requisito para llenar, y no hay una correcta conservación, no hay un correcto análisis, porque repito, de nada sirve decir, ay, estoy cuidando al jaguar, ay, estoy cuidando aquí en la jaulita al tapir, estoy cuidando acá al manatí, cuando los ecosistemas no están siendo del todo protegidos.
0: Claro.
4: Eso es lo que debería enfocarse, creo yo, la conservación en esta actualidad, en donde los bancos de datos de inteligencia artificial cada vez demandan más agua, en donde cada vez hay más extensiones ganaderas, en donde cada vez hay más actividad agrícola intensiva, en donde quizás hay más lotificación, más fraccionamientos, más comercios. Necesitamos conectar los remanentes y necesitamos realmente conservar al ecosistema más allá de solo una especie.
0: Híjole, tienes toda la razón. Y fíjense cómo pensamos que algunas medidas puedan ser las eficaces cuando no estamos viendo justamente pues todo el
1: alrededor.
0: Efectivamente, Rafa.
4: Y es que muchas veces estas especies son carismáticas. El manatí es una especie súper carismática, pero lo tuvimos y tenemos todavía el caso, por ejemplo, con el ajolote, ¿no? El Ambystoma mexicanum, que es un ejemplar que se ha vuelto muy viral, que se volvió muy carismático, que hay merch de absolutamente lo que tú te puedas imaginar de ajolote. Pero, ¿qué pasa cuando una especie carismática se vuelve el ojo de conservación y dices, ajá, bueno, reproducimos? Y luego, ¿qué pasa? Claro. ¿A dónde lo liberamos? Xochimilco puede seguir contaminado, sigue habiendo una sobreactividad turística y mal ejecutada, sí. Y lo mismo pasa con muchísimos otros lugares, ¿no? O sea, las especies no deben ser conservadas por ser carismáticas, no debe existir la conservación por llenar un requisito o una cuota requerida, se debe hacer un verdadero análisis, y si no se está conservando a la par a la especie y al ecosistema, entonces creo yo que no estamos haciendo conservación, porque el trabajo de conservación lo que busca es justamente revertir o disminuir los impactos negativos que nuestra actividad ha dejado en los ecosistemas y las poblaciones silvestres. Pero en este caso, repito, cuando nosotros nos dedicamos solamente a conservar a la especie por carismática, por bonita, y decir, bueno, pues está viviendo, la tenemos aquí en cautiverio, se está reproduciendo, vamos a liberarla, pero no sabemos ni del estado de salud del ecosistema, no sabemos si está en las mejores condiciones los humedales, no sabemos si está en la mejor disposición el sitio para liberar. Eso creo que es un rezago que tenemos muchísimo. Y entre más nos hagamos este cuestionamiento de qué sirve conservar a un animal que, por muy carismático que sea, claro, no estoy diciendo que se deje de hacerlo. No, estoy diciendo que cada vez seamos más exigentes en cuestión de conservación y digamos, ok, si vamos a conservar al manatí, se debe conservar a la laguna. Si vamos a conservar al guacamaya, se debe conservar la selva.
2: Claro. ¿Sabes qué, Rafita? Amigos, amigas, yo creo que estamos, pues sí, con la idea errónea, como tú bien dices, Rafita, porque conservamos a la especie, comadre, y ya decimos, ya lo rescatamos todo y lo ponemos en una UMA. Ajá, ¿sí o no?
4: Sí, y ahí se queda.
2: Hemos perdido de cuenta este factor que
4: claro,
2: tú dices.
4: Y entonces empieza a suceder este efecto arca de Noé, en donde muchas UMAs, sí. Muchos sitios, muchos recintos tienen exceso de animales, sí. Que dices, y el objetivo de conservación claro, no era ese. ¿A dónde se va?
0: Claro. Oye, fíjate que aquí nos comparte una foto muy linda de una tortuguita de lagunas. Mira. Esto nos lo comparte Edgar, ahorita les voy a enseñar. Y bueno, evidentemente esta es una tortuguita que vive en la naturaleza, ¿eh?
2: Claro. Sí, o sea, tal cual, Edgar.
4: Es una tortuga casquito importante y protegida por las leyes mexicanas.
2: Sí, ¿verdad?
4: Así, hay mucha gente que las tortugas casquito las tienen de
2: mascotas.
4: Y que dice, no, es que la obtuve legalmente, que no sé quién es. Bueno, pues quién sabe dónde, porque no tiene nada.
2: Había muchas de estas tortugas en el Lago de las Ánimas, ¿verdad?
4: En el Lago de las Ánimas.
2: Pero ya no las ves.
4: Fíjate que también de la zona de donde estaba el rancho El Juguete, hacia Trancas. Sí. Ahí, si todavía pasan ustedes, hay un humedal que lamentablemente ya ahorita está contaminadísimo.
2: Híjole.
4: Que huele muy mal.
2: Claro.
4: Pero bueno, desde hace tiempo ha estado ese humedal y ahí de esa zona hemos recibido N cantidad de tortugas, porque estos ejemplares se entierran, y con las lluvias o cuando empiezan a limpiarse los suelos, ellos salen.
0: Okay.
4: Entonces es cuando son pues avistados y bueno, algunos pueden llegar hasta. Hemos recibido muchos de esa zona que estaban a punto de ser atropellados, por ejemplo.
0: Dios mío.
4: Entonces, justo, regresamos a ese punto. O sea, claro. No sirve, a mi parecer, como biólogo, no sirve de nada. Estar conservando al elefante, estar conservando al manatí. Vamos a aterrizarnos en México. Sí. No sirve de mucho, no voy a decir de nada, sino no sirve de mucho conservar al manatí, al guacamaya, al jaguar, a quien tú quieras, si no estamos, vamos a decirlo, metiendo los candados y haciendo un engranaje complejo para conservar a todo. ¿Por qué? Porque recordemos, como biólogos lo vemos y todos lo sabemos, existe algo que se llaman redes tróficas o también conocidas como cadenas alimenticias. Entonces, al momento en que nosotros protegemos un solo eslabón, entonces el trabajo de conservación pues va a funcionar quizás a corto, mediano plazo, pero aún así nos va a seguir faltando algo. Tenemos que ser más complejos en ese aspecto.
0: Claro. Oye, pues qué bueno que vienes y nos sitúas,
2: sí.
0: Porque creo que todo lo que hacemos tiene que estar encaminado a que las cosas se hagan de la mejor manera.
2: Rafita, ¿no? Para presidente, claro que
0: por
2: sí.
0: Por favor. Oye, redes sociales.
4: Redes sociales, nos encuentran en todas como Regalemos un Paraíso y pues ya saben, lo que gusten, donar es bien recibido. Tenemos todavía mucha actividad cantidad en cuestión de ejemplares que tenemos que liberar. Así que, pues, todo apoyo es bien recibido.
0: Excelente, okay. Querido Rafa.
5: Que sigan los festejos, Rafa.
4: Claro que sí. Claro. Claro que sí. Ahorita vamos a festejar liberando una ave acá afuera.
0: Eso, qué bonito.
2: Muy bien. Oye, tenemos un audio. Vamos a escuchar.
6: Muy buenos días. Saludo para este gran equipo de Radio Más, con mucho cariño, como siempre, y mi voto por Roberto Carlos. Que tengan un excelente día. Muchas gracias una vez más por tu excelente programa. Hasta luego. Su radio escucha, la señora Alicia Landa para servirle.
2: Maestra, un beso.
0: Un abrazo para
2: Oye, y nada más la maestra Alicia, porque dice buenos días más por la mañana. Mi voto es para Roberto Carlos. Saludos y bendiciones de Cocoruga desde Orizaba, Pueblo Mágico, Veracruz. Muchas gracias por su apoyo para que suene Roberto Carlos. ¿Y por cuál nos quedamos? A ver, espérate, falta que vote.
0: No, falta
2: el voto de Rafita Bravo.
4: Este nada más porque es herencia de mi padre, me voy con Roberto.
2: ¡Venga! No lo sabía. Yo lo sabía que hay un Dios que nos está escuchando.
0: Estamos empatados. Yo no he votado.
2: A ver.
0: Yo voto por Roberto Carlos.
2: ¡Bien, amigo!
0: Perdón.
2: Voy a comprarme late o algo así. Sí. Perfecto. Oiga, tiempo de levantar el puesto, chicos.
0: Nos vamos ya, pero mañana aquí estaremos con ustedes. Recuerden, en punto de las 9 de la mañana, este equipo que les quiere estará aquí con ustedes. Que pasen muy feliz día. Gracias, Ruth Lara. Gracias, Ponchito Celedón.
2: ¡Qué Martín Blanco!
0: Gracias, Martín Blanco.
5: Gracias de nada.
2: Un voto. Perfecto. Nos escuchamos mañana. Bonito día.
0: Adiós.

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Este es un verdadero clásico de los años 80, Alphaville, Forever Young. Vaya, con eso estamos iniciando esta casi media mañana de martes 9 de septiembre del 2026. Oigan, el día de ayer, sin duda alguna, bueno, desde el fin de semana, pero el día de ayer las redes sociales se volvieron locas con este trend viral que se hizo sobre la imagen de los años... ¿Cómo te verías en los años 80? Ok, nosotros nos vamos a subir al trend, pero este trend es totalmente musical aquí en Desde la Cabina. El buen Foncho Celedón en el los controles de la estrella de la muerte de la Death Star. Goyo tiene rayado, un poco con gripa, pero está aquí al pie del cañón. Soy Víctor Mortera, quédense con nosotros. Esto, vaya, esto es también otro clásico de los años 80. Rick Astley, Never Gonna Give You Up, 11-4.

Esto es algo de 1988, de la producción Rutland Home. Ahí estuvo la agrupación irlandesa U2. Esto fue el Desire, de hecho fue el primer sencillo de esa producción de Rutland Home, de los señores de Larry Mullen Jr., The Edge, Adam Clayton y por supuesto el señor Bono. Así que de esa manera, muy buen sencillo, estamos con este track de los señores de U2. 11 de la mañana con 11 minutos, 11 con 11, dicen por ahí que es la hora mágica, la hora del deseo. Si ya lo tienen, háganlo, 11 con 11. Oigan, de verdad que ese trend ha estado bastante, bastante fuerte entre... Y vaya, también algunos por ahí conocidas y conocidos que no nacieron los 80 o no vivieron los 80, hicieron la fotografía y está padre, está chido, ¿no? Que se hayan trepado a ese trend. Y los que sí vivimos esa etapa de una u otra manera, eso es todo, el Fonchito alzando los brazos, ¿sí? Alzaríamos el brazo como como uno de los personajes de The Breakfast Club al final, alzando el brazo, ¿no? Y de fondo, Don't You Forget About Me, The Simple Minds. Así lo haríamos, señor Shadow. Oigan, y algo que sí es cierto es que las fotografías están muy, muy ingeniosas. Fotografías, ya sea individuales o grupales o de pareja, están padres, ¿no? Sobre todo las parejas que también vivieron sobre aquellos años, los años 80. Pero hay elementos clásicos como el neón, como los flecos con spray, como el cabello largo, ¿no? Un tipo... ándale. Bueno, ahora ya falta cabello. En aquel tiempo era abundante, ¿no? En aquel tiempo era abundante. Las mechas como el señor David Roth de Van Halen en aquellos años, ¿no? O como las greñas de, no sé, de Bret Michaels, de Poison, o los peinados de Tina Turner o Gloria Estefan también. Yo les sugiero, ahí es una sugerencia, yo lo haría en ese caso, y creo que la haré la foto, me subiré al trend, pero con una foto tal cual, real, con elementos de los años 80, un buen reloj Casio de aquellos años, ¿no? Si se fuera el de Marty McFly, vaya, tú lo tienes, ¿verdad? El de Marty McFly, ahí de Volver al Futuro, una Trapper Keeper de los años 80, donde guardabas... tus hojas para ir a la escuela, una mochila Samsung ahí también, ¿no? Aquellas que eran irrompibles esas mochilas y las utilizabas como de resbaladilla, o en su caso por ahí una radiograbadora, háganlo, una chamarra de mezclilla, una buena camisa blanca, una playera blanca, unos tenis por ahí, pueden ser unos Converse, y de esa manera hacer una foto y recreando una escena de los años 80. Así que así las cosas. Mientras tanto, ella es Belinda Carlisle, Live a Life On se llama esto. Y estamos haciendo un tributo a los años 80, aquí en Desde la Cabina.

Every Little Step a cargo de Bobby Brown. Él, si no lo saben, aquí se van a enterar. Le venía una boy band llamada New Edition, que allá por inicios de los 80, mediados de los 80, hizo mucho revuelo. Después él sale como solista. Los demás integrantes a principios, finales de los 80, principios de los 90, forman una agrupación llamada Bell Be The Bow. Hacen ahí su presentación. Después tuvieron reuniones. De hecho, hace algunos años tuvieron unas reuniones ahí Bobby Brown con todos los integrantes de Bell Be The Bow para New Edition, y hicieron una muy buena gira. Bobby Brown tuvo algunos éxitos más. Se casa con la desaparecida Whitney Houston, ¿no? Ya de ahí, pues prácticamente Whitney Houston lo eclipsa con toda la popularidad que tuvo, y sobre todo con el lanzamiento del soundtrack de la película El Guardaespaldas. Y bueno, pues ahí la historia con Bobby Brown se cuenta sola. Pero este es un muy buen sencillo, algo de 1988, de la producción Don't Be Cruel, que de hecho, si ustedes tienen el chance de por ahí echarse un clavado y escuchar esa producción de Don't Be Cruel, es una producción muy muy buena. Y de hecho creo que este fue, si no mal recuerdo, fue el primer CD que compré allá por los años 80, finales de los 80. Estaba en la secundaria. Fue los primeros CDs que pude encontrar por ahí y tener y escucharlo y disfrutarlo, este de Bobby Brown. Mientras tanto, uy, esto es algo. Esto es en el momento en el antro, en aquellos años, esto ya prácticamente apagaban las luces y bailamos de cachetito. Un gran sencillo de la producción Kick de 1987, In Excess, Never Tears Apart.

0: algo de 1989, de una producción llamada Life a Prayer. Like a Prayer se llamaba esa producción de Madonna de aquellos años, que por cierto después tiene el Blonde Ambition Tour. Si no lo han checado en YouTube, hay fragmentos, incluso hay una parte completa del Blonde Ambition Tour. Si ven el de Barcelona, háganlo. Yo tuve la oportunidad de verlo allá por 1990. Ese tour lo vimos ahí en, no sé, fue el de Barcelona, no me acuerdo cuál fue, para MTV. Híjole, un gran tour de aquellos años, y de hecho en algunos países hasta prohibido en algunos sencillos, de lo espectacular que estaba ese tour de a cargo de Madonna con el famoso Blonde Ambition Tour. Así que ahí estuvo esto de Like a Prayer de 1989, llamado el Express Yourself, un sencillo que alcanzó buenos lugares dentro de las listas de popularidad. El Like a Prayer como tal, como sencillo, que fue el primero, alcanzó el número uno. Y también tienen el chance de escuchar esa producción, háganlo, es muy buena. Nos vamos a pausa, a usted con 30. Regresamos.
1: En Radio Más son las 11 con 30 minutos.
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2: El Centro de Estudios y Pronósticos Meteorológicos del Estado de Veracruz, a través de Radio Más, presenta el estado del tiempo para las próximas 24 horas.
5: Ambiente caluroso al mediodía y parte de la tarde, templado fresco por las noches y madrugadas. Probabilidades de lluvias y tormentas eléctricas con los máximos acumulados sobre montañas y cuencas del sur. No descarte eventos localmente fuertes, nieblas y neblinas eventuales. Viento dominante del norte, noreste y sureste de 20 a 35 kilómetros por hora en costas, con variables con rachas en las zonas de tormentas y olas de medio metro a un metro de altura cerca de costas.
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11 de la mañana con 40 minutos. Esto fue a cargo de Simple Minds, Don't You Forget About Me, que venía ahí en el sencillo, venía como parte del soundtrack de la película The Breakfast Club. Así que ahí con un muy joven Anthony Michael Hall, que en algún momento fue el actor más joven para el Saturday Night Live de aquellos años, con una Molly Ringwald que vería ya por ahí con 16 Candles y Pretty in Pink y otras películas. Judd Nelson, que era el rebelde de la película. Ali Sheedy, que pues, era la desadaptada del grupo, con Emilio Esteves también, de la dinastía Esteves, ahí con Charlie y su papá Martin Sheen, que era el deportista de este grupo que se queda un fin de semana de castigo, ¿no? Por hacer podríamos decir alguna que otra travesurilla dentro de la secundaria. Bueno, pues se quedan en la secundaria, no, preparatoria. Se quedan dentro de un sábado de detención, y junto con Paul Gleason, que era Richard Vernon, que era el, podríamos decir, el director de la escuela, y que los traía en jaque a estos muchachos. Una gran, gran película. Si no la han visto, háganlo. Si ahí tienen el chance, híjole. Y ahorita que está todo este trend de la fotografía, ¿cómo te verías en los 80? Pues vean clávense a ver esta película de The Breakfast Club. Así que ahí está este sencillo con los Simple Minds. Oigan, por cierto, un saludo a Tocayo Víctor, que mandó su fotografía de cómo se vería en los 80. No había nacido, pero él mandó su foto. Tal, y bueno, pues bastante. De hecho, varios han subido ese tipo de fotografías, que realmente es un esperma como tal, el cual pues está navegando en la fotografía, ¿no? Con un corte de cabello de aquellos años. Y he visto en perfiles de diferentes personas, mujeres y hombres, ese tipo de fotografía. Y bueno, no nacieron en los 80, pero pues de una u otra manera ya estaban ahí en vías de, ¿no? En fin, así las cosas. Oigan, también otra película que vi hace algunos días, algo en 1987, en la cual es una película protagonizada por Jim Belushi, el hermano del desaparecido James Belushi, que en algún momento hizo The Blues Brothers ahí junto con Dan Aykroyd en aquellos años, y también fue una de las estrellas participantes del Saturday Night Live, el director Uno contra Todos, algo en 1987, junto con el desaparecido actor Louis Gossett Jr., que era Jake Phillips en la película, y también Michael Wright, que hace algunos días acaba de fallecer, que era Victor Duncan, que era como que el malo de la preparatoria. Así que si también tienen el chance de verla por ahí, el director se llama como tal, pero creo que también pusieron el director Uno contra Todos, de aquel año, en 1987, con una muy buena actuación de Jim Belushi. Así que ahí está esto. Mientras tanto, híjole, este marcó toda una generación. Billy Idol, junto con su agrupación llamada Generación X, el Dancing With Myself se llama este sencillo. 11:43.

Esto venía en la producción de 1981 llamada 4 o 4. Este sencillo de Dancing With Myself a cargo de Billy Idol junto con la agrupación Generation X. Un gran, gran sencillo de este señor que hasta el día de hoy sigue dando conciertos. Y de hecho, si no mal recuerdo, fue el último concierto al que fui en el año 19 después de la pandemia. O antes de la pandemia, que diga. Ahí en el Palacio de los Rebotes en la Ciudad de México, Palacio de los Deportes. Y junto con el señor Steve Stevens, guitarrista de toda la vida del señor Billy Idol. Y de hecho, vaya, quizá muchos saben, Steve Stevens estuvo ahí, fue parte también del soundtrack de otra de las películas icónicas de los años 80, Top Gun. Ahí uno de los himnos de Top Gun, el tema principal de Top Gun fue precisamente bajo la maestría del señor Steve Stevens, y de esa manera, bueno, pues es parte. De hecho, hay un momento dentro del concierto que el señor Steve Stevens hace precisamente algunos acordes de este track de la película de Top Gun. Mientras tanto, nos vamos. Gracias por haber estado con nosotros en esta casi media mañana de martes 8 de septiembre del 2026. Quédense con la programación de Radio Más, pero no me puedo ir sin lanzar otro de los sencillos de otra de las agrupaciones que sin duda alguna marcaron toda una generación en los años 80. Si siguen en el trend, háganlo, disfruten el trend, diviértanse con el trend, busquen elementos en los cuales puedan tener ahí de los años 80, desde teléfonos de disco, desde videocaseteras, pues ahí cassettes de VHS, de beta. ¿Grabaste en beta, mi querido tocayo? Por supuesto, grabaste en beta. Vimos películas en VHS y en películas de 8 milímetros. Las contestadoras de teléfono. Marcabas una clave para que te dieran la hora o te despertaran en las mañanas. N cantidad de cosas vivimos en los 80s. Los teléfonos de moneda también, ¿no? Cuando esa famosa frase de que ya te cayó el 20. Era porque caía el 20 al momento que te contestaban del otro lado en las casetas telefónicas. El refresco frío más caro, por supuesto. Y diferentes cosas que pudimos vivir en los 80s. Así que disfruten este trend, háganlo, síganlo haciendo viral. Y simplemente les digo, busquen los elementos para hacer fotos más reales y sobre todo que ese trend se haga todavía más consistente y algo más de reminiscencia con ese tipo de cosas, ¿no? Y situaciones. En fin, yo los dejo con esta agrupación llamada Tears for Fears. Esto es Advice for the Young at Heart. Se llama este sencillo y disfrútenlo. 11 de la mañana con 49 minutos, soy Víctor Mortera, el buen Goyo tira rayado en los controles de la Death Star. Nos escuchamos el próximo jueves. Esto es Desde la Cabina. Bye bye.

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4: En Radio Más son las 12, en punto.
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0: Bienvenidos, bienvenidas a Frecuencia Orgullo. Soy Martín Blanco y me da mucho gusto saludarlos como cada martes en punto de las 12 del día. Gracias por sintonizar Radio Más y gracias por estar en una emisión más de Frecuencia Orgullo. Hoy en Frecuencia Orgullo hablaremos de cine, diversidad y de la importancia de llevar nuestra historia a todos los espacios posibles. Desde Veracruz surge Atenas Queer, una muestra itinerante de cine LGBTIQ+, que desde 2024 busca descentralizar el acceso a películas y cortometrajes que abordan las diversidades sexuales y de género. Este año, Atenas Queer presenta una selección de 20 cortometrajes provenientes de diferentes estados de México, con historias que exploran temas como la familia, la infancia y la identidad, y que llegarán durante septiembre y octubre a Jico, Jalapa, Martínez de la Torre, Veracruz, Orizaba, Naolinco y Córdoba. Para conocer más sobre este proyecto, hoy tenemos con nosotros a Josué Brazo López. Bienvenido a Frecuencia Orgullo.
1: Hola, buenas tardes. Buenas tardes. Es Josué Bravo.
0: Josué Bravo.
1: Sí.
0: Ah, Bravo, perdón. Te dije Brazo, es Bravo. Bueno, bienvenido, Josué. ¿Cómo estás?
1: Muy bien, muy ameno, la verdad. Tranquilo, disfrutando aquí de esta gran invitación.
0: Perfecto. Oigan, si se quieren comunicar con nosotros y saber un poquito más de Atenas Queer o tienen alguna pregunta para nuestro invitado, comuníquense con nosotros a nuestro WhatsApp 2288423507 para cualquier cosa, comentario, duda acerca de este gran, gran festival de cine Atenas Queer. Josué, para comenzar, ¿qué es Atenas Queer? ¿Y cómo nace la idea de crear una muestra itinerante de cine LGBTIQ+, desde aquí, desde Veracruz?
1: Desde la Gran Jalapa.
0: Desde la Gran Jalapa.
1: Bueno, creo que es bien sabido que Jalapa es conocida como la Atenas veracruzana por todo el conocimiento que se genera, ¿no?, por parte de la universidad. Y pues porque aquí se codean como los más grandes pensadores del estado. Y bueno, en 2023-2024, Ares Pintle dirigió un cortometraje para la especialización en cine, que se llama No es solo una victoria más, con una temática, es sobre una draga que dedica su, bueno, es un estudiante que se siente como mal con la universidad y decide emprender en el viaje del drag. Y desde ese corto vieron que no había como un festival en donde exponerlo, en donde poder pues exponer este tipo de contenido de arte, así que decidieron fundar el festival Atenas Queer y su primera edición fue en 2024.
0: Aquí en Jalapa.
1: Sí, aquí en Jalapa.
0: El proyecto tiene una palabra muy importante en su definición.
1: Sí.
0: Que es descentralizar.
1: Claro.
0: ¿Qué significa para ustedes descentralizar el acceso al cine de la diversidad sexual y de género?
1: Bueno, vemos aquí en Jalapa que hay muchos cines, que hay muchas salas de exhibición y pues nos es fácil como acceder a este tipo de contenidos, ¿no?
0: ¿Para quienes vivimos aquí?
1: Ajá, para quienes vivimos aquí.
0: Claro.
1: Pero claro, es como en la Ciudad de México, ¿no? O sea, hay muchas cosas en la Ciudad de México, pero nosotros no podemos acceder a ello por cuestiones económicas, por cuestiones de distancia. Entonces, pues bajo esta idea pensamos llevar principalmente ahorita en Veracruz a otros municipios del estado, como ya habías mencionado, Orizaba, Córdoba, pues para poder acompañar a diferentes personas de aquí de la, pues del estado en su transitar como parte de la comunidad. Entonces pues se busca eso principalmente, descentralizar y quitarle como todo el peso a la ciudad de Jalapa y poder llevarlo a otros lugares en donde no se pueda hablar o donde no se ha abierto el espacio para que suceda un diálogo entre las personas de la comunidad y el cine.
0: Perfecto. Muchas veces pensamos que las propuestas cinematográficas LGBTTIQ+, solamente pueden encontrarse, como tú lo mencionabas, en las grandes ciudades o en determinados espacios culturales. ¿Qué sucede cuando estas historias llegan a municipios y comunidades donde normalmente pues no se tiene acceso a ellas?
1: Wow, es una gran pregunta. Creo que, bueno, yo soy de un municipio que se llama San Andrés Tuxtla.
0: Ajá.
1: Es un municipio pequeño, pero hay como mucha apertura pues a la comunidad LGBT y más. creo que el haber tenido un contacto con una exposición de este tipo me hubiera brindado como las herramientas de creación y como una apertura más grande a la creación y al arte, ¿no? Como un canal de sensibilidad, de sensibilización hacia las diferentes problemáticas. Perdón, se me olvidó muy bien el núcleo de la pregunta.
0: ¿Qué sucede cuando llegan estas historias a estos municipios? Por ejemplo, Jico, San Andrés, que tú decías, ahorita que lo están haciendo en Córdoba, en Orizaba, en Veracruz.
1: Sí.
0: ¿Qué ha pasado?
1: Bueno, estamos por ver. Es como, aún no llegamos a las comunidades o a los municipios más lejanos. Apenas llegamos a Coatepec y es como el lugar más lejano al que hemos llegado.
0: Bueno, ya llegaron a Coatepec.
1: Sí, a Coatepec.
0: Que Coatepec es un pueblo mágico. Ajá. Que podríamos decir, pues que no tiene acceso a este tipo de cine.
1: Sí.
0: ¿No? Sobre todo. ¿Qué pasó en Coatepec? ¿Cómo fue la respuesta? ¿Qué les dice la gente?
1: Sí, bueno, fue en un lugar más pequeño y más reducido, pero de igual manera se llenó. Compartían compartían la alegría de que se pudiera estar haciendo en Coatepec. Incluso un habitante de ahí mencionaba que era impensable que hace unos 10 años se expusiera algo relacionado con la comunidad en ese pueblo, ¿no? Y sobre todo creo que demostraban una gratitud por poder llevar ese tipo de historias allá. Y pues eso es lo que pudimos observar ahorita en Coatepec.
0: Sí, eso que mencionaste, yo no lo quería decir tal cual, pero pues lo dijeron, ¿no? O sea, era impensable que Coatepec abriera sus puertas a cine LGBTTIQ, sí. Siendo un pueblo mágico, siendo un pueblo muy religioso, sobre todo. Entonces, qué bueno que están haciendo esto y precisamente la gente ya está participando, Josué, y nos preguntan, ¿qué temáticas se abordan en el cine LGBT? Porque el invitado dice que a veces son temas que no se pueden hablar. Nos mandan saludos desde Minatitlán.
1: Hola. Se habla sobre la transexualidad de una mujer trans. Se habla de rupturas homosexuales, de relaciones. Uh-huh. Se hablan sobre la drogadicción y como los problemas con las drogas que la comunidad, que la gente de la comunidad tiene. Ajá. Y sobre las niñeces trans y cómo son sus procesos de vida.
0: Todos estos temas que encierra, ¿no? El pertenecer a la comunidad LGBT.
1: Sí.
0: Nos dicen, creo que hoy en día el internet y el cine son herramientas importantes para abordar los temas de la comunidad. Y siendo cine, pues se toma como lo que es arte.
1: Sí, claro. Creo que es interesante la curaduría que ha hecho Omar con los cortometrajes, porque exploran diversas maneras de expresar lo que uno siente. Hay unos cortometrajes que son experimentales y que buscan pues jugar con las herramientas narrativas, ¿no? Y al final creo que ese juego da un gozo a quien lo crea y a quien lo ve. Entonces, eso, pues sí, creo que resignifica y potencializa mucho la narrativa de las historias de la comunidad.
0: Perfecto. Atenas Queer comenzó en 2024.
1: Uh-huh.
0: ¿Qué han aprendido durante este primer periodo de trabajo? ¿Y cómo ha evolucionado el proyecto desde aquella primera edición?
1: Ok. Bueno, yo apenas apenas accedí ahorita como apoyo.
0: ¿Ah?
1: al festival. No había estado como en las otras ediciones. Entonces esa pregunta pues no podría responderla del
0: todo.
1: Pero
0: te tocó, ahorita te está tocando esta gran apertura de evolución, ¿no? De sí. Llegar ya a otros municipios.
1: Sí, claro. Ahí pues ya es con un apoyo del IMCINE que pudieron como formalizar y como extender aún más las barreras las barreras del festival. No, las sesiones pasadas no fueron con ningún apoyo, fueron por pura gestión de Ares y de Omar y se expusieron en La Moderna, en Cinema Nahual. Entonces han sido lugares pues fundamentales. Igual en las inauguraciones se llenaba, pero justo como es un lugar pequeño, pues no se podía recibir a mucha gente, ¿no? En cambio, ahorita que tuvimos el Ágora, se llenó por completo y fue muy grato ver a tanta gente unida para pues para apreciar los cortometrajes.
0: ¿Por qué eligieron el cortometraje como uno de los formatos principales de Atenas Queer?
1: Bueno, el cortometraje creo que por su duración. Ajá. Y porque es como pues más sencillo colocarlos y formar una línea, una cronología como más amplia y como más completa, y creo que da la posibilidad de que sea pues más diverso en una muestra la temática, ¿no?
0: Claro. Oye, este año presentan 20 cortometrajes realizados por directores y directoras de estados, no solo de Veracruz, sino que hay de Jalisco, de Nuevo León, de Chihuahua, Oaxaca y de Ciudad de México. ¿Cómo es el proceso de selección de las películas?
1: Bueno, en esa selección yo no estuve presente. Ajá. Se abrió una convocatoria y todos debían de enviar sus cortometrajes. Pero sí, yo no estuve tan presente. Se seleccionó, me contaron Ares y Omar que fue muy difícil seleccionar y como dejar fuera algunos, porque todos tenían como propuestas muy interesantes. Ajá. Pero que los que seleccionaron tienen una, están encauzados a una causa social, como demostrar y señalar problemáticas que ocurren en el cotidiano y como violencias que sufren las personas de la comunidad, pues en la sociedad.
0: Claro, hablando de eso, las temáticas precisamente de esta edición,
1: sí,
0: pues son familia, infancia, sí, identidad.
1: Sí.
0: ¿Por qué decidieron poner el foco o la atención precisamente en estos tres temas?
1: Bueno, pues porque creo que son fundantes, ¿no? O sea, creo que son desde donde parte pues nuestro desenvolvimiento en la sociedad, ¿no? O sea, la familia es un sustento importante para las personas de la comunidad, y creo que al ser continuos en la denuncia de que la estructura familiar está fallando, pues se puede lograr un cambio, ¿no? Pueden ocurrir pues una escucha más directa a esa problemática que a veces ocurre, ¿no? En la familia, cuando te rechazan, pues es algo difícil y que determina mucho cómo te relacionas como persona de la comunidad. La identidad, pues siempre creo que es una constante, siendo parte de la comunidad. Surgen muchas dudas de cómo eres, de cómo te relacionas, de qué es lo que piensas y cómo sientes, ¿no? Y pues la niñez, sobre todo, creo que es determinante en todas las personas y sobre todo en nosotros, ¿no? Y pues ahí también se relacionan las otras dos ramas bajo las cuales se escogieron los cortometrajes.
0: ¿A ti, José, te hubiera gustado o te gustaría contar tu historia en un corto?
1: Sí, creo que sí. Por eso estoy ahí. Creo que me gusta mucho aprender de otras personas. Y a lo largo de estas exposiciones y de las ediciones pasadas, creo que queda en mí un deseo de hacer y de crear y de tomar todo lo que pueda de las demás personas, de los demás creadores y creadoras. Y sí, queda mucho, pues como mucho deseo en mí de explorar, investigar y crear.
0: ¿Qué nombre le pondrías a tu corto?
1: Ay, yo, Pati Naki Chicken Teriyaki.
0: ¿Qué es eso?
1: Es una canción de Rosalía. Ajá. Un cachito, un fragmento.
0: Ajá.
1: No sé, es muy significativo. Bueno, creo que yo lo he hecho significativo en mi vida. Siento que demuestra como, yo lo concibo como una, como un volteo, como una, como un juego, como algo que me da la oportunidad de cambiar las cosas.
0: ¿Qué cambiarías?
1: ¿Qué cambiaría? Yo cambiaría, no sé, muchas cosas.
0: ¿Cambiarías algo de tu infancia? ¿Cambiarías algo de tu familia? ¿Cambiarías algo de tu identidad?
1: Creo que cambiaría mi constante sentimiento de insuficiencia. Como el dejar de sentirme insuficiente y como poder validarme a mí mismo.
0: ¿Por el hecho de pertenecer a la comunidad? ¿Te sientes así?
1: Un poco a veces.
0: ¿Por?
1: Ay, Pues considero que a veces no, no me siento seguro creando o contando las experiencias que vivo, y siento que viene desde una, como desde una, como desde una inseguridad. Ajá. Pues por ser como soy, pero siento que poco a poco le he ido erradicando.
0: Hablar precisamente de eso, de diversidad sexual y de género desde la infancia, puede generar muchas dudas, muchas preguntas, sí, incluso prejuicios. Uh-huh. ¿Qué tipos de conversaciones esperan provocar o han provocado ya a partir de estas películas que proyectan en Atenas Queer?
1: Bueno, ha habido muchas... ha habido muchos puntos y como muchas conversaciones que han ocurrido. Tengo una muy presente que es de una chica de una identidad queer. Ajá. En un conversatorio que se tuvo con una directora trans, que hablaba sobre que ella se cree escritora, que ella se cree directora, que ella se cree bailarina, pero que no sabe cómo aterrizar sus ideas. Y la respuesta de la directora me conmovió mucho, porque fue como, para empezar, debes de dejar de dudar de ti y como realmente creer que lo eres. Entonces creo que pues eso ayuda mucho en la autoestima de una persona. Creo que puede orientar y darle dirección a las intenciones de una persona.
0: Oye, nos preguntan, los puristas del cine, ¿qué piensan sobre esta perspectiva del séptimo arte?
1: Afortunadamente no estoy rodeado de esas personas, pero...
0: ¿No les ha tocado a algún purista que diga, oigan, qué es esto?
1: ¿Por no, qué? No, afortunadamente no. Pero creo que es momento del cambio. Creo que es momento de resignificar el cine y el arte. Y Atenas Queer creo que es un parteaguas en esto y... da permiso a que se pueda exhibir esto, porque creo que al final el arte debe de responder a una necesidad social, y creo que el arte moderno, el arte de ahorita, de hoy, apunta hacia vernos más como humanos y entender que las cosas cambian y la sociedad se configura de diferente manera, y la homosexualidad y todo lo que rodea a la comunidad LGBT es algo de lo que se debe de hablar, porque está rodeada de mucha violencia también. Claro. Y creo que eso se debe de erradicar.
0: Claro. Estamos platicando con Josué Bravo, él es parte del staff de esta muestra veracruzana de cine LGBTTIQ+, llamada Atenas Queer. Si usted quiere hacerle alguna pregunta a nuestro invitado, participar con algún comentario, nuestro WhatsApp está abierto, 2288-423507, y nuestras líneas en el teléfono, en el estudio, 2288-423507 y terminación 08. Y bueno, hablar de familia, y hablando de familia en estos temas, ¿qué papel puede desempeñar precisamente el cine para ayudarnos a cuestionar las ideas tradicionales que tenemos sobre lo que significa ser una familia?
1: Ok. Justamente venía hablando con eso, de eso, con el taxista. Ajá. Sobre cómo veía o cómo percibía que la, que el ser de la comunidad LGBTIQ+, pues afecta a las familias. Me contó el caso de un amigo suyo que tenía un hijo homosexual, pero él no lo quería, pues, aceptar. Ajá. Entonces, el taxista reiteró bastantes veces que debía, pues, aceptarlo, que debía apoyarlo tal y como sea. Y creo que es difícil, o sea, creo que es un problema muy complejo el poder sensibilizar a una familia, porque... se suele creer que por ser parte de la comunidad corres un mayor riesgo a sufrir violencia y Y es entendible, ¿no? O sea, cómo a través de la violencia se sigue... la violencia familiar se sigue como... O se busca proteger a la persona, ¿no? A través de insultos, a través de, pues, de rechazo, como aceptar que... A través de los insultos y de la violencia y de la fuerza, pues se busca proteger a la familia cuando creo que no es la solución y creo que no es de donde se debería de partir.
0: O sea, no te acepto porque quiero protegerte.
1: Sí.
0: Porque no quiero que te pase esto o que se burlen de ti o que te digan esto,
1: sí,
0: ¿no?
1: Sí, claro.
0: Eso es lo que pasa en la familia.
1: Sí, eso es
0: muchas veces.
1: Sí, muchas veces. Otras, no sé.
0: Otras de plano sí es un rechazo total, ¿no? Y no es cero protección.
1: Sí, claro.
0: Entonces, a través del cine, ustedes pueden lograr que muchas familias entiendan de qué va esto, ¿no?
1: Sí, claro. O sea, es sobre todo como un espacio de reflexión. Creo que uno de los, como de los sentidos y de los propósitos que tiene este tipo de arte es, pues, sensibilizar y archivar y decir que esto está pasando y que queda en las personas cómo se aborda en la vida cotidiana.
0: Claro. Oye, la identidad también es un tema fundamental.
1: Sí.
0: ¿Crees que ver historias con las que podemos sentirnos identificados puede ayudar a una persona a que se sienta acompañada o representada?
1: Sí, completamente. A mí me ha pasado en estos últimos días que he estado en contacto con personas de la comunidad y también con su arte y con las proyecciones. Y pues queda este sentido. Pues al ser visual, como que a veces lo entiendes de diferente manera. Y creo que el cine tiene esa capacidad de atrapar como sensaciones, como modos de vivir y de existir. Entonces creo que hay esta oportunidad de juego y de exploración con tu identidad, apropiándote de lo que ves y de lo que consumes. Entonces, conmigo mismo he notado que me he sentido un poco más libre, como más capaz de expresar como estas sensaciones que a veces uno siente, ¿no? La emoción de estar vivo, la emoción de estar con otras personas, de compartir, de expresarse.
0: Claro. Oye, Josué, a nuestros invitados siempre que vienen aquí a Frecuencia Orgullo, les pido dos canciones.
1: Ok.
0: Con las que se identifiquen, sí, o les gusten. Y bueno, elegiste dos temas.
1: Dos temas.
0: ¿Cuáles son?
1: Uno es de Björk, de Hidden Places. Se llama la canción Hidden Places.
0: Ajá, ¿y el otro?
1: Y el otro es César y su jardín y Sirena con cara de pez. Bueno, la canción es Sirena con cara de pez y su nombre de la banda es César y su jardín.
0: ¿Cuál quieres escuchar primero?
1: Guau, es que son dos muy favoritas.
0: La que quieras primero.
1: Sirena con cara de pez.
0: Sirena con cara de pez con César y su jardín. ¿Por qué elegiste esa canción?
1: Porque me hace sentir muy vivo. Porque siento que habla sobre la fealdad y poder abrazarla y poder significarla. Resignificarla para uno mismo.
0: Vamos a escucharla.
1: Claro.

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1: En Radio Más son las 12:31.
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8: El Centro de Estudios y Pronósticos Meteorológicos del Estado de Veracruz, a través de Radio Más, presenta el estado del tiempo para las próximas 24 horas.
9: Ambiente caluroso al mediodía y parte de la tarde, templado fresco por las noches y madrugadas. Probabilidades de lluvias y tormentas eléctricas con los máximos acumulados sobre montañas y cuencas del sur. No descarte eventos localmente fuertes, nieblas y neblinas eventuales. Viento dominante del norte, noreste y sureste de 20 a 35 kilómetros por hora en costas, con variables con rachas en las zonas de tormentas y olas de medio metro a un metro de altura cerca de costas.
8: El pronóstico meteorológico del estado de Veracruz es un servicio de Radio Más.
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0: Soy Martín Blanco, esto es Frecuencia Orgullo y estamos hablando hoy de cine, diversidad y de la importancia de llevar nuestras historias a todos los espacios posibles. Se encuentra con nosotros Josué Bravo López y él es parte del staff de Atenas Queer. Es una muestra itinerante de cine LGBTTIQ+, que desde 2024 busca descentralizar el acceso a películas y cortometrajes que abordan las diversidades sexuales y de género. Si usted quiere hacerle alguna pregunta a nuestro invitado, participar con algún comentario, nuestro WhatsApp está abierto, 2288-423507. Y, Josué, tenemos preguntas.
1: Adelante.
0: Del público. Nos dicen, ¿alguien te ha compartido algo personal después de ver un cortometraje? Por ejemplo, un chico o un familiar. Nos dice Eric de aquí de Jalapa. Gracias, Eric.
1: Por el momento no. Aún no ha llegado como ese punto en donde se me acerquen a preguntarme. Sí se le acercan a preguntarle a los directores, a las directoras, a los directores, a las personas que actúan o a quienes hemos tenido pues de invitades, pero no, por el momento no se me ha acercado a ninguna persona. Pero creo que siempre se ha tenido esta apertura a escuchar y a acercarnos a personas, a que se nos acerquen las personas a preguntarnos sobre algún detalle o platicarnos alguna experiencia o cómo se han sentido.
0: Pero sí han recibido, por ejemplo, los directores, las directoras, los
1: sí, claro,
0: comentarios, ¿no?
1: De la gente. Había una persona que mencionaba que este festival era necesario y que agradecía que fuera de esta manera, que estuviera ocurriendo y que presentía que había un futuro luminoso, un futuro lleno de grandeza.
0: Claro. Este año, hablando de eso, Atenas Queer pues amplía considerablemente su alcance, ¿no? Van a estar en Jalapa, en Coatepec, en Jico, en Veracruz, en El Puerto, en Martínez de la Torre, en Naolinco, en Orizaba y Córdoba. ¿Qué representa para Atenas Queer poder llegar a todos estos municipios?
1: Uy, pues definitivamente un logro muy grande, porque pues por una parte se logra principalmente el objetivo, ¿no? Que es descentralizar este cine, que suele ser pues para gente que cuenta con los privilegios de vivir en una ciudad grande,
0: de vivir en la capital, ¿no?
1: En la capital, en donde surge toda esta cultura.
0: Ajá.
1: Y pues, sí, creo que trasciende aún más y puede y crea una red como de apoyo y de poder compartir los cortometrajes y genera aún más, pues más difusión.
0: ¿Qué le dirías a alguien que nunca ha asistido a una muestra de cine LGBTTIQ+, y que quizás piensa que estas películas pues no son para mí o no son para él o para ella o para no sé?
1: Sí, bueno, pues le diría que se abra lo nuevo, que se dé la oportunidad, porque pueden surgir preguntas y planteamientos pues interesantes y que requieren a todas las personas. O sea, que competen a todas las personas, ¿no? O sea, hay problemas que, claro, son propios de la comunidad LGBT, pero la manera en la que se afrontan y la manera en la que se cuestionan estas problemáticas, pues puede ser similar a la de cualquier otra persona que no sea parte de la comunidad.
0: Claro, y justo esto, lo que nos falta es conocer, es saber. Nos falta mucha información y entonces al ver estas historias, pues aprendes.
1: Sí, claro.
0: ¿No? Y tú dices, ah, esto va de esto, ¿no? Y ahora ya sé, ya no me lo van a contar porque yo ya lo vi.
1: Uh-huh.
0: ¿No?
1: Sí, es revalorizar como lo práctico, como la vivencia de las personas.
0: Desde tu perspectiva, eres muy joven, pero me gustaría que me dijeras, ¿cómo ha cambiado la representación de las personas LGBTIQ+, en el cine mexicano?
1: Uy, pues creo que es muy... distinta. O sea, creo que hay como es como notable en la cultura mexicana en la estereotipización de la persona homosexual, ¿no? De la persona que es parte de la comunidad y suele ser ridiculizada.
0: Sí, sí, sí.
1: Y creo que no explora como las dimensiones que puede llegar a tener una persona completamente, ¿no? Creo que cambia pues el panorama con la intención de otros directoras y directores que hacen ese tipo de cine y resignifican pues nuestra posición, nuestros pensamientos, nuestras maneras de ser, que claro, como hay esa concepción de afeminado que considero es igual de válida y es igual de importante que quien no lo es, pero no solamente sé es eso. O sea, siento que hay como otras cosas que competen a las personas LGBT.
0: Claro.
1: Y claro, hay muchos estereotipos alrededor de las otras personas que son parte de la comunidad LGBT, ¿no? Pero yo hablo como desde donde yo he estado y como de lo que he visto.
0: Claro. ¿Consideras que actualmente existen más oportunidades para que los cineastas de la diversidad puedan contar sus propias historias?
1: Sí, considero que sí, y creo que lo he visto ahorita en el festival. Hay como una gran hay una gran red de creadores que buscan expresar lo que sienten desde un eje pues de su identidad. Entonces creo que cuando no hay como la oportunidad de que uno abrírselas e ir como escarbando, y qué mejor que sea en comunidad y en unión.
0: Sí, claro. ¿Qué historias crees tú que de la diversidad sexual y de género consideras que todavía hacen falta contar en el cine?
1: Ay, pues creo que todas, pero creo que el no binarismo es un tema que aún se olvida un poco. La transexualidad también creo que es algo que necesita ser informado y que necesita pues ser desestigmatizado. Considero que eso, porque pues las otras como que ya dialogan un poco diferente con la sociedad y con la creación.
0: Oye, de lo que se ha visto hasta ahorita en el festival y de lo que has visto tú, ¿hay alguna película o algún cortometraje que te haya marcado especialmente y que te gustaría recomendarle a nuestra audiencia?
1: Uy.
0: De lo que has visto.
1: Sí, es que yo soy muy romántico, la verdad.
0: A ver.
1: Entonces, el de Amos Vogel. Ajá. Es un cortometraje de una ruptura que el director se lo dedicó a su, como a su pretendiente que falleció.
0: Ajá.
1: Y es trágico, es experimental, pero creo que vale mucho la pena verlo.
0: ¿Cómo se llama?
1: Amos Vogel.
0: Amos Vogel.
1: Sí.
0: Ok. ¿Qué esperas que una persona se lleve consigo después de asistir a una función de Atenas Queer?
1: Pues considero que hay hay como muchas cosas que se pueden rescatar de este tipo de convivencia, ¿no? O sea, primeramente entender que no está solo, que hay como sola sole en esta experiencia, en estas vivencias que son compartidas y que pues denotan un sistema violento, ¿no? Que puedes a través del arte, a través del cine, contar y experimentar, además de denunciar como tus inconformidades como parte de la comunidad, ¿no?
0: Oye, nos preguntan, dice que si has podido ganar tú algún galardón.
1: No.
0: Todavía no.
1: No, todavía, en algún futuro.
0: Han hablado de salas pequeñas, lugares discretos. ¿Creen que algún día se llegue a las grandes cadenas de cines en México, ya que la temática es toda una realidad?
1: Pues esperamos que sí. O sea, este festival era independiente hasta que ganamos este estímulo y pudimos llevarlo, pero creo que todo propósito, como toda meta o como todo este tipo de como de festivales, pues tienen la intención de llegar a muchas más audiencias, ¿no? Y creo que se puede llegar. O sea, creo que es algo que sí se puede lograr.
0: Sí se puede lograr, y aunando a esta pregunta y dándole respuesta, precisamente uno de los documentales producidos por Radio Televisión de Veracruz, Detrás de mí, ya se presentó en Cinépolis. En Cinépolis Diana, en la Ciudad de México. Entonces, pues fue una apertura total. Esto quiere decir que ya están abriendo las grandes compañías, las grandes empresas, sus alas para proyectar estos tipo de contenidos, ¿no?
1: Sí.
0: Oye, y también, si pudiera resumir en una sola idea lo que Atenas Queer quiere provocar en las personas, ¿qué sería?
1: Creo que en una sola idea.
0: O en una, sí, ¿qué es lo que quieren lograr? ¿Qué es lo que quieren provocar ustedes con Atenas Queer?
1: Lo que queremos provocar es hacer saber que existimos, que que creamos y que queremos hablar y queremos denunciar lo que no está bien en el mundo. Yo creo que eso.
0: Con eso. Oye, vamos a hablar precisamente de las fechas, de dónde y cuándo podrá encontrar el público las próximas funciones de Atenas Queer. Este próximo viernes 11 van a estar en Jico.
1: El próximo viernes en... No, es en...
0: A ver, platícanos, porque sí. Yo tengo aquí, según el dato, viernes 11 en Jico, en Casa Chimali, a las 6 de la tarde. ¿Estoy mal o estoy bien?
1: No, sí, estás bien.
0: Sí, viernes 11 en Jico, en Casa Chimali, a las 6 de la tarde.
1: A las 6 de la tarde.
0: Luego, el jueves 17...
1: Ajá. En Casa Lago.
0: Aquí en Jalapa, sí, en la Casa del Lago, ajá.
1: Se va a presentar el largometraje Niñez. Es una función al aire libre con palomitas gratis. Es sobre una infancia trans, dirigida por un hombre trans. Es a las 7 de la tarde.
0: Okay, sí,
1: es entrada gratuita.
0: Ok, el viernes 18 aquí en Jalapa también van a estar en la Galería Ramón Alba de la Canal.
1: Sí, claro.
0: A las 5 de la tarde.
1: Sí, es un conversatorio del doctor Antonio Prieto. Y habla sobre la representación... La identificación del cine... No, representación LGBTIQ+, en el cine mexicano.
0: Perfecto. El domingo 20 en Martínez de la Torre a las 7 de la tarde.
1: Sí.
0: Y luego de ahí, el jueves 24, viernes 25 y sábado 26 de septiembre, van a estar en el puerto de Veracruz.
1: Sí.
0: En Casa Ashkin.
1: Ajá.
0: Y en el exconvento Betlemita el sábado 26. Y luego de ahí, el viernes 2 de octubre en Orizaba, el sábado 3 en Naolinco y el domingo 4 de octubre en Córdoba.
1: Ajá.
0: ¿Verdad?
1: Sí.
0: ¿Dónde puede nuestro auditorio consultar la cartelera completa para conocer toda la programación?
1: Se encuentra en Atenas Queer. O sea, se encuentra como Atenas Queer en Facebook e Instagram.
0: Ahí encuentran todo. Entonces, pongan mucha atención. Jico, Jalapa, Martínez de la Torre, Veracruz, Puerto, Orizaba, Naolinco y Córdoba van a ser sedes de Atenas Queer 2026.
1: Sí.
0: Perfecto. Oye, ¿qué mensaje te gustaría dejarles a quienes escuchan Frecuencia Orgullo y a quienes todavía están descubriendo que también tienen un lugar dentro de estas historias?
1: Bueno, les diría que hay más gente como ellos, que comparte las mismas inquietudes, los mismos miedos, que se pueden acercar y que podemos crear una comunidad más amena y más gentil, porque es entendible como ese sentimiento de como de rechazo, de desprecio, de alejamiento por cosas que parecen anormales o que rompen con esta estructura ya realizada en la sociedad, que puede ser algo muy difícil y que es entendible sentirse fatal ante ese tipo de situaciones, ¿no? Pero que hay un lugar aquí en Jalapa, en Veracruz, en que sus historias pueden ser escuchadas, pueden ser vistas y que son invitadas a expresarlas.
0: Josué, hemos llegado al momento final ya del programa. Tenemos una sección que se llama el Six del Orgullo. Te voy a hacer 6 preguntas y tú me vas a contestar lo primero que venga a tu mente.
1: Okay, okay.
0: ¿Listo? La primera, una palabra que te defina en este momento de tu vida.
1: Egocéntrico.
0: Un libro, película o serie que recomiendes.
1: Libro Casa de Furia.
0: Ok. Una persona que te haya inspirado.
1: Rosalía.
0: ¿Qué significa para ti la palabra orgullo?
1: Fortaleza.
0: Un sueño que aún quieras cumplir.
1: Viajar por el mundo.
0: ¿Y con qué mensaje te gustaría que nuestra audiencia se quedara el día de hoy?
1: Que el arte es transformador.
0: Ahí está. Bueno, pues elegiste otra canción, que es con la que nos vamos a despedir. ¿Cuál es?
1: Se llama Björk, es de Björk y se llama Hidden Places.
0: ¿Por qué la escogiste?
1: Porque me evoca como a la exaltación del alma.
0: Y hemos llegado al final de este programa y precisamente Atenas Queer nos recuerda que el cine no solamente sirve para entretenernos, también puede representarnos, cuestionarnos, acompañarnos y abrir conversaciones.
1: Sí.
0: 20 cortometrajes, distintas voces y muchas historias que salen de las salas tradicionales para encontrarse ahora con públicos de diferentes municipios de Veracruz. Te agradezco mucho, Josué, que nos hayas acompañado el día de hoy en Frecuencia Orgullo y por contarnos sobre esta iniciativa. Ya lo saben, auditorio, busquen la función más cercana, ármense un plan y déjense sorprender por las historias que tiene preparadas Atenas Queer, porque cuando una historia encuentra a su público, también puede encontrar una nueva forma de transformar una mirada.
1: Increíble. Muchas gracias por invitarme.
0: Esto fue Frecuencia Orgullo. Agradezco al equipo de producción y de realización. Está Alejandro Enríquez, Paco en los controles, estuvo también Goyito Tigre Rayado y, bueno, Ileana Quiroz, y a todos los que hacen posible Frecuencia Orgullo. Y gracias, gracias a ustedes. Soy Martín Blanco, nos escuchamos el próximo martes y los dejamos con esta canción que se llama
1: Hide in Places.
0: Vámonos. 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
1: En Radio Más es la una, en punto.
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0: La obra más importante de la administración de la gobernadora Rocío Nale es la culminación del Centro de Rehabilitación e Inclusión Infantil Teletón Minatitlán. La presidenta Claudia Sheinbaum supervisará en el norte de la entidad las viviendas afectadas por el huracán Priscila que se registró el año pasado. La reducción del suicidio es meta de la Organización Mundial de la Salud desde los años 70 y contempla medidas para lograrlo en su plan de acción 2013-2030. Chiapas es sede del 60 aniversario del Día Internacional de la Alfabetización este 8 y 9 de septiembre.
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0: ¿Cómo está? Muy buenas tardes. Qué gusto que nos esté acompañando como todos los días en el sistema informativo RTV, porque tenemos mucha información que, como siempre, también queremos compartirle. Así que lo invito para que se quede con nosotros juntos durante la próxima hora a través de TV Más, de Radio Más, de X, de Facebook, de nuestro canal de YouTube y de nuestro portal informativo www.masnoticias.mx. Así que, de verdad, sin pretexto para no conocer la información más importante y oportuna. Soy Rosana Luna Cerdán y cuando es la una de la tarde, ya con prácticamente 2 minutos, es momento de reiterarle la bienvenida y aquí comenzamos con la información. La gobernadora Rocío Nale García calificó como la obra más importante de su administración la culminación del Centro de Rehabilitación e Inclusión Infantil Teletón en Minatitlán. En este proyecto se benefician directamente a niñas y a niños mexicanos del sur del estado. Allí tendrán apoyo en terapias físicas, ocupacionales, enseñanza de habilidades para actividades diarias y además de terapias de lenguaje, sin olvidar la atención psicológica, consideró la mandataria estatal en una entrevista radiofónica para una emisora de esta región de la entidad.
2: En las alcancías, ya estamos pidiendo la cooperación, ya estamos pidiendo a la gente que deposite directamente quienes quieran ayudar. Y el CRIT abrió una cuenta especial donde se deposita y ese depósito pues es deducible de impuesto para su construcción y así también las alcancías. Ahora que estamos esperando desde hace mucho tiempo, nuestros niños, niñas, las familias del sur de Veracruz y también del Istmo, sobre todo también del Istmo, es una obra que nos va a ayudar muchísimo y que se empezará pues después del 10 de octubre, que es el Teletón.
0: También la gobernadora Rocío Nale García adelantó que habrá una próxima visita de la presidenta Claudia Sheinbaum, lo hará al norte de la entidad, para supervisar viviendas que resultaron afectadas por el huracán Priscila, que se registró el año pasado. Recordó que este jueves 10 de septiembre la mandataria federal estará en Boca del Río para presentar su segundo informe de gobierno.
2: No, en esta ocasión no, pero sabemos que va a venir próximamente. Después de esto, tiene agendada otra visita y seguramente en eso sí tiene interés ella de ver cómo va el tema de reubicación y sobre la construcción de viviendas, sobre todo pues en Poza Rica, en Álamo y en Ilamatlán, que es donde se hizo el compromiso para entregar viviendas. Entonces, les digo que es el estado que más ha visitado y seguramente pues muy pronto, porque ya lo comentó que después de esta visita tiene agendado nuevamente regresar a nuestro estado.
0: Por otra parte, la inteligencia artificial bien utilizada de verdad trae grandes beneficios, incluso constituye un recurso de gran impacto para poder materializar entornos que se conocen o se denominan inclusivos, y aquí le explicamos cómo.
3: La aplicación de las tecnologías emergentes pueden fomentar modelos educativos más accesibles y equitativos en la enseñanza, por lo que es imperativo impulsar este tipo de investigaciones desde las aulas universitarias encargadas de preparar a las próximas generaciones de especialistas. Lo anterior fue manifestado en el primer Foro de Inteligencia Artificial para la Educación Inclusiva 2026, organizado por el Instituto de Investigaciones en Inteligencia Artificial. En el foro se sustentó que es indispensable inculcar en los futuros investigadores investigadores y profesionistas del sector productivo la certeza de que la inteligencia artificial constituye un recurso de gran impacto para materializar entornos verdaderamente inclusivos. Asimismo, quedó de manifiesto que abordar esta temática conlleva múltiples retos, incertidumbres y un profundo desconocimiento sobre las acciones prácticas requeridas para garantizar que la inclusión educativa deje de ser únicamente una meta discursiva y se convierta en una realidad tangible. En este primer foro se advirtió sobre la urgencia de regular el uso de las tecnologías actuales, como las pantallas portátiles y la IA generativa, ya que su empleo cotidiano ha demostrado ser incompatible con los fines escolares. En su ponencia titulada Literacidad en Inteligencia Artificial, Alberto Ramírez Martinel, integrante del Centro de Investigaciones e Innovación en Educación Superior, destacó que las instituciones educativas deben asumir un rol activo en la formación integral, abarcando la literacidad digital, informacional, informática e inteligencia artificial, ya que esta última llegó para quedarse. Berta López Aguayo, Sistema Informativo RTV.
0: Por otra parte, el vertiginoso crecimiento de la inteligencia artificial y de la computación en la nube impulsó la construcción masiva de centros de datos de alto consumo energético, de instalaciones que requieren millones de galones de agua diarios para poder enfriar los procesadores. Paradójicamente, un número significativo de estas infraestructuras se instalaron en zonas de Estados Unidos propensas a la sequía y con escasez hídrica, ejerciendo una presión severa sobre las fuentes acuíferas locales y de los sistemas de suministro municipal. Esta huella hídrica creciente lo que está generando son tensiones entre las corporaciones tecnológicas y las comunidades locales. Mientras las empresas defienden que sus plataformas digitales aceleran el progreso socioeconómico, diversos analistas ambientales advierten sobre el riesgo de sacrificar un recurso vital e insustituible para mantener operativas las redes de automatización. La competencia por el agua dulce pone de manifiesto la necesidad urgente de priorizar el consumo humano y agrícola sobre las demandas operativas de la infraestructura digital. Así que expertos en sostenibilidad recomiendan equilibrar la innovación tecnológica con la preservación de los recursos naturales esenciales, que constituye uno de los desafíos regulatorios y éticos que están siendo más críticos de la era moderna. De la tarde con 7 minutos, y continuando, le informamos que el sistema inmunológico está integrado por un conjunto de células, tejidos y de órganos que actúan como defensa natural del organismo, que al reconocer estructuras extrañas neutralizan agentes y pueden representar, ojo, una gran amenaza para la salud.
4: Diversos factores pueden debilitar las defensas del cuerpo humano. Entre ellos, la malnutrición, la deficiencia de micronutrientes, el estrés, crónico, la falta de sueño, el sedentarismo, el sobreentrenamiento, el consumo de tabaco y alcohol, así como enfermedades crónico-degenerativas que no se encuentran controladas, como la diabetes. Con este procedimiento, el Instituto Mexicano del Seguro Social, Delegación Norte, señala que el descanso también desempeña un papel importante, por lo que recomendó mantener una adecuada higiene del sueño y procurar dormir entre 7 y 8 horas, ya que la falta de descanso puede disminuir las actividades de algunas células de la defensa y la producción de anticuerpos. Asimismo, realizar actividades físicas de manera regular, fortalecer la circulación sanguínea y linfática, facilitando la movilización de los leucocitos y contribuyendo a disminuir la inflamación sistémica. El contraste, el estrés crónico, puede afectar la función inmunitaria, por lo que es recomendable incorporar ejercicio, técnicas de respiración y relajación, descanso adecuado y, cuando sea necesario, apoyo psicológico. Recomendó mantener el Instituto Mexicano del Seguro Social, mantener completo el esquema básico de vacunación, realizar higiene frecuente de manos, mantener una alimentación equilibrada, consumir suficiente agua y acudir periódicamente a los servicios médicos para consultas preventivas. Luis Antonio Luna Ortega, Sistema Informativo RTV.
0: Otro tema que ha sido recurrente por lo preocupante que puede llegar a ser, se trata de la reducción del suicidio, que es una de las metas de la Organización Mundial de la Salud desde la década de 1970 y que sigue todavía contemplando en su plan de acción, incluso alargándolo hasta el 2030.
3: De acuerdo con el Instituto Nacional de Pediatría, uno de los grupos etarios más vulnerables es el de 15 a 29 años, en el que el suicidio fue la cuarta causa más común de muerte. Por esta razón, una de las primeras acciones que la Organización Mundial de la Salud ha considerado como una clave para la reducción del suicidio es contar con información actualizada sobre el fenómeno, que permita orientar estrategias de intervención basada en evidencias con un enfoque multisectorial.
5: Muchas veces es el pobre manejo de la problemática, pobres mecanismos de defensa, obviamente están en un periodo de madurez, mucho es la imitación, como decía aquí mi compañera, consumo de sustancias, sabemos que el consumo de sustancias está bajando y mucha violencia intrafamiliar. Me copio lo que decíamos mucho desde el COVID, se vieron más indicadores de violencia intrafamiliar.
3: Resultados de la encuesta aplicada sobre acoso en escuelas secundarias revela la asociación entre ser víctima de bullying y la pertenencia a grupos históricamente discriminados en México, como estudiantes indígenas con discapacidad, mujeres de orientación sexual no heterosexual, con menor nivel socioeconómico, entre otros. Información contenida en el trabajo Bullying en Escuelas Secundarias de México, presentado en el 17º Congreso Nacional de Investigación Educativa.
5: Pero ahora el problema que yo veo, como psiquiatra infantil que soy, es pareciera que los buenos somos los locos, los que tenemos valor, los que nos aplicamos, porque la mayoría no los están teniendo. O sea, hay mucho consumo, un libertinaje sexual, cero responsabilidad. Creo que los papás no estamos siendo figuras de autoridad ante estas familias.
3: El estudio explica que en la escuela se reproducen estructuras de poder existentes en la sociedad, así como los prejuicios y estigmas que justifican que haya poblaciones con menor poder y acceso a la riqueza, a las cuales se discrimina porque algunas de sus características se desvían de lo que se considera la norma. La investigación ha encontrado que los y las estudiantes que ejercen acoso suelen agredir a compañeros y compañeras que pertenecen a grupos históricamente discriminados, diferentes de la norma, ya sea por su género, condición étnica o racializada, religión, orientación sexual, estatus socioeconómico, discapacidad o tamaño corporal. Berta López Aguayo, Sistema Informativo RTV.
0: Cambiando de tema, la Brigada de Odontología de la UNAM llegó a Córdoba, donde las caries obviamente siguen siendo uno de los principales problemas de salud bucal y están listos para atenderlas.
6: La caries sigue siendo el principal problema de salud bucal que enfrentan pacientes en Córdoba, así lo han constatado especialistas de la Facultad de Odontología de la UNAM durante las brigadas gratuitas que han realizado en la ciudad. La falta de prevención y los malos hábitos alimenticios están entre los principales factores que favorecen el deterioro de la salud bucal. En estos días, la Brigada Odontológica de la UNAM, en conjunto con otras instituciones y empresas, se encuentra en Córdoba atendiendo a niños y adolescentes, así como adultos y adultos mayores con tratamientos preventivos, restaurativos y quirúrgicos, así lo manifestó Juan Carlos Rodríguez, coordinador de las Brigadas de Salud Bucodental.
7: La quirúrgica, desafortunadamente en el país y específicamente aquí en Córdoba, que ya es la cuarta, quinta vez que venimos, nos damos cuenta que el problema número uno es la frecuencia de caries. Caries es el problema número uno y después problemas de encía, que son los problemas periodontales. Entonces tenemos que atacar esa parte, no solamente con la cuestión de prevención, sino también hay que restaurar lo que ya está mal. Es decir, eliminar caries y obturar con resinas, con denómulos de vidrio, que son materiales lo más reciente, ya no estamos utilizando los amalgamas.
6: El especialista advirtió que el problema comienza desde edades tempranas y llamó a los padres de familia a poner atención especial en la alimentación de los menores, particularmente en el consumo excesivo de azúcares, refrescos y alimentos procesados y carbohidratos, combinado con una higiene dental deficiente. Por otro lado, los focos de atención son los pacientes que llegan después de años sin una revisión odontológica.
7: Los pacientes que nunca habían visitado al dentista. Y eso pues causa alarma, puesto que ya tienen muy pocos dientes y esos pocos dientes están a punto de perder, porque ya hay todo un proceso de mucho tiempo de ese mal cuidado. Lo ideal es crear en los niños, sobre todo, la conciencia de cuidar sus dientes con una alimentación lo más sana posible con la ayuda de los papás. Entonces sí es importante que haya...
6: Ante los avances en tecnología y técnicas odontológicas, los especialistas llaman a dejar atrás el temor al dentista y sobre todo a no esperar a sentir un dolor para acudir a revisión y limpieza dental al menos 2 veces al año, lo que permite detectar oportunamente caries y otros problemas antes de que puedan provocar complicaciones. Sistema Informativo RTV, Diana Bustamante.
0: Y mientras tanto, en Tres Valles se realiza una jornada gratuita de lentes.
8: Con el propósito de acercar servicios de salud visual a quienes más lo necesitan, el gobierno de Veracruz, a través del DIF estatal, en coordinación con el DIF municipal de Tres Valles, llevaron a cabo una jornada de lentes totalmente gratis, mediante la cual se realizaron 300 estudios oftalmológicos a adultos mayores, jóvenes y personas con problemas de visión, una acción que representa una oportunidad para mejorar su calidad de vida y recuperar algo tan indispensable como una buena visión. Desde las primeras horas de la mañana, la solidaridad y la necesidad se hicieron presentes. Decenas de ciudadanos comenzaron a formar filas desde las 5 de la mañana, esperando pacientemente su turno para ser atendidos por personal especializado. Una a una, las personas fueron pasando para realizarse sus estudios en una jornada que no solamente ofreció atención médica, sino que también brindó esperanza a familias que por condiciones económicas difícilmente podrían cubrir el costo, la valoración y los lentes. Esta jornada es resultado de las acciones que impulsa la gobernadora Rocío Nale García, quien ha promovido este programa de salud visual en los municipios del estado, acercando apoyos directamente a las comunidades. En Tres Valles, la coordinación permitió hacer realidad este beneficio, porque ver mejor también significa vivir mejor, y cuando un gobierno acerca estos servicios a quienes más lo necesitan, se construye una sociedad con mayores oportunidades y un futuro con más claridad. Alejandro Narváez, Sistema Informativo RTV.
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0: Oiga, mucha atención a quienes viven en Coatzacoalcos, porque el puente Coatzacoalcos 1 va a permanecer cerrado a la circulación. Así que en este momento voy con mi compañera Maite Morales, quien nos da los detalles y sobre todo para que usted tome en cuenta cuáles serían las rutas para circular. ¿Cómo estás, Maite? Adelante, por favor.
9: Hola, ¿qué tal? Muy buenas tardes. Te saludo con mucho gusto a ti y, por supuesto, a todo el auditorio. Comentarte que efectivamente, bueno, pues están llevando a cabo trabajos de mantenimiento en lo que es la parrilla metálica del puente Coatzacoalcos 1. Sin embargo, las autoridades pues han agilizado estos trabajos y en estos momentos ya se ha abierto la circulación por esta importante vialidad. Sin embargo, bueno, pues hay ahí un llamado de alerta a los conductores para circular con precaución, sobre todo porque se nota pues tráfico lento por esta zona. Comentarte que estos trabajos iniciaron durante la madrugada con un cierre total a la circulación para que se permitiera pues el desarrollo de las labores de mantenimiento a lo que es la parrilla metálica, que había sufrido justamente por el paso de las unidades, que además por esta vía circulan aproximadamente unos 29,000 a 30,000 vehículos de forma diaria, pues había sufrido ya desgastes en la infraestructura y por eso se están llevando a cabo estas labores. La suspensión del tráfico vehicular se efectuó, insisto, durante la madrugada y las primeras horas de este martes. Sin embargo, las autoridades pues ya anunciaron que se abrió la circulación, especialmente porque hay que pues recordar que el puente Coatzacoalcos 1 es justamente la zona que conecta pues a la ciudad con el área industrial, y bueno, pues por ahí transitan muchos trabajadores que van hacia estos sitios. Mencionarte que bueno, pues durante el cierre, las unidades de transporte provenientes de Villahermosa, Nanchitá, la terminal de almacenamiento y servicios portuarios Pajaritos y la zona industrial fueron canalizadas a lo que es el bulevar de los complejos con dirección hacia Villa Allende para posteriormente utilizar lo que es el túnel sumergido, en tanto que los automovilistas se desplazaban desde Minatitlán hacia Coatzacoalcos, también utilizando como vía alternativa el túnel sumergido, evitando pues este punto en donde se concentraba el tránsito restringido. Insisto, aunque en estos momentos ya está abierto la circulación, bueno, pues se mantiene tráfico lento, y una vez finalizadas pues las labores en la parrilla metálica, la circulación pues fue reabierta pero también hay que señalar que más adelante se realizan trabajos de rehabilitación sobre lo que es la misma carretera Coatzacoalcos-Villahermosa a la altura de la zona de los complejos. Es fresado y reencarpetado que se está realizando y por eso es que el tráfico sigue lento en esta importante vía de comunicación. El reporte de esta tarde.
0: Gracias, Maite. Pues para tomarlo en cuenta, salir un poco antes y buscar las vías alternas para que usted pueda circular sin mayor complicación. Muchísimas gracias por este reporte y continuamos. Es la 1:00 p.m. ya con 20 minutos. En los próximos días se prevé el paso de piezas sobredimensionadas por los municipios de Minatitlán, Coatzacoalcos y Sayula de Alemán como parte de un traslado especial que requerirá atención y precaución por parte de automovilistas que circulen por las vías contempladas en el recorrido. Debido a las dimensiones de estas piezas y de las unidades encargadas de transportarlas, podrían registrarse afectaciones momentáneas a la circulación, principalmente durante las maniobras necesarias para avanzar por determinados puntos de la ruta. Por ello, se recomienda a los conductores mantenerse atentos a los avisos correspondientes y considerar posibles retrasos durante sus traslados. Las piezas dimensionadas tendrán como destino la refinería Dos Bocas, Tabasco. Vamos a continuar y realizar el pago de la verificación vehicular no garantiza obtener los beneficios fiscales ni de cumplir con la normativa ambiental si no se presenta. Entonces, bueno, hay que tomar mucho en cuenta esta información para cumplir. Y también le informo que el Servicio Meteorológico Nacional, y hablando de otro tema, anunció que pronto los teléfonos móviles en México recibirán nuevas alertas oficiales, además de la alerta sísmica.
10: Al haberse desarrollado el programa de alertamiento simulacro en 12 emisiones anteriores, en este segundo del año se activará la emisión de mensaje de alerta en todos los teléfonos celulares de todas las compañías. Al respecto, algunos ciudadanos comentan:
11: tan buenos, oportunos. Buena, mientras sí sirva para poder seguir manteniendo la red.
12: Para tener una cierta información y de que estemos conscientes todos, pues igual puede ser que sí, pero pues le vuelvo a repetir, hay mucha controversia en la opinión. Unos dicen que sí, otros que no.
13: Muy bien. ¿Sí? Sí, creo que sí.
14: ¿Son convenientes?
13: Yo digo que sí.
15: Pues sí, para que también sepa uno el aviso.
16: Sí, me parece importante porque así muchas veces uno se prevé con tiempo y de hecho uno debe de prever con tiempo ese tipo de situaciones. Sabemos que México es uno de los países donde más sismos se dan, principalmente lo que es Oaxaca, Guerrero, parte de Veracruz. Entonces sí, uno debe de estar muy preparado, la verdad.
10: Cabe hacer mención que ese mensaje es totalmente gratuito, no requiere saldo alguno, conexión a internet, incluso datos móviles, ni la instalación de aplicaciones adicionales. Solo necesita que el teléfono esté encendido y con señal de alguna de las redes, 2G, 3G, 4G o 5G. Recuerde que la fecha del simulacro es el sábado 19 a las 12 del día. Luis Antonio Luna Ortega, Sistema Informativo RTV.
0: En otro tema, fíjese que pues muchos ciudadanos en Coatzacoalcos están considerando positivo esta propuesta de que exista un tabulador en los precios que ponen, digámoslo así, los albañiles cuando realizan ciertos trabajos dentro de los panteones. En más información, un venado cola blanca adulto se convirtió en el nuevo integrante del Parque Ecológico Yaguarandi. Y este, que está ubicado también en Coatzacoalcos, luego de ser trasladado el pasado 5 de septiembre para su resguardo, manejo y conservación, tras encontrarse en condiciones de cautiverio. Como parte de la incorporación del ejemplar, se abrió una convocatoria para que la población participe en la selección de su nombre. La propuesta y votaciones podrán realizarse a través de la página de Facebook o directamente en las instalaciones del parque, con una fecha límite hasta del 30 de septiembre. Esta iniciativa busca involucrar a la sociedad en las acciones de conservación de la fauna silvestre y generar un vínculo con las especies que habitan este refugio natural del sur de Veracruz. Así que vayamos pensando el nombre perfecto para este venado cola blanca.
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0: Continuando, productores veracruzanos reconocen apoyo al programa de inseminación artificial para el mejoramiento genético.
14: Ganaderos de distintos municipios de Veracruz expresaron su agradecimiento a la gobernadora Rocío Nale García por el impulso al programa de inseminación artificial a tiempo fijo, que ha permitido fortalecer la genética del hato ganadero y mejorar la productividad en ranchos de la entidad.
17: Agradecemos al apoyo a la gobernadora del estado, el haber podido acceder a las ventanillas de inseminación artificial del programa, puesto que del año pasado esos son parte de los resultados que el día de hoy tenemos en nuestro rancho, en nuestra ganadería, y este año también hemos podido acceder al programa, poder avanzar en la parte genética de nuestra ganadería, de nuestra raza romocionano y criollo lechero tropical, principalmente en estas razas.
14: Este programa fomenta la adopción de tecnologías reproductivas en pequeñas y medianas unidades de producción pecuaria de personas productoras del estado a fin de mejorar la calidad genética del hato, incrementar la productividad y fortalecer la rentabilidad de la actividad pecuaria.
18: Aquí hay unas crías del programa que ya estamos obteniendo, donde salimos ya beneficiados con 40 vientres para seguir trabajando. Estamos agradecidos porque el mejoramiento genético nos sirve por el cambio climático que atravesamos ahorita aquí en el estado. Es un ganado más resistente a la sequía, a la garrapata, y nos produce pues más beneficios en cuestiones de costos. A un menor costo se puede producir más leche y se puede producir más carne.
14: A través de este programa se busca fortalecer el mejoramiento genético de los hatos bovinos mediante la implementación de acciones como la inseminación artificial, la incorporación de material genético de alto mérito y el apoyo para la adquisición de sementales, con el propósito de incrementar la productividad cárnica y lechera y mejorar la eficiencia reproductiva, así como elevar la competitividad de las unidades de producción pecuaria. Carlos Andrade, Sistema Informativo RTV.
0: Le platico de una gran iniciativa que de verdad se me hace que va a aportar muchísimo. Es con creatividad, materiales reciclables, pero además mucha solidaridad que pusieron los alumnos de Cebetis 85, que se ubica en Coatzacoalcos, porque ellos participaron en una iniciativa denominada Ecorrefugios. ¿Y cómo lo hicieron? Bueno, mediante la elaboración de casitas. Y quienes nos hacen favor de acompañarnos en la señal de TV Más o a través de nuestras redes sociales, pueden ver precisamente estos pequeños refugios o casitas destinadas a brindar protección a animales que se encuentran en situación de calle o bajo resguardo de asociaciones. El proyecto fue presentado este fin de semana y contó con la participación de estudiantes del área de laboratorio clínico, quienes elaboraron las estructuras, utilizaron diferentes materiales reciclables que consiguieron para darles una segunda utilidad. Las casitas después fueron donadas a la Regiduría 11, que está encabezada por el regidor Emanuel Cornelio, para posteriormente ser entregadas mediante una dinámica en la que ciudadanos podrían aportar alimento para animales a cambio de uno de estos refugios. Parte de las donaciones fueron destinadas a AMOA, una asociación que recibió alimento, algunas de estas casitas incluso, las cuales serán utilizadas para apoyar a los animales rescatados que permanecen bajo su cuidado. La iniciativa permitió combinar el reciclaje con el bienestar animal y al mismo tiempo promover la participación de estudiantes, ciudadanos, autoridades, iniciativa privada y muchas asociaciones civiles a una causa común, que desde luego es el cuidado de los animales.

0: y publicado años más tarde. La Organización Internacional de Periodistas instauró oficialmente este día en 1958 durante un congreso realizado en Bucarest, Rumania. Así que felicidades a quienes ejercen esta gran labor. Estamos listos porque tenemos que hacer una pausa. 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De verdad, para nosotros es muy importante saber que nos lee, que conoce la información y que además es parte de su preferencia y de su consulta diario. 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Estamos en Facebook, estamos en X, estamos, por supuesto, a través del canal de YouTube, tenemos Instagram, lo que usted quiera, todo está hecho para usted. Oiga, vamos a hacer la pausa. Por favor, regresamos en un instante con mucha más información importante. Así que quédese con nosotros. Volvemos a través del sistema informativo RTV.
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2: En Radio Más es la 1:30.
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4: Qué bueno que siga con nosotros porque tenemos también información que le vamos a dar a conocer. Todavía hay cosas muy valiosas que compartirle. Y bueno, para continuar, fíjese que pues muchas veces hemos hablado de lo positivo y de lo negativo en el exceso del uso de las redes sociales. Pero a veces creo que no nos habíamos puesto a pensar en lo siguiente. A través de estudios ha quedado demostrado que el uso de las redes sociales ha provocado que anualmente se pierdan más de 400 palabras.
5: Las redes sociales han transformado la forma en que nos comunicamos, ha simplificado el vocabulario, se han creado nuevas expresiones, pero también se han perdido cientos de palabras. Ahora es común que en vez de escribir y usar ciertos términos, mejor se utilicen emojis, que expresen algo y se gane tiempo al escribir. Pero también por la prisa, por responder y por usar imágenes en vez de palabras, se han incrementado las faltas de ortografía y se ignora la gramática. De acuerdo a estudios realizados por la Universidad de Missouri, se demostró que en el mundo se habla cada vez menos. De hecho, el número de palabras pronunciadas en conversaciones cotidianas se desplomó de manera global. En las conversaciones, cada año se han dejado de usar 338 palabras, pero es significativo que en los jóvenes menores de 25 años se registra una pérdida promedio de 451 palabras menos por año debido al aislamiento digital y el reemplazo de pláticas en vivo por interacciones escritas. En 14 años se perdió el 28% de las palabras usadas a nivel global.
6: Tenemos una involución de nuestras estructuras cerebrales, una involución del lenguaje, una involución en la capacidad de sociabilizar, de dialogar, de estrecharnos, y todo eso debemos tomarlo en cuenta.
5: Hay algunos lingüistas que afirman que hay un desplazamiento del lenguaje formal y la conversación hablada para convertirla en una plática ultra rápida, visual y masiva.
6: La comunicación ya no es de cercanía, ya no es yo estoy viendo en lo físico, que eso es importante. Ya no hablamos con paciencia, no escuchamos con paciencia, nos arrebatamos, queremos ir rapidísimo, una velocidad increíble que ya no retenemos. El diálogo se hizo muy breve, muy corto, muy pobre. Estamos empobreciendo el lenguaje español en lugar de enriquecerlo. Y la otra circunstancia.

0: español en lugar de enriquecerlo. Y la otra circunstancia.
1: Lo importante es estar consciente de que en distintas circunstancias hay que saber cómo usar las palabras sin olvidar la importancia de la ortografía. Rosana Luna Cerdán, Sistema Informativo, RTV.
2: Bien, le cuento que el maíz es la raíz de la gastronomía, tradiciones e identidad de las familias veracruzanas. Varias artesanas aprovechan las semillas y las hojas, mientras que las cocineras y cocineras pues los aprovechan para realizar exquisitos platillos.
3: El maíz no solo es uno de los principales alimentos de las familias veracruzanas, sino un elemento que también aprovechan para poder realizar artesanías, ya sea con sus hojas o semillas. De acuerdo con la artesana de Jico, María de Jesús Socorro, explicó que junto con su hija continúan cultivando maíz azul y transformándolo en diversos productos, desde alimentos hasta artesanías como rosarios, aretes, catrinas y flores elaboradas con hojas de maíz.
4: Sembramos maíz para de Jico para arriba, lo cosechamos, o sea, primero pues lógico la mazorca, escogemos la más buena, la que tenga buena semilla, y aramos la tierra casi con azadón y luego ya la sembramos, sale, limpiamos, abonamos y sale la mazorca. Entonces, hacemos los que son los rosarios de maíz, hacemos aretes de maíz y trabajamos aparte la artesanía. Sí, hacemos rompope que es sin huevo y sin maicena también.
3: Asimismo, Luis Fernando González San Martín, originario de Tajín Papantla, indicó que parte de la gastronomía tradicional de la zona norte del estado está basada principalmente en el maíz y los productos de la milpa. Entre los platillos destacan el zacahuil, los bocoles, enchiladas, espolvoreadas de pipián, este último una semilla que se siembra entre los cultivos de maíz.
5: Nuestra gastronomía es a base de maíz, todo eso es puro tamalizado más que nada, cuchi en totonaco. Pues ahora sí que nuestros abuelitos, nuestros ancestros, todos ahora sí que crecimos con esa, ahora sí que lo que es el maíz, nuestras tradiciones, nuestra cultura y todo eso se basa en puro maíz, frijol y todo eso, todo lo que es de milpa. Igual hay otros ingredientes que como es la calabaza, el pipián, el ajonjolín, todo eso, puras semillas y pues todo esto es una base de la milpa.
3: Ambos coincidieron en que la riqueza gastronómica y artesanal que surge de este grano han sido heredados por generaciones. Nora Hernández, Sistema Informativo RTV.
2: El Día Internacional de la Alfabetización se celebra hoy, 8 de septiembre, y conmemora su 60 aniversario desde su proclamación por la UNESCO para destacar la importancia de la educación y el acceso a la lectura y, por supuesto, a la escritura. México es el país anfitrión este año, con eventos especiales y, además, la celebración central llevándose a cabo en Chiapas este 8 y 9 de septiembre. Se realizará la ceremonia de entrega de los Premios Internacionales de Alfabetización de la UNESCO y habrá debates sobre políticas educativas. El evento cuenta con una transmisión en línea que será accesible para todos los que lo deseen ver en español. La fecha recuerda que aún existen más de 700 millones de adultos sin competencias básicas de lectura y escritura a nivel mundial.
6: Información al minuto.
2: Pues ya dieron inicio a las entrevistas de los aspirantes que buscan ser los titulares del órgano de fiscalización de la entidad. Así que me enlazo en este momento con mi compañero Javier Salas, porque él tiene los detalles de toda esta información. Javi, te saludo con gusto esta tarde. ¿Cómo estás?
7: ¿Qué tal, Rosana? Buena tarde para ti y para la auditoría. Efectivamente, Rosana, la Comisión Permanente de Vigilancia del Congreso del Estado inició este martes la segunda fase del proceso de selección de la persona que será a cargo de la titularidad del órgano de fiscalización superior, el ORFIS. Rosana, de los 28 aspirantes registrados, de acuerdo a la convocatoria, este martes entrevistó al primer grupo consistente en 14 personas. La diputada local e integrante de la referida comisión, Berta Rosalía Agüed Malpica, aseguró que se trata de un proceso transparente y apegado a la legalidad, y en donde dijo no están cargados los dados a favor de nadie y ya se tendrá que elegir a la persona que reúna los requisitos que establece la convocatoria para el la titularidad del órgano de fiscalización superior, y el próximo y el viernes de esta semana se entrevistará al segundo grupo también de 14 aspirantes.

0: El dictamen que contendrá la terna estará listo el día 23 de este mes, tal como lo establece la convocatoria, y quien sea electo titular del ORFIS será para un periodo de 7 años a partir del 26 de septiembre de este año y hasta el 25 de septiembre del 2033. Este es el reporte que te tengo, Rosana, de lo que acontece en el Congreso del Estado con la entrevista de los primeros 14 aspirantes a ocupar la titularidad del ORFIS.
1: Pues 15 días prácticamente, ¿no?, para conocer quién será el titular del ORFIS entonces.
0: Así es, recordemos, Rosana, que la actual titular del ORFIS concluye el cargo el día 25 de este mes, así que a más tardar el día 24 tiene que sesionar el Congreso para votar la terna que presentará la Comisión de Vigilancia.
1: Sí, para que no se quede sin titularidad precisamente el ORFIS. Gracias Javi, por supuesto nos mantenemos atentos porque esta será información muy importante de la que tendremos que hablar en próximos días también. Gracias de nueva cuenta.
0: Buenas tardes.
1: Buena tarde también para ti, 1:42 y del Congreso del Estado nos vamos al puerto de Veracruz porque Emiliano Garza nos va a platicar sobre el 7º Congreso Internacional de Energía. ¿Cómo estás, Emiliano?
2: Hola, ¿qué tal, Rosana Luna? Muy buenas tardes, te saludo con mucho gusto. Nos encontramos justamente aquí en el World Trade Center de Veracruz y es que justamente los recursos energéticos pues son indispensables para el desarrollo económico y social porque permiten mantener actividades productivas, servicios e infraestructura. Bajo esta perspectiva, Veracruz fue sede del 7º Congreso Internacional de Energía 2026 que reunió a especialistas y representantes del sector energético. Durante el encuentro se abordaron temas relacionados con eficiencia, transformación y planificación energética, considerados fundamentalmente para garantizar un suministro suficiente y confiable. Pero para ello escuchemos lo que dijo el director general de la Agencia Estatal de Energía, el ingeniero Carlos Andrés Morales Mar.
3: El actual evento, el 7º Congreso instruido por la gobernadora Rocío Nale, se significa como un espacio para compartir conocimiento, innovación y oportunidades para el futuro energético. El 7º Congreso Internacional de Energía, Refinación, Gas y Petroquímica reúne a especialistas profesionales, representantes de la industria, instituciones académicas y actores estratégicos del sector energético para analizar los principales retos y oportunidades que enfrenta toda la industria.
2: Y bien, como mencionó el director, en este congreso participaron autoridades, empresarios, académicos y representantes diplomáticos, quienes intercambiaron experiencias sobre las necesidades actuales y futuras del sector. Entre los temas de que destacaron la infraestructura fue energética, la suficiencia, la transición y las nuevas tecnologías para mejorar el aprovechamiento. Y es que estas actividades buscan generar vínculos y oportunidades para impulsar inversiones, nuevos proyectos y sobre todo empleos aquí en Veracruz. La entidad destaca para su infraestructura energética, capacidad de generación y sobre todo ubicación estratégica, condiciones que buscan aprovecharse para fortalecer su desarrollo industrial y económico, Rosana.
1: Y sí, México ahorita está muy preocupado precisamente por toda esta producción de energéticos y desde luego Veracruz no es ajeno, ¿no? Entonces, la verdad es que es muy beneficioso el hecho de que este tipo de eventos se estén realizando aquí por la gente que está acudiendo.
2: Así es, y es que justamente también se presentó una expo industrial con más de 80 expositores vinculados con el sector energético, cámaras también empresariales e instituciones educativas y organismos de desarrollo económico, donde el espacio pues justamente permitió mostrar proyectos, tecnologías y experiencias, sobre todo que pueden contribuir a fortalecer la actividad productiva.
1: Pues mira, México sigue avanzando, quiere ponerse a la vanguardia en cuanto a la generación de energéticos, así que la verdad es que es muy importante, reitero, este tipo de eventos aquí en la entidad. Gracias, Emiliano, y por supuesto pendientes de todo lo que se siga desarrollando al respecto.
2: A ustedes, que tengan excelente tarde.
1: También para ti, muchas gracias. Continuamos 1:46 ya con 46 minutos.
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5: Hola, ¿qué tal? La Secretaría de Protección Civil informa el pronóstico del tiempo para este martes 8 de septiembre del 2026. Durante las próximas 24 horas se prevén lluvias y tormentas en gran parte de Veracruz, con mayor probabilidad por la tarde-noche en montaña y sur, extendiéndose a llanuras y costas durante la noche y primeras horas de la mañana. Se esperan lluvias moderadas a fuertes, especialmente en zonas del centro y el sur. El ambiente seguirá caluroso y bochornoso, con viento del sureste, este y noreste moderado, con rachas fuertes en áreas de tormenta. Se recomienda mantener las precauciones por lluvias y tormentas, las cuales pueden generar encharcamientos, inundaciones urbanas, deslaves y derrumbes. Asimismo, se debe vigilar arroyos y ríos de respuesta rápida. Ahora el detalle por región. Región norte, ambiente caluroso al mediodía y primeras horas de la tarde, con probabilidad de lluvias y tormentas dispersas de intensidad ligera, moderada a ocasionalmente fuertes en montaña. El viento moderado soplará del este y sureste, con rachas en zonas de costa y en áreas de tormenta. En la noche, el ambiente se prevé templado a fresco, con nieblas eventuales. Para la región montañosa central, ambiente cálido al mediodía, con probabilidad de lluvias ligeras a moderadas y tormentas por la tarde-noche. El viento será del este y sureste débil a moderado, con posibles rachas en áreas de tormenta. Noche y madrugada fresca a frías. Costa y llanura del centro, el ambiente diurno persistirá bochornoso y caluroso, mientras que la probabilidad de lluvias y tormentas aisladas incrementa por la noche y primeras horas de la mañana del miércoles, con intensidad ligera moderada. El viento soplará del noreste y este moderado, con rachas en la costa y en áreas de tormenta. Para la región sur, ambiente caluroso y bochornoso al mediodía y primeras horas de la tarde. Continuará la probabilidad de lluvias y tormentas dispersas durante la tarde-noche y hasta las primeras horas de la mañana, de intensidad moderada a fuerte. El viento soplará del norte y noreste moderado, con rachas en los sitios donde se registren tormentas. Ambiente templado por la noche y madrugada. Manténgase al pendiente de las actualizaciones y siga las recomendaciones de Protección Civil. Este fue el pronóstico del tiempo.
1: Vamos a más noticias y le cuento que la presidenta Claudia Sheinbaum Pardo presentó una tabla comparativa entre el antiguo y el actual Poder Judicial, en la que destacó una reducción en los sueldos y en las prestaciones de los ministros de la Suprema Corte. De acuerdo con la comparación, el sueldo mensual bruto pasó de 297.403 pesos a 186.400.

0: De acuerdo con la comparación, el sueldo mensual bruto pasó de 297.403 pesos a 186.400 tras la reforma que estableció la elección popular de ministras, ministros, magistradas y magistrados, además de jueces.
1: En fin, lo cierto es que es más de la mitad o menos de la mitad, no, más de la mitad que reciben de menos los ministros actuales que los de antes. No hay los privilegios que había antes.
0: Por otra parte, el secretario de Seguridad y Protección Ciudadana, Omar García Harfuch, informó sobre los resultados de los operativos realizados en las últimas 3 semanas contra grupos delictivos dedicados a la extorsión, el secuestro y otros delitos de alto impacto.
2: Su principal líder, Genaro N., fue detenido en días pasados, exactamente el pasado 15 de agosto, en Cuitláhuac, Veracruz, junto con otras 2 personas. Esta estructura operaba en uno de los tramos con mayor incidencia delictiva de la carretera federal 150-D, donde se le relaciona con robos de unidades y mercancía, privación de la libertad y hechos de violencia que durante años afectaron a transportistas, operadores y usuarios. La acción se suma a la detención de Said N., presidente municipal de Tepeyac, Yahualco, relacionado con secuestro exprés y robo de vehículo con violencia. Finalmente, quiero mencionar un operativo realizado en Veracruz donde lamentablemente 2 compañeros de esta Secretaría de Seguridad y Protección Ciudadana perdieron la vida en cumplimiento del deber. Ellos realizaban labores de investigación para identificar y desarticular células delictivas dedicadas al secuestro, extorsión y localizar a 2 personas que habían sido privadas de la libertad momentos antes del operativo.
0: Por supuesto que Harfuch también destacó que estas acciones forman parte de la Estrategia Nacional de Seguridad y buscan reducir la incidencia delictiva y garantizar mayor seguridad en las carreteras del país. También la Secretaría Ejecutiva del Sistema Nacional de Seguridad Pública presentó el reporte de incidencia delictiva con corte al 31 de agosto de 2026, en el que destacó una tendencia a la baja en los principios. Disminuyó 53% entre septiembre de 2024 y agosto de 2026 al pasar de 86.9 a 40.8 casos diarios, es decir, 46 homicidios menos cada día. Agosto de 2026 registró el promedio diario más bajo de homicidios dolosos desde que inició el actual periodo de gobierno. También se destaca una reducción de 39% en los delitos de alto impacto, como resultado de las acciones de seguridad y coordinación entre las instituciones federales y las autoridades estatales. De la tarde ya con 52 minutos ¿con qué continuamos? Porque ahora sí me perdí un poquito perdóneme usted, es que no escuché con claridad, entonces me regreso un poquito para recordarle mientras tanto que nuestro portal informativo www.masnoticias.mx está listo para compartirle también toda la información generada en este momento, así que no se olvide por favor de leernos y visitarnos. Ahora sí, regreso a la información, ya encontré. Realizar el pago de la verificación vehicular no garantiza obtener los beneficios fiscales, ni mucho menos cumplir con la normativa ambiental si no se presenta el automóvil a la prueba física. Así que el exhorto, pues, es no dejar este trámite para el último momento.
3: La verificación vehicular es obligatoria y permanente en el estado de Veracruz y deberá efectuarse de conformidad con lo previsto en las leyes estatales aplicables en la materia y en las normas oficiales, por lo que realizar el pago de la verificación vehicular no garantiza obtener los beneficios fiscales ni cumplir con la normativa ambiental si no se presenta el automóvil a la prueba física. Así lo indicó Antonio Manuel López Rosas, concesionario de un centro de verificación en la ciudad capital. Es un trámite ágil y sin efectivo en sitio, con el fin de facilitar el cumplimiento de esta obligación que se debe realizar 2 veces al año según la terminación de las placas. Los verificentros han modernizado sus métodos de cobro. El concesionario recordó que el objetivo primordial del programa es 100% ambiental, enfocado en evaluar y regular las emisiones de gases contaminantes mediante una tabla de valores permitidos. Carlos Andrade, Sistema Informativo, RTV.
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0: Nos quedan 6 minutos para que sean ya las 2 de la tarde. Ya lo vio usted llegar. Cristian Pales se encuentra listo con nosotros. ¿Cómo estás?
5: ¿Cómo estás, mi querida Rosana? Gusto saludarte. Y bueno, comenzamos con una buena noticia que tiene que ver con el fútbol. Y es que está al medio tiempo allá en Grecia, en la Copa de Grecia. Y está ganando el equipo del Olympiacos 1-0 al Volos NPS. ¿Y por qué lo tenemos a colación? Porque es el segundo gol en Europa de Armando González, el que le apodan la hormiga, mundialista por México. Así que lleva ya 2 goles.
0: Muy bien.
5: Haciendo un gran remate de cabeza para que finalmente se dé dé la victoria parcial en la Copa de Grecia para el equipo Olympiacos, así que buena noticia para el fútbol mexicano a nivel internacional. Pero comenzamos con algo que tiene que ver con el béisbol, y es que esta noche comienza la Serie del Rey 2026, la batalla que definirá al nuevo campeón de la Liga Mexicana de Béisbol, toda vez que ya quedaron eliminados los Diablos Rojos del México, el equipo que había dominado la liga en los últimos dos años. Los protagonistas esta noche son los Olmecas de Tabasco y los Toros de Tijuana, como equipos que se verán las caras en esta serie a ganar 4 de hasta 7 posibles partidos. Tijuana recibirá los primeros 2. La serie se va a trasladar a territorio tabasqueño hasta el próximo viernes. Por lo pronto, el equipo fronterizo, que llega como campeón de la zona norte, Tabasco campeón de la zona sur, y esta noche el equipo de los Toros ocupará al campeón de pitcheo Daniel Martínez, quien por cierto no ha perdido durante sus 3 salidas de la postemporada o la fase de finales. Por la causa tabasqueña aparecerá el pitcher de Estados Unidos, Austin Barner, en el centro del diamante, y para el resto de la serie la rotación será de la siguiente manera: Adonis Medina contra Jeremy Rhodes, David Reyes contra Ronnie Williams, Noah Skirrow contra Daniel Camarena en el béisbol que hoy comienza. Y recordemos que es luego de 33 años, un abrazo a toda la afición del béisbol de Tabasco, regresa a los Olmecas a una serie de campeonato de la Liga Mexicana de Béisbol. Ahora regresamos al fútbol, porque la UEFA Champions League ya comenzó la actividad hoy, y bueno, comenzó el torneo, el AEK de Atenas, resultados que ya terminaron. El AEK de Atenas venció 1-0 al LASK de Austria. Brujas de Bélgica perdió en casa 2-3 con el equipo de Aston Villa. Y en estos momentos, el Lille de Francia contra el Betis, está ganando el equipo francés 2-1. El Porto contra el Manchester empatados a 0, al igual que Dortmund y Villarreal. Y al medio tiempo, Real Madrid le gana 2-0 al Inter de Milán. Están en la banca por ver acción, en el caso del Betis, Álvaro Fidalgo, el español mexicano. Y en el caso de Santiago, el Chaquito Jiménez, también está en la banca esperando obtener minutos con el equipo del Porto ante el Manchester City.
0: Ah, pues ojalá que tengamos más noticias de triunfos mexicanos.
5: Sí, desde luego. Y ya rápidamente, una efeméride del día. Te platico un día como hoy nació el pitcher de los Estados Unidos, Gerrit Cole. Él cumple 36 años hoy, ganador del Cy Young hace 3 temporadas en las grandes ligas. Y bueno, nada más 161 victorias para un monstruo del béisbol allá en los Estados Unidos. Y una gran referencia, cumple hoy 36 años el gran Gerrit Cole.
0: Ah, pues mira, la verdad es que 161 triunfos, se dice fácil, pero imagínate qué trayectoria
5: No, para llevarla, imagínate, pues 13 temporadas en las grandes ligas, sostenerse tanto tiempo en el primer nivel. ¿Y sabías qué? Después de 10 años en lanzar en grandes ligas, ya adquieren una beca vitalicia por haber dado ese servicio al béisbol de los Estados Unidos. Y bueno, muy pocos lo obtienen. Es muy preciado llegar a hacer más de 10 temporadas en las grandes ligas, y Gerrit Cole es el caso de ellos.
0: Mira, pues ahí está, para ejemplo, de los jóvenes de que
5: mantenerse tanto tiempo en primeras posiciones.
0: Claro, pues mira, todo triunfo tiene su recompensa. Gracias, Cristian.
5: Gracias a ti.
0: Gracias, y también nosotros tenemos que despedirnos como siempre. Gracias por su atención y compañía. Por favor, no se olvide que el sistema informativo RTV tiene mucha información todavía para usted, así que quédese ahora con mis compañeros desde la delegación Veracruz Boca del Río. Y a nosotros ya no nos resta más que desearle que tenga extraordinaria tarde de martes.

0: En Radio Más son las 2 en punto.
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2: Formada en la Ciudad de México, El Fausto es una banda de rock blues que ha construido una trayectoria marcada por las obsesiones y contradicciones del ser humano.
3: Despierto ronco, son las 3 de la mañana.
2: Actualmente la integran Aldo Ramírez en la batería, Enrique Ramírez en el bajo, Rodrigo Dolan en guitarra y voz, Víctor DeWitt en los teclados, Abdiel en el sax tenor y Luis Meneses en el trombón. Todos ellos músicos con

0: invitados, Abdiel en el sax tenor y Luis Meneses en el trombón. Todos ellos, músicos con el Fausto, presentó su cuarto álbum en el que apuestan por la libertad creativa.
1: Caminamos en un laberinto.
0: El Fausto es la recomendación musical de la semana en Radio Más y escuchamos su tema Agua de Mar. Hey.

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0: perdieron como perdieron, siempre, lamentablemente como siempre. Es
1: ¿por qué siempre pasará real? Eso? Pero va casi que dirigido al fútbol, ¿eh?
0: Misterios. Misterios sin resolver. Ya lo escuché, usted también está en esta mesa de trabajo, el señor Cristian Palebriones.
2: ¿Cómo estás, Eric? Pues comenzó la Champions League y también en la actividad de la Copa de Grecia, 2 goles de la Hormiga González, el partido sigue en activo, pero Armando González lleva ya doblete, su primer doblete en Europa.
1: Ay, qué padre, porque está comenzando este sí, chico, claro. Entonces imagínate sí, para él.
2: Apenas semanas allá en Grecia.
1: O sea, qué padre.
0: Ya sumó su tercer gol también allá en el fútbol de Europa. Aunque sea Grecia, bien, o sea, como sea, es Europa.
1: Pero es un mexicano y eso hay que...
0: Claro, hay que sin duda alguna. Vamos a empezando por ese argumento, pues siempre vamos a alentar la carrera de un jugador mexicano, haya salido del equipo que haya salido. Señor Magno López.
2: De Chivas.
1: Aunque oye, haya
0: salido
1: cálmate.
0: Aunque haya salido de abajo de las piedras, si quieres, pero el caso es que le vaya bien. Señor Magno López, no salió de Cruz Azul, pero bueno, se le aplaude también, ¿no?
3: ¿Qué tal? Buenas tardes. Sí, la verdad que promete. Yo la verdad que los primeros partidos que le veía a la Hormiga tuvo para meter al menos un par de goles. No anduvo fino, pero ahora bueno, parece que empieza a tener pues la confianza, ¿no?, que le da cualquier centro delantero tener y marcar. Oigan, les comento también, leíamos cuestiones de béisbol de grandes ligas. Y es que, bueno, uno de los fenómenos que está jugando para el equipo de los Dodgers, un equipo que es muy seguido en México, con mucho cariño por la trayectoria que tuvo ahí Fernando el Toro Valenzuela, Otani, Shohei dice, olvídense de que pues, siga tirando. No tiene contemplado subirse a la loma, lo que sí se va a afanar más con el bat. Y con el bateo, pues, digo, o sea, es una superestrella. De repente tú ves sus números y por carreras impulsadas, o sea, es una locura lo que batea el oriental. No sé si
0: la pregunta es, ¿su contrato estipula que tenga que hacer las dos cosas? Porque una cosa es que él diga ya no quiero y otra cosa es que deba.
3: Pues mira, yo creo que ahí el staff del equipo de los Dodgers pues tiene un problema interesante porque puede decir, oye, no sé cuál será la causa por la que él diga, ¿sabes qué? Solo me voy a poner a batear.
2: Por las lesiones, el tema.
3: Cuidarlo un poco y decir, ¿sabes qué? Sal de ese problema físico, al equipo le sigues aportando. Y claro que ya en la liga lo conocen y le lanzan distinto. Ese es un factor que creo que también hace diferencia con este jugador. Y que, pues si es por su salud y cuidarlo, yo creo que van a... Pues a tratar de no prescindir de él, sino de llevarlo en un proceso donde salga de su lesión, ¿no?
0: O sea, qué tanto, si está lesionado del brazo, qué tanto le afecte también el movimiento a la hora de hacer el swing.
2: Sí, es que él es batea la zurda y lanza a la derecha. Entonces, finalmente, pues, por eso le permitía esa dualidad, por decirlo así, ¿no? Pero finalmente sí es un tema de lesiones. Se ha perdido hasta temporadas completas con los Dodgers, o casi completas, al igual con Los Ángeles, con el equipo de Los Angelinos, y por ello creo que por ahí va la decisión, ¿no?, de conservarlo más físicamente saludable durante todo el calendario, ¿no?
3: Oye, y es bien curioso porque todo esto, pues uno puede pensar que con el tiempo que tiene ya viviendo en Estados Unidos puede hablar un poco más de inglés, ¿no? Pues sigue con el traductor, que no sé si fue el mismo, pero hubo uno que le dio dolores de cabeza, pero tremendos, ¿no? No sé si no puede aprender, no quiera, o sea, más
2: se
3: como...
2: Se niega.
1: Creo que se niega, ¿no? O sea, porque estando ahí todo y si escuchas, aprendes muchísimo.
3: Y sobre todo eso, ¿no? Que directamente entiendes lo que te piden, y ¿no? Y él que tiene pues tantas cosas alrededor.
0: Hola, Messi.
3: ¿Mande?
2: Hola, Messi. ¿Otra caso?
3: Sí, la verdad, con Messi, pues el caso fue... Pues inclusive yo les diría una cosa, se habla de que los latinos somos como muy pícaros y muy vivos, ¿no? En ciertas cosas, o sea, lees el entorno. Yo no sé si él no tuvo como que en ese momento la habilidad de decir, mejor no hago nada y no aplaudo algo que no entiendo. Porque con el discurso del presidente de Estados Unidos iba por un lado que la gente, pues de todos lados, o la mayoría no aprueba. Y cuando vino el aplauso, pues Messi se sumó también y dijo, bueno, yo también. Y después ya la historia se contó sola, ¿no? Entonces, pues moraleja, ¿no?, para los atletas. Es más, Chávez decía de Don King, dice, la verdad que él me,

0: supo robar. Porque yo le pedía lo que según yo tenía que ganar y me lo daba. Yo estaba contento, ¿no? Por ejemplo, una pelea que a mí, yo le decía, yo quiero 5 millones de dólares. Perfecto, Julio, ten, ahí están, 5.
1: Pero él pedía más.
0: Él ganaba 80. ¿No?
1: ¡Híjole!
0: Pero ¿sabes por qué?
2: No, en mi barrio se dice diferente.
0: No entendía. No entendía. No entendía qué estaba pasando, entonces... Sí, era muy importante.
1: Lo podía hacer enfrente de él y él, güey. Sí,
0: ah, quieres, nada. Mira, te doy 7, toma.
1: Claro. No te preocupes.
0: Y alguien tan vivo como Don King, dices, bueno. Ya después le regaló un coche de marca, un Bentley. Que...
1: Oh, bueno, pues tenía, ¿no?
0: Sí, claro, había de dónde, ¿no?
1: Había de dónde. Oigan, bueno, pues yo no sé si ustedes han ido a la fiesta de San Jerónimo allá en Coatepec. La verdad es que es muy peculiar, esos arcos, la gente, el cafecito, bueno, todo. Y habrá una carrera específicamente para celebrar esto.
0: Sí, sí. Sobre todo la gente que viene de fuera, como Roxana, que es de Córdoba.
1: No, o sea, soy de Córdoba, nací en Córdoba, pero viví en Coatepec.
0: Eso, yo quería
1: entonces
0: que lo aclarara.
1: Traigo todo el café encima, ¿sabes? Desde Córdoba hasta Coatepec. Bueno, pues vamos a escuchar a Magno López porque nos trae la nota de la edición número 23 de la tradicional carrera de San Jerónimo.
3: Luis Landa Quiroz, parte del comité organizador de la tradicional carrera San Jerónimo en Coatepec, comentó sobre esta nueva edición.
4: Bueno, la fecha va a ser el 4 de octubre, con salida y meta aquí frente al Palacio Municipal, y va a ser la salida a las 7:30 de la mañana.
3: Con respecto a las categorías que darán forma a esta carrera, Landa Quiroz dijo.
4: Bueno, la categoría de 4 kilómetros va a ser nada más categoría libre y juvenil, y también se metió en este año la de 70 años, que también nos va a correr 4 kilómetros, que esa categoría nunca le habíamos puesto, pero por esta ocasión se puso para motivar a las personas. Y pues y la de 10 kilómetros pues tiene todas las categorías, de libre, de 40, 49, 50, 59, 60 y más.
3: La carrera es una tradición que cuenta con más de 60 años de estar presente en la región de Coatepec, y dentro de este comité que actualmente se encuentra al frente, será la edición número 23. Reportó para Más Deportes, Magno López.

0: Pues estamos de regreso y rápidamente le comento que en partidos de la Champions que ya finalizaron, el AEK de Atenas le ganó 1-0 al LASK de Austria y Brujas de Bélgica perdió 3-2 con el equipo de Aston Villa. Ya más adelante le platicaremos los resultados que están al momento porque hay actividad de mexicanos en el inicio de la UEFA Champions League. Y hablando ahora de voleibol, se realizó el torneo relámpago de este deporte en el complejo Omega de Xalapa y quien más que Eric Salgado nos tiene la información.
1: Se llevó a cabo en las instalaciones del complejo Omega de Xalapa un torneo relámpago organizado por Torneo Jalapeño de Voleibol. Israel Camacho Morales, organizador del certamen, dio los generales del evento.
2: El día de hoy fue una participación entre mixtos y femeniles, donde tuvimos la participación de 18 equipos de la región de aquí de Xalapa con clubes de renombre, lo que fue Club Fénix y un club ya de antaño que es Grey Ankara, y también tuvimos la participación de equipos de San Marcos, de Coatepec, Perote, Las Vigas, e inclusive un equipo del puerto de Veracruz que justamente ahorita está en lo que es ya en la recta final del torneo femenil. El torneo mixto fue por la mañana y fue ganado igual por un club de gran renombre ya en la región, que es Xalapa VIP en su categoría de adultos.
1: En la rama femenil, el primer lugar fue para el equipo Kinam del puerto de Veracruz, quien derrotó al equipo sorpresa. En mixto, Xalapa VIP superó en la gran final a los Lobos en un torneo que superó los 120 participantes. Camacho Morales finalizó comentando que en breve estarán lanzando torneos en categorías infantiles y juveniles, al tiempo que realizó la invitación para integrarse al evento intersemanal en horarios nocturnos que se lleva a cabo en el complejo Omega. Para RTV Deportes, Eric Salgado Pérez.
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4: Tenemos más información y ahora vámonos hasta el sur del estado de Veracruz y la Academia de Coatzacoalcos World Fighter Club, que tuvo una actuación sobresaliente en el Open de MMA celebrado en Medellín de Bravo. Luis Enrique Martínez con la información.
5: Peleadoras y peleadores de Coatzacoalcos se adueñaron del Open de Medellín de Artes Marciales Mixtas, celebrado en Medellín de Bravo, certamen, donde 20 elementos entre juveniles y adultos de World Fighters Club obtuvieron la victoria tras vencer a sus rivales en turno, dentro del torneo y la función de MMA que se desarrollaron en el marco del Festival de la Disciplina, detalló su director, Armando Juárez, quien señaló que el trabajo hecho previamente fue de vital importancia para que la organización cosechara resultados positivos.
6: Fue uno de los campamentos más difíciles iguales que hemos tenido por la cantidad de alumnos. Cada vez son más y más alumnos que quieren competir. Fueron casi 2 meses de preparación muy intenso. El trabajo lo habíamos hecho ya unos meses antes. Ya, como yo le digo a los chicos, las medallas se ganan en el entrenamiento. Y gracias a Dios, pues todo lo que estuvimos viendo, entrenando, los chicos lo hicieron.
5: De la delegación sobresalieron Joaquín Blanco de la categoría menos 14 años y Alexander Cruz el peso gallo, contendientes que salieron de la jaula con el triunfo.
7: Bien, me siento muy feliz, orgulloso de mí mismo, que todo el trabajo de entrenamiento que he lidiado y sufrido valió la pena y listo.
8: La verdad me fue muy bien, nos preparamos demasiado para esta pelea, 2 meses de entrenamiento, en la mañana, en la tarde, y pues solo llegamos a la pelea a enseñar lo que entrenamos.
5: La agrupación dará vuelta a la hoja y se preparará con miras a próximos eventos. Enrique Martínez, RTV, Más Deportes.
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9: Dos de la tarde con 43 minutos. Estamos ya por informarle más acerca de fútbol. Y mire, fútbol de la zona norte. Y es que el equipo de fútbol Bravas FC sumó un resultado positivo en la jornada de la Liga Femenil Superación de Poza Rica, luego de que vencieron al conjunto Amigas de Ari en un encuentro correspondiente a la categoría de Segunda B. Edwin González tiene la nota.
10: Con un marcador final de 3-2, el plantel de las Bravas FC logró sumar 3 puntos más en el torneo de la categoría de la Segunda División B2 en la Liga de Fútbol Femenil Universitaria Superación Poza Rica, al doblar en el campo deportivo Antonio de la Torre a la escuadra de las Amigas de Ari. Cerrado compromiso fue el que se pudo apreciar sobre el terreno de juego entre estos dos equipos, las Amigas de Ari apostando por la experiencia en este campeonato, mientras que las Bravas FC buscando en la juventud los resultados necesarios para poder obtener una clasificación a la fiesta grande en esta temporada del fútbol femenil de Poza Rica. Los goles de este duelo llegarían en el primer tiempo del partido por el equipo de las Bravas FC lograrían hacerse presentes en el marcador. Las jugadoras Tania San Martín al minuto 6 del partido, al 25 anotaría la jugadora Jessica Juárez y al 35 haría lo propio la jugadora Jimena. Por otra parte, el equipo de las amigas Dari descontó con las anotaciones de Cielo Ledesma, quien se despachó con dos tantos de su equipo.
11: No, pues más que nada, pues es un esfuerzo de las chicas, ya que pues, la verdad sin ellas, pues el equipo no hubiera logrado este triunfo, ¿eh? Pues es parte de ellas y mérito de ellas. Un gran esfuerzo que hacen las chicas, son pues, pura niña de 14, 15 años que están aquí jugando.
7: Estoy muy orgullosa de mi equipo, nunca había logrado esto. Agradezco mucho a mi equipo, gracias a ella ganamos. Y pues ahorita, ahí vamos con la victoria. Estamos muy orgullosos de nuestro entrenador.
10: Ambos equipos se mantienen en la pelea por un lugar en la fiesta grande de esta categoría dentro del fútbol femenil de la ciudad de Poza Rica. Desde el municipio de Poza Rica, Edwin González, RTV, Más Deportes.
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0: Nos vamos a ir a actividad hasta el Puerto Jarocho, allá en Veracruz, y el equipo Racing goleó 6-1 a Chayoteros de Ixtaxotitlán en su presentación como local en un encuentro disputado en Tuxtepec, Oaxaca. Ahora el equipo pues ya se prepara para afrontar la jornada número 2. Edgar López nos comenta.
1: Iniciaron las actividades de la Liga TDP, la primera jornada en donde participan diferentes equipos veracruzanos. En esta ocasión venimos hasta tierras oaxaqueñas, hasta Tuxtepec, hasta el Cerro del Conejo, en donde el equipo de Racing como local enfrentó al equipo de Chayoteros de Ixtaxoquitlán. El equipo de las altas montañas, el monstruo morado, terminó goleando 6-1, es el actual campeón de la categoría e inicia ganando 6-1. Escuchamos reacciones, el jugador Morales hizo doblete.
2: Nos sentimos muy bien. Desde la pretemporada venimos trabajando muy bien con el profe Omar Altamirano en la parte física. Iniciando tuvimos un pequeño error que nos costó demasiado volver a adaptarnos al partido, pero con el trabajo de todos mis compañeros pudimos sacar esto adelante. Muy agradecido por la afición que vino a apoyarnos. Me sentí muy bien la verdad. Y pues como entrando nos arropan los compañeros que están dentro del partido, entramos con mucha confianza al partido. Son muy buenos jugadores, la verdad, traen muy buenos jugadores. Y pues nosotros estamos capacitados para enfrentar a cualquier equipo dentro de esta liga.
1: De esta manera, Racing, el monstruo morado, inicia ganando la temporada. En la jornada 2 estará en Veracruz enfrentando Atlético Boca del Río en el Tecnológico de Veracruz. Sistema Informativo, RTV Deportes, Edgar López Herrera.
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4: Comenzó la UEFA Champions League en la temporada 2026-2027, por ahí del mes de mayo del próximo año habrá finalizar este torneo y la final va a ser en la cancha del Atlético de Madrid. Por lo pronto le comentamos en los primeros resultados de esta mañana, partidos que jugaron por ahí de las 10 de la mañana, el equipo Brujas de Bélgica perdió ante el Aston Villa de Inglaterra 3-2, el AEK de Atenas triunfó 1-0 sobre el equipo LASK de Austria que debuta en esta UEFA Champions League. Y se están celebrando en este momento 4 partidos. El Porto, donde está Santi Jiménez, esperando a ver minutos en acción. El partido ya está por finalizar. Está ganando al Manchester City 1-0. En otro duelo, el Real Madrid le gana 2-1 al equipo del Inter de Milán. Goles de Mbappé, uno más de Valverde para la causa del equipo merengue sobre el Inter de Milán. En tanto que el Dortmund de Alemania le gana 3-1 al Villarreal de España. Y en otro juego que también está a punto de finalizar, el Lille de Francia pierde 3-2 con el equipo del Betis, le dio la vuelta al marcador el equipo español. Fidalgo entró al minuto 60, así que bueno, de los mexicanos que ya ven acción en la UEFA Champions League.
5: Bueno, pues ahí están estos resultados. Yo estaba pensando también que ahora imágenes de Canales jugando ya otra vez en España.
4: Otra vez.
5: Y se ve distinto, ¿eh? O sea, el tipo como que regresó a su casa, se siente como. Creo que en Monterrey lo trataron muy bien. Tuvo una época bastante productiva con el equipo de Rayados. Con todo lo que pasó con técnicos y todo lo que ha pasado con el entorno del equipo regiomontano. Pero pues son de esos casos también como Fidalgo, ¿no? Que de repente él dice, pues muy mexicano, pero que está en España. Que,
4: pues quien desaprovechó.
5: Allá nació, ¿no?
0: Imagínate.
5: Esa, ¿no? Allá nació. Dirían en los toros, regresó a la querencia.
4: Ya nos mandó uno, ¿no? Para el América, otro español que llega ya.
5: Carlos Álvarez.
4: Sí, Álvarez. ¿No? Y portará el número 8.
5: Y en
4: luego
5: sociales
4: le dan el número 8, como que eso me
0: eso causa. No te gusta, ya vi.
4: Es que es un número sagrado para el americanismo, lo portaba Carlos Reynoso y pues como que ya dárselo a cualquiera, siento que.
0: Pues, porque ya el número ya perdió, entonces ya no es para
4: lo devalúa,
0: no es para algo bueno.
4: Tiene que demostrar todavía.
0: No sé qué piensas, el 8.
4: ¿Tú le darías el 8 a un futbolista que apenas va a llegar a probar lo que tiene que hacer?
0: Al menos de que yo sepa que es muy bueno, ahí sí.
4: Ah, sí,
0: claro. Pero es que si no lo creo.
6: Fuera tan bueno y sin menospreciar el nivel del fútbol mexicano, estaría en Italia o estaría en Inglaterra o estaría en un
0: estaría
6: equipo
0: en
6: de élite.
4: Que se lo gane, ¿no? Que se gane ese número sagrado del americanismo.
6: Pues es que también creo que se lo vendieron muy fácil y muy rápido a Fidalgo.
4: Pero Fidalgo cuando llegó, recuerdo que le dieron el 16, tampoco, o el 21
6: el
4: 20, tenía.
6: 23.
4: El 20 y tantos, exacto. 23. No tenía luego ese número, se lo ganó, pues, ¿no? Es como si le dieran el 27 de Carlos Hermosillo a cualquiera, si me explico.
6: Pues sí, creo que lo tuvo hasta la chuletita Orozco.
4: Bueno, ya lo devaluaron.
5: Son cosas como, no sé, por ejemplo, el Chicharo hizo famoso al 14, ¿no?
4: Sí, también.
0: Sí.
5: Y yo creo que los jugadores también como que en algún momento se afanan por eso.
6: Pero no es una cuestión más de mercadotecnia.
4: También
5: no,
4: puede ser.
5: No, son códigos que ellos tienen. O sea, porque tú dices, oye, vas a llegar al Real Madrid y te van a dar el 7, por ejemplo.
4: Ajá, claro.
5: Tú dices, o sea, espérame, no lo... De entrada yo no lo quiero. Porque quiero hacer mi propia historia, ¿no? A lo mejor yo
4: porque pido... Porque sí me siento lo suficiente para aportarlo. Sí,
5: depende también cómo sea el recibimiento del equipo. Porque puede ser, como dice Cristian, ¿no? Que de repente digan, oye, ¿y cómo, por qué le dan ese número al nuevo, no?
6: Cuando llegó Cristiano Ronaldo a Madrid, portaba el 9.
4: El número 9.
6: ¿Quién tenía el 7, Raúl?
4: El 7 era Raúl todavía, en las últimas temporadas.
5: Okay. Sí, sí. O sea, imagínate, en ese momento tú dices...
4: Era el 9 de Di Stéfano, de Hugo Sánchez.
5: Sí. O sea, en un equipo como el Madrid dices, para donde te muevas. O sea, imagínate, Butragueño, ¿qué número usaba? ¿El 5?
6: El 7.
5: O el 7. El
4: 7 también.
5: O sea,
6: de hecho, lo hereda Raúl de Butragueño.
5: Uh-huh. O sea, echarse eso encima, dices, bueno...
4: No, sí, los números del deporte sí importan, ¿eh? Sí. Finalmente, sobre todo en los deportes de conjunto.
6: Pero como un tema de marketing, más que otra cosa. O sea, sí, y Jordan no sería Jordan...
4: Simbolismos.
6: Sin la asociación con su número.
5: No, y para allá voy. Antes mandamos un saludo a toda la banda del Yegua que nos están escuchando, allá en Martínez de la Torre. Son clientes ya del fútbol con nosotros. Los vacunamos siempre, pero bueno.
4: Oye.
0: Ay, nada más porque no pueden hablar, ¿eh? Pero no, si no,
5: no, no, no. Y te digo una cosa.
0: Yo creo que aquí estaría un debate.
5: Son partidos muy interesantes y al final...
4: Pero siempre ganan ustedes.
5: Y siempre ganamos nosotros. La cuestión es la siguiente. Son muy buenos anfitriones. Cuando fuimos a Tlapacoya, mira, nos recibieron de 10 unos tamales.
0: ¡Tamallas!
5: Tamales. Nos dieron unos tamales tamalito. Bien buenos. Y la verdad, gente bien comprometida con escucharnos. Y que siempre son muy buenos anfitriones. Cuando han venido acá, pues curiosamente siempre los traemos por diciembre, más o menos cuando hace un poquito de frío.
0: Frío. Ay, pobrecitos. Para que ellos son de calor.
5: Exactamente. Entonces, bueno, saludos para toda la banda de allá. Y con el comentario de los números, yo no sé si las personas o el grupo que tiene LeBron James no le pueden decir en algún momento, no uses el 23. No tiene caso. O sea, habrá muchos que digan, sí, él es mejor en números, es esto, el otro. Pero el 99.9% van a decir, no hay comparación. No hay comparación. Usa otro número, escribe tu propia historia. Tienes grandeza, tienes condiciones, eres un gran atleta, pero no eres Jordan. No eres Michael Jordan. Quiso hacer una película, o sea, escoge el mismo tema de la película. O sea, dices...
4: De Space Jam.
0: ¿Tú qué crees que quiere dar a entender eso?
5: Pues
0: él quiere
5: ídolo.
0: Ser como Michael Jordan.
5: Claro. Entonces,
7: pues no.
5: Te digo una cosa, Kobe Bryant pues, tiene otra historia, escribió otras cosas. Hay un cortometraje, un cineminuto que hizo de cuando se despide del básquetbol. Fantástico. Su número no es el 23, por supuesto. Siempre identificado con los Lakers. Ya está, o sea, es una superestrella y tiene su lugar. LeBron no, o sea, dices, es muy buen jugador. Sí, superestrella también. Pero de la realeza del básquetbol,
0: no.
5: Es muy, para muchos es muy llorón. Con lo grandote que está, es muy llorón, ¿no? Digo yo.
0: Ups.
6: Pues bueno, cosas que pasan en el mundo de.
5: Sí, básquet, sí, sí.
6: En la mercadotecnia.
4: Oigan, ya mañana juega el Barcelona en la UEFA Champions League contra el Feyenoord de Holanda. Y bueno, también se presenta el Atlético de Madrid contra el Liverpool y el campeón de Europa, el PSG, contra el Bratislava. Mañana en la Champions.
6: Pues habrá que estar pendiente también siguiendo los duelos de este miércoles. Pues ya prácticamente nos estamos despidiendo. Roxana Suárez.
0: Oigan, pues es un bonito día para poder hacer deporte en la tarde, a lo mejor en la USB.
4: Que se salga a caminar.
0: En alrededores, ¿no? De los que tenemos aquí, donde se puede caminar, donde puedes correr y estar protegidos de cualquier cosa. Así que bueno, los invitamos a que hagan un poco de deporte el día de hoy por la ciudad de Jalapa o donde nos estén escuchando.
6: Donde se pueda. Cristian Pala, ya nos vamos.
4: Hazla bien, buena tarde y buen provecho.
6: Nos vamos, Lango.
5: Gracias, buen provecho, gracias.
6: Sí,

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7: En Radio Más son las 3, en punto.
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0: fuerza.
1: Bueno, mire, pues sale. ¿Cómo sería, Eric? Tú que eres fanático, órale. Aviéntate el saludito.
2: Me sentí raro.
0: WhatsApp.
2: Ahí está. Son 3:05. Ya me presentó el señor Emiliano. Mi nombre es Eric Landa y les agradecemos su atención prestada. Señor Iván García.
3: Hola, ¿cómo están? Sean bienvenidos a esto que se llama Sonu Nova. En este martesito empezamos con esta versión del clásico de Aerosmith.
1: Con Run DMC.
3: Con Run DMC, What This Way. Suavecito, rico.
1: Ah, pues para variarle, ¿no? Porque...
3: Así es. Y al ratito vamos a escuchar, si ustedes me lo permiten, porque traigo información al respecto.
2: Vemos.
3: De Snoop Dogg. Algo escucharemos del buen Snoop Dogg.
2: Ok.
1: Uy, al señor Hermes le va a encantar.
3: Sí, me imagino. Sí. Snoop Dogg.
1: Cholo. Cholo con su triste realidad. No, ya está hablando con José, míralo.
2: Ya
1: se andan enamorando ahí.
2: Buenos amigos.
1: Y un cafecito, Hermes. Sí, yo también te quiero, gracias. Ay, no, estos que son, no sé qué. Ya me imagino la plática.
2: Mira, ¿cuánto los elotes, eh?
3: Te invito unas enchiladas.
1: A ti sí te invito enchiladas, no como a ellos.
2: No. Oigan, ya del otro lado se encuentra el buen Josué de la cabina y también el profesor Adán.
3: El profesor Adán ahí alzando la mano porque el señor Josué de la cabina está entradísimo en el teléfono.
2: Y si ustedes quieren marcarle a Josué de la cabina, puede hacer a través del 2288-423507 o terminación 08.
3: Y si alguna de estas terminaciones suena ocupado...
2: Aparte, ahorita anda ocupadillo, pero ya después de que termine esta llamada, ya pueden marcarle.
1: Entreténganme al joven Josué, por favor.
2: Aguas, porque luego se despista. Luego se despista, no dice que no metemos ciertas cosas al aire ni nada.
1: ¡Irán! ¡Buena tarde!
4: ¡Buenas tardes, mis hermanos! ¿Cómo? Ya estaba diciendo ahí el Josué que ya estaba celoso. Dije, pues ya tráete la ropa, Emiliano, entonces. Ya está celoso ahí, hombre.
1: ¿Qué te digo?
4: Ya ves, lo tenía hecho una carcajada al hombre, ya ves. Le platicamos de cosas que no podemos hablar al aire y bueno. Ya tú sabes.
1: Ok, fuertes declaraciones.
2: Bueno, pues si quieres, dejando nada más tu canción y regresas a hablar con Josué. No,
4: pero sí, te las pisaron. ¿Qué ¿Eh? Ay, no, qué señores estos.
2: Uno nada más está diciendo. Digo, para no interrumpir su plática.
4: Mira, tú mejor no hables porque luego ya cuando se acaba el programa, ya ves que marco y me has atendido después del programa, ¿ya ves?
3: Mira.
4: No me hagas hablar, ¿eh?
2: Ya no dije nada, discúlpeme.
4: Ah, bueno.
2: Ya no dije nada. Ya mejor. Bueno. Lo dejo hablando con el señor Emiliano y el señor Iván.
4: ¿Pero por qué?
2: Pues ya no sé qué decir. Ya mejor.
1: No, aquí...
2: Hoy andan los elotes muy caros, ¿eh?
4: Sí, bueno, miren, ahorita estamos aquí con una lluviecilla. Ajá. Pero como quiera estamos a 40 grados de calor, oiga, qué bárbaro.
2: Se compensa.
4: No, está lloviendo, pero la sensación no baja, seguimos en los 40. Pero no en los principales, sino en los 40 grados.
3: ¿De qué habla? ¿Cuáles son esos?
2: No sé, yo nada más conozco a los más.
4: Ya ves.
3: Híjole.
4: Ay, no.
2: Ya ves. Pero
4: a ver, coméntenme algo, a ver de qué estaban hablando empezando el programa, a ver.
2: Pues que apenas íbamos a comenzar, bien, estábamos dando números en cabina, todo esto. Pero cuéntanos, Hermes, ¿alguna serie que nos recomiendes? ¿Alguna película que hayas visto?
3: A ver, no, ¿sabes qué? Me estaba acordando, Hermes, que tú eres fiel seguidor del Silo. Me imagino que viste el capítulo final de la temporada.
4: No, todavía no. Espérate.
1: Hazle spoiler.
3: Híjole, será.
1: No, dile el final.
4: A ver, dime tú, Iván.
3: No, yo ya lo vi, está muy bueno.
4: ¿Está bueno?
3: Sí, no, y la verdad, la temporada que sigue, yo creo que va a ser de las mejores, porque si tú viste...
4: ¿En la 2 o en la 3 vas?
3: No, en la 3.
4: En la 3 ya, no, sí, yo voy muy atrasado.
3: Ah, no. No, pues no, mejor ni te digo nada porque sí, te voy a echar a perder hasta la tercera. No, mejor aguanta, pero está... va a haber un giro de tuerca bastante peculiar. Sí, cómo no.
4: Qué bárbaro.
3: Así que...
4: No, pues...
3: Creo que pues es de ahorita, las mejores series de ciencia ficción.
4: Ausente. Ah, ya vieron la serie esa bien fumada del libro de García Márquez, de 100 años de soledad. Ah, de 100 años.
3: Fíjate que, bueno, yo en lo particular no he tenido la oportunidad de verla. Tenía mis dudas, pero creo que de las críticas que he podido escuchar y leer, creo que la gran mayoría, fíjate que hablan muy bien de la serie.
4: Mira, Enrique Ceja dice, comentó, ¿verdad?, que fue una buena adaptación del libro a la pantalla. Uh-huh. Pero para mí está muy fumada.
3: Pues eso, si el libro es así.
4: Está fumadito,
3: es que
4: después... la adaptación está... Que así de quítate que te voy.
3: Pues es que de por sí el libro...
2: El libro es así, o sea,
3: es así, ¿no?
1: Es que lo que se debería hacer es realmente un experto en cine y que de adaptaciones y que diga bien sobre las cosas, porque tú puedes decir, yo puedo opinar, tú puedes poner que
4: pues
1: que la fotografía está muy bonita, pero si no eres fotógrafo, pues ¿qué? ¿No?
4: Pues no.
1: Pero también, por ejemplo, la de Juan Rulfo, Pedro Páramo, pues también está bien fumada. O sea, si lo ves así, que es así el libro.
3: La película. Sí, ya la vi.
4: O si nos vamos con la otra, la de las muertas. Las poquianchis, las Balardo, la adaptación de
1: Dios. Ah, también.
4: También está chida, está buena. ¿Eh? Está buena, pero bueno.
3: Esa no la vi, pero sí, Pedro Páramo, sí, también.
4: Que la veas. Te la recomiendo. Ah, está al principio muy, muy sexosa, está muy... Pero...
2: Pues
4: está buena.
2: Bueno, pero es que ¿qué puedes esperar algo del realismo mágico?
4: Pues sí.
2: Entonces,
4: pues es que nada más, es que deja, ahora sí que exhibe, que la gente por la ambición es capaz de hacer lo que sea.
3: Es correcto.
4: ¿Verdad? Y llegar hasta donde sea.
3: Correctísimo. Sí,
4: aunque sí. Aquí ellas pues pagaron justos por pecados porque no mataron a nadie.
3: Pues no, pero de alguna manera sí hicieron.
4: Las circunstancias las culparon. Las circunstancias y ahora sí de ella dijo, aquella dijo, aquel dijo y pues ya.
3: Híjole,
4: sobre el muerto las coronas.
3: Está con... Bueno, sí.
2: Vale, pues tienes...
1: ¡Rolita! Que... ¿Qué rolita?
4: Rola.
2: Yo no fui esta vez.
4: No, ya vi. Una rola, a ver qué rola. Estaba pensando... No es la misma que les comenté ayer, ¿eh?
3: Okay.
4: No, en otra. Una del 2012.
3: Ah, caray.
4: Sí, con el que se llama Icona Pop, es quien la canta Icona Pop con Charlie.
3: Con Charlie, con Charlie XCX.
4: La de I Don't Care, la de I Love It.
3: I Don't Care.
0: I Love It.
4: La así, de que no me importa.
3: Esa mera.
1: Entonces la canta es I Wanna Fuck, ¿qué?
4: Icona Pop.
3: Icona Pop.
4: Icona
3: Pop con Charlie XCX.
4: Se llama I Love It.
3: Uh-huh.
1: Como diría Luzma,
0: I love it.
3: Ándale,
4: I love it. Así mero.
1: Ok.
4: ¿Ya la encontraste o qué?
1: No, espérate. En un ratito. Ay. Aquí ya quieren todo.
3: Vaya.
4: No, hombre, ya. Es que eres más rápido un doctor en la máquina de escribir que Emiliano ahí con el teclado.
3: Oye, Hermes, y al ratito.
1: Una máquina de escribir.
0: Su máquina.
2: Lo dirás de broma, pero hay todavía doctores que...
1: Sí. Ah, bueno, sí, sí.
4: Entonces no digas nada. La máquina.
1: Pero pues ya la recetita y ya, ¿no?
3: Híjole. ¿Qué te digo?
1: El sello ya.
3: Que los hay, sí.
1: Sí.
3: Oye, Hermes, al ratito vamos a poner algo de Snoop Dogg. Sé que te gusta.
4: Ah, no, sí. ¿Cuál vas a poner?
3: No sabemos. Sugiéreme una.
4: No, te voy a dejar a que tú lo pongas.
1: Yo ya tengo una.
3: ¿Ah, sí?
1: Ya.
3: Ah, mira.
4: Mira, mientras no pongas a los esos artistas independientes,
1: todos están buenos. ¡Oh, qué la!
3: ¡Ah, ya, dales chance! ¡Dales chance!
4: Mira, son puros niños, son puros hijos de papi que no tienen nada que hacer.
3: Ojalá. Pero no,
4: pues sí.
3: No, ojalá fueran.
4: Está como Alex Lora, que su mamita era así, secretaria en un consulado,
3: sí,
4: así como alguien que no quiero nombrar.
3: Oh.
4: Y pues para que se entretuviera el muchacho, le compraban sus instrumentos y ahí lo dejaban. Nada más que ese sí es banda, ese sí es del barrio, no como otros que son fifís, que fueron a la licitación.
3: Ah, bueno, déjalo.
2: Déjalo. Por eso te quieren poner la canción.
3: Déjalo, que está buscando una canción.
4: Hijo esa.
1: I don't care. Sí, ¿no? ahorita.
4: No, pues es para ya. Ahorita, Emilio, ya vamos a ir al corte de la media y tú no puedes encontrar la canción.
1: No.
4: Qué va.
1: Pero hay otras prioridades también acá. ¡Sale!
4: Te voy a cruzar con mi amigo, ¿eh?
3: ¡Ya valió! Ahorita te la ponen 2 minutos.
1: Ah, ahorita, corriendo.
4: Ahorita, corriendo.
1: Bueno, vamos a darle chance a las demás personas.
4: ¡Órale, ya, bye!
1: ¡Sale!
4: ¡Bye!
1: ¿Qué dice aquí, José Joel?
5: Buenas tardes, mi trío Dinamita.
3: ¿Cómo?
5: El terror de las mujeres casadas.
1: ¿Ahora?
5: Aquí es amigo Joel Gustavo saludándolo, ya saben, como siempre, no perdiéndonos, son un OVA.
3: Eso.
5: Señor Mr. Fernández,
1: ¿yo?
5: ¿Me puede complacer con una rolita, pues, de Wu-Tang Clan?
1: Okay.
5: La rola se llama Cream, o Cream. Por favor, si me puede complacer, ya que nos vamos a poner... estilo cholo, así como el señor Hermes, cholo con su alma.
3: Cholo.
1: Cholo con su alma, exacto.
5: Dice, se lo agradezco, por favor. Muchas gracias. Saluditos.
1: Saludos.
5: Desde Jaltipan, hasta bye. Ya que haga su propio programa el señor Hermes, y hay que hable, que deje fluir el programa. Ah, no es cierto, señor Hermes, no es cierto. Saludos. Usted es la esencia del programa.
3: ¿Cómo le pondríamos al programa del señor Burlón? La hora burlona.
1: La hora burlona.
3: La hora burlona con Hermes Burlón.
1: El señor Víctor.
6: ¿Qué onda, caballeros? Buenas tardes. Un fuerte abrazo hasta la cabina. Mr. Ivan, Mr. Eric, Mr. Emiliano.
1: ¿Qué hubo?
6: Espero que se encuentren bien. Un día caluroso aquí. Ahorita andamos por Coatzacoalcos. Caluroso. Y no sé, ¿cómo ven lo del tren de la foto de los 80s?
3: Ah, pésima.
6: La neta, yo ya hice la mía y salí acá. Como siempre, ¿no? Guapo, ya lo saben. No sé si ya ustedes lo intentaron, ¿cómo ven?
3: No.
6: Y hoy me gustaría pedir algo de Tears for Fears.
3: Ándale.
6: La canción se llama Woman in Chains. A ver si les gusta.
3: ¿Qué?
6: Un fuerte abrazo, caballeros. Saludazos.
1: Woman in Chains.
6: Su amigo Víctor Perven.
3: Woman in Chains.
1: Saluditos.
2: Saluditos. El día de ayer estuvimos hablando de esa tendencia... Y comenzamos también el programa el día de ayer hablando de ello. Y es que estos señores son unos amargados. ¿Por qué?
1: No, porque ni era la ropa que te sale es de los 90 para empezar.
3: Alguna, sí.
1: Maquillaje, va, te lo paso al igual que los peinados. Pero como habíamos comentado, si viviste en los 80... pues mejor sube una foto original tuya y quedas ya en ese tren.
3: Fíjate,
1: si quieres.
3: Que, ahorita que dices de eso, unos conocidos míos subieron una foto de niños. Dice, esta sí es la verdadera foto de los, como
1: de los 80. 80,
3: ¿no? Porque pues eran niños.
1: Eso voy a hacer, voy a buscar una foto mía de los 80.
3: De repente te encuentras a alguien que es calvo y ya de repente con ese filtro, ya parece en los 80 con cabello, ¿no?
1: Deja.
3: Bueno.
1: O todo musculoso, atlético.
3: No.
1: ¿Qué dices?
7: Burlón and Friends. Los voy a contratar a ustedes.
3: Ah, bueno.
7: Que no digan que no se queden sin chamba.
1: Oye.
3: Burlón and Friends, ándale.
1: Oye, ¿te late que nos vayamos ahorita primero con Snoop Dogg?
3: Vámonos con Snoop Dogg. Y digo, les platico rápidamente de qué se trata. Lo que pasa que... dieron a conocer integrantes del...
1: Espera, déjalo en suspenso mejor, que primero escuchen la rolita y regresamos. Ay. Para que luego no digan...
3: Igual ya saben, es desde la biopic de Snoop Dogg.
1: Sí, ahorita. Bueno. Es que viene con la banda MS.
3: No, me di. Ya le cayó...
1: la maldición.
3: Ya le cayó lodo al pastel, por no decir otra cosa.
1: Vamos a ver qué tal suena esto.

0: Mami, ven aquí. Vamos a festejar.
1: Estas colaboraciones un poco bizarras entre la banda MS y Snoop Dogg.
0: Oye, pero estábamos hablando aquí fuera de cabina que
1: ¿Cómo? Exactamente, porque siempre que hay colaboraciones no crean que nada más hay de muy cuates, no, siempre hay algún tipo de, bueno, remuneración, me imagino que luego con los lo que les ganen de regalías de esta canción, yo creo que se han de repartir, ¿no? O no sé, ¿quién pagó a quién? A lo mejor Snoop Dogg pagó en especie, con animalitos de granja.
0: Sí, puede ser, ¿eh?
1: Les pudo regalar gallos, gallinas, no sé, se me ocurre. No sé usted, señor Fernández.
0: Pues es que, híjole, igual y sí, ¿eh? Está muy loco ahí.
1: Bueno, Snoop Dogg, le estábamos comentando, va a ser interpretado por Jonathan Davis, con doble S. Es otro, porque el Jonathan Davis que conocemos es el vocalista de Korn. Pero bueno, este debe ser otro.
0: Y te iba a decir, ¿qué
1: sí,
0: tiene
1: para
0: que ver?
1: Para que no lo confundan con el de Korn, obviamente. Ahora se dan a conocer los nombres de los actores que van a reforzar el reparto secundario de la película biográfica de Snoop Dogg.
0: Esa, ¿qué? Te lo juro que no me llama tanto la atención.
1: ¿Será? Digo, a lo mejor para los que son hip-hoperos, raperos de corazón, pues les va a llamar la atención. Y a lo mejor conozcan muchos de estos nombres. Según la revista Variety, el cast de esta biopic, cuyo nombre será Snoop, así nada más, se va a llamar Snoop. Bueno, Variety dice que va a estar integrada por Suayo Twain, Bentley Green y G. Perico.
0: ¿Qué?
1: Bueno, así se llama. No, vaya, se llama.
0: O sea, estamos hablando de gallos, pericos, ¿no?
1: Vaya, toda la granja y el...
0: Ahora, ¿no?, que las granjas están de moda, ¿no?
1: Bueno, y G. Perico, bueno. Este trío interpretará a Biggie, a RBX y Big Rizzy Cup, respectivamente, que son... pues eran
0: carnales, ¿no?,
1: del círculo
0: vicioso
1: cercano, pues también cercano de Snoop Dogg, ¿no?
0: Bueno, no es posible.
1: Exacto. Bueno, el personaje que más llama la atención es el de del actor Twain, porque se trata nada más y nada menos que él va a personificar a Notorious B.I.G.
0: Mira.
1: Como sabrán, también tuvo un desenlace funesto.
0: Fue entre él y Tupac.
1: Y Tupac, también otro personaje, pues, desaparecido.
0: ¿Sabes quién sí, híjole, se extraña mucho y no era tan polémico? Este rapero que lamentablemente falleció a muy temprana edad, Coolio.
1: Coolio, sí, no, pero él fue, creo que, o sea, él fue por enfermedad, ¿no?
0: Sí, o sea, a lo que me refiero, que él no estuvo involucrado en cosas así turbias. Sí. O bueno, por lo menos no salió a la luz y que conozcamos.
1: Fíjate que siempre hablar de hip hop, del rap, sobre todo en Estados Unidos, híjole, está muy relacionado con el mundo de las drogas, con mafias.
0: Ahora entiendo, híjole, a Hermes. Le gusta mucho el hip hop y demás.
1: Siempre el pleito ranchero. El pleito vaquero que se traen los raperos de la costa este contra los raperos de la costa oeste.
0: A ver.
1: Siempre.
0: ¿Qué dice?
2: No, Emiliano. No estamos en la que buena. Cálmate.
0: Pero es una colaboración. Hay que abrirse, acuérdate. Sonunova está para eso. Saludos al buen Paul Marcos. Dice, si ibas a poner esa nacada de banda, mejor hubieras puesto a Nelson Cancela. Saludos.
1: Opino, apoyo la moción.
0: Ararara. Imagino Snoop Dogg despertando del viaje y sus amigos diciendo, hey dude, ahora sí te pasaste, fuimos a México a grabar una canción con una banda de regional mexicano. Y así como Snoop con cara de
1: ¿what? ¿Banda? ¿México? ¿Ah, ¿de México? ¿Qué me hablan?
0: ¿De qué me hablan?
1: No, no sé.
0: Me cae que sí, ¿eh? Igual y así.
1: Una de esas. Y ya comentábamos que en una ocasión, en uno de estos
0: viajes,
1: restaurantes de comida rápida, en concreto de hamburguesas, de repente quien estaba atendiendo
0: en la ventanilla.
1: La ventanilla era Snoop Dogg.
0: No sabemos cómo, en qué estado estaba, pero ojalá haya sido con una gran causa y no haya cobrado.
1: Sí, digo, igual
0: regalar hamburguesas, una publicidad.
1: Yo lo que sé que sí, este cuate apoya, de hecho, a muchas organizaciones sin fines de lucro que apoyan a niños con cierta enfermedad o que apoya diversas causas. Tengo entendido que sí, Snoop Dogg es bonachón en ese aspecto.
0: Ah, bueno. Oye, vámonos con música. Ah, no, nos vamos a la pausa de la media hora ya.
1: Ya.
0: La media hora.
1: La media.
0: Regresamos con una rolita por ahí y luego te voy a poner otra hip hopera. No, bueno, no hip hopera. Rapeada. Para que no se oiga tan mal.
1: Y ya que andamos en ese mood, vamos a buscarles algo mexa, algo nacional. Digo, para que también suene.
0: No, pues sí.
1: El hip hop nacional.
0: Tienes toda la razón. Regresamos.
3: Vamos a tomar un leve descanso de este des... Ahorita regresamos.
4: En Radio Más son las 3 con 29 minutos.
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4: El Centro de Estudios y Pronósticos Meteorológicos del Estado de Veracruz, a través de Radio Más, presenta el estado del tiempo para las próximas 24 horas.
5: Ambiente caluroso al mediodía y parte de la tarde, templado fresco por las noches y madrugadas. Probabilidades de lluvias y tormentas eléctricas con los máximos acumulados sobre montañas y cuencas del sur. No descarte eventos localmente fuertes, nieblas y neblinas eventuales. Viento dominante del norte, noreste y sureste de 20 a 35 kilómetros por hora en costas, con variables con rachas en las zonas de tormentas y olas de medio metro a un metro de altura cerca de costas.
4: El pronóstico meteorológico del estado de Veracruz es un servicio de Radio Más.
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0: I love it, I love it. Ahí está.
1: I don't care.
0: Que esa Icona Pop.
1: Icona Pop con Charlie XCX.
2: Mira, si abrió los micros a tiempo.
1: Oh, mira, pues está. Ahora sí que.
2: Ahora sí nos.
1: Un ojo al gato y otro al garabato.
2: Pero no fueran otras cosas, ¿verdad? Porque luego deja los micros abiertos.
1: Vaya.
2: ¿Cuántas se fueron al aire? Me van a olvidar, ¿eh?
0: Dice Hermes.
3: Emiliano, ¿te puedes imaginar que digas, choqué mi carro ahí en el puente, me vale más? No me importa, no me interesa. No, hombre, ¿cómo crees? Necesitas tener millones y millones para decir que no te interesa que estrellaste el carro por ahí, que lo chocaste.
1: ¿Qué?
0: ¿Y qué habla?
2: ¿Por qué tiene que ver lo de...?
1: Eso que tiene que ver con el 16 de septiembre.
0: Hola.
1: Por eso, digo, ¿qué?
0: Ah, bueno, sí.
1: ¿No?
0: Buenas tardes a todos. Saludos desde Titlán, Jerry Rivera.
2: Saluditos, Jerry.
1: Junior, saludos para tengo... el... Saludos. Yo creo que lo vamos a bautizar a partir de hoy con el Salserito.
2: ¿El Salserito, por qué?
1: Que se llama Jerry Rivera.
2: Ah.
1: Y Jerry Rivera es un conocido salsero.
2: Nah, yo solamente conozco a los Rivera del linaje de la potra.
0: Yo solo conozco a la Rivera Maya.
2: No, de este, ¿cómo se llama? De...
3: Güey, Emiliano, así dice. Exacto. La rola. I crash my car into the bridge. ¿Eh?
2: Ah,
3: así dice la
2: otra. Espérame.
0: Pues es que si nos dice, Emiliano, chocas el coche y que no importa. ¿Qué? ¿Cómo?
1: No. Explícame.
2: Nada más te paras o se te olvida, sigues avanzando, llegas a un lugar seguro. Me acaba de chocar. Huí porque... ya.
0: Choqué, me chocaron.
2: Así me pasó. No choqué, me chocaron.
0: Oigan, vamos a ponerlos a bailar. Perdón.
2: ¿Con qué?
0: Bueno, más bien a cantar, no tanto bailar.
2: Ok.
0: Bueno.
2: O bueno, sí o no.
1: Que este es el karaoke.
0: ¿Se puede, bailar esta rolita? Sí. Pero es más bien rapeada.
2: Ok.
0: ¿Listos? Yo sé que muchos lo van a hacer. Señoras, señores, Sonunova y esta rolita para ustedes. 3 de la tarde con...
1: Rolita.
0: ¿Con?
1: Con 40 minutos.
0: Ah, bueno.
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0: ¿Qué tiempos, los 90?
1: Ahí ve, anda, y ya ahí chequen lo que dice, ¿verdad? Mejor.
0: Oigan, por ahí tengo que andar buscando, como dijo Iván, para meterme al trend, una foto.
2: Ay, muy, muy, muy chavo, muy chavo que te dijera yo. ¿Qué?
0: Vamos a ver. ¿En el 80 qué? Mira, en el 80 y... En el 85 tenía 12 años. No me vestía así. Ni eran tantos.
2: Bueno, es que a los 12 años no te vestías así.
0: No, pero ni mis primas, ni amigas que conocí, ni nada. Eran ciertas cositas que son detallitos que les fallan un tantito a la inteligencia artificial.
2: Usted disculpe.
0: Tantito.
2: Mira, inteligencia artificial, si nos estás escuchando, no soy yo el que te está tirando, es el señor Emiliano.
0: Y sabes dónde estoy, sabes dónde está.
2: Su número de celular es...
0: Nada, catalán.
2: 22-88-42-3507.
0: Ajá, de 3 a 5, nada más. Oigan, a ver. Ah, ¿qué dice aquí, Ernest?
3: Ah, yo creí que ibas a poner una de Marisela. Es que uno pone ya como a las 3, 4 de la mañana, ya no queda.
2: No.
0: ¿Qué? ¡Salud! Dijo el señor que ya no puedo. No, que anda pedo.
1: Ah, caray. Bueno.
0: O sea que ya no puedo.
1: Oigan, ¿ubican la...
0: No.
1: La aplicación Grindr?
2: Sí.
1: ¿Y saben de qué se trata?
2: Sí.
0: ¿Cuál?
1: Grindr. Es una aplicación de citas.
0: Ah, no.
1: Bueno, en Reino Unido está en un buen show porque varios usuarios acusaron a esta aplicación de haber compartido información confidencial y sensible con terceros. Pero la empresa terminó llegando a un acuerdo, pero un acuerdo millonario. La demanda comenzó en 2024 y reunió aproximadamente 12.000 usuarios, quienes acusaron a esta aplicación de proporcionar a empresas externas algunos datos personales. No es nada desconocido, es como cualquier otro tipo de aplicación, ¿no?
0: Si tú subes tu información, estás expuesto a esto, ¿no?
1: Vaya.
0: Digo, pasa con tarjetas de crédito, unas compras, y tú crees que no va a pasar cuando estás dando cosas personales.
1: Aquí las cosas que entre esa información que también incluyeron datos pues muy sensibles como el estado de salud, y muchas personas con VIH pues también se vieron afectadas. Esto molestó mucho a los usuarios por la sensibilidad del tema, pues se trata de información de salud que muchas de estas personas buscan, obviamente, mantenerla en privado.
0: Qué bonito.
1: Aunque Grindr ha rechazado estas acusaciones y negado haber compartido información médica de sus usuarios con fines publicitarios. A pesar de que esta aplicación niega la acusación, logró llegar a un acuerdo con los demandantes. La misma empresa confirmó que pagará alrededor de 26 millones de libras esterlinas, que equivalen aproximadamente a 35.1 millones de dólares.
0: ¡Ay, no más!
1: Grindr hará el pago en dos partes, una antes que termine este 2026 y la otra durante los primeros meses del 2027. Así que, pues, ahí se van a agarrar una lanita por esta demanda, ¿no?
0: Dicen que yo solo conozco la Riva de Neira.
1: ¿Qué?
4: Señor Eric Landa,
1: ¿qué?
4: Oye, en su sección,
1: ¿cuál?
4: La granja VIP.
1: Uy, pero ni la se acuerda ya.
2: No he empezado a verla. Es que mira, medio empiezo a verla y me aburre, y ya después me pongo a hacer otras cosas, me pongo a ver otros videos y pues ya.
1: Oye, lo que sí llama la atención es el otro reality de la otra televisora que...
2: ¿Ya está más muerto?
1: Al parecer que como no les dio resultado, o no les ha dado resultado, empezaron a meter gente...
2: Sí, lo platicamos hora, ¿no? El lunes. Lo estuvimos platicando el lunes.
1: Por ejemplo, esta mujer, Gala Montes.
2: Gala Montes ya estuvo como habitante dentro de la Casa de los Famosos, estando en la segunda temporada, que quedó en, si no mal recuerdo, fue en tercer lugar, es cuando queda en donde queda Gala Montes. En esta ocasión dice que va a llegar para ganar. Obviamente la metieron no porque sea una buena concursante ni nada de eso, sino porque Gala principalmente vive alrededor de puras polémicas y a ella no le importa tanto manchar su imagen con tal de...
0: Pero pues, ¿quién es Gala Montes, para empezar?
1: Gala Montes es una actriz, cantante, ya, no, si fue participante en la...
2: Segunda temporada.
1: La segunda temporada de la
2: se estuvo, de que se agarró casi a pleito comprado con Adrián Marcelo.
1: Fíjate que yo esta Gala Montes la ubico cuando todavía estaba un poco más chica, porque salía en una serie del Señor de los Cielos, no sé si recuerdas.
2: No.
1: Ella salía de la hermana menor de Aurelio Casillas.
0: Oigan, ¿tenemos audios?
3: Recomiéndale una aplicación de esas a Emiliano, a ver si agarra algo. Ya ven que luego lo abandonan. Vive solo.
1: ¿Conoce algo? ¿Te habla el tanteo?
0: ¿Qué dijo?
3: Y lava a mano. No, bien chido, que se llama La Casa de los Mañosos. Les recomiendo.
1: Ay, sí, ya sé cuál es.
0: Dice Víctor acá.
5: Dice el señor Eric Inteligencia, si nos están escuchando, se jaló. Pues más o menos lo que estás hablando, como lo que nos están obligando ahorita a hacer, a registrar la línea. Tienes que compartir tus datos, tienes que... todo prácticamente. Entonces, pues a eso nos exponemos, compartiendo los datos en cualquier tipo de plataforma. Ni modo. Si no queremos perder la línea, pues hay que seguir. Hay que seguir con la corriente.
1: Mira, si tienes tu suscripción, por ejemplo, a las plataformas donde ves tus series, tus películas favoritas,
0: das tus datos.
1: Das tus datos, ¿por qué? Porque estás dando tu correo, estás dando incluso hasta tu número de tarjetas.
0: Número de teléfono.
1: Número de teléfono. Entonces, digo,
0: en todo.
1: Amigo, tus datos.
0: Hola, buenas tardes. Saludos desde Huamantla, Tlaxcala, para mi compa JJ. Saludos. ¿Me pueden complacer con una rola?
1: ¿Cuál?
0: Untouchable de Korn. Andamos aquí en el trabajo en...
1: Ah, mira, ya que estamos platicando de Korn.
0: Espérate, pero chécate. Están trabajando en un lugar donde podríamos pedirles algo.
1: A ver.
0: Eso no, no me voy a aventar el gol.
1: Pero...
2: Disfrázalo.
0: De la marca de la carita sonriente que vende papas.
1: Ah, ya, ok.
0: Y que es de un refresco de cola azul.
1: Sí, ya.
0: Ah, ¿verdad? Ok. Ahí está todo.
1: Y que termina en ICO, ¿no?
0: Ajá.
1: ¿Eh? Claro.
0: De Lomas de Chapultepec, igual que Mr. Ivan.
2: Ok. Ahí está.
1: ¿Lomas de Chapultepec?
0: No sé.
1: Ya ¿quién sabes mandó cómo ese mensaje?
3: A ver, ¿de qué se preocupan de registrar la línea o que tus datos estén en X, Y, Z? Si cuando vas al SAT te sacan hasta del iris del logo, todas las huellas y foto, hasta das tu dirección y sale la ubicación exacta, te dicen en el mapa, ¿esa es su casa? Sí. Y pago, ahí le ponen la ubicación. Entonces... Pues entonces, si en el banco también tienen hasta tu foto y la huella y todo, pues ¿qué más da registrar la línea? Y pues sabemos que todos estamos expuestos. Yo nada más registré mi línea, ahora ya me andan hablando de otros números, nada más que se van a spam.
0: ¿Los mandas a spam? Es que estamos en el 2026, tenemos que realmente actualizarnos todos porque vivimos en la era digital, prácticamente.
2: Ah, yo iba a contestarle algo acerca de lo de... Porque hice el comentario de la inteligencia.
1: De la inteligencia, así es.
2: Dense cuenta, tan siquiera
1: personificaste a la inteligencia.
2: Es que dense cuenta, tan siquiera cuando hablamos. Una vez yo estaba aquí en el trabajo y estaba hablando con una amiga diciéndole: ay, es que vi ropa de bebé y que no sé qué tanto en una tienda.
1: Y al ratito.
2: Y a las dos horas empezaron a salirme en Facebook e Instagram Titi Puchal de anuncios de: compra tu ropa para bebé en no sé dónde.
1: O videos de influencers que hablan
2: de ropa,
1: de
2: para,
1: ropa
2: bebé.
1: Para bebé. Así, ¿no?
2: O sea, siendo un anuncio así.
1: Sí.
0: ¿No
1: sí,
0: lo
1: sí,
0: tomaste sí como una señal? Digo.
2: Tiene que haber algo, pero para no.
1: Es como si nos sabe ponemos a platicar, no sé.
2: No, mira. Es así, mira.
1: De baterías, de baterías para.
2: La casa, la casa de los famosos, la granja, todo lo que quieras. Y al rato le va a estar haciendo eso al señor Emiliano.
1: Sí, está platicando de baterías para cocina.
2: ¿Quién es Gala Montes?
1: Ay, por ejemplo.
2: No sé, ¿qué ha hecho Niurka?
0: ¡Vámonos a música!
2: ¿Qué más? ¿Qué más? Al rato el algoritmo del señor Emiliano va a estar todo...
0: Ahorita les digo el de Eric Solo, que no puedo decirlo al aire, por supuesto.
2: Oye, 3:54 p.m.
0: Vámonos con Wu-Tang.
1: Vamos a escuchar Wu-Tang Clan.
0: Esto que se llama Cream, que habían solicitado. Pues. Y todavía faltan otras complacencias. O sea que tranquilos, porque también viene el niño.
1: El niño bomba.
0: Bomba.
1: A ver si se acuerdan de quién es el niño bomba.
0: Bomba. 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

0: Ok, faltan 2 minutos para las 4 de la tarde. Wu-Tang Clan.
1: Wu-Tang Clan.
0: Supreme.
1: También, échenle un... una revisada ahí al... Ahí búsquenlo en YouTube. Y pónganle lyrics para que sepan de qué habla.
0: Sí, para que no pierdan pensando mal.
2: Bueno, ¿qué pasó? Ahora estamos muy raperos.
0: Pues ustedes.
2: Bueno, mira, pues yo creo que sí se valdrá pedir otra rola.
0: No.
2: Yo quisiera pedir a Lil Pump, o Lil Pump en español. Pump. Lil Pump. ¿Pum? Con Gucci Gang.
1: Gucci, Gucci Gang.
0: Yo pensé que Pump del álbum de Aerosmith.
1: De Aerosmith, de Pump. ¿Te acuerdas de era de la camionetita que está arriba de otra? Sí, ¿no?
0: Ajá. Sí, tienes.
1: Ay, que yo pensaba que la estaban remolcando y cuando vi. Ah, no, no. No es eso.
0: Checa el grupo, Iván. Ah, está cargado tu teléfono acá.
1: Ah, sí, es que es.
0: Lil Pump Gucci Gang. Vamos a ver por ahí, señor.
1: En un ratito.
0: Víctor.
3: No, si yo no me preocupo a lo que voy de lo del tema que tenían ahorita que pasó en Inglaterra. O sea, como lo acaba de decir Mr. Iván, sí es cierto, o sea, todo lo tienes registrado. En todos lados compartes correos, en todos lados compartes números, en todos lados compartes información. Ey. Si quieres verlo como privilegiada o privada, pero pues no, igual lo tienes que hacer. Nada más que ahorita sí te bloquean la línea si no lo haces.
1: Pues sí.
0: Yo ni sé cuándo es mi fecha límite. Es que la otra vez me traté de ingresar y todo iba bien y de repente una falla en el servicio. ¡Pah! Dije, ay, ya, mañana.
1: Mañana. Por eso Emiliano es el hombre del mañana.
0: Buenas tardes, podrían poner una rolita de Go Pato. Saludos al norte de Veracruz, Naranjos.
1: Ándale, mira.
0: Recio Atilano es quien nos manda este mensaje.
1: Saluditos hasta Naranjos. Naranjos Amatlán, si mal no recuerdo el nombre completo de aquella zona del norte del estado. Fíjate. Ahora sí que sí, nos estamos yendo del sur al norte.
0: Y del norte al sur.
1: Así es. ¿Ven?
0: Ay, bueno, pues vamos a poner entonces la rolita del buen Víctor. Pues... de Tears for Fears. Ah, pero, no, pero vamos.
1: Pero ya será regresando después de esta primera hora de Sonunova, 4 de la tarde con un.
0: Ah, no, lleva a poner una versión de 6 minutos. No, espérate.
1: No, pues. Menos. Menos. Así que. De verdad, muchísimas gracias por ponerse en contacto con nosotros. Un saludo al buen Fernando Rivera que nos está siguiendo como todos los días desde, no sé desde dónde nos está escuchando, pero nos está escuchando y ahí nos pide una rola.
0: Oye, vamos a tener algo especial el 15. Sonunova va a tener algo especial el 15.
1: Ah, así es. Sobre todo, bueno, ya les estaremos informando.
0: Ya les estaríamos bien todo.
1: Más a detalle y sobre todo.
0: Lamentablemente sobre todo, van a poder ya conocernos en persona.
1: Bueno, eso ya.
0: Ya así como que.
1: Ya será después. El asunto es que, sobre todo, digo, para la gente que nos sigue aquí en la capital. Sí. Porque es. Digamos, un evento ya muy tradicional aquí de los jalapeños.
0: ¡Vámonos al corte! Ahorita vamos a regresar.
2: ¡Ya, vayas a corte!
0: ¡Va, que va!
1: ¡Ya!
2: Llevan 3 minutos hablando.
0: ¿Neta? Bueno.
2: 3 minutos diciendo que llevan a corte. Ya mandan la corte.
0: ¡Va!
4: ¡Ay, no! Nos vamos a una pausa, pero regresamos en minutos con música diferente para ti. 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
5: En Radio Más son las 4. En Radio Más, 2 minutos. Son las 4. Con 2 minutos.
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0: que el anti.
1: Cuatro de la tarde con 15 minutos, Madness con su
2: One Step Beyond.
0: Y antes de eso,
1: tuvimos a...
0: Uy, por eso.
1: Ah, Woman in Chains, Woman de in Chains. Tears for Fears, de Songs from the Big Chair. Espérame. Denle su cocol a quien está dando el viejazo. ¿Ah?
0: Okay. Pues, ¿a quién? ¿A Iván? ¿A
3: quién? Específicos.
0: ¿A quién? Digo, porque son los únicos.
1: No, ya estás entrando a los 30, entonces.
0: ¿Y qué? También. Los 30 son los nuevos 20.
3: Voy a aplicar lo que decía mi abuela: como me ves, te verás.
0: Sí, o mejor.
3: ¿O peor?
0: O mejor.
3: Hay de dos sopas.
0: Mira, yo nada más.
3: Usted es probable que se conserve, señor Landa.
0: Obvio, me voy a meter en formol.
1: Pues
0: para conservarme me voy a meter en formol.
3: Lo que pasa, usted sí come sano.
1: Usted métase.
0: Yo como verduritas.
3: El señor come sano. Entonces.
0: Nada más pollito, no como nada de res, puerco, nada.
1: Ni siquiera. No me digas puerco.
3: Mueve tu puerco.
0: Está bien, ya.
3: Bueno.
1: Tenemos aquí una rolita que habían solicitado para quedar bien con la audiencia. Pato Banton and Friends.
3: Pato Banton.
1: Ajá, Pato Banton. Este iba para Naranjos, al norte de Veracruz.
3: Sí, es a Naranjos, a Matlán.
1: ¿Qué dice Víctor? Rápido.
4: O háganle como les hago yo. Me dicen, ya estás viejo. Por lo menos yo ya llegué.
1: Sí, eso sí.
4: ¿Quién sabe?
3: Bueno, o también podrías decirles, viejos los cerros y reverdecen.
0: Bueno, vamos a música.
1: Cálmate tú.
3: Oh, bueno.
1: Viejos los cerros.
3: Oh. Ay, ahora resulta que ahora no te acuerdas de esos dichos.
1: ¿Sabes a quién me recuerda eso? A Manuel Munguía.
3: Bueno, pues es algo...
1: Utilizaba mucho.
3: Sí, es un dicho muy campirano.
1: ¿Sí?
3: Hay que decirlo.
1: Bueno, aquí está Pato Banton para ustedes. Esto que se llama Go Pato, aquí en Zona Nova.
3: 417. 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

0: Ahí está Pato Banton and Friends con Go Pato.
1: Go Pato.
0: Yo me acuerdo de Pato Banton con una otra rolita que me gustaba más, que era la de... Ay, ¿cómo se llama?
1: Tiene
2: esa canción.
1: Yo recuerdo una con UB40.
0: Ah, es la de UB40. Get Back. No, espérate.
1: Come back.
2: Baby, come back.
0: No, esa es otra.
2: Es que me acordé. Baby, come back. Perdón, X. Oigan, para todas las personas que son amantes de la saga de las sagas de George Lucas.
1: Yo,
2: pensé,
1: yo te entendí, de las saga.
2: De la saga de...
1: O sea, de los choninos y las camisetas saga.
0: No, las camisetas.
2: De la saga de Star Wars.
1: Ah, ya, ok.
2: No sé de qué habla. Yo simplemente conozco saga de películas. La otra no se me hace conocida, pero bueno.
1: ¿Cómo? Mira, él no conoce del todo los productos saga. Híjole.
2: No, pues si quiere, me están mandando mensaje que subas al rato a patrocinios, por favor. Lucasfilm anuncia la...
1: No, siguen, siguen existiendo, mijo. ¿Qué? Ah, no, las...
0: Sí. Las truzas.
1: Sí, ¿cómo no? Sí.
2: Siguen. Por eso le digo que suba al rato allá arriba a patrocinio. Lucasfilm anuncia la remasterización de Star Wars A New Hope en formato IMAX en 70 milímetros para celebrar los 50 años de la primer cinta de la franquicia. Creada por George Lucas. Discúlpeme, es que es el cubrebocas. Entonces, discúlpenme. La película tendrá un estreno en cines en el mes de febrero del 2027. Pero para todos los amantes de George Lucas y de Star Wars, vayan preparando sus bolsillos.
0: Oye, pero el señor Iván puede irse ya preparando también si ahorita va al cine este fin de semana. Porque ahorita está en cartelera por no sé cuántos años, no sé qué. Rápido y Furioso.
2: Ah, el 25 aniversario de Rápido y Furioso.
1: Uy, mira. No, hombre, voy corriendo, voy a verlas.
2: Porque vas rápido y furioso. Está muy
0: bueno.
2: Está muy bueno. Lo que pasa por convivir con ustedes.
1: Tan, tan.
0: Oye, Porter tiene una canción que se llama Xoloescuincle Chicloso.
1: Exactamente. Pásame tu libretita, por favor.
0: Vete.
1: Porque vamos a recomendarle otra rolita aquí al señor.
0: No, tenemos la del niño robot.
1: Niño bomba.
0: Ah, digo, niño bomba.
1: Vamos a recomendarles, a ver si da tiempo, si no mañana.
2: ¿No?
0: ¿Cuál?
1: Una rolita nueva.
0: Ah,
1: digo, para que,
2: okay.
1: Que luego no piensen que solamente somos retros.
2: ¿A poco ustedes? Y más el señor Emiliano, no lo sé.
1: Retros.
2: Eso me sonó muy a Drake George. Oigan, ¿aquí vende guitarras? No lo sé, amigos, dímelo. En el paraíso de las guitarras, ¿vendremos guitarras? Ahí está.
0: Ah, está mejor mi chiste.
2: Ay, bueno, pues es que es en... Ya.
0: Llega una mamá con su hijo a una zapatería. Disculpe, ¿tiene tenis Panam? No, señora. Bueno, vámonos, Nam. Bueno. Son chistes sanos. Irán.
3: Hey, ¿qué onda? Son un nuevo reportándonos.
2: Hola.
3: Tarde, pero reportándonos.
0: Eso.
3: Ya que hoy fue un día ajetreado para mí y para la osa Simona. Fuimos a vender al pueblito aquí más cercano a nuestras artesanías, gracias a Dios.
1: ¿Qué tal? ¿Todo salió?
3: Ahí vamos. Y por eso no hemos podido reportarnos como se debe.
0: Trabajo
3: pero bueno,
0: primero.
3: No importa. Un abrazo, un saludo y los quiero.
0: Eso. Iguanas ranas dirían.
1: Ok, vaya, ellos son de los fieles seguidores.
0: Vamos a comprarle a Eric unos unas truzas saga.
1: Y dale.
0: Ah, mi chiste, ya se andan burlando aquí de mi chiste.
2: 426.
1: Unas trueno.
0: Ah,
1: ¿trueno? Ese sí, no sé si todavía exista esa marca.
0: No, ese quién sabe.
1: ¿Habrá que preguntarle a Alfredo Adame?
0: No, digas. Ah, claro, él los anunciaba.
1: Él sí. Los anunciaba, ¿no? En su juventud.
0: ¿La qué? ¿Osa babosa? ¿Cómo?
2: Osa de cara corta.
1: Osa de cara corta.
0: P- pero dice otra cosa también, ¿no?
1: Esa mañosa solamente, ¿no?
0: Ah, ¿quién sabe?
1: Bueno, no.
0: Bueno, en vez de Irán y Jocelyn, como le dicen la osa, le pueden poner ¿cómo se llama esa caricatura rusa o polaca?
1: No, es rusa.
0: ¿Rusa? Masha y el oso. Masha y la osa.
2: Entonces, caso sería macho, el macho y la osa.
0: Bueno, eso de macho, quién sabe, No sabemos.
2: Son 4 de la tarde con 27 minutos. Seguimos con más aquí en Sonanova.
0: Espérame, tenemos mensajes de la misma.
4: ¿Qué tal, mis babies?
1: Ándale.
4: Eric, Iván y Emiliano.
0: ¿Acá andamos?
4: Creí que no estaban porque llegué a casa y encendí la radio y nada que hablaban. Yo dije, uy, creo que nos dejaron de nuevo con un mix y ya se fueron.
1: No.
4: Creo que se les va a hacer costumbre, dije.
2: No, bueno, si quieren.
4: Y ya dije, bueno, a ver, vamos a dejarle ahí. Ya resulta que Eric estaba ahí. Entonces, pues nada, saludándoles. Fuimos por ahí a comercializar nuestras piezas artesanales más bellas, de aquellas que Emiliano escucha los ruidos, que se imagina otras cosas.
0: Ay, si no pasa, ¿no?
4: Ya ando disfrutando de una rica malteada.
0: Ah, qué rico se ve.
2: No, pues GPI.
4: Con un rico pan de burro. ¿Ustedes conocen ese pan?
1: ¿Pan de burro?
4: Díganos ustedes. ¿Ahí en Veracruz conocen el pan de burro?
1: Sí,
4: ese. Si no, cuando vaya. Bueno, no me comprometo, pero trataré de llevarles uno para que lo conozcan.
0: ¿Cuál es el pan de burro?
1: El pan de burro, si mal digo.
0: Si mal no de burro.
1: No.
0: Si mal no de burro.
1: Mal no recuerdo. Es parecido al pan de muerto, pero es un poco más largo y tiene ajonjolí. Y creo que no es dulce, es un tanto
0: saladín.
1: Le dicen, que es como le dicen pan de agua.
2: Es como el que conocen como pan de feria.
1: Mándale.
0: A ver.
1: Sí, es, a ver.
2: Creo que es este.
1: Sí, ese debe ser el pan de burro.
0: ¿Y por qué? Bueno, ya. ¿Para qué pregunto?
1: Sí, ¿te gusta el pan? Que te digan, ¿te gusta el pan de burro? Sí, pues es rico, ¿no? Te lo recomiendo mucho, señor Landa.
0: Chopeadito,
1: el del burro. El pan de burro.
0: Ay, se me fue
2: vamos a ahora.
0: Nos vamos. ¿Qué canción?
1: Con cafecito, con
2: bueno, vamos
1: chocolatín,
2: a corte promocional.
1: Pero sí.
0: Nos vamos a corte promocional.
1: Corte promocional y
0: regresamos con Niño Bomba.
1: Regresamos con Niño Bomba, pero mientras tanto, cómase un pancito de burro.
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6: En Radio Más son las 4 con 30 minutos.
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5: Así es, aún no nos cancelan. Estamos de vuelta.
6: Exacto.

0: Ahí está, Niño Bomba.
1: Plastilina Mosh, de los primeros temas de la Plastilina Mosh, allá en los lejanos noventas.
0: De hecho, yo me acuerdo de ese disco. Eran unas estrellas como de mercurio.
1: Sí, de hecho salió como un sencillo, ya después lo incluyeron en el disco de Aquamosh, donde venía ¿Aquamosh? La de Mr. Pimosh.
0: Ah, yo pensé que ibas a decir la de...
1: ¿De qué?
0: ¡Ah, no! ¡Esa no! ¡Esa es de Molotov!
1: ¡No! ¡Se está confundiendo!
2: Sí, sí, sí. ¡Ah! Ya sé cuál
1: falta. Los Plastilina Mosh.
0: Sí, sí, sí.
1: Ahí siguen, y ahí siguen, ¿eh? Siguen dando
0: guerra.
1: Sí, cómo no. Yo tuve chance de entrevistarlos en dos ocasiones.
0: Oye, ya nos enseñaron el pan de burro.
1: Ya. ¿Tenía o no tenía razón?
2: No, es
1: ¿no?
0: Diferente. Es diferente. Ah. Es que el que tú dices lleva ajonjolí y este no, este es como una semita quemada, pero sin el ajonjolí.
1: Sin el ajonjolí, ah, ok.
0: Mira, aquí está, para que
1: sí, veas. Pero no es dulce, vamos.
0: No sé.
1: A ver que nos aclaren un poco, ¿no? Para que, digo, demos la información correcta y fidedigna de cuál es el pan de burro.
0: Pan de burro.
2: Ok.
0: Oye, espera, ¿quieren aquí una rolita?
2: Bueno, ¿puedo o no puedo hablar, digo?
1: Pero por favor.
2: Ah, es que dice que esperemos, pero bueno, ahí está.
0: Ah, no, yo decía de la música.
2: Ah. Oigan, todavía no ha llegado el momento de estarnos despidiendo, pero vamos a... Mírame, todavía no hay que despedirnos.
1: No, todavía no.
2: Saludos al jefe Contreras, que está allá.
1: Saludos al jefe Contreras, que nos honra con su presencia.
2: Pero voy a mencionar qué es lo que pueden escuchar después de Sonu Nova en estos momentos. Y es que hoy, martes, van a escuchar Audio Cinema con nuestro buen Jersey Masuri, que nos trae información y notas referentes a el mundo del
0: cine. Y con público.
1: Y a público incluido. Claro que sí, señoras y señores.
0: Para que vean.
2: No iba a decir que ya me iba a despedir. Ya ve.
0: Ah, abarajame la bañera.
1: Abarajame la bañera, nena. Eso es de los Ilya Kuriaki.
0: Bueno. Ilya Kuriaki de Valderramas.
1: Ok.
0: Oye, vámonos con la rolita esta que pidieron. Ahorita regresamos.
1: ¿Qué es lo que pidieron?
0: Ah, espérame.
1: Esa.
2: Eso.
0: Ah, sí, ¿verdad?
1: 4:42.
2: Ay, Dios mío. Oigo. Para que se den cuenta que sí estamos haciendo un programa en vivo.
1: Sí, es en vivo.
2: Y a todo color.
0: Ay, ahora ya lo perdí.
1: ¿Qué será cuando dicen estamos completamente en vivo? ¿Será que estamos medianamente en vivo?
0: Sí, esa es una tontería.
1: ¿Será que estamos muy poco en vivo?
2: En estos momentos me voy. Bye.
3: Esta es una enorme.
0: Les digo, en verdad, no digan estamos completamente en vivo. Porque ¿en vivo? No. O sea, obvio que estás en vivo o no estás en vivo.
1: Totalmente, puedes estar completamente
0: en vivo.
1: Pues estás en vivo nada más, ¿no? Solamente.
0: ¿Eh?
1: Solamente, o sea, estás en vivo y ya.
0: Sí, o sea, dices...
1: Total, completamente en vivo. ¿Y cómo es cuando no es completamente en vivo?
0: Bueno, yo podría dar ejemplos, pero no
1: un
0: quiero.
1: Un poquito.
0: Un poquito, rápidamente. Aquí está Fat Dog. Cancel me, I'm tired. Vamos a ver qué tal está la rola de la Joselina, de la Masha.
1: Ah, es lo que pidió Joselín. Joselín. Saludos, Joselín.
0: Y empieza con Lechuga del Diablo. A ver qué tal. Eso es Sonu Nova 4:43.

0: 4:47, Fat Dog Cancel Me. Bueno, papá, no estuvo nada, nada mal, ¿eh?
1: Creo que le gusta mucho Fat Dog, también ya habíamos programado otra canción de ellos. Y creo que la pidió también Jocelyn.
0: ¿A poco?
1: Sí, sí, es correcto.
0: Joseline.
1: Joseline, es correcto.
2: No, Emiliano, no, perdón, Iván. El pan de burro es un pan redondo, y es hecho como más de manera artesanal, porque no le echan levadura y lo endulzan con panela. Entonces el pan es como muy oscurito y trae un burrito ahí, encima del pan dibujado.
1: Ah, dibujado, okay.
2: Así, ay, Emiliano, ¿sí? Puerco, ¿qué te andas imaginando? No. Bueno, en fin, no. Ese pan lo llaman así porque anteriormente lo iban a vender en burritos, ¿no? Entonces se le queda así como el pan de burro.
1: Pan de burro.
2: Pues ya lo que se imagina Emiliano, ese sí ya no es mi responsabilidad. Si a él le gusta otra cosa, ese es su problema. Sí, ya había pedido a Fat Dog, pero no me pusieron esa canción, me pusieron otra.
1: Sí.
0: No es cierto. Oye, voy a poner esta rolita.
1: Fat Dog, digo, para adicionar que es un proyecto, es un grupito inglés.
0: ¿Tiene tiempo que esta canción que voy a poner
1: es
0: a continuación?
1: Es relativamente reciente este proyecto. Ah, bueno, diferente.
0: Ahorita regresamos también con Te Estoy Correteando con...
1: Te Estoy Correteando, por cierto, les vamos a traer, es algo también nuevo de Freddie Gain, un DJ y productor inglés con Latin Mafia.
0: Dale. Ahorita regresamos.

0: Bueno, pues algo de Supertramp.
1: Supertrampa.
0: La Supertrampa.
1: Supertrampa.
0: Con esto que se llama School, que viene incluido en el Breakfast in America, pero esta versión en vivo de Legends Live in Concert.
1: Uno de los discos legendarios.
0: Sí.
1: ¿No? Por cierto, ya que hablamos de Supertramp, lejos, digo, de ser famosos como agrupación, se hicieron también famosos porque funcionaron y por muchos años como músicos de sesión, es decir, participaban en discos de montón de artistas, hasta latinos, ¿eh?
0: Es que John Anderson es John Anderson.
2: Bueno, ahora sí, ya me puedo despedir o no.
0: ¿Cómo te fuiste?
2: No, es que despedí el programa.
1: ¿Cuál es la prisa, señor?
0: ¿Usted cuál es la prisa? ¿Qué? Te quedan hasta las 7 de la noche.
1: Diría el clásico, estamos...
2: Tú nos cortas.
1: Estamos
2: nos
1: tomando cortas. Tranquilos, ¿no?
2: Bye.
0: Sí, ya, no.
2: Nos echamos mañana.
0: Bye, lo que pasa es que quiere ser parte del público de lo que viene a continuación.
1: Bueno.
0: Si así quieres. Es muy diferente. Pues ya. Pues entonces ya mañana ponemos la de Te Estoy Correteando.
1: Pues ya ni modo, mañana les ponemos esta canción de Fred Again y Latin Mafia, Te Estoy Correteando. Pero mira, así como ahorita Te Estoy Correteando, vámonos.
0: Señores.
1: Ahora sí nos están correteando. Gracias, yo soy Iván García.
0: Voy a poner la salida y ya, ¿va? Salida.
1: Vale.
0: Mañana a las 3.
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8: En Radio Más son las 5 en punto.
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10: Y es un placer saludar a nuestro querido auditorio hoy martes 8 de septiembre del año 2026 en el programa Música más Cine igual a Audio Cinema. Soy Jorge Mazurek, conductor y productor de este espacio y me da mucho gusto que estén ustedes con nosotros, por supuesto, transmitiéndoles un programa acerca de cine. Gracias a nuestro queridísimo equipo de producción, a Peter Tweet y a Adán Hernández, quienes están en el Supermaster y ellos están emitiendo la señal para las plantas retransmisoras de el estado de Veracruz de Radio Más, donde nos escuchan en distintas frecuencias que, bueno, las recuerdo con mucho gusto: 105.5, 107.7, 101.3, 95.7. Así es como nos están escuchando en la banda de frecuencia modulada con sonido estéreo, donde les traemos las últimas noticias, reseñas y análisis del mundo del cine con el enfoque de Audiocinema. Además, el día de hoy les vamos a estar platicando de la sección especial que le dedicamos al 11 de septiembre, que no se la pueden perder. Y oiga, Oigan, ya siendo mes de septiembre, por supuesto un mes patrio, un mes importantísimo para México. Bueno, tenemos música que nos va a alegrar esta tarde. ¿Y se acuerdan de Earth, Wind and Fire? Bueno, escucharemos la rolita September aquí en Música Más Cine a través de Radio Más. Y recuerden, vamos a disfrutar esta tardecita con cosas muy interesantes para todas y todos ustedes. Así que arrancamos con esto.

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1: Bien, se nos ocurrió ponerles otra rolita y es con Ava Rain y se llama Violet aquí en Música Más Cine igual a Audio Cinema. Simplemente nos dio gusto y podría ser quizá más adelante una rola cinéfila de alguna película en algún futuro. No lo sabemos, todo puede suceder. Oigan, pues vamos a hacer esta sección especial de que se está acercando el 11 de septiembre. Y bueno, pues vamos a platicarles que es otro aniversario más y cada año, junto con lo que es el recuerdo, bueno, resurgen historias de cosas pequeñas que salvaron vidas aquel día en Nueva York. Se ha contado, por ejemplo, de personas que llegaron tarde al World Trade Center por el tráfico de esa mañana, otras que se retrasaron por lavarse los dientes con calma, alguien que no encontraba un zapato y perdió el metro que normalmente tomaba, una junta que se movió de horario a último momento, una fila en alguna tienda de autoservicio porque querías comprarte un café y se alargó más de lo normal. Historias que la gente ha compartido durante años como un recordatorio de que a veces el destino se decide en instantes, en segundos, en decisiones tan pequeñas que ni siquiera parecen decisiones, ¿no? Entonces es lo que sucede. Y hablando del 11 de septiembre, vamos a recordar una película titulada Vuelo 93. Paul Greengrass pues fue el director de esta película, también ha sido el mismo la saga Bourne, conocido por el estilo de cámara en mano que pues está haciendo casi un documental. Y esto trata sobre un avión que se estrelló en un campo de Pensilvania el 11 de septiembre del 2001, cuando fueron lamentablemente las fechas de esos ataques. Tras el intento, los pasajeros, porque querían retomar el control de la cabina y bueno, llevar al avión a salvo. Y bueno, pues sucedió lo que sucedió, pero sí han sido unos héroes prácticamente. Y bueno, pues en esta película no utiliza actores famosos ni un protagonista central. Se cuenta casi en tiempo real desde el abordaje hasta el momento del impacto, mezclando lo que pasaba en el avión con lo que ocurría en las torres de control aéreo. El reparto, bueno, ahí tenemos actores que son desconocidos, actores que empiezan a actuar en el mundo del cine y varios controladores aéreos, además de personal de aviación real interpretándose a sí mismos, reforzando una sensación de crudeza documental. También, una película extremadamente sobria, sin música de fondo que sea dramática ni efectos que sean manipuladores. La tensión viene del silencio y del tiempo real de lo que ha estado pasando. Ahora, esta película fue muy elogiada por la crítica por su respeto al tema y evitar el sensacionalismo que, aunque también generó debate en su momento, por lo pronto llegó apenas 5 años después de los hechos para algunas audiencias que sentían la herida aún más fresca. Y bueno, ¿qué pasa? Que son momentos exactos que cambian todo. Vuelo 93 precisamente está mostrando eso, decisiones tomadas en segundos, en instantes, con información fragmentada en tiempo real. Y también hablando de instantes que deciden todo, bueno, hay una película que lleva esa idea, pero ahora sí al extremo. 8 minutos antes de morir, ¿se acuerdan ustedes? El título en español es así y la original es Source Code en el 2011. La dirige Duncan Jones y la protagoniza Jake Gyllenhaal, ¿no? Entonces, aquí trata de que es un capitán llamado Calder Stevens, donde despierta repentinamente en un tren rumbo a la ciudad de Chicago en el cuerpo de una persona desconocida, sin entender cómo llegó ahí. Frente a él viaja una mujer que actúa como si lo conociera toda la vida. Minutos después, el tren explota. Colter descubre que forma parte de un programa secreto llamado Código Fuente, por eso es el título en inglés, Source Code, y le permite revivir una y otra vez los últimos 8 minutos de la vida de otra persona para que pueda identificar al responsable de una bomba antes de que ataque de nuevo, esta vez en pleno centro de la ciudad de Chicago. Cada regreso al tren es una nueva oportunidad, 8 minutos exactos para observar, sospechar, fallar y volver a empezar, hasta encontrar la pista que le permite salvar al tren y evitar una siguiente tragedia.
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1: Y sí, son 8 minutos que se repiten una y otra vez hasta encontrar este punto exacto donde todo puede cambiarlo. Y así puede pasar con tu vida, con la mía, con la de un vecino, con la vida de un motociclista con quien estuviste detenido en el mismo semáforo, en llegar a un vuelo, en tu entrevista de trabajo, en que te estés cepillando los dientes y la pasta cae en tu mejor camisa y cámbiala, ¿no? Porque no vas a ir así a una reunión que tienes planeada. Pasan quizá 2-3 minutos con el tema de tu camisa o quizá más, las cosas son por algo y suceden en el punto exacto que tienen que suceder, ¿sale? Y agradezcámoslo de verdad por cada segundo que estamos viviendo la vida. No nos enojemos si perdimos un camión, simplemente vamos en otro y fue el momento que tuvo que ser exactamente. Ahora, en cuanto al cine, nos recuerda que el tiempo, aunque parezca fijo, también puede ser una historia que se puede volver a contar, ¿no? Entonces, así ha sido esta película Source Code, 8 minutos antes de morir. Y vamos a dejarles un poco de música que tiene esa expectativa, es esa sensación de acción, esa sensación de, pues el tiempo corre y tienes que hacer algo y si no, la escena se va a repetir, se va a repetir, se va a repetir hasta lograrlo. Es como si jugaras un partido y pues tienes que anotar un gol, ¿no? Y que finalmente lo logras anotar. Bien, música más cine igual a un cinema, escuchemos esto que es Aggressive Trailer aquí en Radio Más.

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1: Bien, tenemos una gustadísima sección llamada Efemérides Cinéfilas. Y un día como hoy, 8 de septiembre, fíjense que en el año de 1895 nació en ese día Sara García, la eterna abuelita del cine mexicano. Debutó en 1917 en películas y participó en más de 150 cintas en total, con leyendas importantísimas como Pedro Infante, Joaquín Pardavé, los hermanos Soler. Murió en el mes de noviembre de 1980. También en esa misma fecha nació el actor británico Peter Sellers, recordando por el trabajo en la saga de La Pantera Rosa y la interpretación en Doctor Insólito. Entre los mexicanos que también están cumpliendo años en esta fecha están los actores Narciso Busquets y Graciela Mauri, así como Adrián Uribe. Adrián Uribe, vamos a hablar en un ratito más sobre él porque tenemos este dato curioso. En un momento más, en lo que siguen las secciones de Hoy Cinema, vamos a platicarles porque está estrenando una película nueva y les contaremos de qué trata. También nacieron en un 8 de septiembre los cantantes Ricardo Montaner y Benny Ibarra y el músico Jimmy Rogers. Él es considerado el padre de la música country, cuya vida también fue llevada al cine biográfico años después. Y del lado de las despedidas, un 8 de septiembre falleció el cineasta Leopoldo Torre Nilsson, uno de los directores más influyentes del cine argentino. Y con estos datos tan interesantes, escuchemos aquí una parte de, bueno, la abuelita Sara García, la eterna abuelita, la gran abuelita del cine mexicano. Y bueno, pues aquí pasan varias cosas muy interesantes, pero el audio, por supuesto, se los llevamos a través de Radio Más. También escucharemos a Jimmy Rogers con el tema Honeycomb, bastante interesante. Y también Benny, recordemos una rolita de Benny, ¿por qué no?, que se titula Cada Paso. Aquí estamos en Música Más Cine, igual a Audio Cinema por Radio Más.
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3: Ven acá.
4: Oye, ¿y este papel?
2: Mi mamá me dijo que no me dejara que nadie me lo quitara.
4: Ah, pero no dices que yo soy todo.
5: ¿Dónde está la abuela por ahí?
4: ¡Cállate, condenado!
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13: El Centro de Estudios y Pronósticos Meteorológicos del Estado de Veracruz, a través de Radio Más, presenta el estado del tiempo para las próximas 24 horas.
14: Ambiente caluroso al mediodía y parte de la tarde, templado fresco por las noches y madrugadas. Probabilidades de lluvias y tormentas eléctricas con los máximos acumulados sobre montañas y cuencas del sur. No descarte eventos localmente fuertes, nieblas y neblinas eventuales. Viento dominante del norte, noreste y sureste de 20 a 35 kilómetros por hora en costas, con variables con rachas en las zonas de tormentas y olas de medio metro a un metro de altura cerca de costas.
13: El pronóstico meteorológico del estado de Veracruz es un servicio de Radio Más.
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1: Continuamos en Música más Cine igual a Audicinema por las frecuencias de Radio Más. Recuerden que hoy es jueves 8 de septiembre del año 2026. Saludamos a Isabel Anaya, nos está sintonizando ahí en la ciudad de Tijuana, Baja California, al igual que Mónica Gutiérrez. Muchas gracias por estarnos sintonizando en esta tarde allá en la ciudad fronteriza de Tijuana. Qué bueno que nos están sintonizando. Y un poquito, unas millas al norte, nos está sintonizando David, ahí en el suburbio de Little Italy, nos está sintonizando en el centro de la ciudad de San Diego, California. Muchas gracias por escucharnos, dice que le gusta mucho Guadalajara, conoce, y también, bueno, quiere conocer Veracruz, así que le invitamos a que conozca este bellísimo estado también, por supuesto, y toda la República Mexicana, que donde quiera que te encuentres, es una verdadera belleza, así que les hacemos la invitación a que nos estén sintonizando, a que conozcan lugares que de veras son hermosísimos. Oigan, antes de proseguir, bueno, estamos hablando de los estrenos. Recuerden que los días de estrenos en las salas, bueno, son los jueves primordialmente en la República Mexicana, y esto va a caer el día 10 de septiembre. Pero también quiero comentarles antes que, bueno, está Rápido y Furioso 25 aniversario, y en la dirección está Rob Cohen, actúan Paul Walker, Vin Diesel, Michelle Rodríguez, y bueno, esto trata de que el oficial de policía en la ciudad de Los Ángeles, Brian O'Connor, tiene que decidir dónde reside realmente su lealtad cuando está traído. Bueno, lo que le fascinan son las carreras de las calles, y bueno, se ha infiltrado, está encubierto para desmantelarlo. Así que la clasificación está por confirmarse, to be confirmed, duración 108 minutos, y es un thriller de acción. Vamos a hablar ahora de una película mexicana que le estamos haciendo mención porque está bastante interesante, y se llama El Club del Pie Izquierdo. Recuerden que al principio les comenté que está Adrián Uribe, la dirige Celso García, y bueno, pues es un oficinista de cuarentón más o menos. Ya se agotó, ya se fastidió por la rutina y el tráfico de siempre, el tráfico de todos los días, y bueno, quiere reinventarse porque se inscribe en clases de reggaetón con una maestra verdaderamente estricta, y pues está empezando a despertar sospechas de su esposa. Está interesante el tráiler, lo tenemos.
2: Este soy yo, Juan Pablo González, vendedor de seguros. Y cuando llevas 10 años trabajando en el mismo lugar, empiezas a sentir que todos los días son iguales.
3: Hola, familia. Otra vez salmón sin sal y con verduritas, qué rico.
4: Nos hemos vuelto de hueva. Ya nunca hacemos nada divertido.
5: En 50 metros, toma la siguiente salida, o ¿quieres seguir por el mismo camino para siempre, Juan Pablo?
6: Yo sé que debo 3 meses de renta, pero...
3: Yo no soy como...
6: Ay, eres testigo de Jehová.
3: Yo lo único que quería era...
6: Inscribirse en clases de baile.
7: No, no creo. Los godines no bailan.
8: ¡Paulina!
6: ¿Usted tiene experiencia bailando?
3: Pues una vez en una boda bailé la de Caballo Dorado.
6: Yo le ayudo con su inscripción.
9: Y le advierto que la maestra es súper perra.
10: Hola a todos. Vamos a empezar con los pasos básicos.
11: Miss, estoy sacando mucho las nalgas.
3: ¿Hay que sacarlas?
12: Usted no se preocupe, señor. No tiene.
6: Son los peores alumnos que hemos tenido.
13: Necesitamos estilacho. Pareces el maguito Harry. No, tú eres el caso más grave.
14: Le falta flow.
3: ¿Qué es flow?
11: Según yo, es una película de un gatito, pero no sé qué tenga que ver.
10: ¿Quién quiere empezar?
15: Show me what you got.
11: ¿Qué haces aquí? Soy bailarín profesional. A ver, ¿tú a cuántas personas les has contado que te metiste a clases de baile?
3: No, pues a nadie.
11: ¿Tu esposa?
6: ¿Va a ser vestido así con tu cliente?
3: Es sábado, un poquito más relax.
6: Mi marido me está poniendo el cuerno.
11: ¿Tu marido es gay? ¿O estás yendo a una escuela en secreto? Nomás porque quiere aprender a bailar.
16: Abre tus brazos fuertes a la vida.
6: ¡Tu pelo, no mames! Jimena, lenguaje.

0: paso ese.
1: Pero ya escapa.
0: Uy, ay, ay, calambre, calambre.
2: Puede ser feliz con lo que tiene.
3: No quiero llegar a viejo.
0: Órale, más respeto.
2: Luchándolo conseguirá.
1: Suavecito, así sí.
0: Te lo estás llevando rico. Es así, el hombro. Yo creo que me lastimé.
4: Ahora también Cars 20 aniversario es un reestreno especial de la clásica cinta de Pixar por el vigésimo aniversario con Rayo McQueen varado en Radiator Springs. También hay otra película interesante que se titula Exorcismo en el tren, Speed Demon, terror con Katie Cassidy y William H. Macy. Es una monja que perdió la fe, tiene que realizar su primer exorcismo cuando un pasajero está poseído por una entidad que intenta estrellar un tren bala. Bueno, es lo que sucede en esta película. También está Hechizo de Amor, La Magia Continúa, Practical Magic 2. Están ahí las actrices Sandra Bullock y Nicole Kidman. Como las hermanas Owens, es una secuela clásico de culto del año de 1998, basada en la novela de Alice Hoffman. También Tadeo Jones y La Lámpara Maravillosa es una entrega novedosa, animada española. Momia está usando una lámpara mágica para viajar al pasado y Tadeo y Sara deben cruzar el Atlántico para evitar que cambie la historia. El final, It Ends, terror, suspenso. Son un grupo de chicos que se gradúan recientemente, pero fíjense que están atrapados en una carretera que es interminable durante un viaje nocturno. Y wow, sí, cuando un viaje, como las caricaturas, ¿se acuerdan de Falta Mucho, Papá Pitufo? Te decían no falta mucho, pero finalmente se desesperaba. Y sí, sí faltaba mucho en el camino. Bueno, pues así pasa con It Ends, el final. También está Clayface, del universo DC, Matt Hagen, un actor que su carrera se derrumbó tras un accidente. Bueno, aceptó un tratamiento experimental que lo transformó en una criatura de arcilla. Ok, ahora también sobre las películas que pasan en los cines y que se ponen muy interesantes porque tratan de grupos musicales, de sus giras, de sus presentaciones. Bueno, estamos ahora con Oasis. Don't Look Back in Anger es un documental sobre la histórica gira de reunión de Oasis con Liam Noel Gallagher y uno de los eventos musicales más comentados el año pasado. Está trayendo de vuelta al primer plano el catálogo completo de la banda británica. Esto es ideal para que pues tengamos el cine documental musical y sigue siendo un imán de público en este año. Y bien, pues así es lo que tenemos en los estrenos esta semana. Los mencionamos, por supuesto, con mucho gusto aquí en Música Más Cine igual a Audio Cinema. ¿Qué película te gustaría ver esta semana? ¿Por qué te interesa? Si quieres, mándanos un WhatsApp y escríbenos por qué te interesaría, o igual mándanos un mensaje de voz. Sabes que me interesa esta película porque, bueno, me gustaría ver esto, o me llama la atención, o el tráiler fue buenísimo. Bueno, lo que tú también quieras comentarnos es más que bienvenido, porque el programa está hecho especialmente para ti. Tenemos música y escucharemos a Andrew Lavi, y el tema se titula Contigo, también de Oasis, con Don't Look Back in Anger. Música Más Cine igual a Audio Cinema. Estamos en Radio Más, especialmente para ti en este programa.

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1: Bien, recordemos que este es el mes de septiembre, el mes mexicano, y por supuesto que también hay cine mexicano. Ya lo platicamos, y es que tiene doble presencia. La comedia El Club del Pie Izquierdo, que ya pues, se las mencioné hace un ratito, con Adrián Uribe. Y es protagonista y es el motor de la taquilla local y la animación Gungo y los Juegos Cavernícolas. Es una producción con capital tanto mexicano como estadounidense. Y bien, pues este 2026 sí ha sido un año fuerte para el cine mexicano en general. Hay títulos como Deseo con Ludvika Paleta, Oscar Casas y José María Jaspic. También En el Camino de David Pablos y Moscas de Fernando Emke, que exhibió en circuito de cine de autor de En Otras Vías. Y bastante interesante la película. Y bueno, con todo esto que ya sabes y has visto, ¿cuál ha sido tu película mexicana favorita en este 2026? Que sí han soltado varias películas interesantes, también de las que acabo de mencionarles. Y recuerden la vía telefónica, bueno, 842-3508, si quieren hablar con Peter y comentarle: Peter, me encantó esa película. Y bueno, pues ahí que le hablen bonito al maestro Peter Tweet. O igual mándanos un WhatsApp al 2288-423507 y coméntanos por qué cuál fue tu película mexicana favorita en este 2026, hasta lo que llevamos de tiempo, ¿sale? Tenemos música y escucharemos a Martin Landstrom y eso se titula Sharp. Y bueno, lo disfrutamos. Esto es Música Más Cine, igual a Audio Cinema por Radio Más.

0: Bien, ya estamos finalizando Música Más Cine Igual a Audio Cinema. Vamos a ver qué es lo que se estrena en redes esta semana. Y es que este bellísimo mes número 9 del año está llegando con novedades en streaming, más de 75 estrenos, bueno, en varios lugares, ¿no? Que ustedes ya conocen. Entre lo que más se comenta está Mayday, Thrilling con Ryan Reynolds y Kenneth Branagh, el regreso de Toy Story 5, la aventura animada como Cabras y el spin-off de Richard titulado Niggly. Y bueno, pues te hago la invitación para que pues nos comentes qué es lo que te gusta ver en redes, en plataformas esta semana. Y bueno, también pues mándanos un saludo al programa, una etiqueta, por supuesto, también la puedes hacer. Música Más Cine Igual a Audio Cinema. Y bien, amigas y amigos, pues con esto me despido de esta emisión correspondiente al 8 de septiembre del año 2026. Me ha dado mucho gusto estar con ustedes. Gracias a nuestros queridos compañeros, a Peter Tweet, al maestro Adán también. Bien, pues les hacemos la invitación para que nos vuelvan a escuchar la próxima semana. Ya estaremos hablando mucho más en forma de cine mexicano. Nos escuchamos la próxima semana. Y no se olviden, sigan ustedes con la programación de Radio Más, porque tiene muchísimas cosas para todas y todos ustedes. Y que disfruten esta tarde de programación de, pues, ya casi mitad la semana. Se nos está yendo rápido, pues ya la primera parte de este septiembre, pues sí, justo los primeros 15 días se están yendo como agua, rapidísimo. Y bien, pues así le hacemos, nos escuchamos la próxima semana, el martes a las 5 de la tarde por las frecuencias de Radio Más. Gracias, soy Jorge Mazurk, un gustazo haber estado con ustedes y hasta la siguiente. Bonita tarde.
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9: En Radio Más son las 6 en punto.
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La gobernadora Rocío Nales señaló que gracias a la gratuidad en la educación aumentó el número de matrículas en la entidad. Inició el 7º Congreso Internacional de Energía 2026. Se amplía hasta octubre el mes de testamento en Veracruz, anuncian notarios. La inteligencia artificial fomenta modelos educativos accesibles para preparar a las siguientes generaciones de especialistas.

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1: ¿Qué tal? Muy buenas tardes, su amigo y servidor Sergio Naranjo le agradece que nos acompañe y nos sintonice. Un saludo a todos los que nos siguen a través de nuestras redes sociales y que en este momento están conectados en el servicio urbano, en el taxi o en su automóvil particular o desde casa. Agradecemos hoy en el máster a Pedro Chávez, Adán Hernández, todos bajo la tutela del señor Toño Portilla. ¿Sabe qué? Hay 21 grados aquí en la capital del estado de Veracruz, una tarde nubladita, rica, y de esto estaremos hablando más adelante. Así que sin más preámbulo, nosotros comenzamos.
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1: La gobernadora Rocío Nale García calificó como la obra más importante de su administración, la culminación del Centro de Rehabilitación e Inclusión Infantil Teletón en Minatitlán. En este proyecto se beneficiarán directamente a niñas y niños mexicanos del sur del estado de Veracruz y parte del país. Ahí tendrán apoyo en terapias físicas, ocupacionales, enseñanzas, habilidades para las actividades diarias y terapias de lenguaje, sin olvidar la atención psicológica, consideró la mandataria estatal en una entrevista radiofónica para una emisora de esa región de la entidad.
2: En las alcancías, ya estamos pidiendo la cooperación, ya estamos pidiendo a la gente que deposite directamente quienes quieran ayudar. Y el CRIT abrió una cuenta especial donde se deposita y ese depósito pues es deducible de impuesto para su construcción.